0: Juan Carlos de Lima.
1: Juan Carlos.
2: Juan Carlos de Lima era buen jugador, él sí. Claro. Un maestro. Pero, por ejemplo, de los delanteros de esa última etapa, ¿quiénes estaban? El tanque
0: Uno que es de Yenda en MLE. Que estas criaturas no han de saber.
3: Juárez. Juárez, Juárez.
0: Un tal Rafo que vino
1: Carlos a MLE.
2: Claro, Carlitos Rafo.
0: Histórico, leyenda.
2: Pero es que otra vez es esta comparación del que vimos con el que usted vio.
0: En esa época era... Inclusive, ¿cómo sería de malo que le convocaron a la selección del Ecuador?
3: Un limón, medio limón, hasta mañana.
1: Un abrazo, muchachos, hasta el día de mañana. Un gusto haber estado aquí.
2: Chao, compañeros poetas.
3: Mejor abrazo.
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1: Hola, ¿qué tal amigos y amigas de la red? Qué gusto saludar con ustedes de esta hora con información en Élite Deportiva. Arrancamos la semana, por supuesto, para hablar acerca de varias novedades que nos quedaron en torno al deporte a nivel nacional durante este fin de semana, precisamente pensando en diferentes espacios que se van desarrollando y otros que están por desarrollarse. Precisamente hoy vamos en nuestro segundo bloque a escuchar un extracto de lo que fue la presentación de la Liga 10K. Vamos a escuchar las palabras del doctor Isaac Álvarez, presidente de Liga Deportiva Universitaria, quien habló acerca de esta competencia que cumple 15 ediciones, por supuesto con esta expectativa de seguir creciendo, de seguir encontrando mucho más que entregar a quienes forman parte de esta prueba atlética, de este evento que también poco a poco se va posicionando en los últimos días del mes de octubre acá en la capital. Entonces vamos a escuchar las palabras del doctor Isaac Álvarez en este extracto que hemos preparado, y también por supuesto en nuestro último bloque vamos a repasar un poco de lo que fue el Hype Fighting Champions en cuanto a resultados, esta experiencia que se vivió con una producción de muy alto nivel en el Coliseo General Rumiñahui en la jornada de ayer, precisamente en horas de la tarde y noche, en donde se dieron cita muchos seguidores de los deportes de combate acá en la capital, pensando en esta primera edición de un evento que promete ofrecer mucho más y desarrollarse a otro nivel acá en suelo ecuatoriano, de la mano de Armand Martirosian como el principal responsable de High Fighting, también con Eduardo Tayupante en la organización acá en el país. Entonces esto se vivió en la jornada dominical y vamos a estar repasando un poco los resultados más importantes que se dieron, por supuesto pensando en esto que se desarrolló con este impulso, ¿no? Pensando en grandes eventos a nivel internacional, esta primera muy buena experiencia que la podemos calificar de esa manera. Así arrancamos Élite Deportiva, así iniciamos el programa en esta jornada de día lunes, iniciando la semana, y vamos precisamente a hacer nuestro primer corte. Vamos a irnos a la pausa y ya regresamos para meternos de lleno en el desarrollo de la información. Estamos a través de la red. El corte y volvemos.
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1: Continuamos a través de la red, seguimos en Élite Deportiva y por supuesto vamos a entrar a repasar esta jornada informativa, ¿no? Les decíamos que días atrás se presentó la Liga 10K, esta competencia atlética que se desarrolla bajo el manto del nombre de Liga Deportiva Universitaria y que cumplirá su 15ª edición. Esto además habla bien de todo lo que se ha podido avanzar en torno a esta competencia atlética que se desarrolla acá en la capital. Entonces, escuchemos, esto fue lo que dijo al respecto el doctor Isaac Álvarez, el presidente de Liga Deportiva Universitaria, quien fue el encargado de presentar de manera oficial esta 15ª edición de la Liga 10K, evento que se correrá por las calles de la capital en los próximos días, en el mes de octubre. Esto fue lo que se vivió en la presentación. Lo escuchamos de inmediato.
6: Y como lo mencionó Panchita, esta es la 15ª edición de una quimera, puede ser, de un albur, de una ilusión que la tomamos hace 15 años con Eduardo Rivadeneira, con quien colaboramos y trabajamos juntos las primeras 4 ediciones, posteriormente como sponsor, al igual que nuestra empresa Alem, desde la primera carrera. Y ahora quiero dar la bienvenida a todos y cada uno de los sponsors. Juan Carlos, muchas gracias por 4º año consecutivo, es el main sponsor de la carrera Alphanet. Por si acaso, no es un comercial, es verdad, lo tenemos en Liga, lo tengo en mi casa, estupenda conexión. Y va para arriba y esperamos tenerlos un poco más de presencia, ojalá ya en la camiseta del equipo. Eso me cuentan que va a ser posible este año, así que será un orgullo tenerlo acá. Así que si no ponemos presión desde el inicio, acelerando bien, no queremos perder esta ocasión. Igual a Cristian, gracias por la expresión que nos mencionó ahora. Uno regresa a donde fue feliz, y yo le dije, no regresa a donde es feliz todavía. Así que, Cris, gracias por tenerte de vuelta. Igual que a Gilmar, para todos los atletas y para todos quienes estamos en el country club, todos los que estamos en el colegio, obviamente que es muy importante la protección de la piel, y gracias a Umbrella es posible estar presente este bloqueador o esta crema protectora en los kits de las carreras de todos ustedes, en la entrega de los chips para que puedan lucir. La expectativa es que no haya sol tan temprano, pero nunca sabe después. Agradecer y valorar todo el esfuerzo de Pito Portilla, que nos acompaña por ese diseño de la camiseta Puma de todos estos años. Iniciamos desde la 15ª edición y cada año es una camiseta que de verdad valoro mucho la creatividad que tiene Puma Marathon para nuestros atletas y nuestros corredores. Ecuavet, un sponsor que nos ha acompañado los últimos años igualmente, y ha sido muy importante. Y Caúl, ¿veis? Gracias de vuelta. 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Porque eso es lo que queremos, crecer juntos, mostrar lo que somos todos ustedes y obviamente Liga 10K. A nuestra bebida hidratante, recuerden que igual Coca-Cola y todo lo Arca, todos sus productos, en este caso Powerade también, han vuelto a donde se sienten felices, y eso lo valoramos de manera muy particular, al igual que el agua, la Sani, que estará a lo largo de toda la carrera en cantidades suficientes. Omar, Seguros Constitución, muchas gracias por estar acá. Charlotte English School, que de verdad el esfuerzo de ellos para nuestros alumnos y el personal de Liga Deportiva Universitaria de primera, como siempre. SmartFit, igualmente, muchas gracias por su participación. Son sitios de inscripciones para que lo supieran. Y mencionar a alguien de la casa, que es muy importante para nosotros y lo que hemos querido presentar a lo largo de las últimas carreras, y es el Colegio de Liga Internacional. Saludo aquí a Henry, el rector del colegio, que nos acompaña, y a todos aquellos que son parte de la carrera Liga 10K en este año. A todo el staff que nos acompañaron este año, Evelyn, para usted un abrazo, Hicimos este Sosa Run, que ustedes lo vieron, y el jueves habrá otro Sosa Run también, que ha sido importante para promocionar la carrera, siempre con innovaciones que las queremos hacer. Pero lo más importante para mí particularmente es que en esta 15ª edición vamos a contar con una carrera que es muy especial y muy particular, para que nuestros pequeños hinchas de liga, nuestros pequeños atletas, puedan salir y disfrutar de tener una camiseta especial, una mochila especial, con nuestra mascota o vuestra mascota, que la llamamos Coco, porque corresponde al diminutivo de cocodrilo, esa es la explicación. Y si ustedes lo ven, lo suide, lo espectacular que es de la mascota, no sé si la pueden ver, es de un trabajo de Darío Vallejo, que de verdad, desde que está con nosotros alrededor de 15 años, igual la creatividad de él ha sido sin límites, y eso es bueno. Habrán dos categorías, de 5 a 8 años 102.1. Y de 9 a 11 años. Esto se desarrollará acá en el estadio, el recorrido ya lo van a ver en redes, pero van a ser esas dos categorías a fin de que todos ellos puedan obtener después su mochilita, su medalla y todo. Esto ha sido algo muy particular y muy especial que hemos podido desarrollar ahora, y las inscripciones prácticamente en el cupo que tuvimos están agotadas, lamentablemente. El costo de la inscripción, si es que quedaran algunas por ahí, es de $15 más los impuestos. Están en línea, como ustedes saben, online la posibilidad de inscribirse. Pero aparte, en las tiendas de Maratón, gracias nuevamente a Maratón por esta posibilidad, del condado, del CCI, Escala y el Recreo, en Smart Fit de Mega Maxi, en la avenida del 6 de diciembre. Quizá estos son temas de pregunta, pero yo prefiero adelantarme, y es que la entrega de kits será el viernes 23 de octubre, desde las 9:30 hasta las 6:30, aquí mismo en el estadio. Y la carrera misma será a las, les pido llegar temprano a las 6:15 de la mañana, porque largaremos a las 7 en punto. Para la largada va a estar alguien muy querido por todos nosotros, de verdad muy querido. Él va a estar desde temprano allá para poder saludar con todos los atletas, y después post carrera también va a estar. Insisto, es alguien muy, muy querido por la hinchada de Liga Deportiva Universitaria y nos va a acompañar. Habrán premios para todos los atletas en las diferentes categorías de 18 a 19, 20 a 29, 30 a 39, 40 a 49, 50 a 59 y de 60 en adelante. Habrán 7,000 cupos. El valor de la inscripción es $30 más impuestos. Los chips, como les mencioné, serán de viernes de 9:30 a 6:30 y el sábado de 10 a 6. El recorrido es el mismo, porque recuerden que esto está calificado por la Federación Internacional de Atletismo, la FIA, en un recorrido exacto de los 10 kilómetros, saliendo desde el Ministerio de Agricultura, ya saben, el Amazonas y Eloy Alfaro. El kilómetro llegar por la avenida Amazonas hasta las Naciones Unidas, 4 en el Labrador, el 6 acá en la Florida, 8 en la avenida del Maestro, y desde ahí a todo es, ustedes saben, la carrera más amigable, son 8 kilómetros de plano y 2 kilómetros de un bono especial que es de bajadita, y que solo la carrera Liga 10K permite esta opción. En cuanto a la indumentaria de la carrera, ya lo mencioné, es diseñada por Puma, una carrera especial en su tela, en su constructura, que es dry fit, que no les va, no van a sentir que se vuelva pesada con la transpiración que de obvia de una carrera. Es una edición conmemorativa especial por los 15 años, tela ligera y de alto desempeño, como les mencioné, que les permite una comodidad y poder transpirar mucho más, mucho de mejor manera. Por lo especial que es esto de los 15 años, que recuerden que las damas hacen su celebración especial, y la Liga 10K tiene una un diseño igual, gracias Darío nuevamente. Después la vamos a develar y va a estar presente. Pero es una camiseta muy especial. Recuerden que el año próximo celebraremos los 30 años de la construcción y del éxito que tuvo la Comisión Pro Construcción del estadio que nos acoge ahora, con grandes, grandes, y no podría dejar de mencionar esta palabra, grandes dirigentes que tuvo Liga Deportiva Universitaria, como fueron el ingeniero Edwin Ripalda, cuya homenaje está en la sala de honor, en la tribuna de honor, o en el palco de honor, como fuera, aquí en el estadio que lleva su nombre, y lo pudimos con ustedes conjuntamente inaugurar, al igual que esta sala de otro gran dirigente, doctor Raúl Baca Bastidas, que fueron miembros de esa comisión pro construcción de este estadio, y obviamente liderada por quien merece llevar el nombre de este estadio, el presidente de siempre, Rodrigo Paz Delgado. Entonces, en honor a eso, el diseño de esta medalla que la quisiera mostrar es el estadio que nos acoge, que nos cobija, que lo, merecidamente corresponde que lo hayamos hecho para esta 15ª edición de la carrera. Finalmente, nuevamente agradecer de manera muy, muy, muy especial a quienes hacen posible que año a año en octubre hagamos esta carrera. Octubre es el año de aniversario de la institución. El día de mañana la institución celebrará el 108º aniversario de su fundación. Ustedes notarán que la actividad de Liga Deportiva Universitaria a lo largo de todo este tiempo no ha sido suspendida. Hemos terminado con mucha tristeza y orgullo a la vez nuestra participación en Copa Libertadores por segundo año consecutivo, en cuartos de final, el año anterior en semifinal, estar dentro, el año anterior, de entre los 4 mejores de América y ahora entre los 8 mejores de América, obvio que nos enorgullece y, como lo mencioné, nos entristeció la forma como fuimos eliminadas por penales, pero resaltando el bravío, la casta de nuestro equipo, a quienes siempre tenemos que apoyar, entender que son personas, son jugadores que transpiran y llevan la sangre de Liga Deportiva Universitaria. De vuelta volvimos al torneo, tuvimos un estupendo partido, los dos últimos 102. Han sido estoicos de recordación, pero bueno, estamos en esta para por el Mundial, perdón, por la fecha FIFA, pero en Liga no se detienen las cosas y los eventos. Solo por comunicarles, anoche tuvimos la Asamblea General de Socios, cuyo informe fue aprobado por unanimidad, y eso me hace sentir muy orgulloso y muy satisfecho por lo que hacemos todo el directorio, toda la comisión de fútbol. Esa nota que quería dejar: esa noche tuvimos la Asamblea Ordinaria del semestre y presentamos todo lo que corresponde, incluido el balance y peleas y ganancias y todo, lo cual también nos honra y nos compromete más. Pero siguiendo con las actividades, hoy estamos lanzando Liga 10K, pero en breve a toda la hinchada de Liga tenemos que llenar en lo posible o tener una gran asistencia, porque es la primera vez en la historia de Liga Deportiva Universitaria que el equipo de fútbol femenino jugará la Copa Libertadores de América aquí, en nuestra cancha. Así que esos 3 partidos que jugaremos acá, tiene que estar toda la hinchada, porque tenemos que levantar a ese gran equipo. En el Mundial que se realizó en Polonia, el gol de una de las jugadoras de la selección, Rosa Flores, obviamente pertenece a Liga Deportiva Universitaria, está nominado como para ser, ojalá Dios quiera, hoy con los votos, se puede votar creo que hasta el 4 de octubre, y es un gol de verdad espectacular, el primer gol de la selección. Así que todo esto es Liga Deportiva Universitaria, y por eso valoro la presencia de todos ustedes, la prensa a nivel nacional y quizá con llegada internacional para todos ustedes. El día de la carrera, el 25 de octubre, volveremos a vestir las calles de Quito de blanco. Esta vez será un récord en inscripciones, en asistencias, y es lo que merece Liga Deportiva Universitaria. Reiterar mi agradecimiento a todos y cada uno de los sponsors, de verdad, a todos y cada uno de los atletas que se han inscrito, a todos quienes año a año nos acompañan. Y nuevamente, gracias a quienes me acompañan acá en la mesa. De mi parte, gracias por su paciencia, pero no podía ser más corto.
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1: Continuamos a través de la red, estamos entrando ya en la parte final de este día lunes con Élite Deportiva y tenemos que repasar los puntos más destacados de lo que se vivió en el Hype Fighting Championship, esta primera velada internacional bajo el manto de este nombre de esta organización, de la mano, como decíamos, de Armand Martirosyan, y también con el despliegue muy importante a nivel de producción, de puesta en escena, y sobre todo pensando en los deportistas que estuvieron presentes, ¿no? Finalmente se dieron algunos resultados muy importantes en torno a lo que fue esta posibilidad de juntar dos modalidades, el bare knuckle, el boxeo a mano limpia, y también submission only, esta modalidad en donde se busca a través de grappling ganar vía sumisión, como su nombre mismo lo dice. Recordemos, en la modalidad bare knuckle se vivieron combates de 3 rounds de 2 minutos cada uno. En el submission only era un solo asalto de 10 minutos, y claro, en esta modalidad, si no había una sumisión de por medio, el combate terminaba en empate, siendo así la norma, siendo así las reglas del juego. Terminaron de registrarse algunos momentos muy destacados, ¿no? Por ejemplo, en lo que fue la cartelera preliminar, pudimos ver la victoria del argentino Nico Delia frente al mexicano, al Woody Chávez, un combate que finalmente terminó de ser muy interesante y que concluyó a favor del albiceleste, que además el argentino se llevó el show desde su entrada, ¿no? con un espectáculo interesante, además que prendió mucho el ambiente acá en la capital. También dentro de esta cartelera preliminar, otro gran resultado fue el debut victorioso de Andrés Muñoz en la modalidad bare knuckle. Recordemos que Andrés lo seguimos ya de tiempo atrás en el boxeo amateur y profesional, y claro, dio este salto de modalidad, dejó en pausa su carrera como boxeador para emprender camino en el bare knuckle, y se impuso en un combate que fue reñido, que dejó ahí alguna inquietud, alguna polémica, que además, dicho por el propio Armand Martirosyan, tiene la expectativa, la posibilidad de una revancha frente al brasileño Nunes. Entonces también se registró esta victoria de Andrés Muñoz, el peleador ecuatoriano. También otro de los momentos destacados se vivió con el triunfo de Kevin Pilco frente a Jorge Yepes. Kevin Pilco además terminó de llenar las expectativas. Recordemos, en el pesaje, Martirosyan le había ofrecido un contrato de varias peleas y ganaba su combate del fin de semana, y así lo hizo. Entonces también dio este salto importante en su carrera deportiva. Y también otro de los combates en donde la gente disfrutó mucho fue el triunfo de Miguel Grijalva, el chévere Grijalva, frente al colombiano Paz. Una victoria en donde Grijalva, recordemos que había tomado la pelea con cortísimo aviso, la diferencia de peso era mucha, eran 20 kilos a favor del colombiano, pero Grijalva supo sacar adelante el combate para hacer suya la victoria en su debut en bare knuckle. Además, un debut muy importante ante su gente, ¿no? Después, pasando ya a la cartelera estelar, lo más destacado en la modalidad de submission only fue por ejemplo la victoria de de el peleador Alvarelo, quien, recordemos, reemplazaba a Colby Covington, quien debido a un tema médico no pudo acudir a su combate frente a Maiton Perea. Alvarelo, un practicante de jiu-jitsu muy experimentado, además de altísimo nivel, sorprendió a Maiton en la coestelar y le ganó con una llave en, a su tobillo. Después, en el combate estelar, Marlon Chito Vera y José Aldo terminaron empatando en estos 10 minutos en donde no se pudieron someter, y con esto se puso el broche de oro a lo que fue una cartelera intensa y muy interesante en la capital de los ecuatorianos. Con esto, y repasando los resultados, lo más destacado que nos dejó la velada, vamos a ponerle punto final al programa en esta jornada de lunes, y nos reencontramos mañana muy temprano con más a través de la red. Amigos y amigas, que tengan una excelente noche. Un abrazo grande para todos. Siempre es un gusto estar junto a ustedes.
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2: Amigas, amigos, ¿cómo están? Reciban un cordial saludo. En los años 60, los torneos de AFNA seguían siendo muy importantes. Vamos a recordar una verdadera joya. Un partido que se jugó el sábado 19 de junio de 1965. Ese año participaron 7 equipos en el torneo de la Asociación de Fútbol No Amateur de Pichincha. La Universidad Católica, el Nacional, Liga Deportiva Universitaria, Aucas, Politécnico de Quito, Deportivo Quito y América de Quito. En este partido del sábado 19 de junio de 1965 se jugaba la sexta fecha de la primera vuelta del torneo de AFNA. Liga enfrentaba al América de Quito con el arbitraje de Edgar Barona. El partido se jugaba en el Estadio Olímpico Atahualpa. La U formó con Joaquín Pereira en el arco, era brasileño. Rodolfo Abadí, argentino. Enrique Portilla. Eduardo Zambrano, el brasileño Joffre. Héctor Morales, Mario Zambrano, Polo Carrera Velastegui, Tito Larrea, el haitiano Jean Nelson y el centro delantero Gustavo Troncoso. Por su parte, el América de Quito formó con Ramón Echegaray, que era uruguayo en el arco, Patricio Echeverría, Rodrigo Velarde, otro ecuatoriano, Landeta, el uruguayo Humberto Lagos, Jorge Ayala, Marcos Calderón, otro uruguayo Héctor Gauna, el también uruguayo Rigoberto Moreno, Luis Alberto Pachacama y el uruguayo Nelson Quintana. El primer tiempo terminó sin goles, aunque en el América ya se produjo un cambio. Rafael Alberto Pérez ingresó a reemplazar a Landeta. Recién en la parte final del segundo tiempo se produciría el siguiente cambio. Saúl Paredes ingresaría por el arquero uruguayo Ramón Echegaray. Liga Deportiva Universitaria no realizó cambios. En la segunda etapa comenzaron las emociones y en el minuto 56 se marcaría la primera anotación del partido. La hizo para el América, Rigoberto Moreno.
3: Deja la bola en los pies de Pérez. Pérez combina con Gauna. Ataca Gauna, el argentino. Lleva la pelota para Raúl Ayala. Este va a la bomba central del campo. Cruza la línea divisoria de la cancha de juego. Se va llevando el balón. Se corre con la pelota. Mario Zambrano se la quita. Carga Raúl Ayala muy bien. Se llevó la pelota mandando para Pachacama. Este planta el balón, eludió a Polo Carrera. Falla en el pase, la bola a poder de Tito Larrea. Entra Tito Larrea en acción contra golpe de Liga. La bola va a poder de Mario, avanza completamente solo. Se lleva la pelota, mete el balón para Troncoso. Interviene Echeverría Medias. Carga Troncoso, se roba la pelota. Quedó solo en el área por la izquierda. Va a disparar, eludió a Velarde. Deja la bola para Tito Larrea, interviene Lagos. Y rechazó, salvando la bola va a poder de Pachacama. Adelanta la bola ahí para Moreno. Avanza Moreno llevándose el balón. Burló Eduardo Zambrano. Manda la bola para Quintana. Está solo Gauna en el centro. Ataca Quintana, tiene un centro retrasado. Carga Calderón para la pelota. Va a disparar, le entrega bien a Moreno. ¡Tira! ¡Gol! ¡Gol! ¡De América! ¡Gran jugada de Calderón! Entregó a Moreno, que se había cruzado en el área, y mandó un tirazo junto a un poste para alcanzar a los 11 minutos exactos el primer gol del partido.
2: Rigoberto Moreno fue un uruguayo que llegó a jugar a nuestro fútbol, precisamente al América, en este 1965. Jugó 3 torneos de AFNA con el cuadro del América. En el 69 se fue a jugar en Barcelona y en el 71 apareció en el Deportivo Cuenca. En este 65 jugó 7 partidos y marcó este solitario gol. Los minutos pasaban y no encontraba el empate Liga Deportiva Universitaria, hasta que a los 81 el cuadro merengue anotó a través del brasileño Joffre.
3: Va a ser efectivo un tiro libre peligroso en contra de América. Liga 0, América 1. Joffre frente al balón. Se formó la barrera. Ahí está el árbitro, señor Barona, diciéndole a Raúl Ayala que se quite de donde está ubicado. No permite que se cobre el tiro libre. Cobra Joffre. Dispara y ¡gol! ¡Gol! ¡Gol de Joffre! Se agachó la barrera. Se agachó la barrera y un cañonazo de Joffre. Se fue para adentro exactamente a los 36 minutos.
2: El brasileño Joffre llegó en 1964 para jugar con la camiseta de Liga Deportiva Universitaria. Jugó 15 partidos del torneo de ABNA y 9 partidos del campeonato ecuatoriano. En este 65 todavía se quedó un rato más. Jugó 5 partidos para Liga Deportiva Universitaria y marcó 2 goles. Este frente al América no solamente que fue su último gol, sino que fue su último partido defendiendo a los albos. Estaban 1-1 y Liga quería más. 4 minutos después, es decir, a los 40 del segundo tiempo, Gustavo Troncoso le daba la vuelta al partido.
3: Va a mover el balón en los últimos minutos del partido, empatado el cotejo 1-1. La bola va a la mitad de la cancha. Viene tras la pelota Raúl, allá la carga Tito.

0: en 4 campeonatos ecuatorianos. En total jugó 45 partidos con la camiseta de la U y marcó 8 goles. En este año 65 convirtió en total 3 anotaciones. Esta frente al América era la primera. Ganaba Liga 2-1 y jugaba con la desesperación del América. 2 minutos después, a los 42 del segundo tiempo, otra vez, Gustavo Troncoso aparecía para prácticamente liquidar el partido.
1: La pelota Velarde, manda para Moreno, devuelve a Velarde, para el balón perseguido por Morales. Este para la pelota, trata de rechazar, se llevó el balón, carga Velarde, interviene Tito Larrey, recupera para Liga. Rechaza, falla Pachacama, carga Mario. Mario manda el balón para Troncoso. Corre Troncoso espectacularmente. Se coloca Polo Carrera, ataca Troncoso, se acerca al área. Mete para Nelson y sale Paredes deteniendo el balón. Paredes ingresó por Echegaray en América. Ya se prepara a hacer un servicio al centro del campo. Allá va la pelota. Carga Morales, manda para Polo Carrera. Se lleva el balón, entrega a Tito Larrea. Corre con la pelota, se acerca al área. Burloa, Pachacama, tira un centro. ¡Remata! ¡Troncoso! ¡Gol! ¡Gol de Liga! ¡Gol de Troncoso! 3-1 gana Liga Deportiva Universitaria a los 43 minutos. Centro de Larrea, remate de Troncoso para mandar la pelota adentro.
0: El centro delantero Gustavo Troncoso jugó entonces 9 partidos en esta temporada de 1965 en los torneos de ABNA y marcó 3 goles. Este fue su primero y único doblete. Más adelante, marcaría otro gol. Este 65 fue su torneo más productivo, igualado con el del 64, donde también marcó 3 anotaciones. Además, se le contabilizan 2 goles más en el campeonato ecuatoriano de 1966 a Gustavo Troncoso. Pero el partido no terminaba y el América, un equipo tradicional por la garra que ponía en la cancha, iba a conseguir otro descuento. Esta vez fue a los 89 minutos y 44 del segundo tiempo y apareció Héctor Gauna.
1: Ya se va a hacer efectivo el tiro libre, 45 minutos, comienzan los descuentos. Se va a hacer efectivo el tiro libre. Indirecto. Ya se va a hacer efectivo el tiro libre indirecto. Atención, está junto a la pelota. Ahí el jugador Quintana le entrega a Gauna. ¡Remata! ¡Gol! ¡Gol de América! Remató Gauna un cañonazo. Liga 3, América 2.
0: El uruguayo Héctor Osvaldo Gauna llegó a nuestro fútbol en este año 1965 y se puso la camiseta del América. Se quedó en la temporada 66, volvió al 69 y al 70 para jugar con los colores cebollitas. Había jugado en el Club Sport Emelec en el 67, reforzándolo para la Copa Libertadores, y volvió a reforzarlo en la Libertadores del 71, donde también jugó el campeonato ecuatoriano con la camiseta del Emelec. En el año 66 jugó en el Campeonato Ecuatoriano de Fútbol por el 9 de octubre. En este 65, Héctor Gauna en el torneo de ABNA jugó 15 partidos y marcó 8 goles. Este frente al cuadro de Liga Deportiva Universitaria era su primero de la temporada. En este año 65, con un torneo muy pero muy parejo, Universidad Católica consiguió el título apenas superando por 2 puntos a Nacional y a Liga Deportiva Universitaria. Al América no le fue bien y terminó en el último lugar de la tabla de posiciones. Partidazo en el Atahualpa, el 19 de junio de 1965, que terminó con triunfo de Liga Deportiva Universitaria sobre el América 3-2 por el torneo de AFNA de ese año.
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0: Amigas, amigos, ¿cómo están? Bienvenidos. El domingo 10 de noviembre de 1968, Sociedad Deportiva Aucas enfrentaba al América de Quito en el Estadio Olímpico Atahualpa. Se jugaba la tercera fecha de la etapa final del torneo de ese año. En la primera etapa habían estado 12 equipos. El Aucas terminó en séptimo lugar y el América en octavo lugar. Después, la segunda etapa fue el hexagonal final, donde ya no clasificaron ni el Aucas ni el América, que en cambio tuvieron que jugar

0: por el no descenso. El América fue primero, el Aucas tercero y los dos salvaron la categoría. Este 10 de noviembre de 1968, el Aucas formó con José Emilio Segovia en el arco, era argentino, Miguel Ángel Chávez, paraguayo, y después Héctor Muñoz, Miguel Pérez, Alfredo Soria, Luis Cova, Edmundo Domínguez, Franklin Arce, Mario Benavides, el argentino Juan Domingo Loyola y Jorge Yepes. El América de Quito formaba en cambio con Ernesto Ocampo, uruguayo, era el arquero, Servando Lazo, Hernán Páez, Rafael Alberto Pérez, Ataulfo Valencia, Carlos Aguirre, Wilson Castrillón, Migdonio Aguirre, que era colombiano, Néstor Beltrán, uruguayo, el también uruguayo Carlos Luis Cabrera y Jorge Rivera. El técnico del América era Eduardo Bores, el Zorro. En un partido lleno de goles, el primer tiempo terminó 0-0. Para la segunda etapa se realizaron varios cambios. Uno en el Aucas ingresó Luis Esteves a reemplazar a Franklin Arce, mientras que en el América ingresó el arquero Rodrigo Valenzuela por Ernesto Ocampo y más adelante Rubén Baldi a reemplazar a Carlos Luis Cabrera. Baldi era uruguayo. Todas las emociones estaban reservadas para la segunda etapa. Así, a los 4 minutos de reiniciado el partido llegaría la primera anotación de Sociedad Deportiva Aucas. El gol lo hizo Mario Benavides. Mario Benavides debutó para Sociedad Deportiva Aucas en 1960 en un torneo de AFNA. Jugó casi solo en Sociedad Deportiva Aucas, salvo el 63, cuando defendió al Politécnico en 5 partidos, y en el 71 cuando jugó los últimos 2 cotejos para el Club Deportivo El Nacional. Pero después estuvo en Sociedad Deportiva Aucas en 153 cotejos y marcó 24 goles. Este frente al cuadro del América era su segundo personal en el año. Pero las emociones recién comenzaban. A los 9 minutos de ese segundo tiempo llegaría la segunda. La hizo Domingo Loyola para Sociedad Deportiva Aucas.
1: Valenzuela frente al balón. Lo vende así un poquito y un poquito más atrás de la línea. El árbitro me parece que estaba haciendo los descuentos correspondientes y se va a hacer efectivo el tiro penal. Los hombres fuera del semicírculo del área, está indicando el señor José Naranjo. Y Domingo Loyola frente al balón, va a ser efectivo el tiro penal. El argentino Loyola, vamos a ver si patea bien la pelota. Vamos a ver, bueno, se acerca, tiro, gol. ¡Gol! De Aucas, gol de Aucas y la cosa se pone 2-0. Bueno, pateó y le hizo pasar la pelota, me parece que por debajo de la tierra.
0: El argentino Domingo Loyola tuvo un paso fugaz por la primera división de nuestro balompié. Apenas jugó en este 1968 y por Sociedad Deportiva Aucas. Estuvo en 14 partidos entre el 29 de septiembre y el 28 de diciembre de ese año, pero marcó 7 goles. Este frente al cuadro del América era su tercero del año. Ganaba el Aucas 2-0 y no se conformaba. 10 minutos después, a los 19, llegaría la tercera. Lo hizo Jorge Yepes.
1: El jugador Migdonio Aguirre arranca por la derecha, se mete en el área, tira un centro. Salva Chávez, perfecto. Sacó la pelota Chávez. Mandando la pelota para el jugador Miguel Pérez. Combina con Benavides, adelanta para Domingo Loyola. Viene sobre el balón Hernán Páez, carga Loyola, le saca el balón. Lo burló, se mete en el área, va a disparar.

0: linda la jugada de Loyola, gran jugada para el tercer gol del Aucas, alcanzado por Yepes.
1: Jorge Aníbal Yepes solo tiene partidos registrados con Sociedad Deportiva Aucas de entre 1966 y 1970, todos del campeonato ecuatoriano. En este 68 jugó 11 partidos y marcó un solo gol, el que ya escuchamos. Y entonces venía la reacción del cuadro del América. Así, a los 77, Rubén Baldi pondría el 3-1.
2: Domina con Nicolás Castellón, la juega bien con Carlos Aguirre, devuelve a Castellón, arranca, mete la bola para Baldi, quedó solito, tira, manda la pelota afuera, solicito, en gran posición y mandó la pelota sobre el horizontal. Vamos a ver lo que dice el juez. Penal. Señor Naranjo, dio penal contra el Aucas. Dio penal contra el Aucas, realmente no vi nada, absolutamente. Tal vez hicieron foul a Néstor Beltrán, hubo una mano. El Aucas está ganando 3-0, pero me parece esto realmente sorpresivo del señor Naranjo. Yo particularmente no vi ningún penal. Absolutamente. Ningún hombre del Aucas protesta. A ver, atención, puesto 12, Radio Tito. Aucas 3, América 0. Le va a ser efectivo el tiro penal. Frente a la pelota está Miguel Aguirre. También está Rubén Baldi. Se va a hacer efectivo el tiro. Atención, viene Rubén Baldi. Dispara el gol. ¡Gol de América! 3-1.
1: El uruguayo Rubén Baldi había ya jugado en Deportivo Quito en el 63, tanto en AFNA como en el campeonato ecuatoriano. Después llegó a Sociedad Deportiva Aucas en 1965 y regresó a nuestra primera división en 1968 para jugar con el América, donde también jugó un partido de Libertadores en 1970. En esta temporada, Rubén Baldi jugó 17 partidos y marcó 9 goles. Este frente a Sociedad Deportiva Aucas era el segundo del año. El América desesperaba y quería más. Así, a los 36 minutos llegaría la segunda. Lo volvió a hacer Rubén Baldi. Ya estaban 3-2.
2: Hay 3 hombres americanos cuando el zaguero Soria no había podido rechazar. Anotemos que el Aucas está jugando un poco menos y con un hombre menos. Ya que Chávez, el paraguayo, está golpeado y jugando en la delantera. Es una figura decorativa. Fue la pelota, Miguel Aguirre para Rivera, está Rubén Baldi, remata. ¡Gol! ¡Gol! ¡De América! ¡Gol! ¡De América! Exactamente a los 38 minutos 30 en el segundo tiempo.
1: El uruguayo Baldi terminó marcando 3 dobletes. Este fue el primero, porque este gol fue su tercero en la temporada. Después le marcaría otros 2 goles al Macará y en la última fecha otros 2 goles al Everest. En total, fueron 9 goles del uruguayo Rubén Edgardo Baldi para el América de Quito en ese 1968. Desesperaba el América buscando el empate y llegó la cuarta anotación del Aucas para cerrar todo. Lo hizo Mario Benavides.
2: Va a ser efectivo el saque de gol, mueve la pelota Miguel Pérez, el zaguero izquierdo del Aucas, cuando ya se están jugando 3 cuentos, se va a mover el balón, 3-2, el marcador gana el Aucas, ganaba 3-0, la bola a la mitad de la cancha, viene tras el balón Esteves, manda el balón ahí.

0: salió desesperado Valenzuela y mandó la pelota dentro.
1: Decíamos que Mario Benavides jugó 153 partidos para el equipo oriental. En esta temporada, la de 1968, marcó 4 anotaciones. Este fue su único doblete, era la tercera conquista del año. Más adelante, marcaría un gol frente al cuadro del Everest. Todavía siguió jugando 2 años más en Sociedad Deportiva Aucas hasta cerrar su carrera en Primera División en el Club Deportivo Nacional en 1971. Victoria de Sociedad Deportiva Aucas en el Olímpico Atahualpa 4-2 sobre el América en la liguilla del no descenso. Se corría 1968. Terminó siendo un partido lleno de goles y con algunas figuras conocidas.
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1: Amigas, amigos, ¿cómo están? Reciban un cordial saludo. El domingo 30 de noviembre del año 2003, Deportivo Quito recibía al cuadro de Barcelona en el Estadio Olímpico Atahualpa. Se jugaba la 6ª fecha de la liguilla final. El torneo estaba al rojo vivo. ¿Cuáles habían sido las campañas de estos dos equipos en las 2 primeras etapas? En la primera, el Barcelona había sido el primero. La ganó. El Deportivo Quito había terminado en 4º lugar. La segunda etapa casi repitió las posiciones. Barcelona bajó un poquito, fue segundo, el Deportivo Quito fue cuarto. Pero en esta liguilla el Barcelona había comenzado con todo. Era tercero, mientras que el cuadro de la Plaza del Teatro no tenía puntos, aparecía en último lugar. Barcelona estaba peleando el título. El Deportivo Quito formó con Sandro Borja, Pedro Corozo, Hugo Guerrón, Juan Pablo Romero, Ataulfo Valencia, Marlon Ayoví, el argentino Carlos Ariel Bértola, Santiago Morales, Luis Fernando Saritama, Lenin de Jesús y otro argentino, Héctor Sebastián Urbano. El técnico, también argentino, Joaquín Cabral. El cuadro de Barcelona tenía a José Francisco Ceballos, Marcelo Fleitas, uruguayo después nacionalizado, Moisés Graielo, argentino, Iván Hurtado, Frickson George, otro argentino, Rubén Capria, Luis Gómez, Leonardo Soledispa, Edwin Tenorio, Nicolás Asensio y el brasileño goleador Rodrigo Teixeira. El técnico, el argentino, Rubén Darío Insúa. En primer tiempo, dientes apretados. En 6ª fecha de liguilla, se fueron con el marcador 0-0. A lo largo de los segundos 45 minutos, Joaquín Cabral, el técnico del Quito, realizó 3 cambios. Marcos Castillo por Juan Pablo Romero, Rolando Jácome por Carlos Ariel Bértola y Jorge Justavino por Héctor Urbano. En el Barcelona, el técnico Rubén Darío Insúa también realizó 3 cambios a lo largo de los segundos 45 minutos. Giovanni Caicedo ingresó a reemplazar a Moisés Graielo. Ariel Graziani ingresó por Luis Gómez y José Gavica por Leonardo Solevispa. Era al todo nada en el segundo tiempo, hasta que llegó el gol. Faltaban solo 13 minutos para que termine el partido. Y lo hizo el argentino Carlos Ariel Bertola para Deportivo Quito.
9: Corozo la juega para Marlon Ayoví. Hoy en la tarde estamos junto a Liga Deportiva Universitaria. Bien, Morales. Morales para Matías. Matías Urbano. Entrega a Carlos Bertola de Pelé. ¡Qué gol te mandó el argentino! ¡Carlos Bertola! Apuntó después de pisarla. Le dio a Ceballos adelantado 2 metros y se la clavó a sus espaldas. ¡Qué golazo se ha mandado Bertola! El equipo que tiene una camiseta de tradición, que tiene un puñado de gente que le viene a ver y que le viene a alentar, que salta ya en la preferencia. Así es como comienza a ganar el partido a los 40 minutos. El local es el Quito de la Atahualpa y le ganó 1-0 Barcelona.
10: ¡Qué golazo, qué golazo, qué golazo de la Academia! Eso es lo que dijo Alfonso Lazo. Un equipo que tiene camiseta, que tiene historia, que tiene raigambre, que tiene nombre. Aquí que nada, que te entregó partido ni nada. Tremendo taponazo a medio arco. Y don Ceballos, vaya nomás a buscarla adentro. Bien Deportivo Quito, había comentado con Julio, se igualó el partido, ambos atacaban, pero nadie contaba con tremendo taponazo, ¿no?
1: Carlos Bertola llegó en el 2002 a jugar en Deportivo Quito a mitad de año, debutó un 30 de junio de esa temporada. Terminó jugando hasta final de año 26 partidos y marcó 9 goles. Se quedó en el 2003, donde jugó al final 33 encuentros con un promedio en cancha de 80 minutos y marcó 2 goles. Este importante frente al cuadro de Barcelona fue el segundo y último de la temporada. El Deportivo Quito lo que hizo es aguantar el marcador y finalmente consiguió la victoria. Seguramente que fueron de esos puntos que al Barcelona le pesaron en la lucha por el título cuando ya solo quedaron 3 fechas. Al final del día, Barcelona terminó en segundo lugar. Liga había sido campeón en ese 2003. El Deportivo Quito algo mejoró y terminó en quinto lugar. Este 30 de noviembre y en partido definitivo de la liguilla, el Deportivo Quito le ganaba 1-0 a Barcelona en el año 2003.
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0: a poder dar sostenibilidad en estas semanas que son las peores semanas, y ninguna familia ecuatoriana va a tener algún corte de luz. Por más que sueñen los odiadores que haya cortes, no va a haber cortes.
1: El presidente Daniel Noboa asegura que ninguna familia tendrá cortes de luz. Según el gobierno, la inversión en el parque termoeléctrico y proyectos privados cubrirán la demanda. El Ejecutivo anuncia la eliminación del IVA y del impuesto a la salida de divisas para la importación de equipos destinados a la generación eléctrica. La medida rige desde este martes 6 de octubre. Cuatro denuncias por campaña anticipada se presentaron en el Tribunal Contencioso Electoral. Una de ellas ya fue archivada, mientras el CNE continúa levantando alertas. Jóvenes en Acción supera las 600.000 inscripciones. Los participantes brindarán ayuda para atender la emergencia por el fenómeno El Niño. España va a elecciones anticipadas el 29 de noviembre. La crisis de vivienda y las dificultades del gobierno de Pedro Sánchez marcarán una campaña que ya comenzó. Rusia descartó un caso de peste neumónica tras la muerte de una trabajadora de un laboratorio especializado en Siberia.
2: Culminó la Copa Quirín para la selección ecuatoriana y en su último cotejo, en la pelea por el tercer lugar, cayó en la tanda de penales ante la selección de Panamá. Además, una fecha más en la Nation League. Francia terminó remontando un marcador en un partido atractivo ante Bélgica. Sí, Michael Olise termina siendo la gran figura. Ya se lo contamos.
3: En corto, la banda de K-pop BTS bate récords en taquillas. ¿Cuánto dinero han hecho con su gira? Ya se lo contamos, que es viral en todas las redes sociales. Y además también le contamos que nuestro peleador de la UFC, Michael Morales, va a ser padre de una niña, pero además se casa. No se lo pierda.
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1: Buenas noches, amigos, bienvenidos a las noticias de hoy en Teleamazonas. El presidente de la República aseguró que no habrá apagones mientras Esmeraldas continúe en emergencia por las inundaciones que forman parte de los 102 eventos activos por lluvias en el país. Gregory Rosero y Bernarda Ceballos nos tienen toda la información y todos los detalles. Aquí iniciamos. El presidente Daniel Noboa aseguró que ninguna familia tendrá cortes de luz. Lo dijo la mañana de este lunes en una entrevista radial en la que estuvo acompañado del secretario de la Administración Pública, donde se abordaron temas relacionados con la seguridad y la salud.
5: El presidente se comprometió.
0: Y ninguna familia ecuatoriana va a tener algún corte de luz. Por más que sueñen los odiadores que haya cortes, no va a haber cortes.
5: Lo dijo reconociendo que no son tiempos fáciles, pero confiando en que se han tomado decisiones correctas.
0: Tuachi Pilatón está generando más de 200 megas. Doble Peripa, Marcel Laniado, que estaba seco, está generando 178 megas. Baba está generando cerca de 40 megas, sumado a las dos barcazas que ya contratamos. Y sumado también a la nueva generación privada, va a poder dar sostenibilidad en estas semanas que son las peores semanas.
5: En temas de seguridad se refirió a los resultados del último toque de queda y a la coordinación con su par colombiano Abelardo de la Espriella en el combate al crimen organizado.
0: Logramos ver una reducción más del 30% en homicidios, en crímenes generales. Capturamos a gente que eran cabezas, eran capos invisibles. Con Abelardo las cosas están mejorando, se ve una cooperación, hablamos una vez cada 15 días por teléfono, existe una muy buena relación y existe una cooperación también entre Fuerzas Armadas y Policía.
5: Y en otro tema, Neira habló sobre la aún esperada compra masiva de medicinas a la India. No dio fechas, pero dijo que se concretará en las próximas semanas y se refirió a las gestiones que se han realizado.
6: la estamos realizando las próximas semanas. Y aparte, lo que anunció el presidente es un anuncio que se va a comunicar en conjunto con el sector privado para la logística y abastecimiento de medicina a nivel nacional.
5: Lo dijeron este lunes en una entrevista radial. Carlos Acoto, Teleamazonas.
0: Pero hay que tener programas que...
1: Y el gobierno elimina tributos para importación de equipos destinados a proyectos privados de generación eléctrica y almacenamiento de energía. Esa medida se suma a otras que se vienen tomando desde el 2024.
7: La medida se incorpora desde este martes 6 de octubre, según explicó José Julio Neira. Con la eliminación de estos impuestos, el gobierno busca reducir el costo de los proyectos y hacer más atractiva la inversión privada en generación eléctrica y almacenamiento.
6: En la importación para los proyectos privados y de hidroeléctrica estaba grabando IVA y se estaba grabando ISD, que significa el 20%. Lo estamos removiendo para que haya ese beneficio.
7: Desde el 2024, al menos 6 incentivos y cambios normativos buscan que hogares, comercios e industrias reduzcan su consumo o produzcan parte de la electricidad que necesitan. En medio de esto, contamos el más reciente, todavía en diseño por parte de Arconel. La propuesta contempla comparar el consumo con los 3 meses anteriores o con los meses de mayor temperatura y establecer un beneficio de hasta el 10% de descuento en la planilla eléctrica para que los hogares reduzcan su consumo. A esto también se le añade otros incentivos tributarios dados en años anteriores. La importación de paneles solares mantiene una tarifa del 0% de IVA, un beneficio que forma parte del régimen tributario ecuatoriano.
6: Se han dado 12 certificados habilitantes para proyectos fotovoltaicos y también se ha dado una viabilidad a proyectos de generación eléctrica mucho más rápida.
7: Asimismo, estos cambios han permitido también instalar energía eólica en varios puntos del país. En Ecuador ya existe generación eólica comercial y un ejemplo claro es Loja, la central eólica Villonaco. Opera con 16,5 megavatios y 11 aerogeneradores, pero ahora vienen los siguientes pasos y es ampliar su construcción con Villonaco 3. Aportará 110 megavatios al Sistema Nacional Interconectado, ampliación que permitirá incorporar esa energía al sistema. Pero no es lo único, SELEC también estima un potencial eólico de aproximadamente 2.000 megavatios en diferentes provincias y mantiene 21 torres de monitoreo de viento en Loja, Guayas, Cotopaxi, Azuay, El Oro, Esmeraldas, Chimborazo y Bolívar. Astrid Singre, Teleamazonas.
1: Y las intensas lluvias asociadas al fenómeno de El Niño provocan inundaciones en Esmeraldas, dejando más de 3.000 personas afectadas y 3 cantones declarados en emergencia. Gregory Rosero se encuentra en la isla Luis Vargas Torres para ampliarnos esta información. Gregory. Escuchamos. Buenas noches.
8: ¿Qué tal, compañeros, amigos? Así es, nosotros permanecemos en el sector de la isla Luis Vargas Torres, una de las zonas más afectadas por el desbordamiento del río acá en la provincia de Esmeraldas. Recordemos que son 3 cantones los que están declarados en emergencia: el cantón Esmeraldas, el cantón Muisne y el cantón Eloy Alfaro. Las familias acá se encuentran todavía en vela ante el incremento del río. Se mantienen en alerta porque las fuertes precipitaciones en las próximas horas podrían aumentar en la provincia de Esmeraldas. Nosotros les contamos más en el siguiente reportaje. Veamos.
9: Las emergencias se extienden por Esmeraldas. Las intensas lluvias y el desbordamiento de varios ríos han dejado 3.400 familias afectadas, viviendas inundadas y cuantiosas pérdidas materiales. Ante la magnitud de los daños, las autoridades han tomado medidas urgentes. Esmeraldas, Muisne y Eloy Alfaro fueron declarados en emergencia, mientras se analiza la situación de toda la provincia.
10: Son quienes realmente están sufriendo las mayores afectaciones por los diferentes, en este caso, eventos adversos que se han presentado en los últimos días. Y esa también es una cifra que nos permitió a nosotros emitir la resolución de hoy para que el prefecto pueda ya emitir la declaración, la declaratoria de emergencia a nivel provincial.
9: En algunos sectores el agua comenzó a retroceder, pero en otros todavía permanece estancada y alcanza hasta 80 centímetros dentro de las viviendas. Y mientras esperan que el agua baje, algunas familias han tenido que improvisar albergues y espacios para cocinar y pasar la noche.
11: O sea, aquí entre moradores mismos poniendo de granito de arena para poder hacer una comida para todos los de aquí en nuestro sector.
9: La emergencia todavía no termina. Otras familias permanecen en alerta y en vela ante el incremento de los ríos y el temor de que nuevas lluvias vuelvan a elevar el nivel del agua.
12: Porque estamos recién, esto recién es un principio, entonces Estamos preocupados, pues no sabemos qué hacer.
9: Ahora las autoridades evalúan los daños registrados en los cantones afectados para definir la respuesta que se necesita a nivel provincial. Con las declaratorias de emergencia de Esmeraldas, Muisne y Eloy Alfaro, el CUE provincial analiza si corresponde declarar también la emergencia para toda la provincia y así fortalecer la atención y movilizar recursos hacia las zonas afectadas. Gregory Rosero, Teleamazonas.
1: Y en el Valle de los Chillos, en la capital, una fuerte tormenta con lluvia, granizo y actividad eléctrica afectó este lunes a varios sectores, principalmente a Langací y San Rafael. El temporal provocó acumulación de agua e inundaciones en varias vías, además de complicar la circulación en la autopista General Rumiñahui. El EQ 911 recomienda conducir con precaución, especialmente en pasos a desnivel y zonas donde el agua puede aumentar rápidamente. Y a 102 ascienden los eventos activos relacionados con las lluvias en el país. Además de las precipitaciones en Esmeraldas y Pichincha, como ya lo vimos, en las últimas horas se registraron lluvias moderadas en El Oro. Y nuestra compañera Bernarda Ceballos nos tiene toda la información desde el Centro de Monitoreo Climático y de Teleamazonas. Y por supuesto ahí nos tienen todos los detalles. Bernarda, te escuchamos, tú nos tienes más información.
13: ¿Qué tal? Sí, de acuerdo a la Secretaría Nacional de Gestión de Riesgos, en las últimas 24 horas también se registró lluvia, aunque débil, en Bolívar, en algunos cantones como Guaranda y Las Naves. Actualmente, en Ecuador hay dos ríos desbordados, uno en Esmeraldas y otro en Guayas. El de esta última provincia es el río Amarillo en el cantón Juján. Para la noche de este lunes y madrugada de este martes, el pronóstico del tiempo será cielo totalmente nublado, con lluvias aisladas y con una temperatura mínima de 25 grados para Guayas, Los Ríos, Santa Elena, Galápagos y Bolívar, de acuerdo al INAMI. El ERFEN, en su último boletín publicado el sábado, afirma que el Niño continúa su desarrollo y se ha fortalecido en Ecuador. Es así que para octubre se prevén precipitaciones por encima de lo normal en la costa ecuatoriana, con mayor probabilidad entre el 10 y 15 de octubre, principalmente en Esmeraldas, Manabí, Santo Domingo de los Áchilas, Los Ríos y Guayas. En contraste, sectores de la región interandina y amazónica podrían presentar condiciones normales o deficitarias. Nosotros continuaremos monitoreando el clima y el fenómeno del Niño aquí en Ecuador. Continúan con mucho más.
1: Ahí tenemos ese pronóstico. Gracias, Bernarda, por la información. Y el proyecto Esmeraldas 3, contratado a la empresa ATM, está en abandono y deterioro luego de los fallidos intentos por encender los generadores viejos. Imágenes registradas por este noticiero confirman que los generadores son parte de un cementerio de equipos por los que se pagaron 8,4 millones de dólares.
14: Son imágenes recientes registradas en la que pretendió ser la central termoeléctrica Esmeraldas 3, contratada a la empresa Austral Technical Management por más de 71 millones de dólares, sin que hasta la fecha haya logrado entregar energía al Sistema Nacional Interconectado. Según los expertos del sector eléctrico, son equipos que no podrán funcionar.
15: Muchas veces han estado intentando y les han puesto a funcionar unas horas. Entonces, por eso es que ya entiendo que se le ha desechado esa posibilidad, ¿no? Entonces, y siendo viejos no es posible.
14: Tras la firma del millonario contrato en agosto del 2024 y la llegada de los motores, se había advertido que ATM entregó al país 48 generadores, 16 inservibles y 32 incompatibles con nuestro sistema. Lo cierto es que cuando ATM había abandonado el proyecto en julio de este año, previo a su salida del cargo, la ex ministra de Energía Inés Manzano se jugó todo por ATM, enviando un ejército de técnicos de SELEC para reparar y encender los generadores.
16: El objetivo es incorporar hasta el 31 de marzo 30 megavatios al sistema eléctrico nacional.
14: No obstante, a la fecha no hay personal ni de ATM ni de SELEC. Los equipos no están en conservación ni los motores están tapados. Techos descubiertos y un proyecto de 91 megavatios abandonado.
17: Plata perdida. Es una pena decirlo, pero es plata perdida. Que puede darse una solución, pero es una solución que va a costar más de lo que cuestan los equipos.
14: Hace pocos días, Selec consolidó la terminación unilateral del contrato con ATM, ejecutando el cobro de las garantías tal como lo anunció el secretario de la Administración, José Julio Neira, en su cuenta de X. Pero de 71.4 millones de dólares pagados, se han recuperado 4.96 millones, apenas el 6.3%.
15: O sea, algo se recibe, pero solo eso si hacemos cuentas cuánto el país ha perdido por falta de tener esos generadores funcionando. Veamos cuánto es muchísimo más, ¿no?
14: Y el caso podría ser peor que el de Progen, pues recordemos que en febrero del 2025, a través de actas, Selec recibió estos equipos como están, con todo y sus problemas. Y así lo revelamos en este noticiero hace pocos meses. Insólito. En el numeral 6 del acta se habla del cumplimiento de las obligaciones contractuales, reconociendo a ATM el cumplimiento de uno de los hitos dentro de los plazos establecidos y a entera satisfacción. Esta vez en Esmeraldas 3 la vegetación comienza a rodear los cables y de a poco a cubrir los generadores chatarra, por los que pagamos 71.4 millones de dólares y recuperamos el 6%. Fausto Yepes, Teleamazonas.
1: Y con el incendio del Sote en Baeza, el transporte de crudo cayó un 37%. El principal efecto es la posible reprogramación de la entrega de 720 mil barriles prevista desde el 7 de octubre entre el Oriente y Balao. Además, la producción petrolera bajó un 12,91%.
18: Han transcurrido pocos días del incendio en el sistema de oleoducto transecuatoriano en Baeza, Napo, y el sector hidrocarburífero ya siente los efectos de su paralización.
19: Hay un descenso del 37% del transporte de crudo desde el oriente hacia Balao.
18: Según los reportes de Petroecuador, entre enero y agosto el promedio diario era de 303.265 barriles movilizados. Hoy, 190.812. Esto genera una reacción en cadena.
19: Allí viene una posible reprogramación de la entrega de crudo de exportación por un volumen total de 720 mil barriles. Si no entregamos y tenemos que reprogramar, estamos sujetos a una volatilidad del precio del petróleo internacional.
18: ¿Esto afecta a la producción de derivados de petróleo?
20: Si no es que se ha generado un desabastecimiento, sabemos extraoficialmente que sí hay un stock de entre 5 o 7 días en la refinería. Para cualquier eventualidad, ojalá no se prolongue. Esto pone presión al abastecimiento de este combustible para el sector automotriz.
18: También se observa un descenso en la producción petrolera. Entre el 1 y el 5 de octubre, la extracción de crudo cayó un 13% al pasar de 365.923 a 318.676 barriles respectivamente.
19: Porque no habría dónde guardar todo este crudo que se produce una vez que no existe posibilidad de transporte.
20: Tiene un efecto en el ingreso por exportación. Eso afecta en el costo de la importación.
18: Según informó Petroecuador, la empresa prevé reanudar el bombeo el 9 de octubre. María Gracia Chacón, Teleamazonas.
1: Y Brasil irá a segunda vuelta presidencial el 25 de octubre con Flavio Bolsonaro y Luis Ignacio Lula da Silva como candidatos tras una primera votación muy cerrada. Flavio Bolsonaro obtuvo el 47,03% de los votos válidos con más de 56 millones de sufragios. Lula da Silva, en cambio, alcanzó el 45,16% con más de 53 millones de votos. Ahora ambos se enfrentarán nuevamente en las urnas en una campaña que pondrá sobre la mesa temas como seguridad, economía y el rumbo de la política exterior de Brasil.
21: Brasil volverá a las urnas el próximo 25 de octubre para definir entre dos proyectos políticos enfrentados. Flavio Bolsonaro, hijo del expresidente Jair Bolsonaro, terminó primero en la primera vuelta, apenas 2 puntos por encima de Luis Inácio Lula da Silva. El resultado fortalece a la derecha brasileña y también refleja el crecimiento del bolsonarismo en el Congreso y en los principales estados del país. El presidente de Estados Unidos, Donald Trump, al igual que otros mandatarios de derecha de la región, celebró el desempeño de Flavio. Bueno, es una gran victoria, increíble en realidad. Flavio promete combatir la inseguridad, reducir el impacto del alto costo de vida y aplicar medidas para controlar el crecimiento de la deuda pública.
2: Creo que es un buen resultado, por lo que vi, por cómo ellos hablaban, veía que Bolsonaro iba a ganar porque estaba muy por delante, Lula estaba por debajo, luego fue subiendo, subiendo, pero va a ganar Bolsonaro.
21: Del otro lado, Lula apuesta por su experiencia de gobierno, sus programas sociales y un discurso de defensa de la soberanía brasileña frente a las presiones de Washington.
2: Me resultó aterrador, realmente no lo esperaba, sabía que las elecciones estaban bastante reñidas tanto para el candidato de derecha como para Lula, pero me sorprendió.
21: La batalla será voto a voto. Casi un 8% de los sufragios quedó en manos de otros candidatos, mientras la abstención superó el 20%. Ese electorado podría definir quién gobernará Brasil durante los próximos años. La campaña entra así en una nueva etapa, con Lula obligado a remontar y Bolsonaro buscando convertir su ventaja inicial en una victoria definitiva. Estefanía Vaca, Teleamazonas.
1: España irá a elecciones el 29 de noviembre en medio de una crisis de vivienda que ha provocado multitudinarias protestas en Barcelona y Madrid. Pedro Sánchez busca renovar su respaldo mientras la oposición reclama un cambio de gobierno.
21: España irá a las urnas el 29 de noviembre en medio de una crisis de vivienda que ha llevado a miles de personas a las calles. El presidente del gobierno, Pedro Sánchez, anunció el adelanto de las elecciones generales, inicialmente previstas para el 2027, después de que el Ejecutivo sufriera un revés parlamentario con sus medidas para enfrentar el problema habitacional.
3: Para hacer más, necesitamos renovar y ampliar el apoyo de la gente. Para acometer en profundidad las reformas pendientes que necesitamos para que la ciudadanía pueda lograr reducir esos niveles de desigualdad, debemos movilizarnos y debemos lograr que el Parlamento nos dote de una mayoría mucho más amplia, progresista, con la que doblegar a las élites, conquistar nuevos avances sociales y seguir transformando España.
21: El anuncio llega mientras crece la presión social. ¡No soy En Barcelona, una multitudinaria manifestación reclamó alquileres accesibles y soluciones para quienes no pueden independizarse. La protesta, que reunió a miles de personas, terminó con enfrentamientos entre encapuchados y policías. Hubo lanzamiento de objetos, quema de contenedores y daños en comercios, además de varias detenciones. La movilización también se replica en Madrid y otras ciudades, con acampadas y organizaciones de inquilinos que exigen medidas frente al aumento de los alquileres. El tema de la vivienda se convierte así en uno de los principales temas de la campaña, mientras Sánchez busca ampliar su respaldo parlamentario. En la oposición, el líder del Partido Popular, Alberto Núñez Feijóo, celebró la convocatoria y aseguró que ahora serán los españoles quienes decidan.
22: Por fin España dirá lo que piensa, por fin volverá a hablar a la mayoría, por fin decidirán los españoles. No unos pocos, no uno solo. Todos los españoles. Por fin podemos cerrar este tiempo y abrir otro mejor.
21: Los comicios del 29 de noviembre definirán el nuevo equilibrio político en España, en unas elecciones adelantadas por la crisis parlamentaria y atravesadas por la emergencia habitacional. Estefanía Vaca, Teleamazonas.
1: Hacemos una pausa, amigos, pero ya regresamos con más. 4 denuncias por campaña anticipada se presentaron en el Tribunal Contencioso Electoral. Además, les contaremos cómo avanza la agenda de actividades por las fiestas de octubre aquí en Guayaquil. Ya volvemos.
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0: Y al menos 4 denuncias por campaña anticipada se presentaron en el Tribunal Contencioso Electoral de cara a las seccionales. Una de ellas ya fue archivada, mientras que el Consejo Nacional Electoral avanza en el levantamiento de alertas.
1: Entregando cocinas, ofreciendo sándwiches, participando en polémicos bingos u organizando grandes eventos en distintos barrios, es como ahora vemos a diferentes candidatos a las elecciones seccionales, aunque la campaña será oficialmente del 12 al 26 de noviembre. ¿Esto se considera un acto de campaña anticipada?
2: La ley es muy clara al establecer dos etapas. Los 14 días señalados donde se va a contratar la publicidad, y la otra donde los candidatos y los movimientos tienen pleno derecho para dar a conocer sus ideas. Pero se está confundiendo entre lo uno y lo otro. Lo que se busca es inducir el voto a través de la compra del voto, regalos o de un show artístico.
1: En el Tribunal Contencioso Electoral se han admitido hasta la fecha 4 denuncias por supuesta campaña anticipada. Una contra Jorge Yunda y Carla Ceballos de Avanza. Otra contra Liliana Silva, candidata a la alcaldía de Santo Domingo. Contra Luz María Orozco, candidata a la alcaldía del Cuyabeno. Y contra Andrés Roche, quien busca la alcaldía de Guayaquil, aunque esta última fue archivada. Además, otras dos están pendientes de admisión. Mientras tanto, dice el CNE, se siguen levantando alertas.
3: Tenemos las diferentes delegaciones provinciales. En cuanto tuviéramos alguna denuncia o alguna alerta de que va a haber un meeting, salen y toman las evidencias. Y vamos sumando al límite del gasto electoral. Si se sobrepasa, tenemos que informar al Tribunal Contencioso Electoral.
2: No hay un control planificado ni establecido. No están controlando el contenido.
1: Además de ello, explican, vigilan los eventos oficiales de municipios, prefecturas o incluso el gobierno para evitar el uso de recursos públicos.
3: Se ha firmado incluso un convenio con Contraloría. Nosotros, si tenemos las evidencias, entregaremos a los organismos que corresponden.
1: Por campaña anticipada, los candidatos pueden ser sancionados con multas de 6 a 10 salarios básicos unificados, suspensión de derechos políticos por hasta 6 meses y destitución cuando corresponda. Mientras que por entregar regalos, la sanción va de 21 a 70 salarios básicos y la pérdida de derechos políticos de 2 a 4 años. Lucía Clavijo, del de Amazonas.
0: El Consejo Nacional Electoral arrancó este 5 de octubre con la impresión de papeletas para las elecciones seccionales. Las primeras papeletas en imprimirse corresponden a las dignidades de alcaldes y prefectos de Galápagos, Zamora Chinchipe, Santa Elena y Carchi. Un total de 84,7 millones de papeletas se usarán para los comicios del 29 de noviembre. Y militares destruyeron un polígono de tiro de los Lobos en El Oro, mientras que en Manabí incautaron más de 2 toneladas de droga tras hundir una lancha de los choneros en alta mar. Las operaciones dejan al descubierto a estructuras que intentan afianzar su control.
4: Así. Las Fuerzas Armadas destruyeron por completo la estructura que, según inteligencia militar, la organización terrorista Los Lobos utilizaba como su propio campo de adiestramiento táctico. Las investigaciones apuntan a que en una primera etapa el búnker era utilizado de forma discreta por pequeños grupos tácticos. Sin embargo, con el paso de los meses, la infraestructura escaló hasta convertirse en una verdadera escuela del terror, por la que habrían desfilado entre 60 y hasta 150 gatilleros del grupo narcocriminal, rotando sistemáticamente para perfeccionar su puntería y reacción armada. Un área de aproximadamente 500 metros cuadrados, levantada a perfil de mar, las paredes del lugar estaban completamente marcadas con impactos de proyectil, casquillos percutidos de munición calibre 9 milímetros y señalizaciones fijas que servían como blancos de precisión para mejorar la puntería en ataques armados. Al estar situada literalmente junto a la orilla, la estructura ofrecía una ventaja táctica para los antisociales. El mar funcionaba como una ruta rápida de salida y abastecimiento en lanchas, permitiéndoles ingresar y escapar de manera sigilosa sin depender exclusivamente de carreteras terrestres. Mientras en tierra se desmantelaba esta academia de sicarios, en las costas de Manabí la respuesta fue implacable. En este sector crítico, donde la Armada ya suma cerca de una decena de lanchas nodrizas interceptadas, neutralizadas y enviadas al fondo del mar, aquí las fuerzas del orden interceptaron una embarcación que transportaba 55 bultos, con un total de 2.3 toneladas de droga. Un cargamento valuado en más de 50 millones de dólares en el mercado internacional de exportación.
5: Si usted de lunes a jueves pesca, pero viernes, sábado y domingo trafica con droga, bueno, usted no es pescador, usted es un narcoterrorista.
4: Estas operaciones ocurren en provincias severamente golpeadas por las mafias. Catalina García, Teleamazonas.
0: La Policía Nacional ampliará su capacidad para realizar periódicamente 4 pruebas de confianza a los uniformados y así prevenir la corrupción, proteger información sensible y evitar la infiltración del crimen organizado. Entre 2025 y los primeros 6 meses de este año, 600 policías fueron desvinculados.
1: Solo en el mes de septiembre, casi 20 policías en servicio activo fueron detenidos en distintas provincias del país por estar vinculados a actos delictivos. Una decena, por ejemplo, comercializaba carros retenidos. Otro uniformado, en cambio, durante el levantamiento de un cadáver en Quito, sustrajo casi $6,000 de la vivienda de la víctima. Y en otro de los más recientes casos, 5 gendarmes fueron aprehendidos en Guayas y El Oro por manipulación informática. Cobraban coimas a cambio de filtrar información confidencial y por eliminar del sistema de la policía boletas de captura activas. Entre 2025 y el primer semestre de 2026, alrededor de 600 uniformados fueron desvinculados de la institución por su actuación delictiva.
6: No es un hecho aislado, no es de poca gente, sino que realmente tenemos un problema muy grave. Evidentemente no hay, digamos, un mecanismo, un proceso que nos permita detectar realmente cuántos son, en qué áreas están, justamente para empezar los trabajos de depuración.
1: Con el apoyo de Estados Unidos, la policía ampliará su capacidad de realizar 4 pruebas de confianza: polígrafo, toxicológica, psicológica y financiera.
7: Por capacidad, esto ha sido limitado, ciertamente algunos procesos, por ejemplo, procesos de ingreso a la policía, de ascenso en algunos grados y también algunos cargos críticos, como por ejemplo las unidades especiales. Precisamente eso es lo que se buscaría, que se amplíe la capacidad de cobertura.
1: Las provincias del litoral son las que registran mayor número de policías cooptados por las organizaciones criminales. Por eso el Plan de Integridad Policial 360 también incluye el equipamiento de 2 centros regionales de control y confianza en Guayaquil y Manta, permitiendo descentralizar las evaluaciones fuera de Quito.
7: Es muy importante que se revise el COESCOP para que este nuevo proyecto sea compatible con la ley. Muchas veces la ley limita la acción que se puede hacer con estas herramientas tecnológicas y hay inclusive algunos malos elementos que no pueden ser retirados de la Policía Nacional.
1: Parte de los 45 millones que anunció el secretario de Estado de Estados Unidos, Marco Rubio, durante su visita a Ecuador, serán destinados para este proyecto. Belén Merizalde, Teleamazonas.
0: Y 2 proyectos de ley fueron unificados en la Asamblea Nacional con el fin de regular los sistemas de telecomunicaciones al interior de las cárceles, pero también el uso de las cámaras de seguridad que manejan los municipios. La Asociación de Municipalidades del Ecuador se pronunció al respecto.
8: Lo ocurrido con las cámaras de videovigilancia de la empresa pública Segura EP de Guayaquil, donde se habría montado una sala espejo para supuestamente manipular cámaras ubicadas en lugares estratégicos de la ciudad, motiva el tratamiento del proyecto de ley orgánica para regular estos sistemas, el cual fue unificado con otra iniciativa que tiene por objetivo evitar la manipulación de las telecomunicaciones desde el interior de las cárceles.
9: Los municipios tienen la obligación de controlar el uso del espacio público, tener las cámaras de seguridad para controlar lo que pasa afuera, pero este es un proyecto de ley que habla sobre el control dentro de las cárceles. Por lo tanto, al existir ese control, buscamos evitar que los delincuentes sigan extorsionando, amenazando, buscando a la gente, sacando plata, vacunando desde adentro de las cárceles.
8: Este lunes, la Asociación de Municipalidades del Ecuador entregó sus aportes en la Comisión de Seguridad de la Asamblea. Joana Peralta, delegada de la AME, dijo que la entidad discrepa con la propuesta, debido a que hay gobiernos locales que han hecho importantes

0: órdenes judiciales y estados de excepción. En Quito, Karen Haro, Teleamazonas.
1: Y 200.000 personas del programa Jóvenes en Acción trabajarán en el área de gestión de riesgos y asistirán a damnificados durante el fenómeno del Niño. Más de 600.000 aspirantes se han inscrito en esta segunda etapa del programa durante el 2026.
2: Jóvenes en Acción, una nueva etapa.
3: Una nueva etapa del programa Jóvenes en Acción comenzará el 30 de octubre de este año. Se trata de la segunda del 2026. Para esta nueva etapa se prevé alcanzar a 700.000 personas entre los 18 y 29 años, quienes recibirán un pago de $400 por dos meses. Desde la nueva convocatoria anunciada la semana pasada, más de 600.000 jóvenes se han inscrito hasta el momento, de acuerdo al gobierno.
4: Eso significa que 36 jóvenes ecuatorianos por minuto se están inscribiendo porque están buscando esa oportunidad, la primera oportunidad en su vida productiva.
3: El gobierno defiende la inversión de $560 millones destinada a esta nueva fase del plan Jóvenes en Acción. Esto luego de los cuestionamientos sobre la redirección de esos recursos hacia emergencias asociadas al fenómeno del Niño. En ese contexto se anunció que 200.000 personas del programa Jóvenes en Acción trabajarán en la gestión de riesgos y asistirán a los afectados durante el evento meteorológico. Esta participación, de acuerdo al gobierno, permitirá que las Fuerzas Armadas y la Policía Nacional mantengan su despliegue en tareas de seguridad mientras los jóvenes colaboran en labores de apoyo comunitario.
5: Inscribirte es así de fácil.
3: Para registrarse hay que ingresar a jovenesenaccion.trabajo.gov.es. En la página se debe crear una cuenta e inscribirse. Entre los requisitos constan tener entre 18 y 29 años, no tener afiliación vigente al IES, ISFA ni ISPOL, no recibir bono del MIES, no haber participado antes del programa Jóvenes en Acción, además de poseer una cuenta bancaria. Desde el gobierno se asegura que se mantienen conversaciones con gremios empresariales para facilitar la vinculación laboral de los participantes. Bernarda Ceballos, Teleamazonas.

0: Guayaquil vive su semana de fiestas octubrinas y continúan las actividades para conmemorar los 206 años de independencia de la Perla del Pacífico. Para conocer parte de esta agenda, Astrid Singre nos cuenta más.
1: ¿Qué tal, Diana, amigos? Sí, muy buenas noches. Pues es octubre, es el mes de Guayaquil y se lo celebra a lo grande, con fiestas, también con cultura y con mucha diversión, pero también con mucho civismo. Desde este lunes han empezado diversas actividades que van a continuar durante todo el mes. Y este lunes, por ejemplo, en la Plaza San Francisco estuvo la exposición, una feria de emprendedores exactamente, donde se expuso pues varias propuestas bastante interesantes que pues van a continuar hasta los próximos días. Pero la agenda continúa, sobre todo mañana, martes 6 de octubre, en la cual a las 10 de la mañana y 4 de la tarde en el auditorio del Museo Municipal se va a presentar La Aurora Gloriosa, una obra teatral que va a recrear los momentos más importantes de la independencia de Guayaquil, mientras que a las 2 de la tarde en el Malecón del Salado será la presentación de la banda municipal. El miércoles 7 de octubre también habrá más actividades culturales, donde por ejemplo se podrá observar a partir de las 9 de la mañana el Festival del Pasillo, cantando a Julio Jaramillo, mientras que a las 4 de la tarde en la Biblioteca Municipal se tendrá una conferencia sobre la historia de la bandera de la urbe porteña. Así, con mucho civismo, con mucha cultura, también se puede celebrar a la Perla del Pacífico y en familia. Ahí usted tiene la agenda para que pueda pues asistir a todas estas actividades. Las estaremos presentando en los siguientes días también para que usted esté atento. Esa es la información a esta hora de la noche. Diana, amigos televidentes, usted continúa con más. Buenas noches.
0: Buenas noches, gracias Astrid. Hacemos una pequeña pausa, pero ya regresamos con noticias internacionales y en corto.
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16: Damos paso ahora a una cadena nacional, pero ya regresamos con la noticia que Rusia descarta casos de peste neumónica.
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16: Rusia descartó un caso de peste neumónica tras la muerte de una trabajadora de un laboratorio especializado en Siberia. Las autoridades aseguran que los análisis no detectaron la bacteria y atribuyen el fallecimiento a una neumonía de origen indeterminado.
24: La muerte de una técnica de 28 años en un instituto especializado en peste en la región rusa de Irkutsk generó preocupación ante la posibilidad de que hubiera contraído la enfermedad tras un incidente con un tubo de ensayo. Sin embargo, las autoridades sanitarias aseguran que los análisis realizados no encontraron microorganismos relacionados con la actividad de la joven. Una comisión de expertos determinó que falleció a causa de una neumonía de origen indeterminado. El gobernador de Irkutsk aseguró que la situación epidemiológica permanece estable y que ningún otro trabajador del instituto ha requerido atención médica.
25: Debemos basarnos en las declaraciones oficiales en lugar de prestar atención a diversos rumores, especulaciones y demás. El organismo cuenta con profesionales altamente calificados en este campo. Prestemos atención a sus declaraciones oficiales.
24: La peste neumónica es una forma altamente contagiosa de esta enfermedad bacteriana y puede ser mortal si no recibe tratamiento oportuno. Por ahora, Rusia sostiene que no existe un brote y que el caso está bajo control. Estefanía Baca, Teleamazonas.
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2: Bienvenidos al noticiero Al Día en la Red. Soy Reinaldo Romero. Estos son los titulares del viernes 2 de octubre del 2026. Ecuador enfrentará a Panamá en la Copa Quirín. Gustavo Álvarez tuvo más tiempo para conocer al plantel albo. Se presentó oficialmente la carrera Liga 10K. Varios dirigentes se han pronunciado sobre el formato 2027. Jugadores del Cuenca dejaron de entrenar por falta de pagos. El Chito Vera peleará este domingo en Quito. Cumbaya perdió 3 puntos por no presentación en la Tacunga. Cristiano Ronaldo abandonó la concentración de Portugal. Lionel Messi es incomparable, dijo Lionel Scaloni. Gonzalo Plata volvió a entrenar con el Flamengo. Robert Arboleda podría dejar el Sao Paulo.
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2: Ecuador fue eliminado de la Copa Quirín y disputará el tercer y cuarto puesto del torneo que se desarrolla en Japón. La escuadra ecuatoriana empató a 0 goles en el tiempo reglamentario y en la tanda de tiro penaltis fue Denil Castillo quien falló su lanzamiento para decretar finalmente la victoria de los nipones por 5-4. Escuchemos lo que dijo Marcelo Gallardo en el postpartido sobre el rendimiento de la tricolor.
3: Empiezo, creo yo, que un análisis, en mi opinión, de un partido que fue bastante parejo, ¿no? Contra una selección japonesa ya consolidada. Me parece que nosotros mejoramos del partido anterior a este último, ya con una estructura diferente. Llevamos a cabo un plan de juego que fue bastante bueno, sobre todo en la primera mitad. En la segunda nos costó un poquito más de claridad y de fluidez en el juego, pero fue un partido parejo que se termina hasta definiendo mismo hasta los penales, con la diferencia de un penal. Pero bueno, más allá de eso, vuelvo a la mejora del equipo del primer partido al segundo con una mejora considerable. Una selección muy, muy consolidada, con un fluidez en su juego que ya sostienen hace mucho tiempo.
2: Escuchemos también lo que dijo el arquero de la selección ecuatoriana, Hernán Galíndez.
4: Sí, creo que con respecto al partido anterior se vieron muchas cosas buenas.
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4: El otro partido sí fue muy difícil, no tenían mucho, llegó ni a entrenar un día, que se fue complicado. Ahora sí, tendremos que seguir al entrenamiento y creo que seguir un poco el trabajo del cuerpo técnico. La verdad es que da tristeza no haber podido pasar porque fuimos penales, pero creo que si nos basamos en el partido en sí, competimos contra un gran rival de visitante y hay cosas que hicieron muy bien.
5: ¿Qué valoración hacen de lo que ha sido estos dos partidos hasta el momento?
4: Como te digo, sí, toqué dos, el tercero mala suerte que pega en la espalda. Ay, creo que lo que más no me puedo, ahora en este momento no puedo ni siquiera enfocarme en el partido. Creo que tuve una tajada buena, que los dos cobran los hay, pero después de un partido que no tuvimos los dos la pelota, que tuvimos dos situaciones de gol, que se jugó de igual contra un gran rival.
2: El presidente de Liga Deportiva Universitaria, el doctor Isaac Álvarez, se pronunció sobre el formato del campeonato para el año 2027. Esto fue lo que dijo.
6: Nuevamente volvemos a un formato que fue observado como que no era viable en el 2019, cuando habíamos jugado playoffs y se dijo, no, eso no sirve porque no se premia la regularidad. Ahora,
7: pero y son los mismos que ahora proponen.
6: No, ahora
7: que
6: es que Liga Pro lo propuso el formato porque, y entiende el concepto. Mejorar los ingresos para quienes tienen los derechos de transmisión y también para que los clubes podamos tener más. Se habla de volver a los clásicos. Pero cuando se hagan estos grupos de cuatro para el torneo que lo han nominado la liga, en esos grupos de cuatro, el clásico, por ejemplo, acá en Quito sería con Sociedad Deportiva Aucas. Habrán otros clásicos, pero a veces me pongo a preguntar, ¿y los otros equipos clásico?
8: ¿De quién?
6: ¿Con quién?
2: Por otro lado, se decidió que el partido entre Liga Deportiva Universitaria y Barcelona en el Rodrigo Paz el 11 de octubre se lo juegue a las 16:30. La hinchada de Liga espera con gran expectativa este choque directo ante un rival en su afán de lograr el cupo directo a la Copa Libertadores de América. Liga intensifica su preparación bajo las órdenes del técnico Gustavo Álvarez, quien por primera vez desde que llegó a dirigir a Liga ha tenido el tiempo suficiente para entrenar y así consolidar su idea futbolística con sus dirigidos. En tanto, el director deportivo de Liga Deportiva Universitaria, Eduardo Álvarez, se refirió al trabajo que están desarrollando en las divisiones formativas de la U. Escuchemos.
8: Para mí lo más importante, y es algo que estamos mejorando cada día, es darle estabilidad emocional y de educación al jugador, al juvenil. Creo que marcas eso primero y después de eso hay que trabajar con los entrenadores de que el proceso de crecimiento de los chicos viene de altibajos, porque a veces sí nos pasa que como técnicos, como formadores, comenzamos a mirar mucho el resultado. Comienza, claro, tienes una pérdida de repente de 3-4-0 y de repente el entrenador se comienza a preocupar porque el partido no fue bien, comienza a hacer cambios, comienza a exigir de más a los chicos y estamos en procesos de formación. Hay que aceptar los tiempos, tener paciencia y luego, como te digo, la parte emocional de estabilidad y de educación, que son los pilares, creo que para mí, para que luego salgan más jugadores. Son proyectos a largo plazo. Yo creo que lo que estamos haciendo ahora lo vamos a ver reflejado en 6-7 años, quizá cuando ya no estemos nosotros, pero yo creo que es el camino a seguir.
2: Una situación poco habitual se registró este jueves 1 de octubre en la Serie B. Cumbaya Fútbol Club no llegó dentro del tiempo reglamentario al estadio de La Coche en La Tacunga para enfrentar al Deportivo Santo Domingo, pese a que el conjunto capitalino debía ejercer como local en el compromiso correspondiente a la sexta jornada del hexagonal. El árbitro y el equipo visitante estuvieron presentes en el escenario deportivo y el juez esperó el tiempo establecido reglamentariamente antes de declarar la no presentación del Cumbayá. Como consecuencia, el encuentro no llegó a disputarse y el Santo Domingo se adjudicó la victoria por walkover por un marcador de 3-0. La ausencia del conjunto del Cumbayá estuvo relacionada con el grave accidente de tránsito que se produjo en la Panamericana Sur a la altura de Tambillo, que por disposiciones de las autoridades se obligó al cierre total de la vía. El hecho llamó especialmente la atención porque Cumbayá era el local del compromiso, aunque actualmente disputa sus partidos en La Tacunga. Norberto Araujo, director técnico de Sociedad Deportiva Aucas, dio a conocer detalles de cómo ha sido el trabajo del ídolo del pueblo en la para por la fecha FIFA. Escuchemos.
9: La verdad que fue un golpe duro. Queríamos en nuestra casa arrancar de una buena manera estos partidos, pero bueno, lastimosamente creo que en el primer tiempo, como lo dije en su momento, creo que no estuvimos finos, muchas imprecisiones en el primer tiempo. En el segundo tiempo creo que estuvo más cerca a lo que buscamos. Ahora pensando en un rival difícil que no viene, si bien nos queda una semana, esta semana vamos a seguir trabajando y el día sábado tenemos un amistoso con técnico, terminaron una buena semana también y ya bueno, el último semana ya pensar en Independiente, ¿no?
10: Profe, en estos días han realizado otros partidos amistosos, ¿cómo está en el tema físico los jugadores también? ¿De pronto algún jugador lesionado de cara a lo que será la fecha que se viene?
9: Gustaviño tuvo una hepatitis tuvo dolores en el partido, quiso jugar de la misma manera. Soba tuvo también un inconveniente con Macará también, entonces por ahí el hincha no se da cuenta, ¿no? Y estos jugadores están tratando de representar de una buena manera a esta institución. Los jugadores quieren jugar todos los partidos y eso a mí me deja tranquilo. Venimos trabajando de una buena manera, la parte física sobre todas las cosas.
2: Escuchemos también a Piero Guzmán hablar sobre lo que han hecho durante este microciclo por el parón de la fecha FIFA.
11: De lo que pasa dentro de la cancha somos los primeros responsables y los que por ahí nos mata la cabeza el hecho de fallar ocasiones o de no poder mantener el arco en cero. que al final vienen siendo nuestras fortalezas. Pero nada, nosotros seguimos trabajando todas las semanas. Fuera del final de los entrenamientos, más allá de los trabajos, nos quedamos pateando tiros libres, haciendo definición para poder perfeccionar esos detalles y al final ganar los partidos, que es lo que nos viene faltando.
12: ¿En qué ha mejorado, en qué le ha mejorado Norberto Araujo usted como jugador?
11: No, muchísimo. La verdad que cuando llegué a inicio de año siento que era un jugador diferente, como lo dijo él justamente, lo hablaba con mi familia. Me faltaba el ritmo de primera, el profe y el cuerpo técnico me dieron la confianza. Me siento con mejor nivel, tanto físico como técnico, y nada, muy agradecido con ellos por la oportunidad, y yo siempre intento demostrarlo dentro de la cancha.
12: Él dice que al jugador le da una mejor comprensión táctica del juego, jugar varias posiciones. Cuéntanos específicamente qué ha hecho.
11: Sí, bueno, lo hemos trabajado de interiores, también de falsos extremos, como lo dice usted. Arriba también hemos tenido falso 9. Al final los profes nos dan las herramientas, nosotros veremos cómo las utilizaremos adentro de la cancha, y en los grandes partidos donde tenemos que aparecer todos, dar la cara y poder concretar las ocasiones que tenemos para poder ganar los partidos.
2: El gerente general de Independiente del Valle se pronunció luego del Consejo de Presidentes de la Liga Pro con miras al 2027. Se refirió a la presencia de 16 clubes en la Serie A de la Liga Pro. Escuchemos.
13: Nosotros, por toda la urgencia con la que se llevó a cabo la reunión del día de ayer, no hubo un planteamiento o una propuesta para bajar los clubes que creemos nosotros, podemos estar errados, que tampoco somos dueños de la verdad, pero sí puede ser un tema en el que va a ser difícil por la democracia, porque hay muy poco análisis de los dirigentes en no ver más allá del beneficio del club como tal al que represento, sino de ver el beneficio general del fútbol. No se realizó ninguna propuesta ayer. Se habló muy, muy por encima del tratar de que para el 2028 se queden 14-14 y para el 2029 ya tener 12 y 16 equipos. Yo creo que el tener 12 equipos, tratar de ver formatos que sean más acorde a lo que se está pidiendo ahora, que existan estos clásicos. Obviamente, al tener un ida y vuelta, se tendría cuatro clásicos, cuatro partidos de estos. Son cuestiones de analizarlos más profundamente, pero como lo digo, sin pensar en el beneficio particular, siempre pensando en el beneficio del fútbol.
2: El presidente del Delfín, Ariel Graciani, se refirió al formato del campeonato para el 2027. Escuchemos lo que dijo.
14: Sí, se definió las 30 fechas, donde sale un cupo para Copa Libertadores, el que acumula más puntos. Después va a unos playoffs, donde el campeón también va a conseguir un cupo. Y se va a hacer un nuevo torneo, donde es por regiones, donde va a haber cuatro zonas, donde va a estar encabezado por clásicos. Y por regiones decimos porque es para lo más cercano, para evitar tantos gastos. Y el campeón de eso, que después también termina como en playoff, va a conseguir un cupo a Copa Sudamericana.
15: La postura por parte de ustedes, esta creación de la Copa de la Liga, ¿cómo lo ven?
14: Bueno, interesante, porque ya te digo, como va a tener clásicos, para el Delfín sería espectacular, porque tenés que enfrentarte con MLE, con Barcelona. Ponele, hoy sería con Manta, con el Delfín, los cuatro estaríamos en la zona, porque estaríamos los más cercanos.
2: José David Jiménez, presidente del Club Sport Emelec, también se pronunció sobre el formato para el próximo año en la Liga Ecuavet. Estas fueron sus palabras.
16: Como clubes estamos buscando alternativas para tener una competición más interesante para el público, obviamente también para los clubes, y que en el 2027 tengamos los estadios más llenos. Yo creo que el número de partidos que estábamos jugando no era el ideal, teníamos muy pocas fechas, muy pocos partidos atractivos también para poder generar expectativa. A mí particularmente no me gustaba este modelo de campeonato, pero obviamente son las reglas de juego con las que iniciamos. El próximo año estamos buscando algo que sea más interesante, desde las posiciones de arriba hasta las que, bueno, están en media tabla y para abajo también, para que podamos tener estadios llenos y, bueno, sea un producto atractivo.
12: Presidente, sobre la Copa de la Liga, ¿cómo ve la creación de este campeonato?
16: Es interesante porque, sin ninguna duda, hay partidos que tienen obviamente una alta demanda, como es un clásico el Astillero, que es el partido más importante que tenemos a nivel nacional, y tener la chance de jugar más clásicos en el año obviamente genera un atractivo en el hincha, que a la final es justamente son los que consumen este producto.
2: Técnico Universitario no baja el ritmo mientras la Liga Pro se encuentra en pausa por la participación de Ecuador en su gira internacional. El Rodillo aprovecha estos días para fortalecer su preparación con la mirada puesta en el reinicio del torneo. Los de Ambato entrenan en Quillán Loma, en su complejo, donde el cuerpo técnico programó jornadas exigentes hasta el sábado, incluidos días a doble turno y sesiones enfocadas en el aspecto físico. La planificación también contempla la disputa de un partido amistoso fuera de Ambato, aunque hasta el momento se busca definir el rival y el escenario para este compromiso de preparación con miras al reinicio del torneo. Paul Vélez, entrenador de Mushuruna, fue consultado sobre la implementación del nuevo formato de playoff para la temporada 2027. El entrenador ecuatoriano manifestó su opinión y enfocó su comentario a la decisión relacionada al dominio de Independiente del Valle en el fútbol ecuatoriano. Escuchemos lo que dijo, audio tomado de la plataforma de Radio Centro.
17: Por ejemplo, el tema de la liga, o sea,
18: la Copa de la Liga.
17: Me parece que es un remiendo más o un
18: invento. ¿Como un relleno?
17: Más, un relleno, sí. Como un invento más que por ahí puede salir bien, como puede salir mal, ¿no? Pero va a ser una acumulación de partidos donde los que estén en el torneo internacional. Yo veo que el torneo de todos contra todos, si se puede dar hasta en dos vueltas, sería lo mejor, porque es el que.
18: Y nada más,
17: campeón, ¿no?
18: Porque fíjese, ¿qué tal si ustedes no entran en los playoffs? El un partido después de los 30 y chao, se terminó el año.
17: Lógico, o el otro que a lo mejor, bueno, ahora creo que hay chance para dos equipos quedar campeón y los otros que hicieron buena campaña. Yo veo que todo esto es con un solo fin, ¿no? De hacer que a lo mejor Independiente Valle no quede campeón. O sea, y no va a pasar, porque que es mejor, o sea, salvo que tenga un resbalón en esos playoffs, pero no se va a dar. O el que quede campeón, a lo mejor el 90% tiene posibilidades de que no sea el mejor de todo el año lo que puede haber hecho.
2: Robert Arboleda podría cerrar su etapa en Sao Paulo al finalizar la temporada. En medio de la complicada situación económica que atraviesa el conjunto brasileño y la necesidad de reducir algunos de los salarios más altos del plantel, se estaría pensando en la salida de Arboleda. La dirigencia analiza realizar ajustes importantes en su estructura financiera de cara al próximo año y el defensor ecuatoriano aparece entre los futbolistas cuya continuidad podría ser revisada durante el mes de diciembre. Arboleda se ha mantenido durante varias temporadas como uno de los jugadores de mayor experiencia dentro del plantel paulista. Sin embargo, el contexto económico del club obligaría a evaluar las salidas deportivas para disminuir la masa salarial y generar mayor margen para su planificación en los próximos años. De concretarse su salida, Arboleda quedaría disponible para evaluar nuevas opciones después de un extenso ciclo en el fútbol brasileño, mientras Sao Paulo busca aliviar sus finanzas de cara al 2027. Lionel Scaloni se refirió a Leo Messi y su retirada de la selección nacional. Leo es irreemplazable, nosotros buscaremos la manera de jugar con el mismo sentido, a través de la pelota, de juntar pases, es una identidad de esta selección más allá de quien esté, señaló. Escuchemos.
19: Bueno, la respuesta creo que ya la saben todos, es irreemplazable, Leo es irreemplazable, nosotros buscaremos la manera de jugar igual, con el mismo sentido, a través de la pelota, a través de juntar pases, de llegar al arco unidos, llegando como equipo. Creo que esa es una identidad de esta selección, más allá de quién esté. Lógicamente, con él la cosa cambia, pero la identidad está. Y el desafío, si es por llamarlo así, es seguir jugando de esta manera. Y los chicos que vengan, llamados a la causa, que entiendan que esa es la manera de jugar, que después se puede haber matices, no sé, jugar a veces con un extremo, a veces con cuatro volantes, a veces con dos delanteros, a veces con uno, pero la esencia es siempre la misma a través de la pelota y eso no va a cambiar.
2: El primer ministro británico, Andy Burnham, agradeció a los dueños del Manchester City las grandes inversiones que han hecho en la ciudad desde que compraron el club en el 2008 y dijo que sería muy preocupante que se tuvieran que marchar por el escándalo que rodea la entidad. El City, uno de los clubes más exitosos de Inglaterra en las últimas dos décadas, fue declarado culpable de la mayoría de las irregularidades financieras de las que le acusó la Premier League en febrero del 2023 y está a la espera de conocer una sanción que puede descenderle de categoría e incluso obligar a su dueño, Emiratos Árabes Unidos, a vender el club. Me preocuparía perderlos, dijo Burnham, quien fue alcalde de Manchester antes de primer ministro. El club ha sido un gran aliado para construir la actual ciudad de Manchester. Les agradezco por todo el dinero que han puesto no solo en el estadio y en la ciudad deportiva, sino también en la ciudad, por supuesto, destacó. Yo no puedo intervenir en el proceso. Sería un error, como también lo sería hablar de una conclusión sin haber estudiado todo el detalle. Además, esto sigue en marcha y puede haber una apelación del Manchester City, agregó. Sobre si este escándalo va a salpicar en las relaciones entre el Reino Unido y Emiratos Árabes Unidos, Burnham aseguró que no está involucrado en ello y que no ha hablado directamente con nadie sobre el asunto. Cristiano Ronaldo abandonó la concentración de la selección de Portugal en plena fecha de la Liga de Naciones. Esto fue lo que dijo sobre la decisión que tomó. Escuchemos.
20: Contar conmigo, yo puedo ir ya hoy, no tengo problema ninguno. Ou o presidente também, quando eles não quiserem contar comigo na seleção, eu sou o primeiro em conversa, em conjunta. Quando eu sentir que não estou aqui a fazer nada, que não dou nada dentro de campo, não faça golos, faça um mau ambiente, ou que eles não queiram que eu esteja aqui, eu sou o primeiro, eu agarro, não agarro nas minhas botas, que já não agarro na minha mala e vou-me embora. Por isso, se eles contam comigo, eu conto com eles, os portugueses contam comigo. Por isso é que eu sigo na seleção. É por causa disso só. Não há mais interesses em comum. Nem meu, nem deles.
2: Também escutemos o descargo do técnico Jorge Jesus.
21: Porque não, o Ronaldo não é o principal tema de eu estar aqui. O principal tema de eu estar aqui é a Dinamarca e eu que sou selecionador nacional. É verdade que... eu combinei com ele, como combinei, combinei, criámos um plano, como também fiz com o Bruno Fernandes. E disse ao Cris que o jogo na Noruega e o jogo da Dinamarca, eu posso prometer o que eu quiser. Eu sou um treinador que disse ao jogador: eu não eras para jogar, eu vou-te levar para o banco. Se precisar de ti 30 minutos, vais jogar. Se não precisar, não vais jogar. Eu, como vi o jogo à minha maneira, não entrou. Porque não é o Cristiano, nem nunca vai haver nenhum jogador que vai me dar as minhas ideias como treinador. Nunca.
2: El futbolista noruego Erling Haaland ha presentado una demanda contra la aerolínea Norwegian por uso ilícito de su imagen durante el pasado mundial que se disputó en Estados Unidos, México y Canadá. Podemos confirmar que hemos demandado a Norwegian Air Shuttle en nombre de York Promotions y Erling Haaland. La aerolínea confirmó la recepción de la demanda y retiró de sus redes sociales una imagen de un avión cubierto con la célebre coleta del jugador que se cortó después del Mundial y el lema «Nunca hemos parecido más noruegos». La aerolínea calificó de incomprensible la medida y lamentó que unas pocas publicaciones basadas en tendencias en redes sociales usadas para apoyar a la selección noruega hayan sido recibidas con una querella. La aerolínea también se mostró esperanzada en que el diálogo razonable pueda permitir en el futuro seguir animando a los héroes deportivos del país nórdico. Un juzgado de primera instancia de Oslo celebrará el próximo 9 de octubre una audiencia preliminar entre las partes previas a un posible juicio. Liga Deportiva Universitaria realizó el lanzamiento de una nueva edición de la ya clásica carrera en las calles quiteñas, la Liga 10K. Escuchemos lo que dijo el doctor Isaac Álvarez, presidente de Los Albos, al respecto.
22: Esta es la 15ª edición de una quimera, puede ser, de un albur, de una ilusión que la tomamos hace 15 años con Eduardo Rivadeneira, con quien colaboramos y trabajamos juntos las primeras 4 ediciones, posteriormente como sponsor, al igual que nuestra empresa Alem, desde la primera carrera. Y ahora quiero dar la bienvenida a todos y cada uno de los sponsors. El costo de la inscripción, si es que quedaran algunas por ahí, es de $15 más los impuestos. Están en línea, como ustedes saben, online, la posibilidad de inscribirse, pero aparte en las tiendas de Maratón, del Condado, del CCI, Escala y El Recreo, en el Smart Fit de Mega Maxi en la avenida del 6 de diciembre. La entrega de kits será el viernes 23 de octubre, desde las 9:30 hasta las 6:30, aquí mismo en el estadio, y la carrera misma será a las... Les pido llegar temprano a las 6:15 de la mañana porque largaremos a las 7 en punto. Para la largada va a estar alguien muy querido por todos nosotros, de verdad muy querido.
2: Marlonchito Vera estará presente en una cartelera que el UFC ha programado para este próximo 10 de octubre. Escuchemos lo que dijo el peleador ecuatoriano.
0: Y hablando de un posible UFC en el Ecuador, yo, si fuese por mí, que fuese mañana, pero yo creo que falta mucho para eso. Este evento es una prueba grande, si el Ecuador está listo o no, para que realmente el UFC piense en venir, ¿no? Porque si, digamos, no se llena el estadio, no hay mucha gente, el UFC ve todo eso, ellos tienen los números de todo. ¿Por qué? Porque es la empresa más grande del mundo, ellos saben exactamente cuánta gente del país está viendo la tele cuando hay UFC, ellos ven cuánta gente cuando nosotros peleamos, ellos tienen números en nuestras cabezas, en el sentido, cuando yo peleo, cuántas televisiones están prendidas en Ecuador o en el mundo, y así tienen con todos los peleadores un número. Entonces, si no han venido o no han querido venir, es por una razón, ¿no? Tal vez los pocos que nos gusta el deporte y que hemos estado desde hace mucho tiempo aquí, creemos que ya se masificó, pero hay que apoyar más, ¿no? Y no solo a mí, a los peleadores que vienen de su vida, ahora ya empiezan a masificar un poquito más, pero todo empieza apoyando a las nuevas generaciones desde el comienzo, no solo cuando llegan.
2: El 2 de octubre del 2012, por la 14ª fecha en la segunda etapa, Independiente del Valle se midió con el Deportivo Quito. El resultado fue 2 goles por bando. Escuchemos el tanto del empate de los Chuyas, obra de Gonzalo Lorca, con el relato de Diego Melo y el comentario de Reinaldo Romero.
1: El centro hacia el área, Lorca, el cabezazo.

0: Coquito. ¡Gol! El chileno, una vez más, se está haciendo una costumbre que ponga los tantos a favor de los chuyas. Esta vez fue un centro desde la derecha, paradito Ascona quedó a medio camino, el cabezazo, la pelota adentro y el festejo de la cadena acá en Sangolquí. Azul y grana es el color de la noble institución que empata el partido con gol del chileno Gonzalo Lorca, el nuevo grito de gol de la Cadé acá en el Valle de los Chillos.
1: Estaba costando al Deportivo Quito llegar al empate. Por el costado derecho se jugaba con mayor decisión y fue por ahí que sacó el centro Pedro Pablo Velasco. Perfecta la llegada del chileno Lorca. La salida en falso otra vez del arquero Ascona le permite colocarla, la pelota al fondo de las piolas para empatar el partido del Deportivo Quito. 2-2 acá en Sangolquí, gol de Lorca.
2: Amigos y amigas de la red, este fue el Noticiero al Día. Soy Reinaldo Romero, que la pasen bien.
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1: Visión de Quito en 1857, según un viajero español. La tarde de mi primer domingo en Quito estaba serena y tranquila. La cotidiana tormenta no amenazaba. Aproveché tan favorable oportunidad para visitar un edificio muy próximo y bastante notable, el convento de franciscanos. Su frente presenta una grandiosa fachada y un extensísimo pretil. Lo que propiamente constituye el convento es grande, con una hermosísima iglesia muy bien decorada, con muchos patios y no pocas fuentes de cristalinas aguas. Formando un todo con el convento de franciscanos, están a él adheridas las capillas llamadas de Cantuña y San Buenaventura. La parte del edificio, llamado también convento de San Buenaventura, sirve de local a las dos cámaras, la del Senado y la de los representantes. Estos locales no presentan ningún signo exterior ni interior del objeto a que están destinados, cuando no funciona el Congreso. Reúnese anualmente el del Ecuador, el 15 de septiembre. Consta el Senado de 18 senadores, 6 por cada distrito de los 3 en que está dividida la República. Compónese la Cámara de Representantes de 30 diputados, 10 por cada distrito y electos por asambleas de 300 electores. Para la elección de presidente y vicepresidente, supremos magistrados, variables cada 4 años, reúnense las 3 asambleas de distrito en una general, que por consiguiente consta de 900 electores. La igualdad de representación por distritos está basada en el Pacto Social de 1829, celebrado entre los 3 antiguos departamentos del sur de Colombia para formar un solo Estado independiente. Para el despacho de los negocios de Estado, elige el presidente 3 secretarios que se llaman ministros y constituyen el gabinete responsable. Tomado del libro Imagen del Ecuador de Joaquín de Avendaño.
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1: Los primeros coches de Quito. En Quito, el transporte de personas sobre ruedas tuvo lugar hasta bien entrada la época colonial. Durante esa época, los presidentes de la Real Audiencia, las autoridades civiles o eclesiásticas, los ricos hacendados y los poseedores de títulos nobiliarios para movilizarse dentro de la ciudad, poseían palanquines o literas que eran levantados por esclavos negros o indios. Los viajes fuera de la ciudad se los efectuaba únicamente a lomo de caballo, que era el único medio de transporte que podía circular por los caminos existentes. Aproximadamente allá por el año de 1617, se dice que el presidente natural de Sevilla, don Antonio Morga, hombre afecto a atenderse muy bien, trajo a Quito el primer coche alado por mulas, transportándose en él por las pocas calles que permitían su rodaje, causando admiración entre los habitantes de la ciudad. Pasaron dos siglos para que en Quito apareciera el segundo coche, también tirado por mulas, y se debió al esfuerzo del hijo político de Juan Pío Montúfar, el general don Vicente Aguirre, hombre progresista, que además introdujo el primer suero de vacuno y también instaló el primer ingenio moderno de azúcar localizado en Mindo. Tomado del libro Historietas de Quito, de Luciano Andrade Marín.
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1: La Recoleta en tiempos republicanos, primera parte. Al inicio de la República, la Recoleta se encontraba en un estado de decadencia, tanto así que en 1865, García Moreno no ocupó esas dependencias para alojar allí a las monjas del Buen Pastor, a las que las encargó de la administración de un instituto dispuesto para prisión y reformatorio de mujeres de vida disipada, especialmente de aquellas pertenecientes a la buena sociedad, conservando por lo mismo una discreta reserva. Las monjas del Buen Pastor no solamente se dedicaron a administrar y mantener la prisión y reformatorio de mujeres, sino que en la Recoleta Dominicana establecieron un colegio y talleres de labores de mano para señoritas, contando para ello con un amplio local. Además de los antiguos edificios de la Recoleta, los dominicanos habían tenido otras dependencias en la parte oriental de la placeta. Una de estas era una modesta capilla de adobe dedicada a la Virgen de la Escalera, con un precioso fresco de esta Virgen. Hasta principios del siglo XX aún existían los restos de dicha capilla, al pie de la actual calle Portilla, donde los devotos se acercaban a rezar y a poner velas frente a la imagen. Las viejísimas construcciones estaban en esos años a cargo de una sociedad de beneficencia de señoras. Tomado del libro Historietas de Quito, de Luciano Andrade Marín.
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1: Orígenes del barrio de El Tejar, primera parte. La orden mercedaria se fundó en España en 1218. Desde 1494, los religiosos mercedarios comenzaron a dispersarse desde México hasta la Patagonia. En 1534, el mercedario Fray Hernando de Granada, que acompañaba a Benalcázar, estuvo presente en la fundación de Quito como vicario general. Transcurridos 3 años, en 1537, el cabildo concede a la orden las tierras ubicadas en las faldas del Pichincha, frente a la propiedad de Huayna Cápac. Más tarde, en 1546, Gonzalo Pizarro les donó 1.500 pesos de oro, 2 solares en la plaza, tierras en Pomasqui y Guayabamba y 300 y más vigas. Efectuados los repartos de tierras y recibidas las donaciones, los religiosos mercedarios se instalaron en los solares ubicados cerca de la Plaza Mayor. El convento y la iglesia fueron, en un inicio, edificios modestos de adobe y paja. Los terremotos ocurridos en Quito a lo largo del siglo XVII causaron graves daños en las construcciones. Ante esto, en el año 1700, la comunidad mercedaria inicia los trabajos de reparación del complejo arquitectónico. Para efecto de tales trabajos se utilizaron piedras de cantera y ladrillos horneados en el tejar que poseía la comunidad en las faldas del Pichincha. El Tejar adquirió su particular apelativo debido a que en este espacio se instaló la fábrica de tejas y ladrillos que abastecían las primeras construcciones arquitectónicas de la Orden de la Merced. El enorme galpón para la cocción del material se estableció en los terrenos asignados a los mercedarios en las faldas del Pichincha, y junto a este se levantó una capilla en honor a la Virgen de la Merced. Tomado del libro El Tejar, Memoria Histórica y Cultural.
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3: Quiteños ilustres, Camilo Egas. Pintor famoso nacido en Quito el 1 de diciembre de 1889. A los 15 años ingresó en la Escuela de Bellas Artes a aprender dibujo. En 1906, el gobierno le concedió la primera beca y un año después fue nombrado ayudante inspector de la misma escuela. En 1910, se presentó por primera vez a la exposición de Bellas Artes con dibujos al carbón y a pluma, obteniendo 2 medallas. En ese mismo año, el gobierno le dio una beca para Italia y por ser alumno distinguido en el Instituto Regia Calcografía de Roma. El gobierno italiano le concedió un taller dentro del mismo instituto, pero la beca fue suspendida y trabajó como litógrafo. Regresó a Quito en 1915. A su vuelta al Ecuador se encontró con 2 artistas que le enseñaron lo que no aprendió en Roma, a ver el color y el indio. Desde entonces, Egas aplicó la técnica en asuntos enteramente nacionales. Estudió la raza indígena en sus formas y costumbres y la trasladó a sus lienzos con maestría. Camilo Egas se perfeccionó en la Academia de San Fernando de Madrid y en la Academia Colarroy de París. En Nueva York le confirieron el título de doctor honoris causa en Bellas Artes. Siguió pintando indios hasta 1957. Y en sus últimos años, estando enfermo, continuó pintando como queriendo transmitir a los demás sus últimos pensamientos. En 1962, año de su muerte, recibió un premio de la American Academy of Arts and Letters de Nueva York. Fue uno de los 3 pintores más sobresalientes del país en el siglo XX. Tomado del libro La Gente Ilustre de Quito, de Miguel A. Puga.
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2: Amigos y amigas de la red, ¿cómo les va? Un fuerte abrazo para todos ustedes. Bienvenidos al Noticiero al Día. Les saluda Maite Montalvo en este día viernes 2 de octubre y vamos a empezar con las mejores noticias y arrancamos con los titulares.

0: amigos y amigas de la red, ¿cómo les va? Muy buenos días, bienvenidos al Noticiero del Día en este día martes 6 de octubre. Son las 6 de la mañana con 6 minutos, el gusto siempre de saludarlos y arrancar con las mejores noticias deportivas. Les saluda Maite Montalvo en compañía de Daniel Paredes, aquí estamos listos para arrancar y vamos con los titulares. Hoy se juega la cuarta fecha de la Liga de Naciones de Europa. Esta noche, Lionel Messi pondrá punto final a su andar con la selección nacional. Se dieron a conocer los días y horas de las semifinales de la Copa Ecuador. Independiente del Valle presentó su nueva camiseta conmemorativa. Y repasaremos lo mejor que nos ha dejado esta fecha FIFA y en particular lo que ha sido la participación de nuestra selección ecuatoriana que cerró su gira asiática. Vamos a arrancar en esta mañana de 6 de octubre, de día martes, ¿no? Siempre deseándoles lo mejor, que sea este día muy positivo y cada vez más cerca, ¿no? Porque esta semana tendremos de vuelta nuestra Liga Ecuavet, los hexagonales y cuadrangulares desde este día viernes, que será feriado, 9 de octubre, y después todo lo que van a ser los partidos, como por ejemplo ese Liga Barcelona, que muchos querrán estar y nadie se lo va a querer perder. Vamos a arrancar con las noticias y como les hemos dicho, cerramos la gira asiática de nuestra selección ecuatoriana de fútbol. Se cerró solamente con un gol marcado, sin partidos de victorias, dos empates y después definiciones a través de los penales, donde Ecuador no salió favorecedor. Vamos a escuchar lo que dijo en el postpartido, cuál fue la reflexión del director técnico de nuestra selección, Marcelo Gallardo.
1: Me gusta que no les guste perder. Eso a mí realmente, que sientan que si perdemos un partido, por más que sea por penal, en un partido amistoso, que duela. Primero, lo que rescato es que más allá de los partidos en sí, sobre todo de estos dos últimos que jugamos, que me gusta que no les guste perder. Eso a mí realmente, que sientan que si perdemos un partido, por más que sea por penal, en un partido amistoso, que duela. Y eso lo rescato. Me gusta que haya esa mentalidad, que tengan deseo de ganar, aunque se juegue un partido amistoso, aunque haya problemas de descanso, de sueño, me gusta que tengan esa mentalidad. Y eso hay que potenciarlo. Pero lo remarco como algo positivo. Después, un grupo serio que está dispuesto a asimilar ideas y que quiero que no se conformen con ser un equipo que compite, sino que compite para ganar. Y eso también es una semilla que hay que sembrar.
0: A Marcelo Gallardo en esta intervención en cuanto a lo que es su calificación, su valoración, que lo iremos conociendo con el paso del tiempo de la participación de nuestras selecciones, sus tres primeros partidos. Ahora es momento de escuchar al capitán de nuestra selección, ya que no estuvo Moisés Caicedo, ahora el capitán, también junto a Hernán Galíndez, es William Pacho, ¿no? Quien ha asumido esta responsabilidad, al menos en esta fecha FIFA, y fue el único que dio declaraciones después del cierre de la gira asiática. Escuchemos a William Pacho.
2: Fue un partido muy difícil por lo que, como entramos, yo pienso que no fue la idea esa, pero bueno, yo creo que lo importante es tener los conceptos claros, lo que nos pide el profe, tener las ideas claras de lo que él nos pide, ver las oportunidades que tenemos de jugar, de ver los espacios. A mí me duele perder, la verdad, pero empezar de esta manera a ver, me gusta porque nos ayuda a darnos cuenta que no es fácil, que es muy difícil y que esto nos ayude, que esto nos fortalezca como equipo. Yo creo que es importante para todo el grupo. Es importante saber, ver al equipo que no nos gusta perder, que queremos siempre ganar y como te digo, a mí personalmente no me gusta perder, pero bueno, yo creo que ha sido importante que empecemos de esta manera para que nos demos cuenta exactamente que no es fácil, de que no es difícil. La verdad que hay muchos jóvenes también que vienen ahí y demostrarles a ellos también que no es fácil. Yo del Mundial realmente veo eso y me veo lo difícil que es estar en la selección, jugar aquí. Yo creo que siempre hay que dar el máximo para volver a estar, porque cada convocatoria es diferente, es una oportunidad para cada uno de nosotros.
0: Y así es como nuestra selección cerró esta fecha FIFA de gira asiática. Tuvo 3 partidos, derrota frente a Corea del Sur, después no pudo frente a Japón, igualó, pero en la tanda de penales no clasificó hasta la última instancia de la Copa Kirin, y frente a Panamá también igualó a 1, esta vez con un gol, y también en la tanda de penales no pudo asegurar ese tercer puesto. Estaremos a la expectativa porque en noviembre existirá otra fecha FIFA y en esa oportunidad Ecuador está por definir sus rivales y si es que tendrá traslados importantes o no, o regresa al país para tener sus primeros partidos oficiales con Marcelo Gallardo en Ecuador. Todo por verse y por reconfirmarse. Cerramos el capítulo de fecha FIFA con la selección ecuatoriana y ahora retomamos el tema de nuestros equipos ecuatorianos que han tenido estas semanas de fecha FIFA para prepararse, para alentar y ver todo lo que va a ser este regreso de hexagonales y la recta final del año. Por ejemplo, Independiente del Valle presentó oficialmente su nueva camiseta conmemorativa, una indumentaria especial que se suma a la historia del conjunto negriazul y que ya fue mostrada por varios jugadores del plantel. Escuchemos, esto nos lo cuenta Carlos Edwin Salas. Quedó Chaquita, bienvenido, buen día.
3: El Independiente del Valle presenta su nueva indumentaria, su nueva camiseta conmemorativa. El equipo de los Rayados presentaron en forma oficial su nueva camiseta conmemorativa, una indumentaria especial que se suma a la historia del conjunto negriazul y que ya fue mostrada por varios jugadores del plantel. La nueva piel tiene al negro como color principal y destaca por una franja vertical rosada en el centro del pecho, acompañada por detalles del mismo tono en el cuello y las mangas. El escudo del IDB aparece integrado en la zona central, completando un diseño diferente al de sus camisetas habituales. Independiente del Valle estrenará esta camiseta en sus próximos partidos de la Liga Pro y Copa Ecuador durante la siguiente semana. La nueva indumentaria acompañará al equipo en sus compromisos de cara a la recta final de la temporada. Continuamos con más compañeros.
0: Muy bien, lo que nos comentaba justamente Carlos Edwin Salas de esta nueva camiseta que está bonita y que este sábado Independiente de seguro la mostrará cuando se enfrente al Aucas por esta segunda fecha de los hexagonales. 11:30 de la mañana será ese partido IDB Aucas este sábado, donde tendremos igual el regreso de nuestra Liga Ecuavet. Continuamos con más información y también en otros temas. Se dieron a conocer los días y horas de las semifinales de la Copa Ecuador a través de la redes sociales. Los organizadores comunicaron qué día se van a jugar estos compromisos. Luis Quiroz nos cuenta más información.
4: ¿Qué tal, compañeros? ¿Cómo les va? Un gusto saludarles. A través de un comunicado colgado en las redes sociales, los organizadores de la Copa Ecuador dieron a conocer los días y horas donde se van a jugar los partidos de semifinales de este torneo. Empezará el miércoles 28 de octubre en Manta, cuando el Delfín reciba al Independiente del Valle a las 19 horas en el Jocay. El jueves 29, Universidad Católica recibirá a Liga de Quito en el Estadio Banco Guayaquil también a las 19 horas. Luego, la revancha será en el miércoles 4 de noviembre, Liga de Quito, Universidad Católica, a las 19 horas en el Estadio Rodrigo Paz Delgado, las revanchas, y el jueves 5 de noviembre, Independiente del Valle Delfín, en el Estadio Banco Guayaquil. Así quedaron las semifinales a finales de octubre y a inicios de noviembre conoceremos los dos finalistas. Un fuerte abrazo.

0: Bien, ahí escuchamos a Luis Quiroz con esta información, ¿no? Se vienen las semifinales de la Copa Ecuador, cómo están los horarios, cómo todo se va a ir configurando para cerrar este 2026 en otra competencia. Y recordarles, ahora retomando temas a nivel internacional, que hoy es un día especial para el fútbol, igual para la selección argentina en particular y todos sus seguidores a nivel mundial, porque esta noche Lionel Messi pondrá punto final a su andar en la selección nacional. El capitán del combinado argentino se va a despedir ante su gente en un cotejo amistoso frente a Benín en el Estadio Monumental. Y de esto nos cuenta más detalles Marco Fuentes. Querido Marquito, cuéntanos sobre la despedida de Messi de la selección argentina.
1: Hola, ¿qué tal amigos, amigas de la red? Qué gusto saludar con ustedes de esta hora con información en torno a Lionel Messi y a lo que será su compromiso de despedida vistiendo la camiseta de Argentina en la jornada de hoy frente a Benín en un partido que se anunció con estadio a reventar en la cancha del Monumental de River Plate. De cara a este compromiso, tal como nos informaba la agencia EFE desde Buenos Aires, el argentino completó lo que fue su última práctica bajo el comando de Lionel Scaloni, una jornada de trabajo que se realizó en el complejo de Seiza, propiedad de la Asociación Argentina de Fútbol. Vale destacar que en la jornada de hoy Messi ante Benín en este partido amistoso sumará su cotejo 208 liderando a la selección argentina, en un amistoso que además tendrá en medio varios puntos que se espera sean muy emotivos para ponerle punto final a más de dos décadas de seguimiento y de trabajo en conjunto entre la selección y quien es uno de los mejores jugadores de todos los tiempos. De cara a esto, la Asociación del Fútbol Argentino confirmó que tiene preparada una ceremonia especial para el capitán, quien estará acompañado por familiares y ex compañeros del equipo campeón del mundo en Qatar 2022. Además, se pudo conocer que algunos homenajes iniciaron en la jornada de ayer, por ejemplo, en Rosario, en su ciudad natal, una camiseta gigante de la selección argentina con el número 10 y la palabra gracias fue instalada frente al Monumento Nacional de la Bandera, y esto nada más es parte de todo lo que está por venir para rendirle un justo homenaje en su país natal a Lionel Messi, quien decidió dar un paso al costado y cerrar su ciclo con el seleccionado nacional argentino. Esto es lo que les podemos contar con respecto a lo que se vivirá hoy en horas de la noche en torno a la despedida de Lionel Messi, quien pone fin a dos décadas y un poco más con la selección argentina de fútbol, con la que finalmente pudo ganar dos Copas Américas y una Copa del Mundo. Esto es lo que les podemos contar, amigos y amigas. Un abrazo grande. Nos reencontramos con más información en cuestión de instantes a través de la red.
0: Será un día importante en Argentina, en todo el mundo, muy pendientes de lo que sucederá con esta despedida oficial de Lionel Messi y el cierre de la fecha FIFA también para la selección argentina. Hasta el día de hoy tendremos partidos de selecciones. Vamos a escuchar qué dice Lionel Scaloni sobre esta despedida de Messi.
2: Bueno, más o menos lo que se viene diciendo, las ganas de querer estar siempre, las ganas de venir a jugar con la selección aún sabiendo que por ahí si no venía era lo mismo, si la selección estaba clasificada, había ganado, y él venía, y eso es un ejemplo increíble. Es el primero en llegar, el último en irse, cómo se cuida, cómo afronta cada partido. Bueno, son muchas cosas que a lo mejor no se ven, solo se ve que es un fenómeno jugando a la pelota, pero tiene detrás un montón de cosas que sus compañeros la ven, y es el mejor ejemplo que puedo haber. Yo puedo ponerme a hablar en una charla técnica, lo que sea, pero basta mirarlo a él para ver lo que es afrontar un partido con la camiseta de la selección. Así que ha dejado, o deja, que todavía tiene un partido más, deja algo inigualable, que es haber disfrutado esta camiseta de la mejor manera, y estamos contentos de poder disfrutar el martes de su partido.

0: es que hoy, a partir de las 6 de la tarde, horario ecuatoriano, 8 en punto, horario de Argentina, se vivirá este partido emotivo, la despedida definitiva de Lionel Messi de la albiceleste tras 21 años de vestir la camiseta, ganar Copas Américas, finalísimas, el Mundial, y en esta última oportunidad, en este 2026, que terminó siendo subcampeón del Mundial en Estados Unidos, México y Canadá. Así que hoy será un día muy especial. Continuamos con más información a nivel internacional y ahora recordarles que hoy también se juega la cuarta fecha de la Liga de Naciones de Europa. El campeón del mundo buscará seguir con su invicto. Domingo Valencia nos cuenta todos los detalles de lo que va a ser seguir jugando la Nations League.
1: Amigos y amigas del Noticiero del Día, ¿cómo les va? Ayer se jugó la cuarta fecha de la Liga de las Naciones de varios grupos, entre ellos el que conforman Francia, Bélgica, Italia y Turquía. Bélgica comenzó ganando con un gol de Luke Bacchio en el Stade de France, pero 15 minutos le tomó a Francia remontar el partido. Fue sobre el final, porque Doué marcó el 1-1, porque Cherki marcó el 2-1 y después Michael Olise marcó finalmente el 4-1 para la selección de Zinedine Zidane. Mientras tanto que Italia venció de local 3-1 a Turquía, entre otros resultados relevantes, Suecia le ganó 1-0 a Rumanía y Bosnia y Herzegovina le ganó 1-0 a Polonia. Mientras tanto, que hoy a las 13:45, siempre horario ecuatoriano, vuelve a jugar el campeón del mundo. España va a enfrentar a Croacia en Split, buscando seguir con su racha de partidos invictos y buscando los 12 puntos de 12 que Portugal también obtuvo el fin de semana. A la misma hora, en cambio, van a jugar Inglaterra y la República Checa. Recordando que Inglaterra viene de hacerle 7 goles a Croacia en el último partido. Así se va a ir cerrando esta jornada de la Liga de las Naciones. Quedará un par de fechas más que se jugarán en la fecha FIFA de noviembre para completar la fase de grupos del torneo de selecciones que se juega en esta parte del año en el viejo continente. Así que veremos si es que el campeón del mundo puede seguir con su racha invicta o si la selección de Croacia puede quitarle el invicto al conjunto campeón del mundo, al equipo de Luis de la Fuente. Informó para el Noticiero del Día, Domingo Valencia.
0: Estaremos muy conectados con ese partido entre Croacia y España, ¿no? De los más atractivos de este día, a partir de la 1:45, horario ecuatoriano. Y sobre este tema, escuchemos a Andrés Iniesta hablando de Rodri y la selección, de cómo va España, que sigue invicto desde que alzó el título hace ya casi 3 meses que se finalizó ese mundial y que son los actuales defensores del título como los campeones del mundo. Escuchemos.
2: Contar con un jugador como Rodri, evidentemente que el nivel indiscutiblemente sube, ¿no? Un jugador así, a su nivel, con la importancia que tiene dentro del equipo, con el entendimiento del juego que tiene, pues evidentemente que da otro salto de nivel discutible.
3: Recordando la final del Mundial, que la viste con Xavi, con Casillas, con Puyol, Ramos, todos ahí en Villa, en el palco de Nueva Jersey. ¿Qué os decíais durante la final?
2: Bueno, estábamos deseando que por lo que estaba viendo en el partido, pues eso, ¿no? Que España merecía marcar un gol, pero yo creo que ese día pues era como una atmósfera de, pues bueno, 16 años después, esta generación de futbolistas y nosotros en la grada viéndolo, pues que sería muy bonito que lo volviesen a conseguir, y así fue.
0: Ahora vamos a escuchar a Dani Olmo sobre su rival, sobre Croacia, el día de hoy en esta cuarta fecha de la Nations League. Escuchemos.
4: Yo intento prepararme cada partido para estar al 100% y así me siento y así lo estoy. Preparado para cada partido, sí que es verdad que hay muchos y el entrenador y el staff pues lo sabe, pues en base a eso intenta pues gestionar mejor o peor las cosas y demás. Entonces yo me encuentro muy bien, preparado para cada partido, ayudar al equipo al máximo dentro del campo, y eso es lo que... Una Croacia incluso más peligrosa de la que estamos acostumbrados. Hemos jugado ya muchos partidos contra ellos, los conocemos a la perfección. No ha sido un partido, no vienen de un partido fácil para ellos, pero aquí jugando en su casa con su gente no va a ser un partido fácil y nosotros estamos preparados pues para ello y vamos a luchar por ganar.
0: Momento de escuchar a Luis de la Fuente, el director técnico de la selección española, ¿no? De lo que va a ser este enfrentamiento frente a Croacia. Estas fueron las últimas intervenciones antes de este último partido de selecciones. Escuchemos.
5: A los futbolistas y a los competidores nos gustan los ambientes encendidos, apasionados. Y seguro que mañana va a ser un ambiente de esas características. Y lo que vamos a hacer es mañana competir de la manera que sabemos, contra una gran selección que va a estar muy motivada, pero que se van a encontrar enfrente también con otra selección muy motivada, con muchas ganas también de seguir creciendo, seguir mejorando y seguir dando continuidad a los números que tenemos. Yo creo que mañana puede ser un espectáculo muy bonito, con un ambiente muy fantástico, y creo que lo disfrutaremos todos. A mí, desde luego, como bien apuntas, siempre me gusta sentir el calor del público, sea a favor o sea en contra, porque de alguna manera también te motiva mucho cuando la gente, una vez te animan, pero también cuando te están gritando en contra, pues también motiva al futbolista.

0: seguimos en este martes 6 de octubre con toda la información de lo más relevante que vamos a vivir durante las noticias al día en cuanto al fútbol nacional e internacional y este partido que nos llevará de los más atractivos de selecciones entre España y Croacia. Y ahora a Luka Modric, ¿no? Que también conversa sobre lo que va a ser este enfrentamiento y la selección croata. Escuchemos.
1: De momento es el mejor equipo del mundo, sin ninguna duda, y es equipo para batir, y nosotros vamos a intentar porque lleva mucho tiempo sin perder y parece que son invencibles, pero lo sabemos que en fútbol no hay equipos invencibles y nosotros vamos a intentar hacer todo lo que podemos para intentar hacerle daño e intentar ganar mañana, porque esto es nuestra mentalidad, lo sabemos, que jugamos contra el mejor equipo del mundo y no hay mejor escenario que contra España hacerlo bien. Solo dar las gracias por el recibimiento, por los aplausos, por el cariño que me mostraron en un duelo entre Croacia y España ha sido algo increíble. No me lo podía creer, como te he dicho, muy agradecido sentir ese cariño de la gente en España.
0: De los principales protagonistas de la selección española, sin duda alguna, lo que estamos escuchando, ¿no? Desde del cariño que tienen con Luka Modric y España, y después lo que significa Lamine Yamal, que es otro de los grandes representantes que tiene la selección española, y Luis de la Fuente se refirió a él.
2: No, pero sí, Lamine tiene ansiedad siempre porque quiere ser el mejor, es que es un ganador nato. Y entonces en todo quiere estar, es muy competitivo y es normal, esa tiene la ansiedad del gran deportista, del talento especial, del genio que quiere estar siempre al nivel que él sabe que puede dar. No es mala, no lo hablaba, no quiero que tenga un sentido peyorativo la ansiedad, todo lo contrario, el que quiere competir, el competidor de verdad está ansioso hoy, ya estamos ansiosos de que llegue la competición, él está ansioso también porque llega la competición, pero vuelvo a decir, quiero hacerlo general. Tenemos un equipo con una ambición excepcional, así lo demuestra todo nuestro recorrido. ¿Por qué? Porque no se cansan de competir y de que me quieren más y más y más. Pues eso es Lamine, dentro de lo que siente un deportista, insisto, de ese carácter, de ese ambiente, de esa manera competitiva.
0: Cerramos este capítulo de lo que va a ser los partidos de la Nations League. ¿Cuál es la jornada entera para comunicarles a todos ustedes que vamos a vivir de los últimos partidos de selecciones? Hoy a partir de las 9 de la mañana, Kazajistán se va a enfrentar a Islas Feroe. Después, Croacia-España, 1:45 de la tarde. A la misma hora, Moldavia frente a Eslovaquia. Luxemburgo frente a Bulgaria. Bielorrusia frente a Finlandia. Y Albania, que se enfrenta a la selección de San Marino. 1:45 p.m. Después, Estonia frente a Islandia. Inglaterra frente a Chequia, Suiza frente a Macedonia del Norte y Escocia frente a Eslovenia, que son los partidos también en este mismo horario unificado que vamos a poder vivir de este cierre de la fecha 4 de la Nations League, con lo más importante que será este Croacia-España, el partido de Inglaterra también que llama la atención. Continuamos, ahora hablaremos de los clubes internacionales, por ejemplo, sobre Mauricio Pochettino y el caso con el Manchester City. ¿Qué está pasando con el Fair Play financiero y qué dice también uno de los principales referentes? Escuchemos.
3: Sí, es cierto que los 114 reglas se han roto. Hemos vivido en un periodo de engaño. Entonces, cualquier castigo que se va, no sé, es imposible de volver atrás, ¿no? Imposible de volver atrás. Creo que queda dañado mucho, queda muy dañada la sobre todo los controles de la Premier, porque al final muchos clubes han seguido las reglas y otros no han seguido, pensando que el castigo, a lo mejor, después de tantos años, ¿qué va a pasar? ¿Un castigo económico? ¿Descuento puntos? No sé, es muy difícil. Sinceramente es triste, es una tristeza grande, porque al final entramos en una situación donde lo que se festejó tampoco no era tan real, lo que parecía tan bueno a lo mejor no fue tan bueno, lo que no pareció bueno a lo mejor era bueno pero no pudo ser bueno porque lo otro bueno fue roto, o sea, entonces al final hemos vivido un periodo donde la justicia deportiva no existió.
0: Un caso caso al cual debemos ponerle mucha atención de lo que está sucediendo a nivel internacional. Y para cerrar, escuchemos a Courtois hablando también sobre el Balón de Oro, nuestras nominaciones, quién podrá ser el número uno, qué nos dice uno de los grandes arqueros a nivel internacional. Escuchemos.
4: O sea, Lamine o Mbappé dicen que es el Balón de Oro.
5: Puede ser, sí, los dos están bien, pero creo que habrá, yo me imagino que Kane, por ejemplo, también estará, no sé quién es más, pero al final este año está bastante
6: abierto.
5: Y yo creo que también es bueno que, a ver, para mí el Balón de Oro también tiene que ser de quién ha sido el mejor jugador durante el año y no, porque es el trofeo, no es el mejor equipo, el que ha ganado más trofeos, porque es verdad que, claro, PSG ha ganado la Champions, España ha ganado el Mundial, entonces
6: Fabián sería.
5: Claro, pero por esa regla de tres, pues quizás tenía que haber sido Carvajal hace dos años,
6: sí.
5: Porque Carvajal también tuvo un año espectacular que se puede haber merecido, entonces para mí no siempre tiene que ser el que gana, también puede ser el que ha metido 100 goles y aunque no ha ganado nada, pues ha sido el mejor jugador.
6: O sea, para ti Mbappé.
5: Para mí sí, porque yo creo que si tú ves Kylian jugar en un campo, lo que él hace, y eso es impresionante, también sus goles obviamente añade, pero claro, cada persona que vota tiene su pensamiento y su razonamiento.
0: Cerramos las noticias más relevantes a esta hora y vamos ahora a compartirles con ustedes el gol del recuerdo.
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0: Un 6 de octubre de 2018, fecha 13, segunda etapa, el Nacional se enfrentaba al Club Sport Emelec en un partido donde terminaron igualados a unos. Escuchemos el gol del empate por parte de Ronnie Medina en la voz de Patricio Javier Díaz y de Reinaldo Romero.
8: El córner fue despejado por Arroyo y ahora en lateral vuelve el Nacional a la carga. Allá está Adolfo Muñoz, muy presionado, tiene que jugar hacia atrás. Tana recibe, toca hacia el círculo central donde aparece Javier Quiñones. Quiñones la mete profunda, sin ton ni son. Sin embargo, tras el rebote de Romario Caicedo, balón va a volver a ser del Club Deportivo Nacional. La deja pasar de ángulo, recibe Peralta, adelanta para la Tuquita Ordóñez. La Tuquita será diagonal, la Tuquita se equivoca en el pase. Manuel Valda, Luchi va a ganar, Arroyo lo golpea. El balón sigue siendo el Nacional con ángulo. Lo que abre por izquierda, aparece con la pelota ya el jugador Ángel Gracia, mete el centro, el cabezazo, gol, Ronnie Medina, gol, gol, gol criollo, gol, gol del Nacional, a los empujones. Con más ganas que fútbol, con actitud más que con técnica, el centro de Ángel Gracia y el cabezazo de Ronnie Medina para batir la valla de un Club Sport Emelec que se había dejado estar y que recibe justo castigo por su desidia. Y acá, en el Estadio Olímpico Atahualpa, a los 37 minutos del primer tiempo, un Nacional con poco fútbol logra empatarle al Club Sport Emelec con cabezazo del juvenil Medina.
9: Se descuidaron los zagueros del Emelec porque Angulo vino por acá a merodear tres cuartos de terreno de juego. La pelota por el costado izquierdo de Ángel Gracia, y sí, como mejor centro delantero, Medina aparece para impactar un testarazo, dejarlo sin defensa al bolero Dredd y empatar el partido que lo merecía el Nacional. Hay que decirlo, sí, empatar al menos esta tarde y noche ya casi acá en el Atahualpa, 1-1 con el MLE.
0: Con este recuerdo oficialmente cerramos nuestro noticiero del día en este martes 6 de octubre, 6 de la mañana con 35 minutos. Los estamos acompañando en este día. Recordarles que se viene la primera luz de la red. Tendremos información junto al Domi Valencia. Seguiremos ya de fondo lo que va a ser nuestros hexagonales, cierre de las fechas FIFA. Hoy que va a ser un día tan importante con la despedida de Lionel Messi a nivel internacional. Mucho que podemos ir compartiendo junto a todos ustedes. Que sea un gran día martes. Ya nos reencontramos. Se viene enseguida la primera luz de la red. Buen día para todos.
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¿qué tal, amigos y amigas de la red? ¿Cómo les va? Muy buenos días. Bienvenidos a la primera luz de la red. En este día martes 6 de octubre, son exactamente las 6 de la mañana con 45 minutos. El gusto de levantarnos, de poder estar juntos en un nuevo día. Ya saben que siempre les deseamos lo mejor y siempre quiero compartir esa buena energía con cada uno de ustedes. Que hagamos las cosas de una manera positiva. Que este nuevo día, que está despejado, ya les vamos a ir contando cómo está el pronóstico del tiempo. La verdad que nuestra capital nos va a seguir sorprendiendo con un clima con alta radiación a mediodía, en la tarde, con una lluvia que puede o no llegar después de lo que pasó el día domingo, que dejó varios de inundaciones, varios lugares de nuestras calles, de nuestra capital, un tanto destruidas por las inundaciones, por el agua que llegó. Así que ustedes no se lo pueden perder, igual la información que vamos a estar nosotros compartiendo junto a cada uno de ustedes. Día martes para seguir con la agenda. Estamos empezando este mes de octubre. Igual esta, sin duda alguna, va a ser una semana corta porque tendremos feriado el día viernes por las celebraciones en la ciudad de Guayaquil, y esto es un feriado nacional que tendremos para compartir, para tener fútbol, para ir al estadio, para reencontrarnos con nuestro equipo después de las últimas dos semanas no haberlos visto jugar por la fecha FIFA. Así que hoy será un día con una agenda y una semana muy interesante después de lo que fue estar de cerca con nuestra selección. Antes de ir conversando del fútbol, de lo que tendremos el día de hoy, como siempre, a esta hora de la mañana les doy información de lo que pasa en nuestra ciudad. Hoy, por ejemplo, que es día martes, ojo con esto, pónganse pilas porque hoy sigue la medida del pico y placa y que se mantiene y está siempre con normalidad. Hoy día martes, los autos cuyo último dígito termina en 3 y 4 están de pico y placa desde las 6 de la mañana hasta las 9 y 30 y desde las 4 de la tarde hasta las 8 de la noche. Así que pendientes con el pico y placa 3 y 4 el día de hoy en nuestra capital, en el Distrito Metropolitano de Quito, no pueden circular en estos horarios, tanto de mañana y tarde. El recordatorio que nunca está de más. Después, el pronóstico del tiempo, el clima, a ver qué me dice a los tiempos que lo vamos acá estar abriendo para compartir junto a cada uno de ustedes y decirles qué nos depara en Quito hoy el clima. Hoy nuestra ciudad amanece con 11 grados centígrados. La temperatura máxima el día de hoy será alta. Hasta los 20 grados centígrados es un día donde tendremos expectativa de lluvia en la tarde a partir de las 3, igual ya ustedes saben que el clima siempre va cambiando, pero desde las 7 de la mañana hasta pasado el mediodía tendremos esta radiación que va a estar bastante alta y la temperatura que se va a elevar hasta los 20 grados centígrados desde las 7 de la mañana hasta pasado la 1 de la tarde. Después, esta expectativa de lluvia de 3 a 6 de la tarde, que es una expectativa de hasta un 30% de probabilidad, y la temperatura que va a ir bajando a partir de las 6 de punto a los 15 grados centígrados y la más baja el día de hoy, que será hasta 10 grados centígrados en nuestra capital. Eso como información que les vamos dando a conocer del pronóstico de

el día de España-Croacia de la Nations League, porque hasta hoy tendremos partidos de la fecha FIFA, que ha sido extensa entre finales de septiembre y principios de octubre. Pero lo que se va a llevar las luces hoy será la gran despedida de Lionel Messi, ¿no? Después de 20 años usando la camiseta de la selección, de varios altibajos, alegrías, tristezas, abandonos, campeonatos, mundiales, Copas Américas, finalísima, y lo que fue esta última entrega del Mundial en Estados Unidos, México y Canadá, pues Lionel Messi cierra su etapa en la selección argentina. Ha sido un día que capaz los argentinos y los seguidores de Messi a nivel internacional no querían que llegue, o que estás en esta expectativa de que algún día se cerrará una etapa, pero que no quieres que llegue ese momento y que sea palpable. Pero hoy será a partir de las 6:00 p.m, horario ecuatoriano, se podrá estar siguiendo este duelo de Argentina frente a Benín, el partido amistoso en el estadio monumental de River Plate y con una cancha llena. De hecho, ya las celebraciones han empezado en Argentina desde que llegó el viernes pasado, ya Messi con toda su familia en Rosario, las camisetas conmemorativas, los videos conmemorativos, cada uno de los cercanos también han estado lanzando sus propios videos, mensajes, cierres de etapa. Así que hoy va a ser este día emocional para los que han seguido a Messi y quieren ver este cierre de etapa, ¿no? Todo lo que se tiene preparado para decirle adiós a un grande de la selección argentina, porque todavía no cuelga los botines del fútbol en general, pero sabemos que ese día se va acercando, o al menos después de la muestra en este 2026, las cosas han ido cambiando. Así que eso en cuanto a ese tema. Estoy muy segura que muchos van a estar con la expectativa de enterarse, de ver en redes sociales las repercusiones de este cierre de etapa. Los partidos, el más interesante hoy, el España-Croacia, 1:45 p.m. Y de a poco ir conversando. Se viene Liga Barcelona el sábado, la venta de entradas, cómo se han venido preparando ambos equipos, los partidos que van a ser desde un horario temprano en nuestra Liga Ecuave por el tema de unirnos a esta ola del cuidado energético, y el fútbol también estará presente en aquello, así que serán partidos desde las 11:00 a.m, 4:00 p.m, ya no en la noche, que los vamos a poder disfrutar aquí con transmisión de la red. Así que eso en cuanto a ese tema. Voy a seguir saludando con todos mis compañeros. El fuerte abrazo siempre para el Dani Paredes, que nos acompaña en los controles, y hoy que estaremos compartiendo con el gran Domi Valencia. Querido Domi, que sea un gran día martes, que tengamos todo de una manera positiva, y bueno, listos para la despedida de Messi y todo lo que tendremos en esta agenda futbolera de día martes 6 de octubre. Bienvenido, Domi, qué gusto como siempre.

Hola, May. Abrazo grande, buenos días al Dani Paredes, también a nuestros amigos y amigas de La Primera Luz. Qué gusto acompañarles esta hora aquí en la 102.1. Seguimos caminando en este mes de octubre. Bien lo señalaba la May, este fin de semana vuelve nuestro

0: nuestro torneo, pero claro, los ojos van a estar puestos en Buenos Aires hoy a la tarde. Llegó el día que muchos no querían que llegue, que el retiro finalmente de Lionel Messi de la selección argentina será en el Estadio Monumental de Buenos Aires, donde ha jugado gran parte de los encuentros el número 10 del conjunto albiceleste durante estos últimos años. Así que seguramente va a ser una jornada muy muy especial, va a ser una jornada muy emotiva donde se va a reunir junto a sus compañeros, varios de ellos con los que conquistó el Mundial de Qatar y donde llegó a la final del Mundial el 2026 hace poquito, pero claro, Lionel Messi entendió que después de lo que ocurrió hace un par de meses con su padre, sobre todo, llegó la hora de ir desprendiéndose de varias situaciones. No nos olvidemos que en algún momento Lionel Messi renunció a la selección argentina, no quiso volver a jugar. Después un poco lo terminaron convenciendo de que vuelva y finalmente consiguió todo lo que consiguió y se volvió para quien les habla el mejor jugador que vi jugar, teniendo en cuenta que siempre nos metemos en una discusión algo engorrosa, porque a veces nos cuesta un poco trazar unos lineamientos para saber por qué para algunos es el mejor, para otros no, y me parece que tiene que ver con cómo a uno le hizo sentir mientras lo veía jugar. Nos acostumbró y nos deslumbró cada fin de semana, lo sigue haciendo. El otro día hizo un golazo de tiro libre en la MLS, pero jugar al nivel que jugó Lionel Messi, sobre todo teniendo la consistencia que tuvo Lionel Messi a lo largo de estos años, la verdad es que eso es lo que nos impactó más de que nos pudo haber impactado lo que hicieron otros jugadores, que fueron muy buenos, pero tal vez la constancia, la consistencia hizo que no lleguen al nivel o al impacto mundial que ha tenido Lionel Messi durante todos estos años. Así que eso será a las 6 de la tarde. Poco a poco, como decía la May, se va terminando esta fecha FIFA de selecciones, no solo con los partidos de la Liga de las Naciones, sino también con los partidos amistosos internacionales. Por ejemplo, hoy en un ratito Uruguay va a jugar frente a la India, también en esta gira que ha hecho la selección de Diego Forlán, que comenzó con algunos altibajos, pero después se fue arreglando. Corea del Sur le está ganando a Uzbekistán, por ejemplo. Venezuela va a jugar al mediodía con Jordania, y a la noche van a jugar Colombia ante Perú, Estados Unidos ante Canadá y México ante Chile, para ir un poco cerrando esta fecha FIFA. Y a partir de mañana, por supuesto, centrarnos en el poco a poco regreso de varias ligas, como por ejemplo el Brasileirão. Mañana ya hay actividad del Brasileirão. En otras noticias, como lo escuchamos en el noticiero al día, May, ya tenemos días y horarios para las semifinales de la Copa Ecuador. Liga Deportiva Universitaria va a enfrentar al conjunto de la Universidad Católica en el cierre de octubre, el 29 de octubre, y un día antes Delfín recibirá al Independiente del Valle, y una semana después Liga Católica e Independiente Delfín para definir los finalistas de la Copa Ecuador de este 2026, algo que también será parte de esta recta final de nuestra temporada.
1: Muy bien, sí, la verdad, Domi, que todo se está confirmando, ¿no? Ya se siente esta recta final del año, lo que vamos hablando también de esos partidos amistosos. Creo que hoy las luces van a estar muy de cerca con Lionel Messi. De hecho, ahora uno ingresa a redes sociales y lo primero que nos sale, ya que tenemos un algoritmo muy deportivo, son las fotografías de Messi, ¿no? De la AFA, de la Conmebol, de todo el mundo uniéndose a repasar su carrera desde que empezó hace 20 años atrás, vistiendo la camiseta argentina, todo lo que ha sido una carrera que ha demostrado en general en la selección argentina. Lo que es la vida, ¿no? De momentos muy felices, de momentos también de súper altibajos, donde él se retiró de la selección, dijo que no era esto para él y que ya no sabía qué más tenía que hacer porque parece que nunca se le iba a dar, que son momentos que uno puede repetir en su propia vida, que dices, no sé por qué este sueño o este objetivo o esto que quiero de manera personal, parece que no ha sido para mí. Después de un tiempo, con paciencia y con trabajo y con el talento que ha sido indiscutible de Messi, pues todo se dio. Hace 4 años atrás, por ejemplo, pero mira cuánto tuvo que esperar para que ese sueño pueda hacerse realidad de estar en la selección, de ser un jugador distinto y demostrarlo tanto en clubes como en selecciones, porque en algún momento siempre hay la crítica a estos jugadores grandes del mundo de que en los equipos, en clubes, ganan todo, pero que en selección no pueden demostrar lo mismo o se siente distinto o no demuestran esa calidad, y es la crítica de la cual tampoco se salvó uno de los jugadores históricos del mundo, que lo diremos, que será siempre Messi por lo que ha ganado y por lo que ha demostrado y que está ahí en el podio de los mejores. Para no entrar en la discusión de si es del número uno o no, en el podio de los mejores de la historia, que sin duda estará él, a pesar de lo que pasa también con Cristiano Ronaldo, quien también se merece un cierre de etapa así. Veamos cómo se va dando el tiempo, porque él sigue con estas polémicas. Así que eso será el tema. Y lo de nuestro fútbol nacional, que queremos conversar igual con la gente que está junto a nosotros. Recuerden que nuestro WhatsApp está activo, Domi, es 099-345-4253, 099-345-4253. Ese es nuestro WhatsApp, en nuestra línea de información, en nuestra línea directa. ¿Ustedes quieren conversar con nosotros? Sí, el partido de Liga y Barcelona es el domingo a las 4:30, igual los horarios que se han confirmado de esta fecha que vendrá de hexagonal, es cuadrangular, y el dato no menor de la Copa Ecuador, que también uno siempre espera que la organización se vaya dando a conocer con el tiempo y poder nosotros saber cómo van los partidos de las semifinales y la gran final de la Copa Ecuador en el cierre de este 2026. Así que hay mucho en cuanto a esta recta final del año, ¿no, Domi? Lo que podemos ir compartiendo con la gente, pero hoy lo de Messi creo que será de los temas más importantes que haremos en el fútbol a nivel internacional.
0: Sí, no, además no nos olvidemos que ya en 10 días comienza la Copa Libertadores femenina. Eso también hay que tener en cuenta, porque vamos a tener dos equipos ecuatorianos jugando el torneo, así que para que la gente esté pendiente, porque los hinchas de Liga, ya su presidente lo ha mencionado un par de veces en sus últimas intervenciones, hay que ir al estadio, hay que ir al Rodrigo Paz Delgado para poder llenar el estadio, para apoyar a las Guerreras de Albas. Es la primera vez que Liga Deportiva Universitaria va a jugar en la Copa Libertadores femenina, May, así que no es un tema menor que lo podemos pasar por alto. El campeón ecuatoriano y el subcampeón ecuatoriano van a ser los anfitriones de esta Copa Libertadores. Van a jugar frente a equipos complicados, pero veamos si es que pueden competir, si es que pueden pasar la fase de grupos, como para pensar en algo más. Dragonas en algún momento llegó a los cuartos de final en estas últimas temporadas. Veremos si es que, ¿por qué no pensar en que puede pasar esa barrera de los cuartos de final y meterse en las semifinales del torneo, en las semifinales de la Copa Libertadores femenina, que decíamos arrancará el próximo 15 de octubre acá en la capital de la República?
1: Sí, la verdad que todos los equipos están preparando, ¿no? Al menos hemos visto durante las últimas semanas la preparación a doble turno que está haciendo Dragonas Independiente del Valle en esta nueva participación que tiene como campeón de nuestro fútbol ecuatoriano. Tenemos dos cupos porque normalmente nosotros como Ecuador, Domi, en la Conmebol, en la Libertadores Femenina, solamente tenemos el acceso a un solo cupo. Esta vez, por ser anfitriones, se nos dio también para que tanto campeón y subcampeón de la Superliga Femenina puedan estar presentes en la Copa Libertadores, y por eso Guerreras Albas marcará por primera vez en la historia ser parte de la Copa Libertadores Femenina, porque nunca antes lo había hecho, porque no ha logrado ser campeón de nuestro fútbol. Esa es la única forma de haber alcanzado un cupo, y en esta oportunidad, igual cuando hemos sido anfitriones, tampoco ha estado en el top 2, entonces esta vez coincidió y por eso tendrá su primera participación. Y ojo que también hay un microciclo de la selección mayor, ahí la vi a Rosa Flores, que la gente igual la ha reconocido por ese golazo que convirtió hace exactamente un mes. Mira, hoy que estamos 6 de octubre, cuando Ecuador se enfrentó a Ghana en el Mundial Sub-20, Rosa Flores hizo uno de los goles que fue nominado de los mejores goles de este Mundial, y ella es parte de Guerreras Albas y también parte de este microciclo de la selección mayor que se está preparando a miras de que a finales del próximo mes se tenga el repechaje del Mundial Femenino. Entonces hay un pequeño microciclo, está Rosa Flores como uno de los nombres de Liga Deportiva.
0: Más que microciclo, Maya, sí. Hay una fecha FIFA. Hay una fecha FIFA también esta semana de la selección femenina, preparando, por supuesto, la fecha FIFA de noviembre y diciembre, que en comparación a la del fútbol masculino será al revés. En la de noviembre y diciembre será algo más larga, porque ahí la selección tendrá que jugar, como tú lo describías, los partidos del repechaje mundial.
1: Sí, por eso está la expectativa, ¿no? De poder tener tiempo de preparación para aquello, porque no va a ser fácil. Un repechaje que todavía no tiene reconfirmado dónde va a ser sede. Se habla de que podría ser Marruecos, donde pueda ir nuestra selección femenina y jugar este repechaje, que son 3 partidos, y de acuerdo a las que queden mejores ubicadas, poder estar en la próxima ronda de la fase final, que en cambio se jugará el próximo año. Todavía fechas y sede por reconfirmarse en el fútbol femenino, de algo tan importante como es un repechaje rumbo al Mundial del próximo año, y esta preparación que puedan tener las selecciones que todavía siguen con vida, como es el caso de Ecuador, pensando en ir a un Mundial femenino. Así que eso como un dato extra que también les compartimos, de que nosotros estamos siguiendo el Mundial femenino, seguiremos la Copa Libertadores con Guerreras y con Dragones, específicamente los dos equipos ecuatorianos, y los brasileños, que seguirán siendo los favoritos. Ojo que también hay un Mundial de clubes, ¿no, Domi? Que se tiene como primera edición también en el fútbol femenino, y el campeón, el equipo campeón o las campeonas de la Copa Libertadores Femenina será el representante Conmebol para este Mundial de Clubes, que también se va a jugar en el ámbito femenino, que se confirmó hace unos días atrás que va a ser en Miami.
0: Me parece que va a ser la tercera edición o la segunda edición de esta.
1: Pero es la primera en esta modalidad, de lo que también estábamos investigando.
0: Sí, parecido al otro. El año pasado son me pocos parece clubes. Que tú. El año pasado me parece que fue un cuadrangular. En un ratito lo terminamos de revisar. ¿Qué te parece si es que hacemos una pausa para después volver con el mensaje con los mensajes de la gente? A propósito, May, el 6 de diciembre, en 2 meses, se va a realizar el sorteo del Mundial Femenino que se juega el próximo año en Brasil. Será en Río de Janeiro, si es que no leí mal, si es que la memoria no me falla, el sorteo del Mundial Femenino 2027. Así que hagamos un corte. Y en un ratito venimos aquí en la primera luz de la red para seguir conversando en la antesala del reinicio de nuestro fútbol y del inicio también de la Copa Libertadores Femenina, además de que nuestras chicas, la selección mayor, tienen fecha FIFA, están acá en nuestra capital preparándose para esos partidos a finales de noviembre, para el repechaje mundialista. Todavía la ilusión sigue encendida. Pausa. En un ratito continuamos con más de aquí en La Primera Luz.
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1: Le informa la hora. 7:04.
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0: minutos, 7 de la mañana, 9 minutos. Continuamos en esta primera luz de la red junto a la May Montalvo, a quien les habla Domingo Valencia. Decíamos que la Copa Libertadores comienza la próxima semana aquí en Ecuador. Y como decía la May antes de la pausa, el campeón de la Copa Libertadores va a clasificar a la Copa de Campeones femenina, que será la segunda edición, que son con los campeones de las distintas confederaciones. En la edición 2026 del Arsenal de Inglaterra le ganó 3-2 al Corinthians en el tiempo suplementario, en la prórroga, el Corinthians como campeón de la Copa Libertadores. Ahí es donde entran también el campeón de África y el campeón de Oceanía, y además del campeón de Asia, además de, por supuesto, el campeón de la Conmebol. Pero en el 2028 se organizará por primera vez la Copa Mundial de Clubes de la FIFA. Y eso es lo que decía también la May. En marzo del 2025, el Consejo de FIFA aprobó la creación del Mundial de Clubes. La edición inaugural fue programada para 2028 con un formato de 19 equipos. Así que, May, ahí están las dos competencias para el campeón de la Copa Libertadores. Una de las dos un poco más establecidas, y otra, vamos a ver cómo arranque en el 2028 este Mundial de Clubes Femenino, que ojalá y por qué no podamos soñar en tener un club ecuatoriano ahí entre esos 19 equipos.
1: Sí, la verdad que eso podría ser maravilloso, al menos porque mira cómo en el fútbol femenino también se van acoplando, se van cambiando se va haciendo competencias que sean ya a largo plazo, queriendo que tenga esa misma competitividad, también esta oportunidad de que a nivel mundial la gente tenga más atractivo. Por ejemplo, en España, este fin de semana leía del clásico, tanto Barça frente al Real Madrid, donde el Barcelona le goleó 7-0 al Real Madrid, pero que fue con un récord histórico. Allá el fútbol femenino tiene su atracción, tiene su público, hay mucha gente, de hecho son estadios llenos para poder ver los partidos del Barça, porque sí, son un espectáculo, hay un fútbol de alto nivel. La gente también nos dirá, pero es que es otra clase de fútbol. Sí, y acá también se está mejorando lo que hace Dragones, lo que hace Guerreras, por eso es el pedido. Y esta oportunidad que tendrá también la dirigencia de Liga de querer aliarse también con Conmebol, porque al final esa es una competencia Conmebol, la Copa Libertadores, para que sea atractivo para sus hinchas y apoyar en los diferentes partidos, en los tres que tendrá por fase de grupos asegurados Guerreras Albas en su primera participación. He visto que ambos equipos ecuatorianos se están preparando al 100%. De hecho, durante la semana tendremos la oportunidad de conversar con protagonistas, igual agendaremos para que ustedes tengan de cerca la emoción de las futbolistas, de lo que va a ser estar en esta nueva competencia donde nuestra ciudad es sede. Así que mira, hay Mundial de Clubes Femenino 2028, ojalá tengamos, así como en Liga, sumamos y restamos para que Liga siga en ese podio y que esté en el próximo Mundial de Clubes, hablando de el nivel masculino, igual en el femenino, hacer buenas participaciones en Copa Libertadores, que se juega cada año, pero que sí, dura, es un formato de 15 días, no es anual como pasa en el fútbol masculino, porque todavía está muy lejos de hacer una competencia que se pueda sostener todo un año para los diferentes equipos, pero existe esta copa, así que se puede ir sumando, igual ser el campeón que te dará cupo para estar en esta competencia, así que eso también que se mueve en el fútbol femenino. Domi, que hoy lo apuntábamos porque igual está a la vuelta de la esquina y nuestra ciudad tendrá una vez más la oportunidad de ser sede. Restan 9 días para que empiece la Copa Libertadores Femenina en nuestra ciudad con Guerreras y Dragonas de Independiente del Valle. Eso en cuanto a ese tema. Leamos los mensajes de la gente. 099-345-4253, 099-345-4253. ¿Qué nos dicen acá los oyentes de la red? Que quiere que hablemos de Liga Deportiva Universitaria como siempre, ya cambiar el chip. Hola chicos, dice el partido de Liga y Barcelona, cuénteme cómo está la venta de entradas, será este domingo 4:30, es un horario interesante, así que qué nos pueden decir, un fuerte abrazo para Paul que nos escribe este mensaje. También acá nos dicen muy buenos días amigos, fuerte abrazo. Acá nosotros tenemos, quiero saber igual el tema de las entradas, cómo está, cómo se ha preparado Liga, hay alguna novedad, habrá una nueva camiseta. Veí un video de Daverson reaccionando a alguna nueva indumentaria, algo nuevo también, Domenico, si tú también lo viste.
0: Sí, seguramente en los... Yo supongo que en las próximas horas, no sé si es que decir próximos días, acuérdate, May, que en la segunda semana de octubre Liga festeja su fundación como club universitario, antes de que sea Liga Deportiva Universitaria. Así que hay una camiseta especial que va a salir en este mes de octubre. Así que hay que estar atentos para ver qué es lo que ha organizado, lo que ha preparado la gente de Liga Deportiva Universitaria para estas próximas semanas.
1: Sí, porque ahí lo veía a Daverson reaccionar y ahí es, le estaban preguntando, ¿no? Y le decían, mira cuál es su reacción, le gustará, que son de esas camisetas que la gente colecciona. De hecho, este año Liga ha tenido igual diferentes versiones de su indumentaria, siempre muy, muy bonita, muy simpática. De hecho, ahora me estoy repitiendo el video de Daverson y ahí lo veo y dice, wow, él siempre que es tan expresivo, tan emocional, y ahí hizo el de 10 sobre 10 y que está hermosa, que es lo que nos pone acá Daverson también. Lo que nos preguntaban de las entradas, Domi, para compartirlo, de la venta de entradas para ir a Casablanca todos este 11 de octubre, la venta de entradas que ya está, en general está en $12 en línea, $16 la tribuna oriental, $18 la tribuna occidental y en $29 el palco. No se permite hinchada visitante, ojo con esto, en este partido de Liga Barcelona. Los que son liguistas Black tienen un 15% de descuento en esas entradas, liguistas Gold y Silver 10%, y la venta física, que sí se hará, será el domingo 11 de octubre desde las 11 de la mañana en las boleterías central y norte del estadio. Así que así está el detalle de la gente que nos estaba escribiendo y nos preguntaba sobre cómo está la venta de entradas. Hola chicos, buenos días. ¿En dónde se compran, dice, las entradas para el partido Católica Liga? Acá nos dicen un cordial saludo. Tal vez saben por qué el partido de Católica contra Liga en Copa Ecuador no se juega en el estadio Atahualpa. ¿Qué nos pueden comunicar también sobre la Copa Ecuador, Domi?
0: Sí, la Copa Ecuador, decíamos que se va a jugar la última semana de octubre, las
1: el 29.
0: Los partidos de ida, y la semana siguiente se jugarán los partidos de vuelta. El 28, Delfín Independiente a las 19 horas en el Jocay, el 29 Católica Liga, 19 horas en el Atahualpa, y el 4 de noviembre Liga Católica, 19 horas en el Estadio Rodrigo Paz Delgado, y en el Estadio Banco Guayaquil, el 5 de noviembre, 19 horas, Independiente del Valle Delfín. Las semifinales ya tienen hora y días para que se disputen. Los equipos que serán locales, en este caso el campeón defensor, la Universidad Católica, veremos si es que puede lograr el objetivo de llegar a la final para tratar de seguir defendiendo su estrella, y el Independiente del Valle, que tendrá que jugar primero en Manta para después enfrentar en su estadio al Delfín, buscando volver a meterse en una final. No lo logra desde el 2024. Liga estuvo en la final el año pasado. El Independiente y Liga, las últimas veces que estuvieron en la final, las terminaron perdiendo.
1: Oye, Domi, pero acá en la información, por eso creo que es la pregunta y la duda de nuestros oyentes, para averiguarlo, porque en el detalle del posteo de la Copa Ecuador está Estadio Banco Guayaquil para el Católica Liga, no el Estadio Atahualpa, al menos en el tipeo del posteo aquí. Entonces, por eso creo que es la pregunta de nuestros oyentes de en qué estadio se va a jugar, si es reconfirmado que es este Católica en el Estadio de Independiente.
0: No sé si esos días, yo también no me había fijado. No sé si esos días el Olímpico Atahualpa, si tendrá algún evento o no el Estadio Olímpico Atahualpa, seguramente entonces se va a jugar en el Estadio Banco Guayaquil también esa, esa primera semifinal. Veremos finalmente cómo se organiza la Universidad Católica con Liga Deportiva Universitaria, sobre todo por el tema de hinchadas. Así que sí, yo la verdad es que había leído a la pasada Atahualpa, pero claro, los estadios ya han sido definidos y seguramente el Atahualpa será estará ocupado en esos días.
1: Sí, porque esta es la programación que igual nos comparten. El partido que va a ser el 29, jueves 29 de octubre, es en el Estadio Banco Guayaquil, el Católica recibiendo a Liga Deportiva Universitaria, y la vuelta, porque hay que recordar que las semifinales son ida y vuelta, será en el Estadio Rodrigo Paz Delgado a las 7 de la noche por ahora, Liga Católica, el miércoles 4 de noviembre. Así sería la ida y vuelta. El 29 de octubre, Católica Liga en el Estadio Banco Guayaquil, y el 4 de noviembre, Estadio Rodrigo Paz Delgado, Liga frente a la Universidad Católica. Por ahora los horarios todos 7 de la noche, que sería la programación de las semifinales de esta Copa Ecuador 2026, que es la información que de hecho el día de ayer se reconfirmó en los estadios y las fechas, que tal cual lo hemos visto, pero sería en el Estadio Banco Guayaquil y después en el Rodrigo Paz Delgado, la confirmación que tenemos ahora también de estos partidos. Por eso la gente nos estaba preguntando por qué será. Acá nos dicen, amigos, fuerte abrazo, el Católica Liga se juega en el Estadio Independiente, ¿hay algún concierto en el Atahualpa? ¿Ustedes tienen el dato de si hay qué concierto, qué evento hay? Buenísimo, igual lo estaba yo acá buscando para ver qué evento se tiene en el Atahualpa para que no se juegue en ese estadio, sino en el Estadio del Independiente, el Católica Liga. Así que ahí está el detalle que les podemos compartir de este tema de la Copa Ecuador. La gente está muy conectada, Liga se mide al Barcelona este fin de semana y después pensando de cerca a finales de mes lo que va a hacer, me dice la Católica, buscando la final de la Copa Ecuador, que es uno de los objetivos que tiene Liga, llegar a la final de esta instancia y quedar el mejor posicionado claramente en la Liga Ecuavit.
0: Sí, finalmente así será este final de temporada para Liga Deportiva Universitaria. Tengamos en mente que por ahora, May, solo tenemos la organización y la programación hasta la tercera fecha de los hexagonales y el cuadrangular de la Copa Sudamericana, hasta el 19 de octubre. El 19 de octubre, digamos que es el último día que tenemos fecha. Seguramente el fin de semana siguiente sí se jugará y después volvemos a tener una para por la fecha FIFA de noviembre, antes de ya entrar en la parte final del torneo, es decir, con las tal vez 5 o 6 fechas finales del torneo, además de la final de la Copa Ecuador, que decíamos, vamos a saber cuál será la final el 5 de noviembre a la noche. Tenemos qué equipos se instalan nuevamente en el partido definitivo de la Copa Ecuador. Esto, con lo que decíamos hace un rato, también se va a jugar simultáneamente el partido o los partidos de la Copa Libertadores femenina que se va a disputar en nuestro país.
1: Seguimos leyendo sus comunicaciones al 099-345-4253, 099-345-4253. ¿Qué nos dicen los oyentes de la red a esta hora? Acá nos dicen, amigos, comenten también sobre lo que va a ser los partidos de los hexagonales, cómo van a quedar los horarios, qué tan temprano es que se va a jugar, si podemos saber el calendario.
0: Acá nos envían
1: un fuerte abrazo.
0: 11:30 es lo más temprano que se va a jugar estos días. Igual, a mí me resulta algo gracioso, algo contradictorio, que los partidos de la Liga Pro sí se jugarán más temprano, pero los partidos de Copa Ecuador y de la Copa Libertadores femenina,
1: ¿en la noche?
0: No tanto, ajá. O sea, lo bueno de eso es que May no se va a cruzar con, en principio, nada.
1: Exacto.
0: Es decir, podemos ver tranquilos los partidos de nuestro campeonato y de la Copa Libertadores femenina. El viernes se van a jugar 2 partidos a las 13 horas, Libertad Leones en Loja, y a las 15:30 Delfín Mushukruna en Manta. Y después, sábado, 11:30 Independiente Aucas, 14 horas Manta Técnico y 16:30 Guayaquil Emelec. Y el domingo, 11:30 Católica Macará, 13:45 Orense Cuenca y a las 16:30 Liga Deportiva Universitaria frente a Barcelona. Así que lo más temprano por ahora que se va a jugar es a las 11:30 de la mañana.
1: El horario más temprano, a ver si la gente se alista para estar Por ejemplo, lo que decíamos el más temprano por ese tema de los horarios, de bueno, igual de unirse a este tema eléctrico que va a ser también muy importante y todo lo que se alista. Así que el más temprano, 11:30, la gente que nos estaba preguntando, y después 4:30, que será el partido entre Liga y Barcelona, que era lo que estábamos dando a conocer para que la gente esté muy pendiente, la venta de entradas, así que ahí está. El detalle de lo que nos estaban preguntando aquí en el WhatsApp, que la gente de a poco se va conectando con nuestro fútbol nacional durante el fin de semana, Domi. Así que eso de los temas de horarios, de cómo están las programaciones, todo lo que nosotros vamos a ir comentando aquí en la red y los mensajes. Acá también me decían, y estaba buscando también esta información que nos estaban escribiendo acá el WhatsApp, y nos preguntaban aquí desde temprano, nos decían, bueno amigos, ya empezarán. Bueno, hablando un poco de selección, mira, otro oyente que nos decía, para los que comienzan a vender de a poco humo, dice, se dan cuenta que nuestro equipo va de menos a más, dice, algunos dicen que tenemos la generación dorada, pero no logramos ganarle al menos en los 90 minutos ni en los penales a Panamá. Me preocupó lo que dimos en esta instancia de la selección, como un mensaje acá de cierre que nos estaban escribiendo también en modo selección. Nuestro WhatsApp está activo, 099-345-4253. Ahí está nuestro WhatsApp y nuestra línea directa para todos los detalles. Domi.
0: Sí, estaba tratando de ver si es que o qué evento hay ese día de la Copa Ecuador, pero no encuentro, no lo veo. Recordemos que eso será en el cierre de octubre, así que seguramente con el pasar de los días seguramente nos iremos enterando, pero en principio no encuentro el evento para esos días que tendrá reservado el Olímpico Atahualpa, sino más bien ya noviembre, diciembre y el próximo año, que ahí sí el Estadio Olímpico Atahualpa tendrá varios eventos, incluidos tres fechas de Karol G, que será en enero, pero eso será antes del comienzo de campeonato.
1: Sí, eso de Karol G, eso es para el próximo año ya, Domi, de los conciertos que hay en nuestra capital, de algunos eventos deportivos, que este año hemos tenido algunos deportivos y de espectáculo, así que ahí estamos con la información de lo que nosotros podemos darles a conocer de los eventos que tendrá nuestra ciudad, de los varios artistas que ha recibido en este último tiempo y que ha hecho que el fútbol cambie de sede en ciertos partidos, que los pueda albergar como otros no, que era lo que acá nosotros le estamos dando a conocer. Después de los temas que vamos hablando de a poco, adentrándonos igual con la actualidad de nuestro fútbol ecuatoriano, Domi, de cómo han estado también los equipos organizándose de este periodo también de vacaciones que se les dio a algunos de las plantillas para lo que va a ser el resto del año, porque de aquí ya no se para, al menos los que tienen doble competencia, que es de lo principal, caso Liga, caso del Independiente, caso de Católica, que tendrán esta opción. Así que ahí nosotros tendremos igual esta actualidad de los equipos que han estado muy concentrados, al menos los hemos dejado descansar para hablar un poco más de selecciones y ver este remate del año. Así que hay que ver qué tan fuertes, cómo regresan después también, Domi, de esta para larga de fecha FIFA, y ver cómo estamos con los hexagonales, repasar un poco de esa realidad de cómo llegan los equipos para lo que va a ser definir el torneo.
0: Sí, a ver, un poco en la última fecha antes de la para de campeonato, recordemos que finalmente ese Barcelona Independiente no se disputó, la Católica cayó frente a Liga, le remontó ese partido Liga a la Universidad Católica, el Macará le ganó 2-1 al Aucas, eso en el hexagonal de campeonato. En el cuadrangular de la Copa Sudamericana, en cambio, el golpe lo dio Libertad, que le ganó 2-1 al Emelec en el Capuel. Guayaquil City igualó frente a Leones 1-1. Y en el descenso, en cambio, el técnico universitario igualó frente al Delfín 1-1. El Deportivo Cuenca también igualó 1-1. Y el que, en cambio, se, entre comillas, ganó la lotería fue el Manta, que le ganó a Lorense en Manta. Y todavía seguimos esperando por esa resolución del caso Néstor David Caicedo, teniendo en cuenta que si es que finalmente el Manta logra ganar su apelación, podría recibir esos 3 puntos que haría que la tabla se achique y que la pelea por el descenso ahí se ponga se ponga picante, se ponga más interesante de lo que ya está, teniendo en cuenta que una cosa va a ser si es que el Manta gana esos 3 puntos, y sobre todo si es que el Macará pierde esos 3 puntos, también haría que la tabla del hexagonal de campeonato se achique, se apriete. Así que este fin de semana será importante, porque ahora sí ya es un todos contra todos mucho más reducido. Entonces el hecho de que alguien sume 3 puntos le impide al otro sumar 3 puntos. En el hexagonal de campeonato, por ejemplo, Independiente Aucas, Católica Macará y Liga Barcelona. Además, Liga, con ese triunfo ante la Universidad Católica, debería llegar con estos días de trabajo, May, no sé si la palabra es rejuvenecido, pero con otra intensidad, con otro aire, teniendo en cuenta que si es que gana, ahí se pone a pelear de lleno el segundo lugar, y en este cierre de año con solamente 2 competencias encima, Liga es un candidato muy, muy importante a meterse directamente en la Copa Libertadores, uno de los objetivos que tiene en este cierre del 2026.
1: Sí, ahora también viendo la tabla, ¿no? Porque esto, hay que decirle a la gente, es una tabla que sigue con la puntuación acumulada. Acá también, recuerda, Domi, que nosotros también vamos viendo matemáticamente cuándo o en qué fecha Independiente del Valle podría oficialmente ya ser el campeón de nuestro fútbol, si es que
0: lo hace antes de que termine. Y a propósito, y también,
1: ¿tú tienes el cálculo?
0: Si es que el Macará pierde esos puntos, el Independiente
1: son
0: estará
1: 20
0: también
1: puntos.
0: El Independiente también estará más cerca de ser campeón. Es decir, si es que el Macará le terminan restando esos puntos, el Independiente estará más cerca de ser campeón. Sin este partido ante Barcelona, yo creo que cuarta fecha, si es que el Independiente llega a ganar ese partido frente a Barcelona, podría llegar a ser la tercera fecha del hexagonal. Me parece que entre tercera y cuarta. A lo mucho, si es que termina perdiendo o dejando puntos en el camino, quinta. Pero no va a pasar de la sexta fecha, donde el Independiente va a ser campeón. Yo creo que en la cuarta fecha del hexagonal, el Independiente va a terminar siendo campeón.
1: Sí, hay que ver las matemáticas, igual cómo van los resultados y si deja o no puntos, porque claramente ahora son 20 puntos de diferencia. Independiente tiene un partido menos, que no lo jugó en esta primera jornada que empezaban los hexagonales, ya por la fecha FIFA y demás, ya no terminó teniendo su competencia y tiene este partido menos, así que ahí está la tendencia. Entonces el Independiente tiene 74 puntos, el Macará, que es el segundo, tiene 54, Católica 51, cuarto puesto para el Aucas con 50, Liga tiene 49 unidades y Barcelona, que es el sexto con un partido menos, al igual que el Independiente, tiene 44 puntos. Así está la tabla de posiciones de este primer corte de los hexagonales que ya se hizo en su primera jornada. Después, ¿cómo está el cuadrangular, no? Libertad, que tiene 44, Leones del Norte tiene 40, Guayaquil City 40 May. Puntos y el Emelec 39.
0: Sí, eso también está bastante cerca. Nos escribe nuestro amigo Charlie Yepes, del nuestro compañero del show de la Rey, nos dice: hola, Domi, el 30 de octubre es el concierto de Def Leppard en el Atahualpa. Ajá. Por eso el Estadio Olímpico Atahualpa está tomado para ese cierre de octubre, y la Católica va a jugar en el recinto del Independiente del Valle ese partido de ida de la Copa Ecuador.
1: Sí, acá nos decían, y yo me puse a investigar, Def Leppard, y también me decían que en este mes de octubre, y de igual forma en el Atahualpa, nos decían que también se presenta Iron Maiden. Dice, tal vez también...
0: Eso es del 14, la próxima semana.
1: Ajá. Pero acá un oyente nos decía, capaz se demoran tanto en poner, pero eso sería que desde esta semana que viene ya comiencen a reservarlo, pero no llegaba para el 30.
0: No, pero dos semanas es demasiado tiempo, pero sí, son dos conciertos distintos.
1: Así es, pero esta es la jornada. Yo no sé nada de Def Leppard. Estaba investigando, es banda británica de rock, originaria de Sheffield, Reino Unido, que dio inicio a su carrera en los años 70. Acá nos dice que, bueno, estuvo en la época de Bon Jovi, la época de Metallica, de Guns N' Roses, de Scorpions. A esto de buscar una canción de Def Leppard, mi querido Dani, a ver qué podemos escuchar, cuál es la más conocida, pero por ellos y por el concierto, que es el 30 de octubre, es que se juega el Católica Liga, la ida, en el estadio de Independiente del Valle, en el Banco Guayaquil, las semifinales de la Copa Ecuador, el partido de ida por el concierto de Def Leppard. Gracias a la gente que nos instruye de otro tipo de música, del rock, el verdadero rock. ¿A ti te gusta el rock o no, Domi? O sea,
0: sí,
1: no he escuchado canciones de Guns N' Roses.
0: No lo he No me he metido a escuchar Def Leppard a profundidad. Poco tengo la noción, pero si no los conozco tan profundamente.
1: A ver, ¿qué canción es esta? Escuchemos.

0: de canción sí me gusta. Aprobado. No aprobado es un, al menos de esta canción.
1: No es un rock tan pesado como...
0: O puede tener otras.
1: Sí, como otras bandas. El otro día alguien le escuchaba decir que me parece que igual fueron los amigos del show de la red, pero hay algunas bandas que parecen que tienen un rock bastante pesado y no es del tanto, no es del todo así, sino que es una variedad dentro del mismo género. Así que sí, este es un rockcito un poco más suave, si es que cabe el término.
0: Esa sí nos gusta, como dice el Domi. Así que, buena canción. Bienvenido, Def Leppard, del 30 de octubre a Quito. Vienen a Ecuador, así que qué chévere. Acá la gente que es verdadera fan nos dicen, hola chicos, el baterista de Def Leppard perdió un brazo en un accidente automovilístico. Aún así, toca muy bien. Buena banda. Saludos, chicos. Gracias por las recomendaciones. Imagínate, y aún así toca muy bien después de este problema de un accidente. Qué pena lo que nos cuenta acá nuestro oyente desde los Estados Unidos que nos comparten detalles de esta banda de rock británica. Acá nos dice Love Beats, es la canción que están escuchando. Excelente día. Ahí está la que eligió el Dani. El Dani dijo, yo elige Dani una canción, Love Beats nos ha puesto. Y dice que es muy buena canción. Así que bueno, ahí está el detalle extra de cosas que uno les va comentando, que por el fútbol lo vamos mezclando y que acá la gente ha estado muy al tanto de estos datos curiosos de lo que pasará en nuestra capital en este mes de octubre. La verdad que hemos recibido a grandes artistas en estos últimos tiempos. Retomamos el tema del fútbol, ¿no, Domi? Hablábamos un poco de este del hexagonal, hablaba un poco de este cuadrangular donde está
1: Liverpool con 44 puntos. Nos hacía falta saber la tabla de posiciones del hexagonal del descenso. Hay solamente 1 o 2 puntos de diferencia ahí en ese cuadrangular por la Copa Sudamericana, que teniendo en cuenta por cómo termine la Copa Ecuador, tal vez dé un par de cupos a la Copa Sudamericana, no solo uno.
0: ¿Cómo decías ahí, Domi? Que ahí te perdía.
1: Sí, que dependiendo un poco cómo termine la Copa Ecuador, tal vez el cuadrangular de la Sudamericana dé un par de cupos y no solo uno.
0: Claro, dependiendo cómo esté, para qué es lo que también se puede manejar de acuerdo a quienes lleguen a esta instancia final, porque el que gane campeón de la Copa Ecuador tendrá su cupo para la Copa Libertadores como Ecuador 4, así que ahí podría liberarse algo. A ver, acá está Libertad Leones, Guayaquil City y Emelec. Y en el último hexagonal, que es por el tema del descenso, a ver, está Mushugruna, que es el líder de este segundo hexagonal con 39 puntos, el Cuenca está cerca con 37, Orense tiene 33 puntos, el Técnico Universitario también 33, está en el tercer y cuarto puesto, quinto puesto en este segundo hexagonal para el Delfín, que tiene 29, están ahí entre el Técnico, Delfín y Orense, y después el Manta, que tiene 24 puntos. Todavía nada decidido, ¿no? Recuerda que en algún momento decíamos, está tan decidido quién va a ser el campeón Independiente, y al mismo tiempo ya muchos decíamos lo del Manta está tan lejos, pero son 5 puntos de diferencia con el Delfín, y el Delfín que de igual forma quiere estar cerca con el Técnico y el Orense, así que la pelea está viva, no hay nada decidido hasta el final de este hexagonal o viendo la tendencia en los primeros 4 o 5 partidos que tengamos, al menos en este del descenso, Domi.
1: Es que además el Manta ha ido levantando su nivel con la llegada de Raúl Duarte, ha ido levantando su nivel, ha hecho buenos partidos. No nos olvidemos de esto que hablábamos hace un ratito, esta resolución por el caso de Néstor David Caicedo, que le pudieron llegar a dar, si es que sale favorable para el Manta el tema, esos 3 puntos. Y ya en lugar de 24 tendría 27, y ahí sí la pelea se pone mano a mano a ver qué es lo que termina pasando.
0: Acá la gente nos sigue escribiendo, Domi, del tema de Def Leppard, gracias. Me dicen acá, la canción es Histeria, buen día, dice, no Love Bites, gracias. Dice, el álbum, hola, dice, no es Love Bites, sino la canción es Histeria. El álbum Histeria de Def Leppard es su álbum más exitoso. Tiene varias canciones hit que nos han escrito, así que aparecieron los fans de Def Leppard, así que qué bueno. Bien, gracias mi Dani, yo pensé que era Love Beats por el mensaje que nos decía, así que la canción fue Histeria, buena canción, dice un top de lo top. De hecho acá yo me ponía en Spotify y de las canciones más escuchadas está de Histeria y Pour Some Sugar On Me, que es una de las canciones más escuchadas. Y la tercera más escuchada de Def Leppard es Love Bites, Photograph y Animal. Ahí está el top 5 de las más escuchadas, de acuerdo a esta aplicación, que es la que yo uso para escuchar música y que siempre te pone cuáles son las que la gente pone play más en el último mes. Así que, bueno, hay un nuevo gusto musical que lo hemos descubierto y la gente se ha enganchado con nosotros para darnos más. Dice, por favor, pongan la canción Love Beats. Esa está que pongas como siguiente, mi querido Dani, para escuchar un poco. Que por esa razón, Católica y Liga jugarán en otro escenario deportivo, la Copa Ecuador, la semifinal de ida. Así que ahí estamos escuchando nuevos gustos musicales a esta hora de la mañana en la primera luz de la red.

0: Pour Some Sugar on Me, para no equivocarme. Y el Dani me dice, May, esta es Pour Some Sugar on Me, y ahí está clarito en la canción. ¿Qué tal? Esta también yo me parece que sí la he escuchado antes. ¿O no? Tú, Domi, sí, nueva canción.
1: Seguramente a la pasada en algún momento, pero sí, en principio nueva canción.
0: Sí. Al Dani le gusta, a ver, más para escuchar.

0: oyentes que están en sintonía y que nos han estado muy conectados. Gracias por comunicarse con nosotros y porque les gusta este estilo de música. Acá nos escriben, con estas canciones se cabecea como Ener Valencia. Mira ese comentario, Domi.
1: Bueno, eso estuvo bueno, eso estuvo bueno. Y tiene razón.
0: Tiene razón, ahí sí, todos al ritmo del cabeceo, a lo Ener Valencia, como lo hemos visto en los últimos hat-tricks. Qué bueno. Bueno, estábamos repasando el tema de nuestro fútbol, otra vez retomando estos números, cómo están posicionados, este partido que está pendiente entre Independiente y Barcelona, los horarios, y cómo está el tema del hexagonal, del descenso, que no está para nada definido, y muchas cosas que pueden pasar, al igual que en la parte de arriba, y también en el cuadrangular, ¿no? Con la expectativa de si se puede abrir otro cupo, más o no, de acuerdo a lo que pase con la Copa Ecuador, y de igual forma los que están, ¿no? Libertad, que por lo pronto será el que se quede con ese cupo, les saca 4 puntos a Leones y Guayaquil City, y al Emelec le saca 5, que es la diferencia, que es el cuarto, ¿no? En este cuadrangular que se va jugando. Así que así está la situación, un poco de realidad, dando nosotros igual esta actualidad de ciertos equipos y cómo van llegando para lo que va a ser los hexagonales del cuadrangular, que otra vez retomaremos hasta el cierre de año. Habrá en noviembre una fecha FIFA, de igual forma, más corta de la que acabamos de vivir acá entre septiembre y octubre, pero todo esto hasta la recta final, también con Copa Ecuador y Liga Pro, que es lo que nos resta por definir para la realidad ecuatoriana.
1: Y ese será el reto de estos próximos días. No se olviden que el viernes comienza una nueva jornada, que el domingo hay un Liga Barcelona, pero me parece que también ese Independiente Aucas va a ser muy importante, May. Recordemos que el Aucas fue uno de los pocos equipos que le pudo sacar puntos al Independiente en la fase inicial. Terminaron empatando 2-2 en Chillo Gijón. Veremos si es que finalmente el conjunto del Beto Araujo le puede sacar puntos del equipo de Joaquín Papa. Lo que también hay que, claro, revisar es ir viendo cómo llegan los jugadores de la fecha FIFA. Por ejemplo, en Liga Barcelona hay 2 jugadores involucrados, Gonzalo Valle y Tomás Rodríguez, que marcó en la definición de penales del otro día frente a Ecuador con su selección, con Panamá, y hay que ver también cómo llegan los otros jugadores panameños, me refiero a Fajardo y Londoño, que también fueron parte de esta convocatoria de Christiansen.
0: Sí, hay que ver cómo llegan, ¿no? Al menos hablando de este tema de Valle, con este viaje que deben ya estarlo haciendo, de cruzarse todo el mundo, los de la Católica de igual forma, con este mismo desgaste, a pesar de que en el último partido ninguno fue tomada en cuenta para medirse la selección ecuatoriana, al menos hablando de los de la Católica, y con este viaje larguísimo, cambio de uso horario para ver cómo, si es que lo toman en cuenta o no para este partido, capaz un poco complicado hasta que vuelvan a adaptarse y ver cómo llegan físicamente, que será otra de las realidades igual de algunos de los futbolistas en Independiente, caso de Jordi Alcíbar, por ejemplo, que fue uno de los convocados y que sumó minutos, y que es solamente tomado en cuenta por Joaquín Papa, capaz los van llevando al menos por esta fecha con algo más de cautela hasta que vuelvan a adaptarse de todo este cambio de haberse cruzado el mundo, que son de

0: los primeros del primer hexagonal, ¿no, Domi? Liga Barcelona, mi top, Independiente Aucas y Católica Macará, de los más atractivos que podremos ver este fin de semana con la fecha que empieza desde este viernes hasta el domingo. ¿O cuál es tu top?
1: Sí, sí, me parece que en principio voy a coincidir con esos dos primeros del hexagonal de campeonato, aunque, bueno, ese Macará, ese Católica Macará, sí. No deja de ser también bastante, bastante atractivo, pero después los del descenso. Ese Manta Técnico Universitario del sábado a la tarde pueden llegar hacia sacar bastantes chispas. Y ese Delfín Mushukruna, aunque sí, me parece que lo meto ahí en top 4, si es que se quiere, a ese Manta Técnico Universitario, porque de ganar el Manta, la tabla se llega a apretar aún más y el conjunto de Duarte, ahí sí pueden pensar seriamente en que se puede salvar.
0: Sí, la verdad que ahora que te acuerdas que repasaba la tabla, son estos 4 a 5 puntos de diferencia, que en un punto, o sea, terminan siendo duelos directos, como lo van a tener, donde se pueden quitar 3 puntos, o de igual forma como van dejando puntos durante el camino. Entonces sí, me parece a mí de igual de interesante por el interés este Manta Técnico. Después, bueno, el Libertad Leones también es bueno, hablando de que Libertad le saca 4 puntos, si es que Leones, que ha sido un visitante interesante, ojo que en la temporada regular de las 30 fechas vimos que el equipo logró ganar en Manta, por ejemplo, algo que a otros les ha costado mucho, y logró siempre de visitante hasta sumar. Me parece que si llega a ganar, mira, se podría poner a un punto de Libertad, ojo también en ese cuadrangular. Así que como estos ya son duelos directos, que es lo interesante, lo atractivo de este formato que tendremos en este año hasta este 2026, sí hay duelos que son muy interesantes. Por nombre, uno dirá siempre un Liga Barcelona muy interesante, el Independiente Aucas por los goles, por cómo este Aucas quiere asegurarse el segundo puesto, y el Católica Macará, que es un duelo directo por ser de los que está de escolta del Independiente del Valle y ese cupo a nivel internacional, y más aún por lo que hemos visto de un Macará que es tan goleador con Agustín Campana, y Católica que querrá mantenerse y esta vez sí demostrar que la temporada puede ser distinta en una doble competencia que tendrá que afrontarlo durante este mes de octubre. Así que hay varios partidos interesantes en esta recta final que tendremos del año, y retomando nuestra realidad ecuatoriana. 7:47 a.m. ¿Qué más nos dicen los oyentes de la red? Aquí dice pues estoy pronunciando bien, ¿no? Pour Some Sugar on Me es de mis canciones favoritas. Nos dice, sí, porfa, póngame Love Beats, que es la que me gusta. Acá dicen, no me quiero perder ese Liga Barcelona. Si van a sortear de entradas, adicen de una vez para participar. Sí, lo tendremos más adelante al 099-345-4253. No se despeguen de nuestra señal. Siendo 7:48 a.m, Domi, ¿qué te parece hacer nuestra última pausa de la primera luz de la red? Regresamos en la recta final. En este día que ha sido de transición para nosotros, dejar a un lado lo que fue la selección, lo que fue esta gira asiática. De hecho, nuestro compañero, el Andrés Epichón Villamarín, ya está en su gira de regreso al Ecuador. Hace instantes que nos comunicábamos con él, ya estaba en este vuelo largo desde Tokio hasta Los Ángeles, que dura igual cerca de 10 horas y media, y estaba próximo a llegar a Los Ángeles en las próximas horas, y después ya un vuelo más manejable, igual tiene su distancia de Los Ángeles hasta Quito en las próximas horas. Así que la gira asiática terminó y de vuelta ya estarán nuestros principales protagonistas en el país. Pausa y regresamos con más aquí en La Primera Luz, Domi. Ya volvemos.
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mañana, 52 minutos, 7 de la mañana, 52 minutos. Continuamos aquí en la primera luz de la red. 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

0: Bueno, 7 de la mañana, 53 minutos, última parte de la primera luz de la red May. Sigamos leyendo las comunicaciones de nuestros amigos y amigas de la red en este cierre del programa. En un ratito ya se vendrá jornada deportiva para seguir desmenuzando lo que ocurrió con la selección ecuatoriana y poco a poco para irnos metiendo en lo que pasará el fin de semana con la reanudación de nuestro torneo.
1: Sí, acá la gente nos sigue escribiendo al 099-345-4253. Acá nos dicen, cuenten cómo, a qué hora se puede ver la despedida y el último partido de Messi con la camiseta argentina. Cuenten cómo va a ser la información, el last dance de Lionel Andrés Messi, que lo vemos acá. De hecho, todo el Instagram, todas las redes sociales, si uno es futbolero, están ahí. De hecho, hay unas ediciones especiales, ¿no, Domi? Que se ha hecho los zapatos especiales de Messi. Hay la camiseta conmemorativa de Messi. La indumentaria va a ser única para este partido. De hecho, ahora lo estaba revisando en las redes sociales. Y hay varios videos, varios momentos de su carrera y de la gente, ¿no? Desde que empezó en aquel 2006, todo lo que ha sido también su trayectoria con la selección argentina hasta este 2026, donde el mundial yo creo que fue inolvidable también para Messi, la parte emocional que él estaba viviendo, y después cómo uno pudo entender el profesionalismo, las lágrimas de Messi en cada partido, donde él se terminó siendo figura para su selección, no terminó ganando, para que veas cómo son las historias. A veces uno siempre dirá la gloria deportiva y el que alzó siempre todos los títulos, pero por ejemplo este 2026 Messi no fue campeón del mundo, terminó siendo la selección española en un partido que se fue hasta el final y con un Messi que terminó siendo protagonista para que Argentina, cuando parecía que ya se iba a eliminar y que era el último partido en un mundial, él aparecía para demostrar que no era así, y de igual forma todo el colectivo que jugaba en grupo por Argentina y por él, que creo que era el que más demostraba ese orgullo. Entonces, ahí veía estas fotografías y la despedida de Messi. El horario, cómo se lo va a poder seguir también para el público ecuatoriano que lo sigue y que querrá el día de hoy estar muy conectado con este partido final.
0: El partido va a comenzar a las 6:00 p.m, si es que no estoy mal, y así hemos podido sintonizar el partido de Argentina o los partidos de Argentina en esta fecha FIFA. Me parece que The Sports va a ser la cadena encargada de transmitir el partido para Ecuador. Así que a las 6:00 p.m, Argentina frente a Benín, el conjunto africano, en la despedida de Lionel Messi de la selección albiceleste.
1: Para los de Benín debe ser el sueño cumplido, ¿no, Domi? Porque recuerda que lo de Burkina Faso, igual que fue esta selección sub-23, creo, por los problemas que tuvieron para llegar a Argentina, pero ellos eran unos fans más. Salieron a ver el calentamiento cuando se enfrentaron a Argentina en el último partido, que terminó igual en goleada el fin de semana a favor de Argentina. Y bueno, ellos con las fotos de seguro esperando a la Messi, tal cual como pasaba en el Mundial, que muchos jugadores al final le esperaban a Messi con los fans para tomarse la foto, ver si se subió o no al bus, para reencontrarlo. Me imagino que hoy también será un sueño cumplido para algunos jugadores de Benín. Está en Argentina, en un estadio tan importante del fútbol sudamericano, el más grande que tenemos en el continente, y estar en un hecho histórico, que va a ser el último partido de Messi vistiendo la camiseta argentina. Así que no me imagino cómo estarán algunos de Benín, de seguro con la ilusión de estar lo más cerca posible.
0: Sí, sí, tal cual. Le hacían una nota a algún jugador que fue a comprar un mate ahí en el centro de Buenos Aires, y claro, él decía, Messi es un dios. En principio, seguramente el marcador va a ser parecido a lo que fue el otro día con Burkina Faso. No sé qué tanta resistencia pueda poner Benín a la selección argentina. Seguramente lo descubriremos hoy.
1: ¿Cuánto pronosticas? ¿Más de 7 o no?
0: Sí, tal vez, o sea, por lo menos 5-0. No sé cuántos termina siendo Argentina, pero por lo menos 5-0.
1: Por lo menos, porque hemos visto que Argentina se ha goleado en esta fase, ¿no? De 7-0, ahora veamos aunque sea más de 5, como dices tú. Así que ahí estaremos, ¿no? Al final no terminan siendo rivales de talla tan competitiva, más bien ha sido una fecha FIFA donde Argentina organizó todo para que puedan estar en su país, y bueno, al momento que los europeos juegan entre sí, no se puede jugar frente a europeos, los asiáticos, por ejemplo Japón decidió jugar en su propia sede, Corea del Sur también, más bien los que viajamos fuimos nosotros como sudamericanos o centroamericanos, caso de Panamá, y bueno, Argentina en cambio que decidió elegir estos rivales, así que eso será algo que nos llenará durante la tarde del día de hoy. Acá que nos dicen, fuerte abrazo para todos. Acá nos dicen, mejor estaba Def Leppard, jeje. Que estamos conversando de todos los temas. Así que, bueno, llegando a la recta final, Domi, estaremos muy pendientes de lo que pase con nuestro fútbol ecuatoriano. Aquí ya nos pusimos un poco a punto, revisando cómo están los números, cómo llegan los equipos, los partidos más interesantes. Habrá atención a prensa el jueves de Liga y también de Guerrera Salvas, que se prepara para la Copa Libertadores Femenina. Te contaba del tema de las selecciones. Mayor absoluta femenina que se reunió para seguirse preparando en los partidos que vendrán en noviembre, entre octubre y noviembre, y habrá una atención a prensa todavía por confirmarse el miércoles para hablar con la profesora Eva Espejo, con Manoli Vaquerizo, que ha sido citada y que ya se encuentra en nuestro país, nuestra primera futbolista en la Champions femenina, que tuvo su accionar
0: el otro día casi haces un gol, Manoli, en el segundo partido del París.
1: Sí, en el segundo del París y el segundo de ella también como parte de esta Champions, y que marcó un hito histórico como una futbolista mujer que ya debutó en una Champions de mujeres. Así que ella está en nuestro país, seguro, si es que hay esta comunicación, estaremos para conversar con ella, con la profesora Eva Espejo, cómo está también nuestra selección, y todo lo que será de a poco las conclusiones que nos dejó la Serie Asiática de la selección mayor masculina y todo lo que les podremos ir contando durante la semana. Y sí, más adelante, sorteo de entradas Liga Barcelona, para los hinchas liguistas, así que no se lo pueden perder. Con eso cerramos la emisión de la primera luz de la Red Domi en este día martes. Seguiremos con más detalles en las redes sociales.
0: Sí, abrazo grande, Maya, abrazo grande también al Dani Paredes, quédense en sintonía de la Red en un ratito, ya se viene jornadas deportivas. Buena semana, el viernes regresa el fútbol que más nos gusta.
1: Así es. Gracias al Dani Paredes, que nos dejó con música de Def Leppard, a todos los fanáticos de la Red. Ya nos reencontramos. Se vienen jornadas deportivas. Buen día.

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9: Tal como recogió la agencia EFE desde Buenos Aires, Lionel Messi completó en la jornada de ayer su última práctica con la selección argentina de cara al partido amistoso frente a Benín, que pondrá punto final a su recorrido con el equipo albiceleste. La última práctica del capitán Gaucho comenzó poco antes de las 18 horas locales y se realizó en su totalidad en el predio de Ezeiza, propiedad de la Asociación del Fútbol Argentino. Messi jugará esta noche frente a Benín su partido número 208 vistiendo los colores de Argentina y un amistoso que además marcará su despedida que se realizará en un entorno abarrotado de público en el Estadio Monumental de Buenos Aires. De cara a este cotejo tan especial, la Asociación del Fútbol Argentino confirmó que tiene preparado una ceremonia para el capitán, quien estará acompañado por familiares y excompañeros del plantel campeón del mundo en Qatar 2022. Además, se conoció que algunos homenajes se registraron en la jornada de ayer. Por ejemplo, en Rosario, su ciudad natal, una camiseta gigante del seleccionado argentino con el número 10 y la palabra gracias fue instalada frente al Monumento Nacional de la Bandera como reconocimiento a la trayectoria de la Pulga.
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0: ¿qué tal amigos y amigas? ¿Cómo están? Muy, pero muy buenos días. Bienvenidos a Jornadas Deportivas en esta mañana de martes. Soleadita, calientita, linda mañana de en nuestra hermosa Quito. Pero no se dejen sorprender, no se dejen engañar. Esta Quito lo único que está haciendo es amagándonos un poco. Y casi con seguridad, más tardecito nos va a caer un poco de agua, ¿no? Ayer, bueno, no sé dónde ustedes estaban, pero por donde yo estuve circulando ayer en horas de la tarde y noche, no llovió, pero eso no quita que no esté, como todos sabemos, el clima tan inestable como suele ser en esta época, ¿no? Solcito ahora, más tardecita, lluvia o quién sabe qué. Así que bueno, si usted está disfrutando de este hermoso cielo quiteño esta mañana, le mandamos un fortísimo abrazo a través de 102.1, o si no lo está haciendo, si es que está en otros climas, en otras, con otros paisajes, en otras latitudes, reciba un cariñoso saludo a través de lared.com.es, nuestro canal TuneIn. Y por supuesto también a todos los que nos están viendo a través de streaming, en Facebook, en YouTube, también les mandamos un cariñoso saludo, sea que estén aquí o más allá, ¿no? Con todo el cariño y con todo el afecto, esperamos que tengan un sensacional día martes. Estamos listos ya para enfrentar una nueva fecha de la... la primera fecha, ¿no? La siguiente fecha de la Liga Pro, que es la primera de los hexagonales. Este hexagonal que es justamente parte de lo discutido del sistema de torneo. Un hexagonal que no tendrá la principal parte de la emoción en la entrega por el título, en la disputa del título, pero sí en el resto de la clasificación, ¿no? El luchar por los puestos de Copa Libertadores particularmente, y particularmente el puesto que entrega el acceso directo a la fase de grupos de Copa Libertadores. Y en ese ámbito no podía empezar esto con más emoción y más drama que con el Liga Barcelona, que se juega el día domingo en el Estadio Rodrigo Paz Delgado. Ambos equipos comienzan un poco de atrás en esta lucha, ¿no? Respecto al Aucas y al Macará. Pero claro, son 30 puntos en disputa a partir de hoy, en los cuales Luchito Quirós, Liga Deportiva Universitaria y Barcelona deberán aplicarse al máximo para tratar de conseguir esa clasificación. Particularmente para Liga Deportiva Universitaria, ¿por qué es tan importante? Bueno, evidentemente para los dos es importante llegar a la Copa Libertadores por el prestigio, por la parte deportiva, por la parte económica. Hay una fuerte inyección económica, son 3 y pico millones de dólares que uno recibe ahí, además de las taquillas, así que eso es sumamente importante, pero en especial para Liga Deportiva Universitaria, es muy importante tratar de llegar a la fase de grupos de la Copa Libertadores de este año para volver a sumar o para seguir sumando puntos en el ranking Conmebol y de esta manera mantener este puesto de clasificación directa al Mundial de Clubes, que por ahora lo ostenta. Y que uno dice, con una campaña, sumando unos cuantos puntitos en la Copa Libertadores 2027, seguramente ese puesto se va a quedar en favor de Liga, porque es, después de los brasileños y junto con Estudiantes de La Plata, uno de los mejores equipos, ¿no? Está en el top 3 de la Copa Libertadores de América, Liga Deportiva Universitaria, perdón, del ranking del Mundial del ranking Conmebol, Liga Deportiva Universitaria, y ese puesto hay que cuidarlo, Luchito Quirós, porque el Mundial de Clubes, oiga, el Mundial de Clubes, además de la parte deportiva, la inyección económica que podría tener Liga Deportiva Universitaria le podría aflojar un montón sus problemas económicos e impulsarlo en su realidad deportiva. También necesito que ¿cómo le va? Buenos días.
1: Hola, Pato Javier, buen día. A Daniela Stalin también les mando un fuerte abrazo. Alfonso y Juanjo, de igual manera, un saludo para todos ustedes. Aquí estamos, como decía el Pato. Hoy también se retira de la selección argentina ya Lionel Messi, este jugador, uno de los jugadores, mejores jugadores del mundo, sin lugar a dudas. Aquí ya después podemos entrar a alguna discusión, ¿no? ¿Quién es mejor? Eso ya es un gusto. Pero de que entra en esa, el Lionel Messi, en esa historia, sin lugar a dudas. Lionel Messi con la camiseta argentina se retira. Hay mucha tristeza. Veremos una Argentina sin Leo Messi de aquí en adelante y veremos cómo funciona también con Lionel Scaloni. Se retira uno de los grandes del mundo, sin lugar a dudas. Y de ahí, del Campeonato Ecuatoriano de Fútbol, que se reanuda este fin de semana. Desde el viernes habrá partidos. Se adelantaron, como ya veníamos manifestando, los horarios, porque este tema de la crisis energética obliga a la Liga Pro también a mover sus fichas, digamos así, sus horas. Lo que no entiendo es la Copa Ecuador. La Copa Ecuador está para las 19 horas, para el 28 de octubre. Yo creo que las van a tener que mover. Esta hora de 19 horas que se jugará primero el Delfín versus Independiente del Valle y luego Católica Liga Deportiva Universitaria. Los dos partidos están para las 19 horas. Yo creo que con esto de la crisis energética las van a tener que mover a las 17, creería yo. Ayer hicieron oficial, pero todo dependerá cómo avanza esta crisis energética, aunque ayer el presidente de la República aseguró que no habrá cortes de energía. Sin embargo, se trata de ahorrar, ¿no? Entonces habrá cambio de horario, digo yo. Y el partido de la fecha, Liga Barcelona el domingo a las 16:30. Un horario discutido, otros aceptan, otros dicen que no. La dirigencia de Liga preguntó qué horario les gustaría, la mayoría ganó a las 12 del día, pero obviamente ya sabemos que la Liga Pro a ese horario no le va a poner con el canal que tiene los derechos, lo pusieron a las 16:30. Así que mucho por hablar, el Campeonato Ecuatoriano de Fútbol vuelve, lo que nos gusta, estamos casi 15 días sin fútbol ecuatoriano, pero ahora sí. Lo vamos a tener desde este fin de semana. Hola, Alfonso, buen día. ¿Cómo le va?
2: Lucho Pato, amigas, amigos, ¿cómo están, Juan José? Bueno, este es un día caluroso, vaya con cuidado, que como está lloviendo, ya sabemos cómo el asfalto se va poniendo, ¿no? Es como que se pone resbaloso cuando hemos pasado muchos días de sol y después llega la lluvia. Claro que con el aguacero o los aguaceros de sábado y domingo, a lo mejor ya todo quedó limpio. Pero bueno, que sea un buen día, ¿no? En esta semana previa a esto que anuncian nuestros compañeros, la Copa Libertadores Femenina también está cerca. Y por otro lado, ya la selección ecuatoriana jugó sus tres partidos, van regresando los tricolores a sus respectivos equipos y esperemos, además. Digo que acá, en cambio, tal vez juegue a favor de nuestros tricolores, que el partido fue el lunes tempranito y entonces tendrán tiempo de regresar y seguramente ponerse a las órdenes de los directores técnicos y ser tomados en cuenta para el fin de semana. Muchas veces que regresan cuando han jugado muy tarde, el martes, recién logran llegar el miércoles y a veces hasta un poquito más y no son tomados en cuenta para el fin de semana. También estamos a la expectativa de cómo va la recuperación de los lesionados, de los que no estuvieron. El que tiene más tiempo todavía de para será Joel Ordóñez, pero en cambio esperemos ver si ya Moisés Caicedo, Piero Hincapié y el mismo Gonzalo Plata, quien lo hemos visto entrenar, ya pueden regresar y ser parte de sus primeros equipos. También seguramente hablar un poquito de lo que dejó la selección ecuatoriana de fútbol después de tres partidos que terminaron siendo intensos, con diferentes matices, ¿no? Eso es lo que habría que decir también de cada uno de ellos, pero con un Marcelo Gallardo que pudo convivir, la verdad. Es que, en cambio, aunque nos quedó un poco largo esta para, pero pensando en convivencia de selección, terminó siendo ideal para Marcelo Gallardo, ¿no? Porque si no, hubiera sido recibir a los jugadores entre lunes y martes, jugar el jueves, viernes para recuperarse, sábado para entrenar, el domingo dejar listo el plantel y el lunes jugar el otro partido, el miércoles ya estaban en el avión. Esta vez, en cambio, fueron dos semanas larguitas de convivencia, de conocer, de mirar y, por supuesto, seguramente de hacer muchas anotaciones. Está en marcha este nuevo proceso con un técnico realmente ganador, realmente importante, que esperemos que pueda poner al servicio de los jugadores de la selección ecuatoriana de fútbol todo ese conocimiento. Juan José, ¿qué tal?
3: Hola, Alfonso, ¿qué tal? Pato, Lucho, amigas, amigos de Jornadas Deportivas. Sí, seguramente ya estamos ansiosos porque empiece nuestro fútbol, porque vuelvan varios lindos partidos, ¿no?, que hay en este hexagonal que ya empezó antes de la para mundialista y que ahora vamos por esta segunda fecha, justo un partidazo entre Liga Deportiva Universitaria y el Barcelona. Ese seguramente será el plato fuerte, pero después hay que ver, cualquiera de los cruces que se van a dar en estas fechas en el hexagonal de arriba serán de un nivel parecido, ¿no? Realmente entretenidos para disfrutarlos, seguramente para prender la televisión, para prender la radio y vivirlo realmente bien. Hoy se acaba una era, se acaba una época, porque se va a despedir Lionel Andrés Messi Cuccettini de la selección argentina. Será en el partido contra Benín a las 20 horas de Argentina, será a las 6 de la tarde acá. Será, por supuesto, todo un show entre artistas, con varios invitados especiales. Se va el más grande de todos los tiempos de la selección argentina. Quizá lo bueno y la ventaja es que todavía lo vamos a poder seguir disfrutando, lo vamos a poder seguir viendo. En la Liga de Estados Unidos queda la sensación que todavía juega un poco sobrado por la calidad que tiene, por los rivales, sí, también, que están ahí. Así que al menos eso nos quedará de consuelo. Mientras se despide un Messi que terminó sumando 207 partidos, este va a ser el número 208, con 125 goles, 65 asistencias. Eso es
0: la selección.
3: Eso es una selección argentina. 190 goles más asistencias en total, casi 200 participaciones de goles. Por supuesto, con los cuatro trofeos que incluyen las dos Copas Américas, la finalísima, el Mundial del 2022, las dos finales que llegó en el 2014, en el 2026... Y por supuesto, uno entiende que tal vez lo más importante es el legado, más allá de los goles, de las alegrías, de los festejos, que varios lo vivieron, otros quizá lo sufrieron. Creo que tiene que ver con la historia de vida de Lionel Messi en la selección argentina. Esta de resiliencia, esta de luchar, de que no se dé, que perder varias finales. Desde el 2007 me parece que fue la primera, y después lo que pasó cuando él ya era el capitán y el referente en el 2014 contra Alemania, en Brasil, en el 2015, en el 2016, las dos Copas Américas en Chile y en Estados Unidos, perder la final contra Chile, después otra vez quedarse afuera en el 2019, después en el 2021 cuando por fin llegó esa primera Copa América. Después también se repitió otra Copa América, el Mundial y la finalísima. Así que seguramente eso también hace que la historia de Messi sea más especial. Uno dice, sí, ya completó, ya ganó todo lo que se podía ganar, y tal vez queda la sensación que podría dar un poquito más, y al mismo tiempo seguramente sería algo egoísta seguir pidiendo más a Lionel Messi después de todo lo que ya nos ha regalado, después de todo lo que ya ha hecho. Y él también entiende, así como seguramente varios de nosotros, que debe ser mejor irse por la puerta grande, quedarnos con esta sensación que Messi está en su prime, si queremos, jugándose el mejor mundial individual de él, este pasado 2026, donde fue el mejor jugador del torneo, que seguramente mereció también un poquitito más. En todo caso, así es como se va a despedir Lionel Messi esta noche a las 6:00 p.m. del partido, pero el show empieza desde antes en la despedida contra Benín. Arrancamos jornadas deportivas.
0: Dos títulos además con la selección que son, no a nivel mayor, ¿no? El sub-20 de
3: las Olimpiadas.
0: Y las Olimpiadas de Beijing. Entonces, en total, sumados 6 títulos con la camiseta argentina Lionel Messi. Hoy se prepara un brazalete especial. Dicen que es un brazalete de color dorado.
3: El capitán.
0: Claro, sí, el brazalete capitán de color dorado y una camiseta conmemorativa.
1: Ha ganado todo. ¿Sabes?
2: Miren, bueno, estaba viendo los goles a las selecciones sudamericanas, que es donde él ha hecho muchos goles. Nosotros lo hemos sufrido mucho. Solo Bolivia le sufrió más. Hay una curiosidad, ¿no? De todos los goles marcados, oficialmente a la única selección que no le pudo marcar es a Brasil. Pero en partidos amistosos fue a la única selección a la que le marcó. Es decir, seguramente Lionel Messi en muchos, o los pocos amistosos más bien que teníamos con, por ejemplo, nosotros contra Argentina, él no estuvo, por suerte. Y no solo nosotros, sino cuando le tocó jugar con otras, estoy hablando solo entre selecciones sudamericanas. Pero después, oficialmente, le marcó a todo el mundo, como decimos, menos a Brasil. 11 goles a Bolivia, 7 a nosotros, igual que a Venezuela, 6 a Uruguay, 5 a Paraguay, igual que Chile, 4 a Colombia y 3 a Perú, ¿no? Es decir, la cantidad de goles que ha hecho, además, creo que hay otra curiosidad siempre con él, porque para medir a los jugadores, el fútbol en general nunca ha sido tan adepto a las estadísticas. Recién creo que en los últimos años esto empezó a ganar mucho espacio. Y de todas maneras solemos ser algo escépticos, tal vez los futboleros más grandes, escépticos a los números, ¿no? Que el fútbol, porque siempre decimos acá, no sé, no se gana un partido, sí, pero el trámite, no sé qué, o se gana, pero jugamos tan mal que hay que recuperarse. Siempre en el fútbol se está explicando las cosas por las sensaciones más que por los números. Y entonces de él hablamos siempre de goles y asistencias, y es brutal, ¿no? El rato que se suman los dos, la participación que tiene. Después está también esto otro, ¿qué hubiera sido si es que los compañeros de él, ya no en selección solamente, sino donde jugó, hubieran sido un poco más acertados con la cantidad de asistencias que siempre puso? Y digo que la curiosidad es que tiene tantos goles que parece un centro delantero. Parece que él tendría que estar ahí parado en el punto penal, como Gabriel Batistuta, como Hernán Crespo, por ejemplo, como Luque. Tal vez Kempes, él era una mezcla entre 9 y 10, pero piense como Tevez, por ejemplo, para hablar de los más cercanos, por la cantidad de goles. Sin embargo, él es difícil saber, aunque tenía la número 10, cuál era su verdadero puesto en la cancha. Eso de venir por los costados, eso de jugar por el centro, recostado a la izquierda, recostado a la derecha. Esta jugada que ahora que se repiten los goles de él es un clásico, esto de tomar la pelota desde la derecha e ir corriendo en paralelo a la línea y al área hacia la izquierda e ir amagando que va a patear y los zagueros ir poniendo el pie para tratar de evitar hasta que ya sacó una ventaja y pegarle en la esquina más lejana sin imaginar que un arquero iba también recostándose hacia allá y que ya sabía que iba a hallar el balón, iba a ir allá, sin embargo, no poder atajar. Entonces es como este jugador que parece un 9, pero que no fue. Es decir, que siempre fue a lo largo, además, un asistidor incansable, qué manera de asistir. Y que está cerca, vamos a ver, no sé cuánto tiempo más va a seguir jugando a nivel de clubes, pero que está cerca de igualar la mejor marca en anotadores de tiro libre en la historia del fútbol y a lo mejor hasta los
3: nosotros nos hizo dos, uno en la Copa América 2021 y el otro la primera fecha de esta eliminatoria pasada, cuando perdimos 1-0 en Buenos Aires. Qué curioso, ¿no? Después hay varios goles que tiene de tiro libre en la misma Copa América 2016, ese golazo que hace pegándole justo al palo del arquero de Estados Unidos. Otro que me acuerdo es el del mismo 2014 que le hace al arquero de Nigeria, que ni siquiera vuela. Nos hizo tres, dice Domingo. En la eliminatoria Rusia también, entonces. Bueno, ahí está. No, además de esto de los tiros libres, creo que es otra de las cosas que ha terminado de perfeccionar y sin embargo no dejará de sorprendernos nunca. Lo que hizo en el Mundial pasado, en este 2026, no deja de haber sido una locura. Con 39 años, marcar la diferencia que marcaba, hacer la cantidad de goles, poner las pelotas de gol en la misma eliminatoria, en la misma semifinal contra Inglaterra. Terminó haciendo las dos asistencias. Tal vez, sí, la primera es más un pase para que Enzo se acomode y le pegue de fuera, pero la segunda es un centro preciso. Y eso creo que también es parte de esta magia de Messi. No deja de ser una camiseta que ya venía pesada, que ya venía caliente, si uno quiere, por los genios que se habían puesto la 10 argentina antes, y Messi lo único que terminó de hacer es seguir agrandando y alargando este legado y la leyenda de esa 10 argentina, ¿no? ¿Cuánto va a pesar? ¿Quién será el siguiente?
1: ¿Quién se la va a poner?
3: Y eso seguramente será un tema más bien para los futboleros de discutir, y siempre va a quedar este no termina de ser el 10 que teníamos, pero todo esto por el legado y todo lo que hizo Lionel.
1: Hasta que llegue un 10 igual o mejor, yo creo que van a pasar muchos años. No se ve así a simple vista alguien que...
2: Porque hay muy buenos jugadores,
1: sí,
2: ¿no?
1: Sí, pero
2: muy buenos,
1: a ese nivel...
2: Pero
1: no
2: para hacer las cosas que Lionel Messi...
4: Lo que pasa es que nunca más hubo un Pelé.
1: No, nunca más hubo un Pelé.
4: Nunca más hubo un Pelé.
1: Nunca más hubo un Maradona. O sea
4: bueno, y un Maradona, pero Maradona ya fue opacado, o al menos igualado por Lionel Messi.
1: Yo creo que incluso por números superado.
2: Con Pelé, pues. Lo mismo.
4: O sea, pero ¿quién le superó? O sea, yo creo que en Brasil. Messi le igualó superó a Maradona, ya no me quiero meter en esa discusión.
1: En números.
4: Porque
1: pero digamos, el resto es gustos.
4: Ya, digamos que ahí están Messi y Maradona para ponerles en discusión cuál es el mejor 10 de la selección argentina. Pero si es que uno se pone a ver quién es el... ¿Quién le compite en Brasil a Pelé?
2: Ronaldinho, por ejemplo, él ha sido uno de los tipos más queridos. Zico en su momento también, pero yo
1: Ronaldo
2: creo que sobre
1: también
2: todo Ronaldinho, además por esta magia que tenía. Pero bueno, pero eso ya sería una discusión finalmente por países.
4: Por, ¿no?, países, claro. Entonces, pero
2: porque nunca ha habido otro Pelé en Brasil.
4: En Brasil, sí. Porque además, tricampeón, o sea, todo lo que ganó, nunca más ganó nadie más en Brasil lo que ganó
0: lo que ganó, y lo, todo lo que hizo Pelé, ¿no es cierto? Entonces, sí, Zico, también Ronaldo, Ronaldinho, los que ustedes quieran ponerle, Neymar si quieren, yo no le pondría, pero... Bueno, si
3: Neymar es el máximo goleador histórico de la selección brasileña.
0: Sí, pero si uno compara con Pelé, queda lejos.
3: Puede ser, pero de todas formas, en cambio, por números ha estado ahí.
0: Ya. Y de todas maneras, ninguno llega a ser Pelé. ¿No es cierto?
3: Eso queda claro. Además, sobre todo porque Pelé tiene los mundiales encima. Esa será una marca muy difícil.
0: Y la cantidad de goles, de hecho, también la cantidad de goles marcados, ¿no? Que era un... Entonces, creo que es complicado pensar en quién será el sucesor.
1: Por lo menos así no se ve a alguien, o sea, porque cuando salía Ronaldinho ya lo empezábamos a ver en cambio a Messi. Incluso empezó a tomar la posta en el Barça de España, ¿se acuerda? Y todo eso. Y ya se veía un Messi. Pero hoy no.
3: Pero no en ese nivel.
1: No a ese nivel.
2: Bueno, pero,
1: no
2: se ve a ese nivel. Pero vamos a decir.
3: Sería como Lamine Yamal, por ejemplo. Él, ahí está.
1: Puede ser. Se no sé si este chico es muy jovencito. Francés o Lissé. No sé.
3: No, yo.
1: O sea, tal vez es más frío, más parco. Pero,
3: más parecido con el regate que tiene, con las características, podría ser Lamine Yamal. Después habrá que ver, como siempre, lo que sí pasa con Messi, pasó lo mismo con Cristiano Ronaldo, es que sus carreras se alargaron durante 20 años, al menos. Que Messi va a cerrar con 22 años jugando con la selección. Claro. Entonces uno dice, si es que alguien quisiera acercarse a los números que tienen Cristiano Ronaldo y Messi, tendrían que mantener el nivel... de goles, de asistencias, de influencia de en el juego,
1: sí,
3: durante 20 años al menos.
0: O sea, entonces, bueno, en ese eso camino es lo que está Mbappé, por ejemplo.
1: No esperaba que sea Mbappé.
3: No tanto, está lejos.
0: En ese camino está Mbappé. ¿La cantidad de presencia en los mundiales, por ejemplo?
3: Eso sí, en mundiales sí, pero después en influencia en todo lo otro. Uh-huh. Ahí es cuando le ha costado, por ejemplo, lo de la Champions, se le ha resistido muchísimo.
0: Claro.
3: Se le ha resistido tal vez terminar de ser el jugador diferente siempre, aparecer... Aparecido en varios momentos calientes, sí, pero de aparecer mucho más.
0: Es que Mbappé probablemente es el mejor de los mortales.
1: Los otros ya son una máquina.
0: Messi y Ronaldo están en un nivel en el que no se... Va a ser difícil. O sea, que ha habido un puñado, pero realmente que conectados con las manos de un dedo, con los dedos de una mano, de los jugadores que han sido realmente diferentes, o sea, a nivel mundial y en toda la historia.
3: Pero
0: Pelé, ese es el tema. Maradona, Messi, y de ahí a quiénes subamos.
3: Mbappé se cambió el Real Madrid.
0: Ajá.
3: Y cambió un poquito todo lo que sucedió, porque además llegó un montón de goles en el Mundial también, pero siempre se habla de esta falta, no sé si de liderazgo, porque termina siendo Mbappé y el resto del equipo, no Exacto. el equipo como tal. Entonces, uh-huh. tal vez hasta por eso, y como sigue a la sombra de estos dos gigantes que siguen rompiendo récords, tal vez ahí se esconde.
0: Pero, por ejemplo, ese egoísmo es de lo que también se le tildaba a Cristiano Ronaldo, ¿no es cierto?
3: Distinto.
0: Pero Cristiano Ronaldo... era capaz, o sea, la típica de tranquilos, estoy aquí, ese sí era Cristiano Ronaldo,
1: de los que
0: Mbappé no ha logrado.
1: Son esos jugadores que te resuelven un partido.
3: Pero más o menos, porque... Incluso,
1: pero Mbappé también.
3: Incluso se hablaba... No, yo no estoy hablando de que no resuelve partidos. Queda claro que Mbappé resuelve partidos. Será, me parece a mí, que el mejor jugador en historia de los mundiales, porque todavía le quedarán al menos dos más,
1: por lo
3: y
1: menos.
3: Ahorita sigue haciendo goles, sigue siendo distinto. Pero después... Lo que sí queda claro con Cristiano Ronaldo es que si bien era esta misma actitud de yo estoy aquí, ya llegué, los compañeros lo querían mucho. Con Mbappé a ratos quedaba la sensación que con los del PSG mismo se terminaba peleando, claro. Lo veían de lejos. Con algunos del mismo Real Madrid termina...
0: Bueno,
3: o sea, por eso yo decía esta situación, porque en cambio Cristiano Ronaldo sí, era este de yo estoy aquí, pero tal vez quedaba la sensación ahorita y en la parte final que puede ser esta división en Portugal, pero en Ajá. general siempre lo arroparon.
0: Claro, por ejemplo, con Benzema, Modric y demás.
2: Pero ese ha sido un tema, además, ¿qué será, no? De estas nuevas generaciones, además de la exposición que hay, de las redes sociales. Y al mismo tiempo, claro, cuando uno compara unos jugadores con otros que han vivido en la misma época, porque unos reaccionan de una forma y otros. Mbappé, y de alguna manera... tiene esta línea, como ustedes dicen, de Cristiano Ronaldo, donde hay mucho más el yo al equipo. Messi no es así, Maradona tampoco era así. Maradona no. también era, claro. era de jugarse por el equipo.
1: Era más líder, claro.
2: Pelé es
1: claro.
2: otro que también tiene esta visión. Ronaldinho.
1: Zidane también era así, también en Francia.
2: Sí, para su tiene equipo. Razón. Es decir, y en cambio en cambio da la sensación de que...
0: Yamal
2: es de esta misma generación.
0: Es team,
2: el yoísmo.
0: Team CR7.
2: Es decir, salir a decir, yo soy el más que fu. Es decir, eso es algo que... yo no sé, debe haber alguna grabación donde Pelé llegue a decir eso. Yo no sé si Maradona llegó a decir algún rato eso.
0: O sea, en activo sí no, capaz mismo. Que después...
2: Y no sé exacto, no sé si después no va a ser activo o no. Y Messi nunca, o sea, Messi nunca le hemos escuchado decir yo soy el más que fu, es decir, no hay necesidad, es lo que siempre decimos. Que uno mismo se diga, tiene poco valor, pues, porque está claro que uno no es objetivo, uno tiene que ver qué es lo que dice lo de afuera. Entonces yo no sé si eso también terminará influyendo, si acá solo será de números, si acá, además, como digo, el fútbol que antes era más lejano a las estadísticas, ahora... estamos enloquecidos con las estadísticas y el gol número 1000 y quién se acerca, además de esta comparación de los dos que están más cerca, además es casi como lógico que sigamos a Messi y a Cristiano Ronaldo para ver cómo van acercándose, pero cada pelota de gol, sobre todo Lionel Messi, que pone, aparece otro número, uh-huh. Ese mismo momento, ¿no? Algo que antes no se vivía.
0: Y sin embargo, los números en el fútbol, yo tengo, no sé si en otros deportes es igual, yo diría que no. Por ejemplo, en el béisbol, usted hace X cantidad de bateos y seguramente está ubicado entre lo mejor de todo, porque es más o menos lo que se ve. En el fútbol hay mucho más que la estadística. Uno puede ser un tremendo goleador y sin embargo... ser un jugador que pasa
1: desapercibido.
2: ¿No es cierto? Pero es lo que yo le decía hace un rato. Eso nos pasa a los futboleros. Ajá. Que no somos tan afectos a los números. Porque además tenemos estas consideraciones. Porque claro, la misma consideración podría ser en el béisbol o en el fútbol americano. No, pues es que en el vestuario el tipo, en cambio, es... Ajá. No saben cómo une. O sea, lo que decimos en el fútbol es buenísimo para juntar. ¿Qué tiene que ver con los números y el rato que sale ahí? O sea, entonces...
0: Pero yo diría más que de fuera de la cancha, en la cancha. O sea, ¿cuántos jugadores, pensemos, que pueden llegar a ser sumamente influyentes y que seguramente no están en las grandes estadísticas? Y uno dice, a ver, no es el más goleador del equipo, no es el mayor goleador del equipo, pero qué bestia, cómo influye en el juego.
3: Esa tal vez es la característica que tiene Messi, que él influye... pone pelotas de gol y además es un goleador sin ser centro delantero.
0: Tal cual.
3: Lo que sí le pasaba a Cristiano Ronaldo, le pasa al mismo Kylian Mbappé, que Mbappé juega de centro delantero. En algún momento podría hasta llegar a jugar tirado por un lado. Pero Messi, cuando uno piensa en él, no piensa en un centro delantero.
1: Bueno, Ronaldo tampoco era centro delantero. Te está terminando como...
3: De todas formas, uno piensa...
0: Pero era mucho fuera. Más cercano.
3: Pero uno piensa en Cristiano Ronaldo y uno piensa en un goleador.
1: Claro.
3: Uno
1: claro.
3: piensa sí, en Messi sí. y tal vez lo primero que no se le viene a la mente es en un goleador. Y sin embargo, es un tipo que hace muchísimos goles.
2: Y sin embargo, es un goleador.
3: Efectivamente. Goleador, claro. Y cuando uno se pone a ver las asistencias también, es el máximo asistidor
1: Maradona
3: en la historia.
1: Maradona no era goleador. Hacía goles, sí.
3: También, claro, puede ser, claro, pero no y creador, y además lo que sí pasaba es que su forma de jugar atraía y llamaba mucho la atención. Claro. Lo mismo le pasa a Messi. Verle jugar, verle encarar, verle sacarse rivales. Tiene 40 años y otra vez, nos podemos ir al Mundial.
1: Pelé
3: sí,
1: era goleador.
3: Jugador.
1: Claro, Pelé era goleador.
2: Yo digo dos cosas de aquí. La una es esta referencia que hacemos al tema de los años. En la alta competencia, eso en realidad termina siendo un tema anecdótico porque no importa. Y estas son categorías absolutas. Si usted tiene 15 años o tiene 45 y tiene con qué jugar, juega, punto, nada más. Uh-huh. No le van a poner una medalla más grande. Ah, pero vamos a considerar que usted tiene 39 años y el resto solo tenía 28, la medalla suya es más gorda. No, es solo como anecdótico, ¿no? Como uno dice, wow, qué maravilla, tiene tantos años y sigue jugando como los tenistas, ¿no? Como Roger Federer, como Djokovic. Que sigue jugando mano a mano con los
0: O al revés, o los bien jovencitos también, ¿no? Ve este Pelé con 17 años lo que hace.
2: De acuerdo.
0: O sea, hay un asterisco, digamos,
2: pero
0: ahí.
2: Pero es como una anécdota, ¿no? No sé.
3: ¿El Facu Martínez o el Quito Díaz ahora? Ya tienen cerca de 40, me parece.
0: El Facu tiene 41.
3: El Facu ya tiene 41. Y está jugando un poco más. El año pasado estuvo lesionado casi todo el año. Entonces, que siga apareciendo nos sorprende y nos llama la atención. Y de todas formas queda la sensación que en la parte física ya dan mucha ventaja.
2: Pero, pero si no juegan... Si no están bien, no sirve de nada tener 39, 40 o 41 claro. años. Es decir, es como...
0: O 25.
2: ¡Ah, es que tiene 41! O sea, ya estás viejo, ¿no es cierto?
0: Y en ese aspecto, Cristiano Ronaldo y Lionel Messi, por ejemplo, los dos, se alejaron un montón de esta vida de... O por lo menos lo supieron manejar tan bien, que no se les conoció justamente por ser jugadores que alargaban la noche. Por ejemplo,
1: o sea, problemáticos, Yamal, con inconvenientes.
0: Claro, Yamal, Mbappé, Ronaldinho, ¿no es cierto?
1: No, Ronaldinho.
0: Los reyes, bueno, pero, de la fiesta.
3: Pero Yamal, él lo que tiene es 19 años todavía. Los 19 años, claro, Cristiano Ronaldo tenía sus cosas y Messi también. No sé si es que al mismo nivel, pero
0: de todas formas tienen 19. Al menos no se supo. Por eso digo yo, o lo supieron.
1: Pero deben bien haber tenido como
0: bueno, todo. Bueno, pero no se supo, era como... Era,
1: yo también
0: como
1: a los 19 se escapaba.
2: Pero lo de Yamal ya vamos a ver. O sea, con él yo creo que no hay como comparar. Sería una locura empezar a comparar a estos futbolistas con Yamal. Veremos.
0: Claro,
2: tiene un camino, pero tiene que caminar.
0: O sea, es por lo que muestra, ¿no? Es como que dice, por ahí podría ser.
2: Sí,
0: pero
2: sí,
0: podría pasar que después de 2 años el tipo se pierda.
1: Uno lo ve en el Barça y lo ve ahora en la España. Ya. En el Mundial no tanto porque llegó lesionado y se fue recuperando.
3: El Mundial casi no apareció.
2: Pero eso, por ejemplo.
1: Se fue recuperando.
2: Esa puede ser una diferencia. Tanto a Cristiano Ronaldo como a Lionel Messi les conocemos pocas lesiones a lo largo de estos 20 años.
1: Se cuidan más, claro.
2: Por eso jugaron mucho. No sé si se cuidan más solamente, Luis, porque también puede ser un tema físico, es decir, un tema
1: hacen
2: de
1: un trabajo ahora
2: cosas,
1: genético, todo,
2: lo
1: todo
2: que sea,
1: eso.
2: Pero todos hacen ese trabajo.
1: Sí, pero
2: Yamal se lesiona a los
1: 19.
0: Es que yo creo que podría ser también esto. O sea, sí que no tuvieron la mala suerte de que les hagan una entrada fea y que les lesionen mal, pero también que son
2: entradas
0: cuidadosos.
2: Feas.
1: Les daban. Cuidado.
0: Que las entradas fuertes no les lesionaron
2: no
0: mal.
2: Les lesionó.
0: O sea, que tuvieron la suerte de que
3: a Messi, no, Messi es Messi en el
1: desgarro nunca escuché de los dos.
3: A Messi
1: ya, no sé.
3: En el 2020, ¿cuándo fue? En el 2014, 12 o 13. Fue después del año que hace 91 goles, cuando venía embalado, que Messi se termina lesionando y ahí se pierde un montón de partidos. Y lo que hablan es que él cambió la dieta, porque él comía mucho azúcar, Coca-Cola, no se cuidaba tanto. Y a partir de esa lesión, lo que él mismo cuenta es que decide cambiar, ahí está en el 2015 me parece que fue, decide cambiar también ciertos entrenamientos y sobre todo los hábitos. Y a partir de ahí, comiendo mejor, puede ser como esto de cuidarse más. Sí, tal vez. Y al mismo tiempo un poco de suerte necesitas para que en varias entradas no termines en una.
2: ¿Qué
0: le parece, Afonso?
2: Si hacemos la
0: me
2: pausa,
0: dice esto que me va a decir está después del corte comercial. No se vayan, amigos y amigas. Está hablando de Lionel Messi, que se despide hoy frente a quién es que juega.
3: Benín. Tal vez lo que sí es...
2: Puede ser,
3: pero al mismo tiempo uno dice, quizá para la despedida de Lionel.
2: ¿Y usted qué quería? Que
0: Brasil.
2: Que traigan Alemania.
0: Con Brasil.
2: Alemania, caramba.
0: Con Brasil. Brasil, decime, ¿qué se siente?
2: 5 ya le hizo a Brasil en los amistosos.
1: España quería usted. Eso. Se resiste la final.
0: Oye, que llegue España. Una pausa y regresamos.
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0: la mañana con 43 minutos decíamos, no se han lesionado tanto, y después uno dice, no, resulta que sí se han lesionado. Dice que a lo largo de la carrera profesional Lionel Messi ha acumulado más de 900 días de baja. Eso quiere decir casi tres años, ¿no? Debido a diversos problemas físicos, destacando las lesiones musculares en los muslos y los isquiotibiales. Y aquí están algunos, miren. Fractura del quinto metatarsiano, ese es un clásico, ¿no? Esto fue en el 2006. Su ausencia más larga en una sola lesión con el Barcelona. 87 días fuera de las canchas, 19 partidos perdidos.
1: Ese ha estado gravecito.
0: Rotura del... Además, esto era en el 2006, o sea que...
1: Comenzando.
0: Recién, claro. Rotura del bíceps femoral 2006 y 2013.
2: Esa fue muscular.
3: Esa 13 es la que yo decía.
0: Lo apartó 79 días, 17 partidos. La del 13, unos 56 días, 11 partidos. Rotura de ligamento colateral en la rodilla 2015. La rotura de ligamento, 51 días de baja, 13 partidos fuera con el Barcelona. Pero
1: poquito para ser rotura de ligamento.
0: Pero no, pero lo colateral, es decir, es de los lados, que no es tan grave como romperse el cruzado. Y lesión ligamentaria en el tobillo 2004, sufrida en la final de la Copa
3: 2024.
0: América. 24, perdón. En la final de la Copa América contra Colombia, manteniéndole fuera cerca de dos. De todas maneras.
1: No, pero, o sea, si ustedes se fijan,

0: Ni siquiera había amarillas.
1: Sí, sí, por eso.
2: A él le lesionaron en el Mundial de Inglaterra, por ejemplo.
1: Él solo jugó un partido.
2: Ya llegó lesionado. Pero al de Inglaterra le lesionaron los portugueses. Pero le molieron a patadas hasta que no pudo seguir jugando y se quedó fuera del Mundial. Miren esto de Cristiano Ronaldo. Él, a diferencia de Lionel Messi, ha tenido pocas lesiones. En el 2007-2008 esguince de grado 3 en el tobillo, 10 partidos fuera. En el 2008-2009 operación de tobillo, 8 partidos fuera. En el 9-10 esguince grave de tobillo, 12-13 partidos. Después distorsión de banda interna rodilla, 5, lesión de muslo, más o menos 4.
1: Pero la más larga 25, fue el 2008-2009 de 71 días tras una cirugía de tobillo. Esa fue la más larga.
3: Pero mira que muscular, muy pocos se lesionaban eso. O sea, el cuidado, porque ustedes...
1: Más bien Messi un poco más, porque eso dice que más bien el problema que más ha tenido fue justamente este muscular y al comienzo en su carrera, pero después, efectivamente, cambiando,
3: eso
1: ajustando,
3: es un cuidado.
1: Cuidándose.
3: Eso es un cuidado.
4: Lo que usted decía, ajá, el cuidado.
3: Porque ustedes los huesos, todo eso, obviamente por contacto le puede pasar.
4: Entonces, llegar a los 40, o sea, además, uno ve los patrones a este nivel o a nuestro nivel, no a nuestro nivel de nosotros, sino del fútbol ecuatoriano, ¿no es cierto? Y uno dice... ¿Cuáles son los jugadores que han llegado a alargar así su carrera? Realmente los jugadores que han tenido un cuidado especial. O sea, por ejemplo, no sé de Damián Díaz, no lo conozco.
3: Pero si llega a esta edad es que se ha cuidado.
4: Es probable que sí, claro, es muy probable. Pero, por ejemplo, de Facundo Martínez sí sabemos. O sea, Facundo Martínez es un tipo que de comer, descansar...
1: Pero pese a eso, el año pasado estuvo casi todo el año fuera por este problema de la espalda.
4: De la espalda.
1: Ahí sí, ya pesa, la edad, por supuesto.
2: Sí, se lesionó un par de veces gravemente también. Es decir, acuérdese que él estuvo parado, ha estado parado varias... Más bien, le ha costado. Yo creo que lo de él, por ejemplo, más bien hay que destacar esta resiliencia para volver, para intentar, para recuperarse. Porque ya usted dice, a esas alturas, una lesión grave y dice, bueno...
3: Algunos se retiran, ¿no? Dicen, aquí me quedo.
4: Es la vez a Facundo le pararon espalda, ¿no es cierto? Pero el tipo ha sido un tipo de cuidarse, sí, ¿no es cierto? Lionel Messi se entiende... No hemos tenido noticias de un Lionel Messi desbordado.
2: No, pues absolutamente.
4: Más todo bien, lo contrario.
2: Absolutamente, más bien con él, cualquier cosa que parpadea se multiplica. Lo mismo que con un tipo como Cristiano Ronaldo.
4: Y Cristiano Ronaldo, en cambio, un tipo adicto al gimnasio.
1: Lo que sí ha pasado con ellos es que tal vez la parte cuando uno puede salir más de fiesta, digamos que habrán sus excepciones de los que se dedican a la fiesta.
4: Ya.
1: Pero es seguramente cuando uno está en los 20. Estos tipos tienen una carrera aparte desde los 28, 29, 30 años hasta los 40. Porque efectivamente Cristiano Ronaldo ya está en 41 años. Son 11 años más. Cuando uno se pone a ver goles, me parece que tiene casi la misma cantidad de goles desde los 20 hasta los 30, que desde los 30 hasta los 40.
4: O sea, sostenidito el tipo.
1: Sí, o sea, bien sostenido. Entonces, termina siendo una locura. Y lo mismo le pasa a Lionel Messi, o algo similar. Tener muchísimos goles o mucha influencia. Además, la cantidad de títulos que, en cambio, para Messi llegaron, sobre todo con la selección, en esta parte final y ya desde los 30, que en los 20. Entonces, tal vez es más fácil quedarse también con lo último, que en su momento, si es que llegó a haber polémicas, si es que llegaron a haber festejos. Hay un festejo de Messi subido en el Barcelona, y esto debe ser en sus 20, donde él no se puede ni parar. Porque además le dan el micrófono, dice algún par de cosas y le tienen que quitar el micrófono porque estaba festejando. Entonces no puede entender.
2: Pero que la sensación de champán que tenía ahí de Lionel Messi en ese par de veces que se le vio es que seguramente no se tomaba un trago nunca. Entonces
1: no sabía tomar.
2: Contra el piso.
4: Popular cabeza de pollo.
2: Pero bueno, la verdad es que...
3: ¿Qué otro jugador en el fútbol ecuatoriano ha aguantado tanto? Antes, ¿se acuerdan alguno o no? O sea, que ha llegado
4: arqueros
3: algunos. Arqueros sí, es casi.
4: Arqueros algunos, por ejemplo.
1: El Pecho Escalada no seguía jugando y haciendo goles en distintos
4: equipos. Sí, pero no sé si llegó a 40.
2: Ya poquito él después. Ajá. Acuérdate que vino al Quito. Y ahí no era tan grande.
1: En la Católica, ahí logró sumar algunos goles en la parte final.
4: El Polo ya terminó jugando hasta el 83. Ajá. Eso quiere decir que tenía justo 28, 40 años.
3: Puede ser,
4: sí. Él es del 40 y... A ver, Polo Carrera es del 40 y... ¿Del 40?
3: Porque
4: de 45. Entonces, si jugó hasta el 83, 84, quiere decir que llegó a jugar con 39 años.
2: Polo jugó, el 83 jugó en el América.
4: La América.
2: ¿Y el 84 todavía
4: no
2: jugó?
4: ¿No jugó en Quito? Ajá.
2: Sí.
4: Entonces...
2: Sí, en Liga. Y después ha vuelto a Liga y estuvo un ratito.
4: Chiquito, ya, entonces llegó casi a jugar casi hasta los 40.
3: Y Polo no era de los que tanto se cuidaba.
4: Ni entrenaba.
3: Claro, pero...
4: Además, esto lo decimos admitido por el mismo, dicho públicamente, claro, ¿no? De que él ¿De qué le dices?

0: O sea, si entrenaba...
1: Me hacía llamar por el directivo para que no trabajara los martes.
0: Alguna vez me dijo, yo pensaba y otros jugaban.
2: No sé.
1: No.
2: Tenía razón.
1: Yo pensaba y otros corrían, era, ¿no? Yo jugaba y otros corrían, no, así era la frase.
0: Yo jugaba algo así, era así, claro. La frase, no, ya. Tenía mucha clase.
1: Porque, por ejemplo, se me viene a la mente José Francisco Ceballos, el Chinto Espinosa, pero eran arqueros.
0: Como arqueros. Es como hoy Hernán Galíndez.
1: Claro, exactamente. Y no es que tenga menos mérito, pero el arquero de alguna manera tiene esta... Es un puesto en el que se puede llegar a...
3: ¿Y en qué otro puesto? Tarde. Tal vez arriba.
1: Porque uno dice, centrales, Luis Capurro.
3: Pero al mismo tiempo uno dice, bueno, tal vez ahora es más difícil tener un zaguero central más veterano. Miren, porque das ventaja en la parte
2: física. El Bambán Hurtado, 41
1: claro.
2: años, Luis Capurro 41, Alex, él se retiró un poquito antes, a los 36, lo que pasa es que él jugó además desde muy chiquito. El Pancho Ceballos a los 41, Walter Ayubí 39.
0: Walter
2: Ayubí. ¿Cuántos años tiene Alexander Domínguez?
1: A ver, Dida tenía...
0: No, 38, pues, 39 debe estar Dida.
1: Es de la edad de Messi, tiene sub 20 en el 2006. O sea que es...
3: 39 ser. Años, pero Hernán Galíndez tiene ya 41.
0: Déjeme ver cuántos tiene.
3: Y eso que Hernán Galíndez está jugando en Argentina y es el arquero titular de la selección ecuatoriana.
1: Pero por ejemplo, fíjense que ahí... Por distintas razones y sobre todo por temas de lesión, lo dejamos de disfrutar Luis Antonio Valencia.
2: Bueno, pero ese es el tema, ¿no?
0: La él ya se lesionó, él se lesionó.
2: Es que como ese ejemplo, puede haber muchos. Es decir, de los que pudieron haber seguido, claro. Pero las lesiones...
1: Pero es uno que nos quedamos con ganas de darle más.
0: Supongo que el Tim se retiró.
1: Delgado,
0: claro.
1: Tim Delgado.
0: No sé si el Quinito.
1: El
0: se retiró también. Claro, el Quinito se retiró joven claro. También. O sea,
1: y el Mago Salas.
0: Pero por lesión. Claro.
1: Por eso. ¿Cómo no hubiéramos querido verle
0: Jairo Campos?
1: Un poquito más de Jairo
3: Mago,
1: Campos.
3: ¿El Mago dónde terminó? En el Quito, jugando la parte final.
1: Este porque además en la Liga de Loja.
0: Después fue a Limbabura.
1: A Limbabura, Liga de Loja. No, en el Quito todavía. En el Quito creo que todavía.
3: Porque todavía marcaba diferencia.
1: Sí. En el Quito todavía no estaba en la
0: mire,
1: parte
0: Jairo
1: final.
0: Campos se rompió dos veces.
1: No, pues además lo operaron mal. Acuérdense que claro. Alguna vez le dejaron un vestigio, un resto
0: quiso
1: de
0: quiso jugar operación. En el Nacional, lo hizo, pero él mismo dijo no. No se dio cuenta que
1: era
0: no
1: tobillo rodilla, pero que...
0: No, era su talón de Aquiles.
1: Talón de Aquiles, pero Edison que terminó...
2: Terminó jugando hasta los 36 años. Mira. Nada más, jugando en Nacional.
1: Nada más que de todas maneras sí, ya es 36, ¿no? Pero porque acuérdense que antes los futbolistas a los 30, incluso antes.
2: Más.
1: 20 y pico.
2: No.
3: Bueno, pero aquí, ¿quién fue? Pellerano. Ese, en cambio, jugó también hasta los 40, 41 y casi caminando y seguía jugando como el Facundo, digamos.
1: Sí.
3: Tan.
1: Claro, Sí.
2: Sí, no, yo creo que las lesiones no dejan de ser sino este tema.
0: Ambrosi
2: más
0: también
2: importante.
0: Jugó hasta los 39. Ambrosi no tenía lesiones, Pau. Era de los tipos que le cuidaba bastante. Sí, también.
1: Sí.
0: Y le cuidaba.
1: Por ejemplo, a Alfonso Obregón. ¿Quién no hubiera querido porque Alfonsito Obregón juegue un par de añitos más? Pero no le daba. ¿Por qué? Porque no era un tipo muy cuidadoso con su. ¿Cómo es que le dicen? El entrenamiento invisible.
0: Hoy está dirigiendo al Politécnico en Puerto Viejo, ¿cierto?
1: ¿Ah, sí?
0: Ya dirige Alfonso.
2: Pero Paul terminó jugando hasta los 34.
0: ¿Oh? Joven también. Mira.
1: Diego Herrera, Juan Carlos Menos Urbano, por ejemplo.
0: El Santi Jácome no jugó más.
1: El Santi Jácome jugó hasta el 2007. No, el Santi Jácome se retiró también. No tan...
3: Gabriel Achillier tiene 41 años y él está jugando
0: en el Lorenzo. Y juega. Y es titular ahora en el Lorenzo.
1: Bien.
0: Claro. Bien, Achillier. Y ese ya central. No hacemos los concursos los viernes, de allá
3: había ese es zaguero central.
1: Ulises de la Cruz alargó también.
0: Claro, ya vino a terminar.
1: Ulises de la Cruz alargó su carrera. Otro tipo que también era cuidadoso.
0: Cuidado.
1: O sea,
0: claro.
3: Si hubiéramos hecho concursos salían más nombres. Estoy seguro.
1: Sí, pero van saliendo poquito a poquito. Mao.
0: Ulises.
1: Te extrañamos,
0: Mao,
1: así.
2: 74, el Ulises terminó jugando el.
0: En Liga
1: no fue el último.
2: El último. En el 2012. Ulises es del 74.
1: 38.
2: Es lo que llegó a jugar. Sí, no es... No
1: Neyser,
2: es
1: Neyser Reasco.
2: Pero bueno, a ver.
0: Neyser hasta en segundo.
2: Cuidado, nos confundamos, ¿no? Lionel Messi no se está retirando el fútbol.
0: Está retirando de la selección.
2: De la selección.
1: No más.
2: Bien, eso sí podríamos ver. Porque
0: aquí
2: hemos
0: Willis,
2: mencionado
0: hermano.
2: A un montón de jugadores que cuando se retiraron... Hace rato largo ya no estaban en la selección. Alex Aguinaga ya no estaba, Ulises ya no estaba, Edison Méndez ya no estaba. No, todos los que hemos nombrado habían dejado de jugar varios años antes. Es decir, estiraban su carrera en los clubes.
1: Además,
2: eso no suele ser común.
1: Y tampoco es muy común jugadores que digan, ya no juego más de una selección y me retiro.
3: Wellington Sánchez hasta los 42. Sí, Wellington Sánchez es del 74 y jugó hasta el 2016. Este nombre nos tira el Mao Castillo. Willy. Hasta el 2016.
1: Ay, con los números cualquiera.
2: Pero Willy también en la selección, ¿hasta cuándo jugó?
3: En la selección.
1: No, jugaría? Pero en la selección no jugó, no llegó a jugar al Mundial, no llegó al Mundial. Wellington Sánchez no creo que fue el Mundial de 2002.
2: Pero
3: dice Copa América 2001.
0: El viejo Willy no era de los jugadores tampoco, eso. Se cuidaba. Viejo Willy.
1: Es que sí, él
0: decía. Así le decían viejo Willy.
1: Pero ya al final.
2: No, porque ahorita se dio cuenta cómo era.
1: Pero, a ver, pero yo lo que no sé es que el Mao nos tira que jugaste el 2016 en primera categoría.
3: Él nos tiró el nombre, nosotros acabamos de buscar este 2016. No, necesitaríamos los datos exactos.
2: Y alguien que se fue a jugar a segunda y a la B ya no cuenta. O sea, porque si no, ya empezamos a mezclar. Lo que siempre decimos, ya empezamos a mezclar.
1: Bueno, pero también juega.
2: Si yo juego en el barrio hasta los 40.
0: El Juan Carlos Urbano.
2: Haciendo
1: no, Juan Carlos Urbano se lo tiró jovencito. Él dijo, ya me cansé. Ya, sí, que vengan a jugar.
2: Lo mismo que Diego Herrera. También. Ese fue otro que dijo en medio de la nada. Él seguía haciendo goles.
1: Hasta luego, ya, gracias. Héctor Ferri, otro también que dijeron. Ya.
0: Era mucho, y mucho fútbol tenían ellos.
1: Sí. No, fue una pena
0: verlo. Héctor hasta ahora corre como Wambra.
1: Claro.
0: No he visto jugar.
1: Oye, a propósito de 10 jugadores que corren con Juan Elio Guamán.
0: Uy, no se cansa tan.
1: Qué manera de jugar, Juan Elio. Que vaya, sigue siendo muy talentoso con esa zurda.
2: Vuelvo a decir, ¿no? Una cosa es lo que está pasando con Lionel Messi, que se retira de la selección, y una muy diferente es lo que va a ocurrir con él mismo, porque va a seguir jugando.
0: Pero faltará poco, digo yo. Goles.
3: Pero puede ser, pero al mismo tiempo habría que pensar en todos estos nombres que hemos dado. ¿Qué tanta influencia tenían? Si entraban a jugar los últimos 20, si jugaban, pero era para acompañar, si es que eran para completar, si es que eran unos cumplidores. Lionel Messi es un tipo diferente. Hay que irnos al verano de ahorita, 2026.
0: De todos los nombres que dimos, no sé, habían algunos que te cambiaban.
3: Hasta los 40 años.
2: Pero no al final.
3: ¿Así de diferentes?
2: Eso de eso.
3: Así.
2: Hasta los 40. Mucho que no se está tratando de acordarse.
0: Ronaldo.
3: Pero los que tiramos.
0: Claro, todos los que tiramos.
2: Pero ya no al final.
3: Pero que el Polo era así con 40 años.
2: Ronaldo además se terminó.
1: Bueno, el Polo nunca llegó a los 40, así que.
0: El Facu no. Tampoco.
1: No, sí, sí. Discúlpeme. Lo que pasa con Facundo Martínez. Le da otra influencia.
3: Pero ya no como antes.
0: Ya no como antes.
1: Pero bueno, si es que va a ver así, Lionel Messi tampoco como antes.
0: Yo creo que el
3: Cuto día. Pato, ¿qué pasó en el Mundial 2026? Pero hay que ver. En el Inter de Miami hay que ver cómo juega cada fin de semana.
2: Una afirmación.
3: No.
1: Es que ustedes
3: se puso la 7 de Cristiano Ronaldo. Se puso la 7 de Cristiano Ronaldo.
1: Yo creo que Lionel Messi fue tan influyente en el 2022 como en el 2026.
2: En el 26 fue más que en el 22.
3: Fue más que
2: en
3: el 22.
1: ¿Creen ustedes?
3: Sí.
0: Más. Yo creo que el Quito Díaz sí que fue campeón.
2: No dice usted que en el fútbol, no necesariamente todas las estadísticas.
1: Sí.
2: La manera en la que en el 26 ganó él prácticamente todos los partidos, no lo había hecho en el 22.
1: Claro, pero por ejemplo, a Lionel Messi en el 2026 le vimos jugar y lógicamente mucho menos movedizo que en otros oportunidades.
3: Bueno, pero la cantidad de influencia
1: que en la final, por ejemplo, en la final, a Lionel Messi le absorbieron. Hasta que apareció un par de veces. Viene lo que dice Alfonso. Y si sus compañeros se ponían un poco más pilas, a lo mejor era campeón en el 2014 también, ¿no es cierto?
3: Puede ser.
0: A nuestro nivel yo creo que Damián Díaz influye.
1: Oye, espera un ratito.
2: Déjeme decirlo. Sobre todo en el City. En el City fue.
0: No,
2: fue,
0: y en Barcelona no le puede cambiar cualquiera.
1: Sí. Oiga, pero Felicity me va a salir de la boca del hijo de mano.
2: No, pero es que fue un poco.
0: Yo me hice a un lado, dejé ahí a los dos.
2: Un poco pesado.
1: Y usted, señor Quiroz, así
0: yo
1: le veo, ¿no?
0: Preferido.
1: Ya me ayude en otra oportunidad.
0: Es más, yo puedo apoyarle desde afuera.
1: 9 en punto. Hoy, Leonel. ¿A qué es el partido?
0: 6 dijo hora nuestra.
3: A las 6 nuestra, 8 de allá.
1: Ya.
2: Es más que partido, es una fiesta, ¿no?
3: Y sí, es una exhibición, porque además habrán varios invitados, hay un montón de, música, de artistas.
0: Y las entradas se acabaron y caras.
1: No, ay, usted qué.
0: Caras, estaban
3: 85,000 personas van a estar en esa despedida, 85,000 personas.
1: Es lo que entra en el
0: estadio monumental. Me parece que River no les cobró el estadio.
2: O sea, bueno.
3: Pero eso ya será un detalle.
2: Pero son anécdotas. River, en cambio, va a tener al mismo tiempo la marca ofrecida en el mundo entero. Claro. No.
1: ¿Dónde se retiró Lionel Messi? En el estadio River.
3: Podrán poner una placa, que es una realidad.
2: Y todos los argentinos dirán, yo estuve ahí.
3: No, ayer me salió un video que los encontraron a los jugadores de Benín, a un arquero y al doctor, paseando por Buenos Aires. Además, claro, se lo encuentran y tú vas a ser histórico, vas a ser el último arquero que con la selección...
0: Y le va a tapar un penal.
3: Y más allá de eso, podría ser el último arquero al que le hagan un gol. Entonces, ¿qué se esperan de mañana? Y estos respondían, no mucho, sino disfrutar también de la fiesta porque vamos a ser parte y estamos aquí de invitados en Argentina. ¿Cómo un arquero de Benín se puede haber imaginado, o los jugadores que van a estar en la despedida de uno de los más grandes, además, o el más grande Benín, de la historia?
1: Porque si uno dice de pronto Nigeria, Costa de Marfil, ¿no es cierto? Los equipos...
3: Sí, sí, podría ser, pero de Benín.
1: O qué sé yo, Suecia,
2: pero
1: o
2: a todos esos,
1: o Checo, o República Checa, ¿no es cierto?
2: Acuérdese que todos esos, cada vez que jugaban con Lionel Messi, y no todos los jugadores, porque no vamos a decir que eran todos, pero la gran mayoría se le acercaban a ver si les daba la camiseta, ¿no es cierto? Claro, además es como, o a una foto. Y esto en todos los niveles, a nivel sudamericano. Aquí salíamos con el cuchillo en los dientes hasta que terminara el partido y queríamos ir.
3: Pero lo que cuentan dentro de la AFA es que para cada partido que hay, ni siquiera cada fecha FIFA, para cada partido, se llevan 100 camisetas de Messi.
1: ¿100?
3: Para regalar, digamos, los de arriba, los chiquitapias regalan a los otros presidentes.
1: Sí, sí, sí.
3: Y para que Messi reparta, para que los compañeros, yo también quiero una de Messi. Y eso ha pasado en los últimos años, sobre todo. Que se llevan camisetas, una cantidad de Adidas, entrega de todo, seguramente unas dos o tres por jugador. Bueno, de Messi, ¡pam! Todas estas, porque es el regalo. Uno llega, toma. Todos quieren de Messi.
0: Y esta la deben estar vendiendo y ya se debe haber acabado. Si
3: es que además, esta tiene un tema especial porque ya es como la marca.
1: Ya se debe vender en San Blas, tan capaz que ya también hay.
0: Ah, no, sí, ya tienen, ya. Pues ya, sí, ya tienen.
2: Muy bien, 9 y 2, hacemos una pausa. Liga Barcelona juega en el próximo día domingo. Con esto se reanuda la Liga Pro, se reanuda la liguilla final. Recordemos, además, claro, pasaron ya un montón de semanas, un montón de días, no un montón de semanas, pero un montón de días. Y era, ¿cómo era? ¿Cómo es que estábamos? No, ya se jugó la primera fecha de la liguilla final. De eso vamos a hablar al volver.
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4: Tal como recogieron varios medios argentinos y brasileños, Vasco da Gama presenta un problema de cara a lo que será afrontar su ronda de semifinales frente a Boca Juniors en la Conmebol Sudamericana. Facundo Colidio, delantero surgido en las inferiores de la escuadra Xeneize y recientemente fichado por el equipo brasileño luego de su paso por River Plate, no podrá disputar esta serie debido a un problema administrativo relacionado con su inscripción en el torneo. El atacante todavía figuraba en la lista de buena fe de River Plate cuando se concretó su transferencia a Vasco. La operación se cerró el mismo día en que vencía el plazo para realizar modificaciones en las nóminas de la competencia, por lo que River no llegó a excluirlo y el club brasileño tampoco pudo sumarlo. El reglamento de Conmebol impide así que un jugador integre más de una lista durante las fases finales. Esta situación ha generado malestar en Colidio, quien consideró injusto no poder disputar una instancia tan importante. Cuando llegué a Vasco era para jugar contra Olimpia, no llegué por el reglamento de Conmebol y bueno, creo que injustamente estoy afuera, explicó el ariete argentino en diálogo con TNT Sport en Brasil. Además, Colidio recordó que ni siquiera pudo participar con River Plate en los octavos de final, por lo que no entiende por qué quedó imposibilitado de representar a Vasco da Gama. Yo no llegué a jugar con River en octavos de final, entonces es algo ilógico que no pueda jugar con Vasco, destacó. Además, contó que el club brasileño intentó presentar comunicaciones y pruebas ante Conmebol para demostrar que no había disputado partidos en esa instancia, cosa que no fue recibida por el ente que rige al fútbol sudamericano.
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0: mañana con 8 minutos. A ver, regresa el fútbol, regresa con este tema de los horarios. Por ahora se mueve. Yo no sé qué va a pasar en la Copa Ecuador. Una de las cosas que podría pasar es que los estadios funcionen con plantas.
1: Claro, con generadores, eso no tenía ningún problema.
0: Entonces, a partir de ahí, usted diga, vamos a jugar en este horario. Así que vamos a ver todavía con la Copa Ecuador si hay algún cambio o no. Pero después sí, el resto de partidos. Además, no deja de ser a medias el Liga Barcelona, porque es como un tiempo sí y un tiempo no. Si el partido va a terminar a las 6:30, quiere decir...
1: A las 5 se prenden las luces, 5:30.
2: De hecho, eso le iba a decir, y con el clima que estamos viviendo, es muy probable que usted a las 5 de la tarde tenga ya la luz prendida, 5:30.
0: Sí, también. Eso va a pasar. Entonces, no dejo de ser ahí. Bueno, digamos, tratar de alargar un poquito, ahora, por lo menos.
2: Y se habla del tema de horarios por tele. Hay partidos que juegan hoy a las 11:30, ¿no?
1: 11:30, sí, el Independiente Aucas se juega a las 11:30.
2: Ya.
1: ¿Y el, no se pudo? El Católica Macará.
2: Y hay un feriado, ¿no?
0: Feriado. Pero no se pudo. Yo digo esto, a ver, uno puede o no estar de acuerdo, pero no deja de ser una realidad que de todas maneras, mientras el horario sea un poco más tarde, eso a usted le genera más posibilidad de visualización en la televisión.
2: Pero, entonces, a ver.
0: Esa es la respuesta. Me parece que es sencillísimo.
2: El viernes a Barcelona juegan a las 3 de la tarde, a las 11. O juegan a las 10 de la noche no, y un Liga Barcelona.
0: No,
2: y un Liga Barcelona tiene un montón de audiencias.
0: Esa es su sensación, pero no. Las audiencias en televisión están marcadas, es decir, es como una tendencia. Puede ser que un partido más importante tenga una tendencia un poquito más que se acerque a lo suyo, pero sigue siendo.
2: Pero, por ejemplo, la final del Mundial, cuando se jugaba a cualquier hora que se tenía tremendos.
0: No, Pato, le puedo asegurar que si se hubiera jugado en el horario más alto, el pico hubiera sido todavía
2: mayor.
0: Más alto. O sea, además, claramente no es la final del Mundial. Y por otro lado...
2: Es un hexagonal sin emoción.
0: Sí. No sin emoción. Ese es un error, por ejemplo. Para los hinchas de Liga Deportiva Universitaria sería un error mirar este
2: hexagonal sin emoción. Es que no tiene emoción. Lo que tiene es objetivo. Pero emoción no.
1: Yo creo que si hay emoción,
0: si Barcelona le gana a Liga,
1: esa es una emoción.
0: Barcelona se mete y la Liga se complica.
1: Y los hinchas de Liga quieren que le gane al Independiente.
2: Por supuesto, no tiene la emoción de la pelea por el título, a eso me refiero.
3: Esa es otra cosa.
2: Sí. Entonces tiene una emoción, o una emoción distinta, si quiere verlo.
0: Absolutamente, no, seguramente no, pero otra vez.
2: Porque se hablaba de que no hay tantas horas en el día para poner todos los partidos en horario que no sea nocturno. No, o sea, creo que no sea nocturno, por el tema de la crisis.
0: Mira, el viernes,
1: aquí el viernes hay dos partidos.
0: A la 1 y a las 3:30 tienen que jugar el viernes. Ese es un golpe duro, más allá de que seguramente Libertad y Delfín... pero es cierto.
2: Es feriado, claro, es feriado.
0: No llevan tanta gente, ya, entonces no.
2: No. Pero lo que pasa es que leíamos a Miguel Ángel Lor, es que los jugadores para jugar a las 11:30 tienen que madrugar.
3: Pero eso en cambio creo que fue... meterse en terreno pantanoso.
2: Señor Lor, jugábamos a las 9 de la mañana, a las 8 de la mañana sí, se jugaba en otras épocas,
0: pero eso
2: de acuerdo.
0: No quiere decir que estaba bien. No, Pato, otra vez. No, sí. Yo, es que el rato que usted tira un argumento como esos, se invalida a usted mismo. Está mal el argumento de Miguel Ángel Lor per se, pero no porque se compara con antes, porque antes no estaba bien.
2: Pero el horario de 11:30 de la mañana era nuestro horario tradicional durante décadas.
1: Algunos entrenadores tampoco ayudaron a que se mantenga el horario.
0: Pero eso es seguir repitiendo. O sea, usted, yo creo que ahí en cambio, tenemos que encontrar otros argumentos, porque si no, nos parecemos a los argumentos del presidente de la Liga Pro. No, es que así se jugaba siempre. Ese es un argumento que ya no tiene piso.
2: Que tienen que madrugar. Si juega a las 11:30, tiene que estar a las 10:30 el estadio, tiene que levantarse a las 9.
0: Está muy bien.
3: Eso es quedarse con ese mal argumento. Pero no habría que quedarse con ese mal argumento. Ya está.
2: ¿A qué horas entrenan los equipos? ¿A qué horas entrenan?
1: Normalmente en Quito a las
2: 9. Si entrenan a las 9 o 10, ¿a qué hora se despierta un jugador que tiene
0: que la discusión de los horarios me parece absolutamente.
1: Pero van a cambiar.
0: Creo que hay discusiones más importantes alrededor
1: del fútbol. Pero es que dentro de los horarios están los dirigentes, manifiesta que dentro de los horarios, lo mucho que se mueve, la gente no va a los estadios.
2: Y además,
1: porque no hay esa fidelización con
0: ellos. Viene del otro lado. Para que quienes están pagando por los derechos de televisión quieran seguir pagando al menos lo que paguen, entonces quieren unos horarios donde puedan tener... Además, ¿cómo se refleja esto, Pato? Es que ese es el otro tema, porque esto también puede ser muy sencillo. Si usted no tiene los suscriptores necesarios, el negocio no funciona. Si los suscriptores, que son de suscribirse, de sentarse en su casa a ver el fútbol cómodamente, entienden que los horarios más tempranos no me sirven, no me suscribo. O sea, esto es, entonces por eso le digo que hay que encontrarle toda la vuelta. Yo no estoy diciendo esto último que acabo de decir, que eso es definitivo. Pero esos son los verdaderos ejemplos que hay que tomar.
2: Estos son los vericuetos que tiene un fútbol como el nuestro. ¿Ya? Por eso no nos podemos comparar con Europa. Por eso no nos podemos comparar ni siquiera con Argentina y Brasil, que también son latinoamericanos. Ni con México ni Estados Unidos. Nosotros un campeonato, la semana anterior hablábamos del sistema de campeonato. ¿Qué necesita? Regularidad, sí, pero emoción también. Necesitamos una cosa mixta que mezcle lo uno y lo otro, que premie.
0: Si el Independiente estaba a un punto de todos, ¿qué teníamos?
1: No, emoción. Hay expectativa, claro.
0: Entonces no era un tema del sistema del campeonato, pero puede pasar esto una vez cada tanto. Uh-huh. Por eso han cambiado tanto los campeonatos.
2: Pero ya viene 2 años seguidos. Juanjo decía, el sistema de liga es justamente esto, ¿no? El todos contra todos, que premia la regularidad. Ninguna liga europea tiene una liguilla de 6 equipos. Se juegan...
3: Las grandes no. Las, ya, las belgas, por ejemplo.
2: Premia, sí, la con las que nos queremos comparar, ¿no es cierto?
3: Así es.
2: Ya. Y uno dice, y el fútbol americano, que es en cambio otro fenómeno muy distante al nuestro, tiene un sistema muy parecido al que se va a jugar el próximo año. Es casi igual.
0: Pero ellos tienen otras cosas, Pato, que nosotros no tenemos. Ellos tienen este draft que permite que los equipos sean más parejos año a año.
2: Y además, ¿no? Un montón de cosas más. Ahí los derechos de televisión reciben los Jaguars y los Cowboys, que es el que más popular, el menos popular, reciben exactamente lo mismo.
0: Por eso. Entonces,
2: y usted vende 100,000 camisetas de las cuales...
3: Pero entonces no comparemos.
0: No se puede comparar.
2: Por eso mismo. Entonces no hay cómo comparar. Desde ese mismo punto de vista también tenemos que buscar una parte, se tiene el fútbol constitucional, tiene que buscar un mecanismo para mezclar esto que dice Alfonso, que es cierto, la parte del fútbol slash negocio con las cadenas de televisión. Que
0: es decir, con todo el espectro, porque si uno ve solo... Si, Pato, les voy a dar otro ejemplo antes de que usted termine con esto. Si cada equipo juzgara solo para lo que necesita, el Barcelona diría... Yo soy el que más me ve, me tiene que tocar a mí el 60% de los ingresos de televisión. ¿Cómo? ¿Cómo va a decir usted? Claro. ¿No dice usted que cada equipo, que a las 11:30, que la gente, que no sé qué, cada uno está legislando por lo suyo? Perfecto. Entonces, desde mi punto de vista, el Emelec también podría decir lo mismo. Entonces, ese es el tema.
2: Bueno,
0: usted
2: entonces,
0: tiene que ir encontrando...
2: Pero vienes a jugar a las 11 de la mañana en mi estadio.
0: Seguramente, pero...
2: Ay, ¿qué va a pasar?
3: Porque si es que se quedan con el 60% y juegan 2 partidos al mediodía, perfecto.
0: Claro. Si a usted le paga...
3: Si es que se quedan con el 60% del pastel de los derechos de televisión por venir a jugar 3 veces a Quito o 4 veces a Quito al mediodía...
2: ¿Ustedes creen que va a Barcelona a venir a jugar a Quito? Ni por la plata, ni por el
0: oro.
3: Pero los otros no dejarían que el 60% se quede para Barcelona.
0: ¿Va a permitir que Barcelona se quede con el 60% del pastel?
2: Y Barcelona no va a ceder en otro. Entonces ahí es lo que vamos. Es una cosa en la que ni los unos ceden en otro. Entonces, para terminar mi argumento, el tema es que se tiene que buscar un mecanismo por medio del cual se encuentren horarios que sean útiles para la televisión y que sean también útiles para el hincha.
1: Pero ya lo puso Liga, que el horario donde ellos, en una encuesta, a las 12 del día, hicieron caso omiso. Dijeron, no, pueden hacer las encuestas que quieran, van a jugar 4:30.
3: Pero hay unos que les gusta ese horario del mediodía.
1: Ganó la mayoría
3: Pero la mayoría. Pero hay otros también que querían en la tarde, porque ya están acostumbrados al fútbol en la tarde. Es una realidad que durante los últimos...
2: ¿Cuántos? 5 años.
3: 5, 6 años.
2: Después de pospandemia.
3: Bueno, no se ha jugado al mediodía.
0: Ajá. A mí me ocurre que esto hay que agrandar, porque claro, quienes están votando, uno espera ahí, serían los que van al estadio.
2: Claro.
0: No dejan de ir. Pero estamos hablando de un espectro mayor, pues.
2: Es que
1: otros que dieron sábado a las 4.
0: Tendrían que votar todos.
2: No, pues la idea es que...
0: No solo van a ver los que van a ver al equipo. ¿Cuál es el horario que usted le quiere ver al equipo? Yo prefiero verle a las 6 de la tarde, que es cuando estoy en mi casa.
2: Entonces, esa es una encuesta para televidentes.
0: Porque la encuesta... el negocio es completo. Y si es que resulta que hay más gente que entre todos quiere a las 12:30, ese es. Pero si resulta que entre todos... hay más gente que quiera decir, quiere decir...
2: No, porque lo que pasa es que más... de cualquier manera va a haber más televidentes que hinchas.
1: Pero
2: es
1: de lo lógico. Que yo recuerdo, Liga
0: ¿cómo
1: jugado...
0: de cualquier manera?
2: Porque ¿cuánta gente va al estadio?
0: No.
2: Pero usted por ejemplo, usted nos puede decir cuántas personas ven aproximadamente un partido promedio de Liga, ¿cuánta gente lo ve?
0: Entonces se da cuenta cómo es de frágil esto. Cómo, si usted mismo dice, pues si mucha más gente va a ver, ese es el...
2: Pero es que eso pasa en el mundo.
0: ...del negocio, para que le pueda ver, para que... se pueda sostener. Entonces,
2: el Madrid tendría que jugar a las 10 de la mañana.
0: No, no sé.
2: Claro, porque le ven 2 millones
3: de personas. Quedamos que no podemos comparar.
2: No, por eso, pero si vamos por ese punto, desde ese punto de vista de que deberían mandar los televidentes, en China le ven 2 millones y en Madrid van apenas 80.
3: Pero no, habría que ver por negocio. Una cosa es cantidad y otra cosa es negocio.
0: Les hicieron jugar. Sí, les hicieron
3: jugar. Hubo un clásico que se jugó a las 9 de la mañana, 8 de la mañana, me parece. Una vez hace.
2: Hora nuestra. Pero nuestra eso
1: quiere decir, sí, claro.
3: Sí, pero que eso nunca se juega. Porque el estelar es
1: de lo que recuerdo, a Liga le han puesto todos los horarios posibles y la gente sigue yendo. Descoge el rival y lo pueden llenar.
2: Sí, y de todas maneras, Liga es un ejemplo de éxito en nuestro fútbol.
1: A Liga le han puesto sábado 4 de la tarde, sábado 2, sábado 6.
2: Y se sigue manteniendo un promedio de entre 10 y 12 mil.
1: Pero cuando juega con equipos que llaman la atención, como Barcelona, lo llenan a la hora que sea.
2: Entonces yo a lo que voy es que se tiene que tratar de buscar un equilibrio en donde también podamos tener más hinchas en el estadio.
0: Está bien,
2: papá. Ese es el tema.
0: Hay más ejemplos todavía. Además, está bien. Y yo creo que la discusión es bastante más grande. Yo cada vez que le leo a Miguel Ángel Lord sus letanías, hay veces en que hay que decirle... es decir, uno no sabe qué decir. Si sigue explicando y uno de última, eso no me gusta, eso me parece una tontería, o ya no siga diciendo nada, porque en un montón de cosas termina como
2: el verano.
0: Pero finalmente, da su opinión, pues, y a partir de ahí es que discutimos y tratamos de sacar este tema. Pero creo que hay un montón de aristas al respecto de esto. Uh-huh. No hay una sola.
2: Sí, de acuerdo.
0: Hay una
2: sí.
0: que es fuerte a favor del Pato, y es que ¿qué preferimos? ¿Seguir viendo entonces estadios vacíos, pero con unos altos índices de rating? Y claro, no es lo mismo ver en el fútbol, sigue siendo así, un estadio vacío que un estadio con gente.
2: Nosotros claro.
0: Después tenemos esta historia que es una historia compleja, ¿no? Al mismo tiempo que somos... sufridores por el fútbol y también seguidores, podemos dejarle al fútbol a un lado. Es como curioso nuestra manera de seguir. En otros lados, los hinchas son hinchas, ahí sí, cuando decimos buenas y malas, es verdad. Uh-huh. Y van a verle a su equipo incluso en la mala, incluso para estar enojados, pero están ahí en las tribunas. Eso no nos pasa.
2: No nos pasa, esa es una realidad que no tenemos. Por ejemplo, ¿cuántos suscriptores tiene el fútbol ecuatoriano en este momento?
1: No sé cuántos de suscriptores. Lo dijo Miguel
3: Habría
1: Ángel.
3: Habría que tuitear y esperar la respuesta.
1: Sí. Tuitea y póngale. Pero espero una...
3: No, pero hay que tuitear y va a llegar una respuesta, seguramente en un testamento. Pero
1: tampoco es que llena las expectativas, ¿eh? Hay mucha piratería. Es el problema aquí en el país.
2: Es el problema. Entonces, por eso es que...
1: Además de que la complejo. App no es tan amigable a veces.
3: Sí.
1: La app no es tan amigable. La app... Y yo creo que la aplicación por donde se ve el fútbol, se suscribe más la gente por el fútbol que por otras cosas.
2: No, la
1: ve mucho por otras cosas.
0: Está claro.
2: ¿Usted ve algo más en Zapping?
1: No se ve. No veo.
2: O sea, yo prendo Zapping para ver fútbol.
1: Tal vez canales ecuatorianos cuando quiero ver noticias.
2: Pero
1: eso sí,
2: los tienen cable, los tienen aire también. O sea, no
1: pues
2: los
1: necesita. Ya las televisiones ya no tienen aire, ya no hay.
0: O sea, es más difícil.
3: Pero por ejemplo, claro, teniendo esto, esa es una realidad. Bueno, si es que uno ya tiene Zapping, puede prender ahí y ver televisión nacional.
0: Pero eso es como cualquier otro...
2: Como cualquier otro...
0: Me voy a suscribir a esto porque tiene esto. O sea, Zapping, me voy a suscribir a esto, tiene tantos canales, tiene tantas cosas, y tiene esto que yo tanto necesito, ¿no es cierto? O sea, ¿cuál tiene el... no sé, National Geographic, y entonces estoy buscando cuál de esas tiene, y además, ¿qué me ofrece? Esta. ¿Porque es más barata o no? O porque también le puedo sumar estas películas, o porque le puedo sumar el fútbol ecuatoriano. Entonces, desde ese punto de vista, funciona como parecido a otras...
2: Claro, sí. Bueno, ¿será que yo tengo el plan de Zapping, el básico, que no tengo,
1: perfecto,
2: sino unos canales que...
1: Es casi
2: una app para ver el fútbol.
0: A ver, esto casi como si fuera publicidad. Sin embargo, Zapping tiene otros programas. O sea, si usted quiere Disney, ahora puede pagar un poco más y tiene...
1: Pero no,
0: y se podría salir...
2: Que eso lo puedo también hacer de manera... por aparte o con otro proveedor de internet.
1: Pero no tiene el fútbol ecuatoriano.
2: Pero no tiene el fútbol ecuatoriano.
0: Ya.
1: Ahora, el problema es que no es tan amigable la aplicación.
2: Pero decir amigable no se refería a eso.
1: No. Usted se va a otro lado y otra vez se le sale y tiene que poner otra vez la clave, otra vez su usuario y otra vez en donde esté. O sea, no se queda. Usted, en cambio, con las otras aplicaciones... va y se queda. O sea, usted va y se conecta
3: por otro lado. Pero después, cuando uno quiere ver repeticiones de partidos, no funciona bien. Cuando uno quiere adelantar o retroceder, también le cuesta la aplicación.
2: Pero Luchi, yo creo que tiene que configurar su teléfono, porque en el mío sí está permanentemente prendido.
1: No, yo voy a otro lado y...
2: Bueno, pero en todo caso, este es un tema que tiene que el fútbol ecuatoriano buscar la manera de resolver, así como busca la manera de resolver en el sistema del torneo.
1: Es que lo único que le propone es Zapin al fútbol ecuatoriano, no hay otra...
2: No me refiero a cambiar la gente de derechos.
1: La piratería es lo peor.
2: Mire, por ejemplo, el partido de Liga Barcelona casi con seguridad será con lluvia, ojalá no con tormenta, el día domingo.
3: Estará repleto el estadio.
2: Y estará repleto el estadio.
1: Capaz que llueve antes.
2: Probablemente, veamos.
1: Capaz que llueve antes.
3: Bueno, pero entonces, si no repleto, un 80%.
2: O sea, con mucha gente.
3: Yo creo que
2: haya Liga es el único equipo en el país, perdón, junto con Emelec. Liga y Emelec son los dos únicos equipos en el país que le pueden decir al hincha Barcelona, deje nomás. Y aún así llenar su estadio. Porque los otros le dicen, medio estadio, me quedo con cuarta parte de la grada, no pasa nada.
3: Y el Macará, si es que llegara a pelear el título, ¿no podría llenar el Bellavista?
2: Veremos, pero lo que sí ha pasado es que el Macará no le ha dicho nunca a Barcelona, solo con hinchada local. Hasta aquí, ni el Nacional, ni el Deportivo Quito en su momento, ni el Aucas, Liga es el único equipo fuera de Guayaquil, además del MLE decíamos, que le puede decir a la hinchada de Barcelona, no, gracias. Entonces el estadio sigue, seguramente va a estar lleno de hinchas de Liga Deportiva.
3: Pero todo que eso sí le pasa al hincha de Liga, que se ha quedado sin tal vez estos clásicos picantes del Nacional, del Quito. Entonces esa misma necesidad hace que para el hincha de Liga se vuelva muy importante este partido con Barcelona.
2: Claro. Porque además el otro equipo que era así también como bien fuerte para enfrentarse el Emelec, y el Emelec también está
3: correcto.
2: Al momento ya no
3: pero
2: tiene.
3: Además, hasta por eso, y después empieza, por supuesto, la pelea entre los hinchas de la Copa, de los
1: descensos. Yo creo que también se debe.
3: Y se genera mucha expectativa por este partido.
1: Y me da
3: la sensación más en Quito que en Guayaquil.
1: Sí, en Quito.
2: O sea,
1: más
2: que Liga Barcelona tiene más expectativa.
1: Genera más expectativa
3: en este momento aquí. Porque cada vez que hay un Liga Barcelona en Quito, el Rodrigo Paz Delgado está repleto a reventar, o al menos en un 80%. Muchísima gente. Cuando se juega en Guayaquil, en estos últimos años, a la gente de Guayaquil, además por el momento de Barcelona, le ha costado ir. Pero le ha costado ir, pero Liga también.
0: Tiene que ver con
3: hasta en la mala, porque además había el tema del invicto. Hasta en la mala, ese era un partidazo para aguantar.
2: No, el invicto ya se acabó
3: en
2: 2020.
0: No, pues desde que campeón Barcelona
3: y en todos estos años, repleto el estadio en cada Liga Barcelona.
1: Desde que campeón Barcelona ya, el invicto, olvídese.
2: Bueno, pero
3: limitación pero de todos
2: esos son números, son
3: pero yo por eso me estaba yendo para atrás. Ahora, desde que ya no hay el invicto, cada vez que juega Liga Barcelona en el Rodrigo Paz Delgado, genera una expectativa gigante, aunque el momento de Liga no sea tan
2: bueno. Pero será con invicto, sin invicto.
1: Ahora, lo que yo creo,
2: eso es de antes del estadio de la Liga.
3: Pero ahí está, entonces.
1: Yo creo que a la Liga Pro le falta, y me sigo manteniendo, vender más su producto, más exposición. Necesita.
0: ¿Pero qué?
1: Hablar con los... Este Liga de Barcelona se tendría que estar hablando.
0: ¿Pero quién
1: todo?
0: Tiene que estar hablando?
1: Nosotros.
0: Pero nos pasamos hablando de los horarios, nos pasamos hablando
1: pero Alfonso,
0: de
1: dando, tal vez dando esos, declaraciones. A ¿cómo, ver, Barcelona, ¿cómo hacen el, Liga, abran las puertas
2: el
1: y
2: el clásico del astillero saben hacer. Porque además se escogen unos tres o cuatro... Y las finales, ¿cómo es que hacen el...
3: El Media Day.
2: El Media Day. Pero ese Media Day, en realidad, que es una muy buena idea, que no es traída acá, ¿no? Es algo que se hace en todo el mundo. Y que aquí lo hacen todo el mundo todas las semanas. Aquí lo hacen como gran cosa una vez cada seis meses.
1: A eso voy.
2: Debería ser una cosa que sea permanente. Es decir, el técnico local tiene que dar su reacción el día
1: anterior.
2: El
1: domingo.
2: Técnico visitante un día antes.
1: Pato, juegan el domingo.
2: Zona mixta.
1: Ok. El viernes, rueda de prensa del uno y del otro.
3: El viernes es feriado, además.
2: No, pero...
3: ¿Quiénes van a estar aquí conectados?
2: Claro, pero en términos generales. Sí, ¿cierto?
1: Entonces, véndalo.
2: El día menos uno. O el día menos dos. Y el día menos tres, zona mixta.
1: Abran las puertas, que pidan el entrenamiento, que les hagan las tomas que quieran, por lo menos una hora.
2: Exactamente, usted ya sabe como entrenador que este partido, este entrenamiento, es casi que el recreativo.
3: Pero eso tal vez ahora con Gustavo Álvarez se podría, con Thiago Núñez.
2: No, es que
1: eso es de la Liga Pro.
2: Eso ya no le está preguntando, es como lo que
1: la FIFA o la CONMEBOL.
2: El Mundial de Clubes. El Beto Araujo, tienes que subir a grabar. No, a mí no me gusta grabar.
3: Pero eso podría imponer la Liga Pro una vez que ya está todo...
1: Eso lo digo, claro.
2: Es que es porque es parte de... Alfonso, ¿se acuerda usted que nos contaba eso? De que el Beto Araujo decía...
1: Claro.
2: No quiero subir.
1: Además de que voy a poner...
2: Solito, suba a grabar.
1: Además de que, señores, mis auspiciantes van a estar atrás.
2: Claro.
1: Yo necesito que se expongan.
2: Entonces...
1: Hay que darles.
0: Pero yo digo que esa es una parte. Yo creo que el resto, cuando dice Luis, nosotros, ¿de qué deberíamos estar... Hablando entonces del fútbol, liga.
1: Es que nosotros supongamos que nos inventamos
0: la Católica, liga que está más cerca, el Barcelona.
1: Es que sabe que Alfonso
0: que no jugó con Independiente.
1: Usted recuerda antes las radios cómo eran. Vamos al entrenamiento de liga. Oye, va a tapar el tal. ¿Qué te parece? Va a ver este cambio. Se lesionó. Ahora usted no sabe nada.
2: No.
1: No vende. Entonces es como que si nosotros hablamos de Liga Barcelona, si es que... chévere.
2: Y no si es que hay un parte más. Médico, gracias, para saber si no de repente a veces no,
1: antes
2: nos ha pasado
1: usted
2: que
1: vendía. Digamos,
2: oye, no está el tal jugador en la nómina, ¿qué pasó?
1: Antes usted vendía. Las radios éramos un show. Un entrenamiento.
3: Pero eso ha cambiado también con el tipo de comunicación que hay ahora. Los mismos medios tienen su propio medio de comunicación, eso que son sus redes sociales.
2: Sí.
3: Entonces, a partir de ahí, ya la radio no es el único que puede contar toda la información, o los clubes no necesariamente buscan en la radio su comunicación.
0: Pero ese, por ejemplo, puede ser un error, porque en un medio oficial de comunicación no hay discusión. Es decir,
3: el medio oficial
0: lo único que pone...
3: Está muy bien, pero esa es la realidad y lo
0: no
3: que
0: hay
3: pasa
0: discusión.
3: Ahora.
0: Desde ese punto de vista tienen razón seguramente Luis y Pato, es decir, habría que hacer algo para regular, para obligar a los clubes a que haya... más interacción.
2: Pues es como la rueda de prensa. La rueda de prensa post partido es obligatoria, le gusta o no le gusta, no hay mucho.
0: Ahora, uno de los temas que también ha cambiado, también vamos a decirlo, es que antes de alguna manera había cierto control, ¿no? Con quienes estaban y quién preguntaba. Después usted también tiene cada circo que uno dice, los jugadores dicen, yo exponerme a que me
1: pregunten.
0: Pero
1: debería haber un control.
2: Sí, también es cierto.
1: Debería haber un control, pues, o sea, manejado.
2: Sí, pero acuérdese, Lucho, cuando usted y yo íbamos a las canchas, éramos cuántos... periodistas. En el mejor...
1: 8-9.
2: Exacto. Eran las 3-4 radios que habíamos, los canales, los 3 o 4 canales que iban allá y... No, pero los medios de...
1: Pero el problema es que estos que hacen show...
2: los escritos no iban, nos escuchaban.
1: Los que hacen show van a los dejan entrar. Sin necesidad. Los dejan... No deberían dejarles entrar y listo. Los que van a trabajar así, bien. Si no, no. Imagínense, los canales de televisión tienen las mismas tomas de inicio de año. Porque no les dejan hacer más tomas.
2: Oiga, y usted imagínese, en el siglo XXI, año 2025, que a usted le digan, tú eres periodista de farándula, no puedes entrar, se le arma un lío. Imagínese el lío que se arma, lo que usted propone.
3: Además, y al mismo tiempo, ¿dónde se tira la vara? Es decir, claro. ¿Cuál es farándula y cuál sigue siendo farándula deportiva que sí puedan entrar o que no?
2: Claro,
0: y de última, ¿y cuáles no son farándula y están dispuestos? Hacer un relajo que vengan nomás...
1: No, pero es que...
2: Es que eso también es cierto, Lucito.
1: Es que veo una pregunta... No, pues, o sea...
2: Oiga, pero...
0: ¿Quién es el encargado de eso?
2: Claro,
1: los jefes de prensa.
2: ¡Censura! ¡Censura! No, imagínense.
0: Eso suena lindo lo que usted dice.
2: Además, ¿saben qué? Lo que es cierto, lo que dice Alfonso es cierto. No necesitamos en el fútbol periodistas de farándula rosa malintencionados que quieran ir a buscar ahí el chisme para tener algunos colegas que uno dice... Hubiera preferido que pregunte un man de prensa rosa.
0: Ahí es donde uno dice por qué los técnicos, los jugadores evitan hablar. Y mucho tiene que ver con eso, porque no quieren exponerse. Porque ahora cualquier cosa, a usted le pueden preguntar cualquier tontería. Y solo con su reacción, aunque no contestara, listo, ya está. Entonces,
1: pero en otros lados lo hacen así, es así. En Argentina le venden así, en Colombia le venden así.
2: Sí, pero por ejemplo,
1: está así, pues.
2: El filtrar, yo ahí estoy relativamente de acuerdo con usted, Lucho. Que el filtrar quién pregunta, es decir, a ver, van a preguntar estos medios, ¿quién vas a mandar a preguntar? ¿Vas a mandar a preguntar a tu periodista más junior?
0: O la otra es, las preguntas, por favor, yo las recibo y aquí voy preguntando, pero eso al mismo tiempo es como...
1: Puede ser una censura.
0: ¿Qué van a pasar?
1: No, pero o sea, a ver, va a hablar, oye, ¿qué hiciste el fin de semana? Ey, esas no son de fútbol. Por favor, te pido que hagas algo de fútbol. Esa pregunta no va. De fútbol, y pregunta de lo que quiera.
2: Para dejar precedentes.
0: Parece más sencillo decirlo que hacerlo, y muchas veces es como, entonces no hay rueda de prensa o no hay zona mixta, gracias por participar.
3: Y al mismo tiempo, el rato que uno hace una pregunta de fútbol, tiene 10 likes, y cuando uno hace una pregunta de farándula, tiene 10,000. Entonces no vende, y uno puede pasarse preguntando todo lo que quiera de fútbol, y si no vende, estaríamos sin vender el producto.
2: Y ahí es donde... venimos en esta línea que yo he trazado de alguna manera, o sea, que trato siempre como de visualizar. ¿Dónde está el negocio a todo nivel, ¿no? Incluso en la parte comunicacional, y dónde está el deporte? Y es cierto que en varios aspectos, incluso en lo que Juan José acaba de manifestar, es que el deporte cada vez es menos lo que seguramente todos nosotros nos enamoramos. O sea, yo le quería escuchar al Gringo Berrueta, al Dardo Pérez, al...
0: Crecimos con eso,
2: escuchando a él, pero hablando de fútbol.
0: A ver, otra vez. Pero creo que ahí ustedes tienen que ponerse a ver cuál es el mercado que se tiene que buscar. Entonces, no es lo que a mí me gustaba, en el caso suyo, Pato, sino qué es lo que le gusta a la gente de hoy.
2: De
0: es decir, qué es lo que, por dónde habría que ir. O sea, más bien es descubrir esto otro, donde también hay gente de como una suerte de vieja guardia, pero hay un nuevo mercado. Entonces, a ver, ¿cómo logramos que ese nuevo mercado se introduzca en estas cosas, en esto que nos generaba un poco más? No alcanza ya.
2: Yo por eso ese, digo, ese es el tema.
0: Seguir repitiendo estos temas de cuando yo era chico esto, yo me acuerdo cuando, eso ya...
1: Pero ahora las redes sociales le pueden transmitir en directo los entrenamientos, mediáticos.
2: En parte, Alfonso, porque mire, por ejemplo, yo creo que una parte es lo que el mercado le pide. Y Juan José, que se cargó las redes sociales de la red, nos sorprendemos, ¿no? Cuando me cuenta, dice, este videíto, no, sí, no es más lejos. En el año anterior me fui al Giro de Italia y comencé a subir cositas, ¿no es cierto? Él, en mis redes sociales. El video que más vi, likes y views y todo tuvo fue uno que me llegué a Albania. Con ese idioma rarísimo que tienen, prendí el micrófono y la azafata estaba dando la bienvenida, ¿no? Seguramente estaba diciendo, señores pasajeros, bienvenidos a Tirana, ni sé qué. No le entendía, papa. Y yo hacía así una cara de...
3: ¿Y es el que más vistas tuvo?
2: Largo. Después estaba Richa Carapaz ganando la etapa.
0: Y no sé qué, y pongámosle claro, esto y lo otro.
2: Con todos los chiches.
0: Bueno.
2: Y no tenía. Entonces, pero ahí viene en cambio la otra parte también. Y ya nos metemos en otros temas. A ver, ¿qué le podemos ofrecer? ¿O cómo podemos hacer para conquistar? Porque... si es por eso la gente ya no lee, no publiquemos libros. Si es por eso la gente lo que quiere es...
1: Hoy extrañamos los periódicos, no, que no, y la gente
0: está
1: pide
0: muy bien, periódicos. Pero lo que no sirve es sostenernos y repetirnos. Es que cuando yo era chico, no sé qué. Es que cuando yo era joven, no sé qué. Es decir, yo puedo contar eso como una anécdota, pero cuando yo era joven las cosas funcionaban de otra forma.
2: En pero general, era en el contexto que, de que Lucho decía que era una forma de vender,
1: pero
2: de vender
1: no han cambiado. El producto. Y eso lo digo por experiencia propia. Yo estuve con unos chicos de 20, de 22 años que escuchan la radio. Y me sorprendió. Sí, claro. Y me dijo, sí, no, yo escucho la red.
3: Pero no,
1: y es
3: no
1: una
3: son
1: tradición
3: la gran mayoría.
1: Por mis papás y eso todo. Y yo pasa. Lo escucho.
2: ¿Sí?
1: Y me decían, y los chicos. Entonces yo decía, pero los chicos están más, dicen que videos, que no. La radio. Ellos estamos en el auto, la radio, deportes. ¿Por qué? Porque vengo una tradición. Primero mi abuelo, mi papá y ahora yo. Y yo escucho.
3: Lo que habría que ver es los porcentajes, es decir,
1: claro,
3: cuántos porcentajes hacen eso y cuántos otros dicen, yo quiero escuchar música, por ejemplo.
2: Claro.
3: Porque además ahora ya no tienes que esperar qué está pasando, sino
2: claro,
3: lo
2: y
3: conectas.
2: Por eso es que...
3: Y justamente en base a eso también ha cambiado el tema de las redes sociales. ¿Qué es lo que quiere ver el usuario de redes sociales? ¿Uno se mete a redes sociales para ver de deportes o uno que no es usuario tan futbolero, si le interesa los deportes, siempre que no sea... tan deportivo, es decir, que cada tanto te tiren alguna cosa más entretenida.
2: Y como nos pasa a todos, que sale un reel de política, otro reel de Crónica Roja, otro reel de Luchito Quiroz bailando, y luego otro reel de... ya, nos salen un montón de cosas. Pero, sí, para no alejarnos y hacer una pausita, porque creo que ya nos toca irnos, viene este Liga Barcelona, 4:30 p.m, y esto, por supuesto, que genera un interés diferente. Son de estos pocos partidos que sobreviven, porque hay que decirlo así. Liga Barcelona, Barcelona Liga, Liga Emelec, Emelec Liga, Barcelona Emelec, Emelec Barcelona.
0: Es que usted más bien se refiere a partidos tradicionales, ¿no? Pero partidos tradicionales, la Católica sería uno de esos clubes.
2: Pero Liga Católica no termina rivales de levantar, por ejemplo, lo que era un lo que es Barcelona, ¿no? Que era un Liga Quito,
0: bueno,
2: por ejemplo.
0: Pero, sí, de acuerdo, pero en algún momento el Liga Católica sí era, pues. No, sí fue históricamente.
2: Yo creo que sigue siendo.
0: El clásico universitario.
2: Claro, sí,
0: pero
2: sí.
0: No, por eso. Pero,
2: no con esos niveles de interés. O como lo era Liga Nacional. Incluso Liga Aucas.
0: Ah, sí, bueno, pero...
3: Bueno, pero en cambio el Independiente Liga ha aparecido mucho.
2: Ha aparecido...
3: El hincha de Liga no quiere perder nunca contra el hincha de Independiente, que son pocos.
0: Que además
2: sí,
0: son los
3: pero no quiere perder.
2: Ese, por ejemplo, bueno, es un ejemplo del que va creciendo. Como Liga Católica, que se va a reposicionar.
3: Cuando juega Liga Independiente, hay gente en el estadio. No voy a decir está repleto, pero va gente.
2: Sí, quiere, merece. En ese caso va creciendo, en Liga Católica se va reposicionando. Pero sí es cierto que nos hemos quedado con equipos, equipos que son súper llamativos.
0: Sí, en esos pocos años en donde el Espoli era tradicional y se empezó a convertir en un gran rival de liga.
1: Claro, fue incómodo.
0: Fue cuando inauguró el estadio que el Espoli venía con todo. Claro, y ya en la última parte fue esa del Espoli, ¿no? Pero era como el rival.
2: No, pues la Espoli le quitó a Liga la posibilidad de pelear el título en el 95, ¿acuérdense?
1: La Espoli tenía un equipazo.
0: No, pero bueno, equipo, pero otra vez, pero finalmente no había
1: mucha historia.
2: Nada. Además, en el caso de la Espoli, además de la Policía Nacional, con los afectos y desafectos que tiene la policía también, ¿no es cierto? Que uno sabe.
0: Uno termina diciendo que por supuesto que acá se va a seguir extrañando a Nacional, al Deportivo Quito, pero porque además tenían hinchadas importantes, pues. Entonces, eso también necesita. Usted necesita una contrapartida para poder discutir esto. Ahora va creciendo despacito, pero va creciendo la hinchada del Independiente. Seguramente los más chicos, hay muchos chicos que se van a ir haciendo hinchas y que esa discusión futbolera, si todo sigue más o menos parecido, se verá todavía en unos años más. Así es como funciona, así es como han crecido el Nacional era un equipo. Ahora decimos, relativamente nuevo cuando apareció. La Católica más o menos es del mismo...
2: De mediados de los 60.
0: Nacieron ahí con el Nacional y fueron generando esta bulla, mientras que el Aucas y Liga ya les llevaban una ventaja, y el Quito también. Entonces, digamos, todo termina siendo cíclico, y yo digo que sí, a nuestro fútbol. Es increíble que ahora digamos esto. En algún momento decíamos, hay muchos equipos.
1: Hoy ya no tenemos muchos.
2: Bueno, sigue habiendo
1: muchos. Ahora ya no tenemos los...
2: Lo que no tenemos son los tradicionales.
1: Claro, ya no tenemos dos tradicionales.
0: Pero antes teníamos a los tradicionales y nos quejábamos de que teníamos muchos equipos
2: en Quito. Ah, sí, qué lindo. Liga Quito, Aucas, Nacional. Católica hubo un montón de tiempo que se perdió.
3: Sí, sí, sí.
2: Liga
0: no,
2: Quito,
0: pero ese es
2: Aucas,
0: más reciente. Pues esa ya es historia más reciente. La historia de los mitad de los noventas para atrás... Es con más bien el Aucas desde el que ahí ya no aparecía tanto.
2: En los ochenta se perdió el Aucas. Pero en los 90 sí estaba. Pero Aucas, Nacional, Liga, Deportivo Quito, ¿quién me está faltando?
0: Nacional. Y ya está Nacional.
2: Aucas, Nacional,
3: la Católica,
2: Deportivo Quito, Liga.
0: La Católica. El América.
2: La América también se perdió, pero el América tampoco ha levantado mucha expectativa, ¿no?
0: Pero Liga América llevaba a los hinchas de Liga. O sea, es que además, este es el tema. No necesita usted necesariamente, y no necesitaba en Quito la hinchada rival. Los del América, o los del Quito también al principio, que era la culta barra y unos poquitos al frente. Pero los del Nacional y los de Liga iban mucho, porque ese era el rival al que había que ganar. Entonces usted no necesitaba tampoco que haya 15.000, como después ya fue con el Deportivo.
2: Bueno, y con el Quito, con la Católica parecía, pero la Católica nunca ha tenido gran hinchada tampoco. Cierto. Y el otro día me preguntaban, ¿pero cómo dices que la Católica no tenía mucha hinchada? Yo estoy viendo los videos de la red. Están colgados todavía, ¿no es cierto?
3: Sí, están colgados.
2: De la Copa Libertadores del 74 y de la Copa Libertadores del 80, ese estadio está llenito. Bueno, pues que eran otras consideraciones. Ahí iba todo el mundo a verle a la Católica.
0: Bueno,
2: hincha,
0: el otro
2: o no.
0: Día el Independiente metió 25.000 personas.
2: Algo así parecido.
0: 30.000 personas.
1: Un miércoles, claro, en Copa Libertadores.
0: El Flamengo, bueno, seguramente había un porcentaje que ya son hinchas de Independiente, pero un gran porcentaje de gente de otros equipos que va a ver fútbol. Siempre, acuérdense que esto también fue una cosa que esto nos ha pasado aquí desde que yo me acuerdo, así como usted dice, cuando yo era chico, no sé qué, que había un montón de hinchas que eran, ¿y usted hincha de qué equipo es? Yo soy hincha del fútbol. Y que iban al fútbol y que, no sé, eran hinchas más de los equipos de Quito, porque vivían acá y en esas tripletas.
2: ¿Cómo les decían los hierbas?
0: No sé, pero un montón de gente también ahí, cuando uno podía sentarse
3: a la calle. Pero hoy nos acaba de pasar lo mismo. Teníamos que vender el partido Barcelona-Liga y estamos hablando de lo que pasaba antes. Ahí está. Y si nos pasa, nosotros también que nos vamos pero para atrás. Eso, entonces, ¿cuál era nuestra misión?
2: Eso fue hablar del conocimiento a la muy buena conversación con
3: Diego. No fue queja de ninguna manera. Pero ¿qué es lo que pasa? Que efectivamente, o sea, si le decimos a Liga Pro que queremos que Liga Pro impulse, seguramente
1: porque a veces
3: necesitamos
1: no tenemos novedades
3: también
1: de Liga Pro.
3: Absolutamente, y es parte de estas discusiones, el acordarnos, el recordar, porque eso es lo que genera que Liga Barcelona sea Liga Barcelona, el acordarnos de la cantidad de veces que se llenó el estadio, del invicto que fue en su momento, del historial que sí hay, de los campeonatos que se han terminado definiendo entre los dos o los últimos partidos para que uno de los dos levante el título, por esto que recordamos, y al mismo tiempo eso es parte de la previa también. Solo que, claro, como decíamos, deberíamos nosotros hablar de las novedades. Es difícil tener las novedades. Y al mismo tiempo la historia también hace todo
0: eso. 9:43, hagamos una pausa. Todavía tenemos algo más. Estamos en Jornadas Deportivas de la Red. Y en una semana, es decir, se fueron más bien las semanas de la selección y ahora ya nos empezamos a meter en el fútbol que más nos gusta.
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2: Quiteños ilustres. Joaquín Pinto. Pintor sobresaliente del siglo XIX, nació en Quito el 18 de agosto de 1842. Fueron sus padres el caballero portugués José Pinto Valdemoros y doña Encarnación Ortiz y Ceballos. En la escuela, desde muy niño, llenaba ya las pizarras con dibujos antes que letras y números, y por su afición le dieron como maestro a don Ramón Vargas. El cambio de domicilio de su familia le obligó a trasladarse al taller de Rafael Venegas, con quien estudió un año, pasando luego al estudio de Andrés Acosta por 3 años. En 1853 perdió a su padre y su familia pasó una vida de pobreza y privaciones. Por 1859 se propuso copiar los profetas pintados por Goríbar en la compañía, de cuyo estudio sacó mucho provecho. Él sostenía a la familia sin dejar por esto el estudio de su arte y sorprende considerar que además de los trabajos a que se dedicaba, estudió francés, inglés, alemán, griego, latín y aún hebreo, adquiriendo además vastos conocimientos de historia universal y otras ciencias, sobre todo las relacionadas con el arte. Así, aprendió geometría, anatomía, plástica y perspectiva. Los temas que aborda Pinto son variados, pero sobre todo se despierta en él un interés por el personaje popular. Lo dibuja reiteradamente a lápiz, en acuarela o en óleo. Colaboró con González Suárez, realizando algunos dibujos con motivos arqueológicos. Difícil sería enumerar las obras que produjo. Hasta sus últimos días se lo vio con el cuerpo encorvado, ingeniarse maneras de pintar sin agravar sus dolencias. Este pintor de fama murió de hipertrofia el 24 de junio de 1906. Tomado del libro La gente ilustre de Quito, de Miguel A. Puga.
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0: mañana con 50 minutos. Bueno, tenemos fecha entera. Hay un partido que no se jugó, ¿se acuerdan?
1: El de Independiente Barcelona.
0: Barcelona. Ese está pendiente todavía para saber cómo es lo del Independiente.
1: Barcelona y DB.
0: ¿En qué fecha da la vuelta olímpica?
1: Barcelona y DB, para ser exacto, ¿cierto?
0: Sí. Ese es uno de los temas.
2: En el Estadio Banco Pichincha. Sí, sí, ese quedó pendiente. Además, lo que sí pasa es que será efectivamente la tabla no termina de estar bien armada porque Barcelona le queda un partido.
0: Y lo del Macará quedó lejos porque Liga ganó, en cambio le ganó a la Católica. Entonces, para Barcelona, ese partido con Independiente, si quiere seguir peleando, es...
2: O sea, por eso, digamos que llega a ganar, como ya le ganó hace...
1: Es que también está dependiendo qué pase con el Macará con ese reclamo del chico Caicedo, porque ahí también el Independiente podría dar antes la vuelta olímpica.
2: Pero no, pero yo ni siquiera voy con el Independiente, porque digamos, de última esta discusión del Independiente es cuándo va a dar la vuelta. Bueno. Pero, en cambio, sería la otra, clasificar a la Libertadores, porque...
1: Y Macará le reduce 3 puntos.
2: Sería imposible que el Independiente pierda el título.
3: O sea, ahorita tiene 20 de diferencia y... Si es por esto, entonces tenemos que esperar 3 fechas. Si
1: más
3: es que
1: o
3: se
1: menos,
3: mantiene la,
1: sí.
3: Si es que se mantiene la diferencia para que el Independiente sea campeón. El que está al rojo vivo y termina siendo, desde ese punto de vista, tal vez el más parejo y el más emocionante, es el cuadrangular de la mitad. Porque ahí la diferencia entre el Libertad, que es primero, y el MLE, que es el último, es apenas 5 puntos. Y los otros están en la mitad con 40.
2: Pero algo similar va a pasar en el de arriba. Si es que al Macará le llegan a quitar los 3 puntos. Si el Macará hace 51, terminan Liga, Aucas, Católica y el Macará a dos puntos.
0: Y de todas
2: diferencia.
0: Maneras, el Macará, la Católica está solo a 3 del Macará y el Aucas está a 4.
3: Tampoco está
0: lejos.
3: Digamos
0: que Liga está a 5, ya un poquito más lejos. Pero
2: en uno dice son 2 partidos directos.
0: En el Macará Liga ya solo con eso ya queda, podría quedar a 2. O quedaría mucho más lejos.

0: pero está en la pelea. El único que necesita realmente sumar
1: claro.
0: en los dos primeros partidos, el uno que está diferido y este que viene, es del Barcelona, si realmente quiere pelear. O sea,
1: si es que suma esos 6 puntos, daría 50, y con eso recién se mete en pelea.
0: Ya, bueno, pero estaría en pelea, claro. digamos. En cambio, porque, si no
2: además,
0: suma,
2: con esos 50, le pasa liga.
1: Le pasa liga. En cambio, claro, para, que no va a pasar este fin de semana, ¿no? Porque todavía le falta.
2: No, no, claro, eso es ganando los dos. Ajá. Pero en cambio, si Liga gana, lo empiezan si a sepultar a Barcelona bien abajo.
0: No, y le sí pone. Barcelona queda ya casi, claro. casi sin chance de pelear Copa Libertadores. Pero ningún puesto, diría uno, ¿no?
1: Nada, no, no, no, claro.
0: Y si después quedaría... el Independiente le vuelve a sonar ya.
1: Porque ya estaríamos en segunda fecha con al menos 6 puntos de desventaja respecto al último,
2: acordémonos que este año igual terminaron ganando los visitantes en el Liga Barcelona. Barcelona le ganó Liga a inicios de año y después con el gol de Michael Estrada ganó Liga en el Estadio Banco Pichincha. Entonces por eso creo que también puede ser un lindo partido este que se va a jugar el domingo.
1: No, va a ser. Es que el Liga Barcelona tiene esta connotación, como tú decías, Juan José, de ser un partido que siempre genera, y no importa en qué fecha del año se juegue. Me acuerdo que se jugó un Liga Barcelona un 14 de febrero. Esto no sé si fue 2008, 2010.
2: Que los enamorados iban ahí con...
3: Iban allá. Claro.
1: Fue un partido con mucho amor, ¿no? En el que Liga le ganó con mucho amor a Barcelona. Y hemos visto partidos... Esto fue una noche, pero no sé si fue entre semana, pero era noche. Y hemos visto partidos de en la noche, en la mañana, o no, o sea, en la mañana lo que cabía era mañana, mediodía, y siempre con mucha gente, y no importa...
2: Entre semana, fines de semana.
1: Y no importa tanto las posiciones de los equipos, o sea, siempre levantado. Evidentemente, cuando han sido finales o partidos, ha habido mucha más expectativa, ¿no? Pero siempre ha sido, en efecto, un partido que lleva mucha gente.
0: Yo, en realidad, metería el tema este del Mundial de Clubes como uno de los ingredientes claro. más importantes de cada partido que juegue Liga de aquí hasta el final, comenzando por este de Barcelona. Liga está en zona de clasificación al Mundial de Clubes por ranking. Y lo que también hay que tomar en cuenta es que si Liga se quedara fuera, no solo con Estudiantes de La Plata, sino que el Independiente del Valle... podría pegarse un salto en Copa Libertadores de América. Digamos que Independiente ganara 3 partidos.
1: 9 puntos.
0: Y una clasificación. Solo con eso, ya hace 46.
2: No, si el Independiente hizo tan buena fase de grupos, que por eso sumó tanto y es el quinto en la clasificación. Claro. No fue una buena Copa Libertadores la de la edición pasada, por eso terminó en Sudamericana. Pero tal vez lo que necesitan, Liga o Independiente, es o que salga campeón el Flamengo otra vez, porque eso lo que haría es que... un brasileño menos se clasifica.
1: No, pero
2: por eso
1: que solo pueden ir 2 brasileños.
2: Por eso. Pero si es que son 4 brasileños distintos campeones, van 4 distintos.
1: Ah, bueno, no,
2: o sea, si el Palmeiras queda campeón, ya
1: no,
2: está
1: no,
2: Flamengo
1: no, no.
2: y Palmeiras.
1: Son solamente 2 brasileños. Son solo,
2: si es que son los 4 campeones, van los 4. Eso pasó el Mundial anterior.
1: ¿Seguro?
2: Sí,
1: no,
2: señor.
1: No, no hay una reforma de que
2: no,
1: solo
2: señor.
1: Son 2 por
3: equipo. Solo para los otros
2: son
3: países
2: los
3: 4. Me parece que son 2.
2: Los clasificados. Los clasificados. Y a partir de ahí, si es que hay más brasileños, como ya hay 4, no se puede. Podría ser 2 argentinos, 2 brasileños y después el resto del ranking ya no pueden ser ni argentinos ni brasileños. La otra es efectivamente esa, que Estudiantes sea campeón y con eso ya no clasifiquen por ranking 2 argentinos, sino solo 1 por ranking y entonces sea, entre comillas, un poco más sencillo para Liga y para Independiente.
1: Son 6, ¿no?
2: Son 6. Por eso es lo que digo, lo que le conviene, pero esto en cambio ya es empezar a depender de los otros.
1: Claro.
2: Que el Flamengo sea campeón y si no es el Flamengo, que entonces sea Estudiante.
1: ¿Cuántos puntos le lleva a Liga Independiente, Alfonso, que tiene ahí el ranking?
0: 61 a 39.
1: Ya son 22 puntos.
0: Todavía le lleva, por eso. Pero Liga no puede quedarse
3: claro,
0: fuera.
3: Claro, si Liga
1: tiene,
3: se queda
1: ¿y
3: fuera.
1: ¿Tiene sexto?
2: El sexto es Racing, tiene 35. Racing no jugó esta edición.
1: Ajá, no,
2: y está
1: no
2: con 35
0: Estudiantes
2: ahí.
0: De La Plata tiene 57.
1: Claro, pero por ejemplo, para hacer 20 puntos usted necesita ganar 4 partiditos y tener 2 clasificaciones.
3: Es que Estudiantes dio ese salto por ganar y clasificar.
1: Claro. Usted gana 4 partidos, hace...
0: Sigue jugando, ¿no?
3: Claro, sigue jugando, claro.
1: Usted gana 4 partidos, hace 12 puntos, si tiene 2 clasificaciones, hace 18, o sea, 3 puntos más por clasificación, sería 18, y ya se pone ahí al rojo vivo la
0: bueno,
1: cosa.
0: Por eso le digo, o sea, que todo esto que se está diciendo de la emoción y no sé qué, Liga, debería ser el más emocionado porque sigue jugándose la clasificación al Mundial de Clubes, que sería una locura llegar a clasificar.
1: Claro.
0: Además de participar en la Copa y tratar de, bueno... Ya pegó en el palo el año pasado, este quedó un poquito más atrás, pero es
1: pero
0: protagonista,
1: llegó, claro.
0: pero está ahí. Entonces.
3: En la fase previa de la Copa Libertadores también suma,
1: ¿cierto? No, solamente la fase de grupos. Entonces, por ejemplo, usted piensa, clasificar, o sea, ganar los 3 de local y clasificar al menos a octavos, y usted debería pensar en una base de entre unos 12, 10, entre 10 y 14 puntos para sumar el próximo año en el ranking Conmebol. Y con eso, respirar un poquito aliviado, porque más allá de que los que atrás suben, sobre todo Racing, sobre todo el Independiente, y si usted les saca 10 puntos más, ya quedarán a 30, más los que ellos saquen, les descontarán 15, tal vez, ya.
0: Pero hay que clasificar, porque claro, Independiente ya está clasificado. Esa es la desventaja para Liga en este momento, si uno lo quiere ver como desventaja, pero el campeonato está en juego, así que todavía Liga puede revertir.
1: Y si no en el peor de los casos, porque tampoco habría que ser despreciar el tercer puesto. O sea, el objetivo es de ser segundo para clasificar a la Copa Libertadores a la fase de grupos. Sí, y si no, en el peor de los casos, meterse en la fase de grupos.
2: No quedarse solo en Sudamericana.
1: Exacto, y meterse en la Copa Libertadores para de esa manera tentar el llegar a la fase de
0: grupos. El partido del domingo es una nueva final en el caso de Liga Deportiva Universitaria, no se diga de Barcelona. Barcelona, en cambio, para tratar de seguir en pelea. Pero Liga está pensando en la clasificación a la Libertadores. Por supuesto.
3: Mundial de clubes, mundial, claro. De clubes, ¿no? Claro, claro.
1: Con nueva camiseta, ¿no?
3: Linda la camiseta. A mí me gustó.
1: A mí las camisetas de Liga, mientras más blancas sean, más me gustan.
0: ¿Y esto, por qué es la nueva camiseta de Liga?
3: Los 108 años.
1: El aniversario.
2: Sí, con la marca suelen sacar las tres de inicio de año, pues dos más.
3: Linda, a mí me gustó la camiseta.
1: Le hace un guiño a la camiseta con la que se inauguró el estadio de Liga. No es exactamente igual, pero por el cuello azul, ¿se acuerdan? Cuellito azul, solo que tenía esta parte de aquí del...
3: La camiseta es labrada también.
2: ¿Y ese escudo que tiene de la Universidad Central, de cuándo es?
1: Ese escudo, yo no sé si es un escudo retro, ya voy a averiguar. Si es que es un escudo retro o si es que es un escudo
2: inventado,
1: dado a retro, ¿no? Okay. Un UC. Pero el hecho de que la camiseta sea más blanca...
3: Véale el labrado de la camiseta también, no es sencilla. Tiene un labrado medio especial. Enlace.
1: ¿Ah, sí? Sí, sí.
2: Lo que suele poner Liga en sus camisetas, o la marca que le arma las camisetas de Liga, es varios detalles chicos. Acuérdense que el año pasado, con esta morada que habían sacado, tenía una corona en lugar de las estrellas.
1: Ah, sí, se estaba. Y era una corona de 5 puntos.
2: Y que tenía alrededor de la camiseta resultados históricos. Sí. Abajo, en las costillas, ahí tenía distintos.
3: Ahí también tiene uno de los detalles chéveres.
2: Este es.
0: Sí, es como una evolución
2: uno de los escudos de Liga de la historia cuando era Universidad Central. Entonces, este que está partido en la mitad, rojo. Sí, pero ahora es Liga Deportiva Universitaria, sí, ¿no? Y en el escudo ya no. Entonces, en la izquierda tiene rojo, en la derecha tiene azul y una U con una C en la mitad.
1: En la mitad. Yo insisto, no sé, habrá que ver cuál es la respuesta del hincha, pero mientras más blanca sea la camiseta de Liga... Y lo cual es un reto, porque ¿sabe cuál es el tema? Que una camiseta blanca, ¿qué chiche le pone?
0: Pero vuelve a ser lo que decíamos hace un rato, Pato. Este es un tema de lo clásico. Yo también quisiera que los jugadores jueguen numerados del 1 al 11, ¿no es cierto? Y con zapatos negros.
3: Y claro.
0: Les dicen, ¿qué? Calla. Más lindo es el número 25, que reproduce el Antonio Valencia. Yo quiero tener...
1: Pero usted salta a la cancha con el uniforme clásico, con el 6 en espalda, zapatos negros y la camiseta debajo de la pantaloneta.
0: Con ganas de pegar un puntapié al primero que se cruza.
3: Sí, ¿por qué con el 6?
0: ¿Cómo era el
1: otra cosa? El señor...
0: Yo no era el 6. No, a mí me gustaba el 2.
1: Ah, el 2.
0: El 2, el otro zaguero
1: central. El otro zaguero central. Pero usted no era zaguero central.
0: En algún momento, sí, claro, jugué muchos años de central, pero claro, después me gustaba jugar más bien más adelante. Pero esos son los clásicos números. O sea, tener el 9 o tener el 10 era...
3: No, el 10 ya era el mejor, siempre ha sido el mejor.
0: Pero el 9, es el centro.
1: Claro, el centro delantero. A mí con el 5 me quedaba yo contento. ¿Usted, señor?
0: Exacto. Yo pensé que
3: el 12.
0: A mí con el 28 me quedaba, estaba tranquilo.
1: Porque me dejé el uniforme.
3: Bajo el 13, pero el arquero, pues, el Juan.
2: Por eso. Ah, 13 de arquero también. Hay varios arqueros. Han habido varios arqueros que... Pero así es como funciona.
1: Está bien, lo digo. Sí. Tranquilo. Es la tercera vez que casi me quedo.
3: Giovanni Ibarra utilizaba el 13. Ibarra utilizaba el 13, claro. Giovanni utilizaba el 13.
1: Pero no era muy común el 13. Yo no
2: me acuerdo de Giovanni Ibarra. 1, 12, 22.
0: Tan, señores, nos despedimos.
3: Un abrazo, compañeros. ¿Qué número era? 7. Toda la vida.
0: En el 5-5.
3: Un abrazo, compañero. Nos encontramos tarde en la barra de la tribuna. Un
2: fuerte abrazo para todos. Hoy se despide Lionel Andrés Messi de la selección.
0: A tu Javier.
1: Domingo, Liga Barcelona, 4:30. Hay que ir a comprar paraguas. Bueno, más que paraguas, encauchados, ¿no? Para ir a ver el fútbol.
0: Hay que ir a comprar la entrada, sobre todo. Y entonces ahí sabremos qué es lo que necesitamos. Porque se juega un Liga Barcelona importantísimo. Nos despedimos con Dos Voces y Oídos del Deporte. Comienza enseguida. Buen día.

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0: Hola, hola, ¿qué tal? Amigas, amigos, ¿cómo están ustedes? Bienvenidas, bienvenidos, soy el Pato Granja, esto es Cóndor Voces y Oídos del Deporte, arrancando este segundo día de la semana, día, por supuesto, para seguir con muchos temas de análisis. Siguen, por supuesto, las competencias internacionales de selecciones, más allá de que ayer la participación en esta larga fecha FIFA del Ecuador terminó, ¿no es cierto? Y muchos aspectos alrededor de, ¿no? Hoy se despide finalmente Lionel Messi, al menos así es como está pensado absolutamente todo, y jugará Argentina con la selección de Benín hacia las 18 horas de Ecuador, y por supuesto será el cierre, tan como lo ha anunciado Lionel Messi, de su participación histórica con los seleccionados absolutos argentinos, ¿no? Después es fútbol, es parte de la vida, dará vueltas y a lo mejor hay algún nuevo regreso, ¿no? Este no es tampoco el último o el único retiro de Lionel en el camino, pero esta vez sí da la impresión, por todo lo conseguido, lo que se ha logrado y demás, que es como el último baile, la despedida finalmente. Así que esto en medio de todo lo que sigue dándose alrededor del planeta. Y por supuesto, ya a partir de mañana, una desinversión completa de cantidad de partidos y demás, enfocándose en lo que será el fin de semana. Algunas ligas arrancando viernes con partidos menores para dar tiempo a los seleccionados de los equipos más fuertes de cada una de las ligas que tengan ese regreso. Y evidentemente un fin de semana cargadísimo de partidos, ¿no? Recordemos que la próxima semana además hay competencias europeas, y cuando uno habla de cargadísimos de partidos, hablamos de los principales torneos donde hay futbolistas ecuatorianos además en Europa. Así que todo esto como parte de lo que hoy iremos discutiendo acá. Hoy discutiremos este tema de Juan Carlos en la medida de la despedida de Messi, todo lo que sucedió con Cristiano Ronaldo, lo que sigue sucediendo, ¿no? Porque esto no se cierra, no termina. Más allá de posiciones, opiniones, criterios y demás, será parte de esta audición de Cóndor Voces y Oídos del Deporte. Así que voy a saludar con mis compañeros. Reinaldo Romero, Rey, bienvenido.
1: Hola, ¿qué tal, Pato? ¿Qué tal, amigos, amigas? Un abrazo grande en este día. Vaya cielo despejado, ¿no? Pero por ahí lejos alcanzo a ver algunas nubes. Será un sol de lluvias, como solemos decir acá en Quito, algo parecido, ¿no? Parecería en este día. Nunca lo vamos a saber. Aún hay repercusiones de lo que hizo la selección ecuatoriana de fútbol en esta gira por Asia, para el debut de Marcelo Gallardo como su director técnico, que creo que hay que seguir cerrando este tema también, y con miras a lo que se vendrá para la fecha FIFA. Hoy en la Comisión de Disciplina de la Federación Ecuatoriana de Fútbol se va a tratar el tema de la segunda categoría, en donde están involucrados tres equipos de la zona en donde estuvo el Deportivo Quito. Veamos hasta dónde llega este camino. Se abrió el expediente, se pidió la documentación respectiva y habrá que esperar la resolución en horas de la tarde. Hay que recordar que hace, no sé si fue 2 o 3 años, ocurrió con el Patria, que fue eliminado cuando ya estaba compitiendo. Había jugado su primer partido en la siguiente ronda, cuando hubo la apelación respectiva por el tema de aportes al DIES y roles de pago. Fue en el 2024. Le ganó al 11 de mayo, jugaron el siguiente playoff con la Unión, y en medio del playoff con la Unión le descalificaron al Patria, y entró el 11 de mayo y a la Unión le tocó jugar con el 11 de mayo, y claro, había jugado ya un partido, pero le correspondió jugar ante 11 de mayo dos partidos más. El primero que jugó con Patria no valió porque le descalificaron, y los dos siguientes con el 11 de mayo ya fueron válidos. Veamos qué ocurre en este día. Se ha pedido la certificación respectiva al tema del seguro social, porque se hablaba que no habían estado, al menos dos jugadores, habían estado afiliados al seguro social, como manda la reglamentación respectiva de uno de los clubes que están ahí en esta disputa. Vamos, ¿qué ocurre, no? Eso, lo último que hay en lo que se refiere a la segunda categoría.
0: Vamos ahí con Reinaldo Romero, veremos si lo recuperamos. Hasta tanto, saludo con Juan Carlos Urbano de Lara. Juanca, bienvenido.
2: ¿Qué dice Pato? Un abrazo, Reinaldo, Marquito, a Daniel, a los oyentes también. Sí, temas importantes que se pueden topar el día de hoy. Este de Cristiano sí llama la atención. Es entendible que ningún jugador es más importante que el equipo, que una selección, que un país. Pero también hay jugadores especiales que le han dado prestigio, le han dado historia, le han dado títulos. Ya hay un antes y un después. Y justo coincide, ¿no? Los dos jugadores que mucho tiempo tuvieron esta competencia interna entre ellos, que en realidad no es que se llevan mal, creo que los dos crecieron juntos, el uno tal vez con un talento más natural, el otro más trabajado. Cristiano, trabajo diario, se puede decir, para lograr todo lo que ha logrado, sobre todo con su selección también. Tal vez podría haber tenido otra forma de ser tratado por el técnico, entendiendo que el técnico es el que decide, el que manda, pero creo que el técnico podía haberlo manejado de otra forma, no tan displicente como en algunas ocasiones lo hemos visto en declaraciones a la prensa. Entonces, esperemos que esto, no sé si va a llegar a alguna solución. Cristiano ha dicho que no vuelve a la selección si es que el técnico sigue. Ya lo seguiremos analizando. Y por otro lado, sí, creo que Messi deja un gran legado, no solo dentro de la cancha, sino también fuera. Afuera no ha habido ningún hecho ni acontecimiento de llamar la atención o de disciplina o que Messi haya estado envuelto en algún problema. Creo que eso es intachable, la carrera de Messi, y deja este legado, ¿no? Que solamente a veces pensamos que es jugar al fútbol y ya. Creo que la persona también siempre quedará atrás y el ejemplo para niños también queda ahí. Así que Messi lo deja un gran legado. Muchos niños quieren ser como él. Tal vez cumplan su sueño algunos, otros no, pero sobre todo fuera de la cancha, la actuación de él con su familia, con sus hijos, etcétera, con sus compañeros también, ha sido también intachable. Así que son dos casos que sí da para analizar, porque el uno atraviesa un momento como el de hoy, que se despide, y el otro que, entre comillas, despidiéndose, está fuera de la selección, abandonando la concentración y todo lo que ha pasado.
0: Saludamos también con Marco Fuentes. Marquinho, bienvenido.
3: ¿Qué tal, Pato, Reinaldo, profe, amigos, amigas? Qué gusto saludar con ustedes en esta jornada. El Pato ya lo adelantaba con partidos en Nations League, que en el caso de Kazajistán y Georgia se están enfrentando en este momento con esa posibilidad de seguir la fecha hacia la tarde, ¿no? Después, en amistosos también, una nueva victoria de Corea del Sur. Después, lo que es por ahora el empate 1-1 de la India frente a Uruguay, un amistoso más de los charrúas. Todo esto para ponerle el cierre a una extensa fecha FIFA que en el balance final, en varios entornos, en diferentes ligas, en distintos equipos, no ha caído bien. Se la ha calificado incluso como la peor fecha FIFA en la historia, pensando en lo extensa que termina de ser y, claro, para varios equipos, en lo costosa que resulta, pensando en jugadores que terminan lesionados y que no estarán en el retorno a la actividad. Por ejemplo, hay uno de los casos más visibles, termina de ser el de Liverpool, que de entrada no podrá contar con Cory Gakpo. El Sunderland de Nelson Angulo también lo perdió a Brian Brobbey. Entonces, por el tema de las lesiones, de todo esto que además ha dejado sin actividad varias semanas a todos los equipos, o a la gran mayoría de equipos, pensando en los países en donde sí se sigue jugando, ha generado opiniones distintas, ¿no? Versiones opuestas. Y después pensar en lo que se vivirá hoy, y claro, la sensación de una despedida de selección que ha dejado mucho para repasar, que ha despertado además la necesidad en varios de realizar homenajes, de montar algo más, ¿no? Esto es lo que se anunciaba ayer desde la AFA, por ejemplo, que habrá una ceremonia especial. Y ayer trascendía y fue también parte de esta noticia, el observar a Leo Messi en el último entrenamiento con la selección argentina. Entonces, a partir de eso, veremos qué sucede hoy, ¿no? Del otro lado, la selección de Benín, que claro, pensando en el protagonismo que seguramente nunca soñaron tenerlo, querrán hacer bien las cosas. El arquero de Benín hablaba de hacer todo lo posible a que en su despedida Lionel Messi no pueda anotar. Después por ahí otro de los jugadores hablaba de que los jugadores argentinos en los equipos en Europa son de ensuciar el partido, de hablar un poquito más de la cuenta. Entonces, a partir de ahí, todo esto que también surge desde el rival, ¿no? Uno quiere pensar las sensaciones que hay en la selección de Benín, que a priori iban a un partido más, un amistoso normal de fecha FIFA, y van a terminar siendo los coprotagonistas de la despedida de Leo Messi. A partir de eso veremos qué sucede hoy desde las 18 horas. Y en torno a la situación de Cristiano Ronaldo, evidentemente ha generado mucha discusión. Portugal, lo que sí da la sensación que juega mejor y que sigue pisando firme en este andar de Nations League, ganando su partido último frente a Noruega, por ejemplo, un partido durísimo, pero que lo resolvió bien. Y claro, desde lo futbolístico y en el grupo en general, no se ha escuchado a ninguno de los jugadores convocados resentir la ausencia de Cristiano Ronaldo, ¿no? Eso seguramente, si se lee entre líneas, dice mucho.
0: Veamos, ahí está.
1: Que el fútbol no le garantiza nada a nadie, de cómo te quieres ir, cómo quieres dejar algo, cómo pretendes llegar al final de tu carrera. No está garantizado para nadie, pienso yo. Esto último, Lionel Messi anunció que se retiraba y ya, y debieron convencerlo para que juegue su último partido ahí en Rosario. O sea, no estaba en los planes de Messi, debieron convencerlo. Después, claro, todo el mundo vio la posibilidad de un gran negocio, que así finalmente está sucediendo con Cristiano. Son las decisiones que toma un técnico en cuanto a si vas a jugar o no conmigo. Y creo que antes de que ocurra ese hecho de que abandone la selección, ya fue advertido Cristiano Ronaldo por parte de Jorge Jesús, que él verá si en realidad le corresponde ingresar al terreno de juego. No sé si se acuerdan esas declaraciones. Creo que Cristiano no leyó a tiempo cómo estaban las cosas con su selección. Pasa que por ahí pasa el tema, sabiendo cómo era Jorge Jesús, y no sé si sabiendo qué pensaba el resto de jugadores sobre él, cómo pensaban, porque su mundial no fue bueno en absoluto, no apareció. Quizás esperaba muchísimo más de él con la selección portuguesa en el mundial, una selección que defeccionó por sí, es decir, todo lo que ocurrió con Portugal fue finalmente de decepción, porque tenían otras expectativas por la calidad del plantel, de jugadores de primer nivel. Entonces, todo esto se ha juntado y, claro, los odiadores de Cristiano dirán qué chévere que ocurrió eso, los que lo admiran están dolidos en serio, pero el fútbol, repito, a nadie le garantiza nada, ni siquiera cómo salir de algo, cómo terminar la carrera en un equipo, en selección. Son casos opuestos absolutamente, el uno con gloria en la cancha, el otro que salió por la puerta del hotel, aunque Jorge Jesús ha dejado abierta ahí una posibilidad, es lo que ha dicho, de que pueda retornar, pero no sé, conociendo a Cristiano Ronaldo, conociendo cómo han sido sus decisiones, difícilmente regrese, desde mi punto de vista. Aunque esto es fútbol, como dice Granja.
0: Sí.
2: Sí, es fútbol. Dale, Pato, dale.
0: No, te iba a decir, sí, es fútbol. Nunca sabes lo que va a ocurrir. No deja de existir política deportiva, ¿no es cierto? Alguien que mediará en medio de muchas cosas. La diferencia es que, bueno, Messi tenía una decisión tomada después del Mundial, la puso por escrito, finalmente la hizo pública, y eso nos lleva al partido de hoy. En el caso de Cristiano, estaba totalmente en vigencia su participación con la selección, ¿no? De hecho, el partido previo a este del problema, que se suscita el problema, hizo un primer tiempo espléndido. Y claro, estaba lejos, creo, cualquiera, propios, extraños, odiadores, amantes de Cristiano, de pensar que tenía un punto final, ¿no? Además, mucho caminando en esto que en algún momento él decía, que su sueño es jugar con su hijo y que ese iba a ser el punto final. Todavía puede serlo, por supuesto, ¿no? Entonces, claro, hay muchas reflexiones, pero claro, estas son las consecuencias de un tema. Tal vez la discusión no está en esas consecuencias, no está ni siquiera en lo que decía Marco, sus compañeros lo aman, lo extrañan o no, o están felices sin él, ¿no es cierto? Esto es como los matrimonios, entonces cuando estás solo, qué lindo que ha sido estar solo, llega un punto donde dices, churos, no ha sido tan lindo, es parte del fútbol, y entonces el que no digan nada puede ser un silencio cómplice de aceptación o puede ser más bien una bomba de tiempo que sigue tomando tiempo, moviéndose las manecillas del reloj mientras avanza, ¿no es cierto? Y esto puede detonar en un primer fracaso de selección, donde en cambio empiezan a salir mil cosas, ¿no? Y ahí es donde se irán jugadores contra otros, jugadores contra técnicos, y el fenómeno de Cristiano a lo mejor termina otra vez de tomar vigencia. Pero creo que hay unos temas en medio, ¿no es cierto? Y es este tema de con quién se dan todos estos problemas, cómo se dan estos problemas, por qué se llegan a estos problemas. Entonces hay un sinnúmero de aspectos también a analizar, Juanca.
2: Sí, posiblemente yo creo que a la interna, entre los compañeros, posiblemente algunos estaban preocupados porque la selección le daba tanta importancia a Cristiano, porque los jugadores se preocupaban en darle el pase a Cristiano para que haga el récord. Estaban más pensando en cómo darle pases, cómo centrarle para que Cristiano haga el gol. Y tal vez ellos sintieron que eso le perjudicaba a la selección. Tal vez si Cristiano ya no hay esa carga y la selección de alguna forma está jugando mejor, está al menos obteniendo resultados. Pero eso no quiere decir que los compañeros, se puede decir, actúen en contra de él. Porque una cosa es decir, sí, quitémonos de esta presión, esta ansiedad, hablemos con él, no le vamos a buscar solo a él, vamos a jugar en el equipo, lo que sea, que yo seguro no le haber hablado. Pero otra cosa tal vez es acordar con el técnico y decir, un compañero se tiene que ir porque nos está haciendo mal, no tiene que jugar porque nos está haciendo mal, no tiene que entrar al cambio porque enseguida la selección va a decaer. No, espero que eso no haya pasado. Y eso sería terrible porque si uno ve, Messi sí, no conseguía títulos, estaba Di María, estaban otros históricos y no conseguía títulos. A la final con Di María también lo logra, pero sobre todo sus compañeros se ponen al servicio de la selección y no quiero decir al servicio de Messi, pero sí quiero decir que le potenciaron a Messi en su momento. Y yo no sé si en Cristiano en algún momento sintió eso de sus compañeros, que sus compañeros le potenciaban a él. Yo creo que más bien Cristiano potenciaba a sus compañeros y a la selección. Entonces sí, son casos distintos, pero yo les puedo contar algo que pasó a mí. Y como digo, tiene que ver con las formas. Estoy de acuerdo con Reinaldo que es fútbol y que el técnico manda, pero hay formas de hacerle sentir importante a un jugador. Ustedes dirán, son profesionales, sí, tiene que aceptar ir a la banca o ser titulares, tiene que aceptarlo. Pero hay detalles que un técnico sí puede, sobre todo, tener con ciertos jugadores. Yo les cuento que en el 2004, cuando yo me retiré, y creo que es la primera vez que voy a contar esto, yo era capitán y el Nacional venía perdiendo algunas finales, también disputando los primeros lugares. Creo que tuvimos en el 2003, quedamos terceros, jugábamos Copa Libertadores, se produce un cambio de entrenador, viene el profesor Keo Seyán, un uruguayo. Él, de un día para otro, en un partido, le da la cinta del capitán a Jorge Guagua. Y supongo que le habrá preguntado, habrá leído qué había pasado los últimos años con el equipo, que no había conseguido el título, que en Copa Libertadores estábamos siempre disputando ahí también la clasificación, pero que no habíamos logrado dar ese paso de lograr ser campeón. Entonces, tal vez él dice, tengo que cambiar todo. Y yo entiendo que él quiera cambiar todo y quiera cambiar de capitán, pero cuando él le da la cinta de capitán a Guagua, a mí no me dijo nada. Y sí, yo como profesional seguí entrenando y en un momento determinado inclusive él Me sentó en la banca, estaba jugando, creo que Antonio ya estaba jugando también ahí de titular, estaba Quiró, estaba Alejandro Castillo también. Entonces, yo esperaba que se acerque y que diga algo. No lo hizo. Yo, por supuesto, seguí entrenando y es duro aceptar que te quiten la cita de capitán, es duro aceptar que vayas al banco, pero él no tuvo un gesto ni siquiera de acercarse ni de caballerosidad, se puede decir. Ustedes dirán, nuevamente digo, somos profesionales, el técnico toma sus decisiones y punto. Y así lo tomé yo. Y también por eso creo que cuando uno va al banco ya con 35 años, yo estaba bien, sin lesiones, estaba bien físicamente, podía jugar un año, 2 años más, tal vez más, pero uno va tomando como estos mensajes, ¿no? Creo que es hora, creo que es hora. Entonces en 2004, en abril, yo dije, sí, es hora, gracias, que dale el paso a los más jóvenes, que vuele a los más jóvenes, decidí dejarle la camiseta al Antonio. Las 5, entonces tomé la decisión de irme en abril y sin ningún problema. Ahí también estuvo que Kiocellán como técnico en la despedida, así que él ha de haber visto también ahí un poco el cariño de la gente, que es invalorable. Y así sucede. Entonces yo digo, hay técnicos y técnicos. Hay técnicos que tal vez tengan ese detalle, esa frontalidad o esa caballerosidad. Tal vez a Cristiano le ofrecieron esos 30 minutos, no lo cumplió. Tal vez a Cristiano le ofrecieron esas disculpas públicas, no lo hizo. ¿Qué contará Cristiano cuando cuente la verdad? Pero creo que un detalle no le quita nada al entrenador como para acercarse, ¿no?
3: Lo que genera duda ahí es que en la historia de Cristiano Ronaldo siempre el equivocado es otro. Y esto ya lo vivimos en el tema de clubes, cuando pasó, por ejemplo, por el Manchester United con Erik ten Hag. Y él decía exactamente lo mismo que termina diciendo hoy Jorge Jesús. Y claro, lo que hoy no ha caído bien en Portugal y seguramente es una discusión que más la tiene el fanático, ¿no? En Centroamérica, en Sudamérica, porque a la interna en Portugal se ve que es un equipo que hace lo suyo y no mucho más. Pero claro, se encontró con un tipo como Jorge Jesús, que tampoco es un aparecido, como técnico tiene una carrera importante, entonces no cayó bien que se haya querido hacer presión pensando en que se lo iba a doblegar, y lo que pudo haber sido una conversación en buenos términos, porque ojo que no es que no se conocían Jorge Jesús y Cristiano Ronaldo, compartieron en Arabia, Jorge Jesús lo dirigió a Cristiano Ronaldo y en algún momento incluso se hablaba ahí de, no sé si de una amistad, pero al menos de una relación algo cercana, y que por eso se daba esta conversación preliminar a todo lo que se ha vivido en torno a que ya no iba a ser titular indiscutido, a que tenía que adaptarse a algo similar a lo que empezó a vivir en el United. Y claro, el desenlace termina siendo igual al que fue con el United. El malo de la película es el técnico, solo que a Jorge Jesús le importa poco y nada ser el malo de la película. Y él, cada vez que se le ha preguntado del tema, lo que se ha reafirmado es en que lamentablemente Cristiano terminó de tomar una decisión y que hay que seguir adelante, hay que convivir con esa decisión y finalmente si hay que hablarlo en algún momento a que vuelva, se lo hará, pero si no, ya está y listo. En pocas, a él nadie lo echó, decidió irse solito. Entonces, lo que ha pasado es que esta presión que se intentó ejercer para que Jorge Jesús salga a disculparse y a pedirle de favor que regrese, que todo va a estar bien, no tuvo cabida porque Jorge Jesús es un técnico que se ha ganado su nombre, que tiene su prestigio y que seguramente no está dispuesto a cambiar su plan de acción para contentar a un solo jugador. Y mientras Portugal siga jugando como está jugando, mientras Portugal siga ganando como está ganando, seguramente los resultados ampararán esta decisión.
1: Sí, yo siempre quiero volver a este tema para poner cómo son las cosas, porque creemos Y pensamos siempre que una toma de decisión, ¿cuánto puede afectarle a un futbolista? Estoy hablando a un futbolista. Y no sé si aplica también en la vida diaria, ¿no? De todos el resto de mortales. Cuando te dicen, ¿sabes qué? Hasta aquí llegas, en temas laborales, por ejemplo, ¿no? Y tú dices, pero bueno, ¿cómo que pasó? ¿Qué hice? ¿Qué ocurrió? Ocurre, ha sucedido. ¿Qué pasó con Alex Aguinaga? Además, solo quiero poner ese punto para el Mundial del 2006, cuando Luis Fernando Suárez tomó la decisión de que no, de que ya no era tiempo para Alex Aguinaga. ¿Qué nos acordamos? Pegamos el grito al cielo, pues no, ¿cómo? Alex Darío, nuestro gran referente, merece estar en el Mundial y resulta que no, que no. O sea, simplemente tomó una decisión Luis Fernando Suárez. Y claro, como hubo resultados, nadie más se acordó de Alex Darío Aguinaga o alguien me hace acuerdo de una apología que hicieron de él luego del Mundial o luego del primer partido ante Polonia. Nadie dijo absolutamente nada. Y eso recuerdo lo que conversábamos con Alex Darío, pues lo compartimos varias horas allá en Bad Kissingen, particularmente con él. Y hablaba de eso, ¿no? Es decir, la aceptación, que es duro, pero aceptar. Son las decisiones y te puede llegar en cualquier momento en el fútbol, ya sea por lesión o ya sea porque el técnico no te quiere, o porque los dirigentes dijeron no vamos a renovar y listo, ¿no? Pasa. Entonces, me parece que acá no hay culpa de nadie. Realmente, uno toma decisiones en la vida y hay que acarrear con las consecuencias, con las decisiones que uno se ha tomado, pienso yo, ¿no? O sea, creo que es así. Jorge
0: Ahora,
1: Jesús acarreará esto posiblemente en un par de años más, cuando Portugal levante un título sin que haya estado Cristiano.
0: lo que sí está claro ahí es que hay un antes de este tema de Jorge Jesús y que tal vez es parte de lo que hay que entender, ¿no es cierto? Sin tomar partido, porque como dice Reinaldo, probablemente este es un tema sin culpas. Además, un tema que finalmente a lo mejor tiene un arreglo, y a lo mejor en noviembre, siendo rápidos, o en año y medio. Y es el tema de lo que ya sucedió con Fernando Santos en su momento, hace un mundial, ¿verdad? Siendo muy amigo de Cristiano Ronaldo, ¿verdad? En esto que incluso la prensa portuguesa hablaba de la traición de tu amigo. Cuando no lo ponen en ese partido con Marruecos, un partido donde además hay que retroceder en el tiempo. Si hoy todavía Cristiano sigue siendo un jugador determinante en el área, imaginémonos hace 4 años y pico. Y tú dices, era un partido como para utilizar al máximo goleador que ha tenido el fútbol, ¿no? De manera oficial. Y tal vez eso es lo que se arrastra esto, ¿no? Esto que decía Juanca, de oye, eres mi amigo. Porque como dice Marco, Jorge Jesús y Cristiano Ronaldo se conocen, saben lo que es caminar juntos, ¿verdad? Y te hacen una promesa, te hacen un compromiso, firmas un compromiso, arreglas un compromiso, ¿no? Y tal vez eso es lo que finalmente te lleva a tomar una decisión, ¿no? El recuerdo de lo que ya te hizo otro amigo, ¿verdad? Que era el técnico portugués 4 años antes, y lo que sucedió ahora. Entonces es como una repetición de mil cosas y eso te lleva a una reacción, ¿no es cierto? Esa es la acción, te lleva a una reacción. Después uno puede catalogarla como quiera, equivocada, acertada. Los pro dicen que la categoría de Cristiano y todo lo lleva a hacer eso y está perfecto, y los que están en contra dicen, ¿cómo vas a haber hecho eso? Bien, que te vayas de esto, y hoy juega mejor Portugal sin ti y esto y el otro. Y en el fútbol hay cosas que son tan relativas, como que puedes ganar sin tu máxima figura y puedes perder también. El tema es que más tarde o más temprano llega lo uno y llega lo otro, ¿no? En los grandes equipos esto sucede. Así que es parte de lo que está ahí. Lo que sí te recoge la historia, con esto que dice Reinaldo, de que Portugal a lo mejor levanta un trofeo, es que sin Cristiano nunca lo ha levantado, ¿no? Ni en la época dorada de Eusebio, ni en esto que por ahora es el camino de Portugal sin Cristiano, después de 25 años con él. Entonces, claro, regresas a ver y dices, bueno, veamos qué es lo que sucede, ¿no? Pero sí, ¿no? No deja de ser uno de estos temas en vigencia y que más allá de lo que el fútbol en coyuntura aparenta, seguramente varias cosas se conocerán con un poco más de tiempo y por supuesto varias cosas se manejarán. Y lo que dice Reinaldo es cierto. En la época de Alex Aguinaga, creo que era imposible no querer que siga Alex, porque todavía estaba en camino de vigencia. Recordemos que viene a jugar con Liga en ese 2004-2005 y es campeón, ¿no? Además, en la apertura 2005. O sea, no es que hablábamos de un jugador que chuse y ve cómo ha estado el Alex. No. Estaba todavía en vigencia. Era un jugador que estaba en el camino todavía, ¿no? Siendo un jugador importante para el fútbol nuestro, ¿verdad? Y te quedas con esta reflexión. Después, acá viene este análisis cruzado, ¿no? Que tal vez hoy todavía tiene vigencia para el caso portugués. ¿Qué pasa con la federación, ¿no? Y uno regresa a ver y dice, Alex Aguinaga no merecía un tema de despedida, no merecía un camino distinto de cierre, más allá de la decisión de no llevarlo al Mundial. Porque esa es una parte de la novela, es la coyuntura de un torneo.
1: A Alex no le entregaron ni una placa en un partido,
0: sí,
1: ¿no?
0: Sí, sí. Es que esto es lo que viene además. Y hablabas en ese momento del más importante e influyente jugador nuestro. ¿Y por qué digo más importante e influyente con la camiseta nacional? Por la cantidad de goles, de asistencias, la vigencia de lo que él tenía para nosotros, de lo que él encabezó para llegar al Mundial, al primero. Entonces, este es el otro tema que también está ahí. Y esto más allá de Luis Fernando, de sus decisiones, ¿no es cierto? De Luis Fernando Suárez, el por qué sí o el por qué no. Hay todo un tema de historia que hay que cobijar y respetar. Y entonces, esto es lo que hoy nos lleva también a la despedida de Messi. Una historia Suárez, que no merece irse con una carta.
2: Exacto. Te acuerdas, Pato, Suárez dijo, ¿no? Perdí un amigo.
0: Sí. Pero puede pasar. Pero esa es la coyuntura de la relación técnico-jugador. Pero hay algo que no puede pasar desapercibido. Y es la importancia, lo influyente que todo lo que hizo en el camino ese jugador significó para el fútbol de tu país. Esto es lo que puede irse así. Y eso es lo que ocurrió en nuestro caso, ¿no? Y hablando hoy de esto, ¿no? Que es la despedida de Lionel Messi. Vamos a la primera pausa, compañeros, en Cóndor, para seguir analizando muchos más temas.

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0: Volvemos. Seguimos acá en Cóndor, Voces y Oídos del Deporte, avanzando hacia el mediodía de la capital de la República. Reinaldo Romero, Marco Fuentes, Juan Carlos Urbano del Are, quienes habla el Pato Granja, les decimos gracias por avanzar y seguir con nosotros en esta mañana acá en Cóndor, Voces y Oídos del Deporte, ¿no? Ya después de este tema de Cristiano, la despedida de Lionel Messi, Reinaldo en su intro hablaba un poco de decisiones, ¿no? Para lo de la segunda categoría. Y uno se queda pensando, ya le vamos a preguntar a Marquito que nos actualice un poco cómo está la disputa, ¿no es cierto? Después de lo del Deportivo Quito, creo que al 70% de los seguidores de la segunda categoría le fueron perdiendo el interés, ¿verdad? Existían grupos muy, pero muy disputados en la última fecha todavía, incluso en algunos de ellos para definir un primer lugar existían tres y cuatro candidatos. Y uno se queda pensando en cómo está. Y esto que decía Reinaldo, ¿no? Ya tenemos jurisprudencia. Esto siempre entre comillas, ¿verdad? La jurisprudencia dice que se necesitan de tres o más casos para que se convierta en tal. Pero uno dice, ya lo vivimos en el 2024 con el caso Patria. ¿Qué esperar hoy? ¿Cómo está este tema de la segunda? Porque todos los años, esto más allá de Deportivo Quito, si le dan la razón o no, si es del Quito o cualquier otro, porque lo hemos visto, siempre hay algo con la segunda categoría, siempre pasa algo. No hay una manera de arreglar la categoría, no hay una forma en que la federación pueda controlar los temas ex ante y que no tengamos que llegar a instancias como estas para que, además, ni siquiera de mucho propio, sino de denuncias de esto, del otro, de la guerra que se convierte el intento de clasificar, aparezcan denuncias y que después tengas que tomar en caliente, además compartidos por hacerse o desarrollados ya, como en el caso Patria del 2024, tratar de recomponer la categoría.
1: Y el tema también, recordemos que el Quito lo vivió, ¿no? Con aquella serie frente a Toreros, que se jugó el partido de ida y en la revancha ya no se jugó porque Toreros no podía seguir compitiendo. Entonces, pensando en esto, casos han existido un montón. Después, en este mismo campeonato, se han dado un par de casos en donde finalmente fueron sancionados equipos. Y claro, esto pensando en que ya se jugó la primera fecha de los cuadrangulares. Hay que recordar que el primer partido fue este del Inter de Quito, que se jugó viernes 10 de la mañana, ¿no? Frente al Astillero. Fue 3-0 victoria del Inter de Quito. Después también pensando en Santa Fe, fue un empate a 1 frente a Patria en el Puerto Principal. Después esos son los dos equipos que estaban en esta zona de Deportivo Quito, ¿no? En el hexagonal en donde el Quito se terminó despidiendo por lo que no pudo hacer en cancha. Esto también hay que decirlo, ¿no? Finalmente el reclamo y el tema de cumplir con lo que está estipulado, sí, es correcto y la discusión es válida, pero Deportivo Quito no clasificó no por esto, sino porque en cancha no pudo, perdió puntos, sobre todo pensando en el empate 1-1 con Pelileo, y esto sacando incluso los dos partidos con el Inter de Quito. Entonces, ese empate 1-1 en el Atahualpa, en el debut de Jonathan Mendoza como técnico, ese es el que le termina complicando la existencia, porque por gol diferencia, si ese empate terminaba siendo victoria para el Quito lo dejaba tercero a Santa Fe y seguramente esta discusión no se posicionaba tanto. Y seguramente teníamos en la resolución, en la federación, esta discusión, pero no se volvía tan mediática. Y esa es la realidad. Estamos hablando de esto porque en medio todo esto arrancó por lo que generaba y porque Deportivo Quito se despedía. No mucho más que eso. Y claro, con esta primera fecha jugada, los resultados marcan que por el momento en el grupo A el Santa Fe es primero de su cuadrangular, en el grupo B Inter de Quito es primero de su cuadrangular, en el grupo A está segundo Patria, tercero Alianza y el Guaranda Fútbol Club en el cuarto lugar. En el grupo B, después del Inter de Quito, vienen el Insutec en segundo lugar, el Luz Valdivia tercero y Astillero en el último lugar. Y claro, en los otros cuadrangulares que no están en medio de esta discusión, Daqui Lema es primero, Huaquillas segundo, 11 de Mayo tercero y Nazareno Sporting Club cuarto en el grupo C, y en el grupo del Río Guárico es primero, Milagro Fútbol Club segundo, Deportivo Ciudad de Yanzaza tercero y Mineros es último en el grupo D. Entonces, esto con la primera fecha de los cuadrangulares jugada. Después, los primeros de cada cuadrangular van a ir al cuadrangular final y de ahí saldrán los dos que ascienden.
2: Ministro del Deportivo Quito, ¿ustedes qué opinan? ¿La presencia de los señores Carrera se ha beneficiado o se han beneficiado ellos? No sé si la dirección del presidente ha sido buena en comparación con otras. Creo que el Quito ha estado, se puede decir, peleando y librándose de las deudas semana a semana. No sé los detalles, pero de alguna forma él ha mantenido al Quito en forma estable estos últimos años.
0: Yo creo que lo que ha hecho la directiva actual

0: porque certezas no hay en el fútbol, pero creo que le ha generado a Deportivo Quito respuestas, ¿verdad? Le ha generado a Deportivo Quito orden, un orden que le ha permitido abrigar, ¿no es cierto?, esperanza de regreso, ¿no? Algo que no tenía hace años Deportivo Quito, porque recordemos incluso a dónde se fue el Deportivo Quito, ¿no? Y desde dónde ha tenido que remar hasta acá. Después es como absolutamente todo. Hay que evaluar qué es lo que te faltó el año anterior, hay que evaluar qué te faltó este, recordando lo que decía Marco, ¿no? Que tampoco es que tenías derecho a participar, salvo que se fueron cayendo los que sí ganaron, entre comillas, en la cancha por temas administrativos, esa posibilidad, y Deportivo Quito se metió en una discusión. Pero en estos últimos años daba la impresión de encaminar cada vez más esa ilusión, que creo que es lo que de pronto más te duele, ¿no es cierto? Pero hablo de lo deportivo, de lo futbolístico. Creo que hay todo un entorno administrativo que finalmente se ha ido logrando. Seguro, claro, si tienes más dinero, a lo mejor más cosas puedes, entre comillas, soñar, sin que te garantice nada, ¿no? En la segunda es esto. En muchas ocasiones necesitas jugadores curtidos en segunda para saber lo que es regresar y no llevar a la estrella de la Serie A para que también se diluya en una categoría en la que hay arbitrajes bravos, hay momentos difíciles, hay canchas que no te sirven para nada, ¿no? Esto también en la A o en la B puede aplicar, pero uno normalmente las ve en peor condición. Y entonces creo que esto es lo que le ha aportado la directiva actual al Deportivo Quito. Finalmente, tener algunas respuestas, encaminar unos procesos para arreglar un estatus que ha sido muy complejo en estos últimos años. Todavía falta arreglar cosas, sí, y tal vez la más importante, esta deuda deportiva de que uno lo ve como hincha desde la vereda del frente, de querer volver.
1: Es muy complejo. Es muy complejo para el Deportivo Quito, ¿no? Los esfuerzos que han hecho para mantenerlo a flote, para que no desaparezca, han sido bravos, ¿no?, de parte de los dirigentes. Ahora está el tema que los Carrera por aquí, los Carrera por allá. Yo creo que sin la presencia de ellos, el Quito estaba desaparecido. Así nomás. Ya no existía. Ya no existía. Que si se van, ¿quién llega? Bueno, alguien querrá asumir eso, ¿no? Mientras tanto, están ahí. Ahora, lo que sucede es que todo lo empatan con la supuesta influencia, o quien manda ahí es el ingeniero Luis Chiriboga, expresidente de la Federación Ecuatoriana de Fútbol, que fue sentenciado por corrupción, que cumplió condena, que fue presidente del Deportivo Quito. Por ser presidente del Deportivo Quito, llegó después a la Federación Ecuatoriana de Fútbol y la gobernó durante 17 años. No estoy poniendo absolutamente juicios de valor en nada de esto, pero en algunos sectores no ven bien que esté el hijo, por ejemplo, no, Eric Chiriboga. ¿Y por qué no puede estar? Es la pregunta que se hacen otros. O sea, ¿qué impide que Eric Chiriboga no sea parte de esta comisión que regenta el Deportivo Quito? Digo, yo no lo conozco a Eric. No he tenido el gusto de, una vez creo que saludé con los muchachos Carrera, que vienen a arriesgar también, ¿no? O sea, no es un tema de que lo hacen por como que fuera junta de beneficencia. No sé. Entonces, todo esto se va empatando y se va empatando. Y a todo esto, como el tema futbolístico, al Deportivo Quito no le está alcanzando nada de las gestiones que está realizando. Porque en el fútbol finalmente no ha logrado cerrarse la pinza para encontrar el plantel que le permita pelear el ascenso, ¿no? O sea, que se ha quedado en etapas ahí últimas para llegar a rematar el ascenso. No le ha alcanzado el Quito en todos estos años. Esa es la realidad.
2: Pero lo que sí ha sucedido es que el Quito ya no convive con esto que terminaba de ser un verdadero lastre, que en el mejor momento de la temporada llegaba por ahí una demanda, te sacaban 12 puntos y tenías que bajar la Lanford y despedirte para ir a la casa. Y claro, el Quito convivió con eso. Recordemos que en algún momento la FIFA le terminó sacando 18 puntos. Y el Quito jugó

0: en un par de ocasiones el amateur. Hasta allá descendió el Quito. Y claro, lo que sí sucede, y esto seguramente si está bien o no está bien, a nosotros no nos compete resolverlo, dictaminarlo. Pero lo que sí encontró el Quito en este último tiempo es orden. Y a partir de ahí ha podido jugar y ha ganado y ha perdido en la cancha. Porque lo del Quito desde 2015 siempre fue en la mesa. Y hay que acordarse también de eso, ¿no? El Quito no termina descendiendo como consecuencia de una temporada muy mala. El Quito termina descendiendo en la mesa. Y a partir de ahí nunca más pudo volver. Y lo que hizo es seguir cayendo hasta topar fondo en la amateur y después sostenerse en segunda categoría. Entonces, a partir de ahí, lo que hay que ver es también que todas estas cosas que eran frecuentes en el Quito y semana a semana había que esperar el viernes para ver si desaparecía o no, eso, al menos en el último tiempo, ya no ha sucedido.
1: Y que creo que es importante. Finalmente, esa puede ser la gran base, ¿no?
2: Sí, pero aún hay valores ahí a cubrir.
1: No, por supuesto, Rey, porque era muy grande todo, ¿no? Más allá que incluso hay todo un concurso de acreedores a los que varios no le hacen caso.
2: Se va a someter precisamente, creo que es la primera semana de noviembre, a una audiencia, a ver si finalmente se cae el concurso de acreedores.
1: Sí, claro. ¿Qué es
2: puede
1: parte?
2: Significar la declaración de la quiebra de Sociedad Deportivo Quito. Y se está apuntando a que eso no ocurre, ¿sí? Que haya negociaciones con los involucrados, que creo que son 4 o 5 nombres que están ahí. 2 que son de carácter, nos han dicho, estrictamente laboral, y que por ahí estaría la forma de llegar a un acuerdo con ellos y el resto volver a renegociar los pagos. Y esto puede ser definitivo también para el Deportivo Quito si no se logra esos acuerdos, ¿verdad? Esa es la realidad por la que atraviesa el Deportivo Quito. A la espera de que la Federación Ecuatoriana de Fútbol, con su comisión de disciplina, también resuelva en este día la situación del Club Santa Fe, me parece que es particularmente, ¿no?, de ellos. Después, el otro raya en eso de quién fue el que supuestamente arregló para un resultado. Ha habido pruebas, hay audios por ahí que han saltado, y no sé si eso sirva también como atenuante en la resolución de la comisión de disciplina. Pero hay temas puntuales que tienen que ver con los aportes al IES. Y este es un tema que no es negociable finalmente, ¿no? Dentro del estatuto de la Federación Ecuatoriana de Fútbol en lo que concierne a la segunda categoría.
1: Al menos es lo que ya se ha visto, ¿no? Que ya ha sucedido.
2: Se aplicó, o sea, hay jurisprudencia, ¿no, Pato?
1: Uh-huh. Sí, claro, o sea, ya aplicó. Después es Latinoamérica, es Ecuador, y sabemos que muchas cosas pueden cambiar, variar, ¿no? Ajustarse para bien o para mal, ¿no? Dependiendo de la vereda en la que estés parado. Muchos temas pueden ir sucediendo en el camino, ¿no? Aquello que aplicó en un determinado momento, a lo mejor no aplica ahora. Porque siempre le buscamos la vuelta, ¿no? Absolutamente a todo. Más cuando ya sucedió una vez, ¿no? Y claro, va a depender mucho de quienes tienen que juzgar este tema. Pero esa es un poco la circunstancia, ¿no? Yo creo que lo que graficaba Reinaldo es correcto. Ya en algún punto, incluso, porque claro, varios decían, pero ya está jugándose, ¿no?, la siguiente etapa, ya hay partidos, ya hay un sinnúmero de cosas. Bueno, esto ya pasó. Esto ya el fútbol ecuatoriano lo vivió, ¿no? Lo lamentable acá, y esto más allá de cómo se resuelva lo que tiene que resolverse o lo que viene, es que seguimos en el tiempo caminando en la segunda categoría y se repiten este tipo de temas, ¿no? Como dice Reinaldo, el tema de los roles, que tienen que estar bien, que tienen que estar al día, esto y el otro, ¿por qué no lo están? ¿Y por qué nos tenemos que enterar ahora que no están? Y entonces tú dices, bueno, ¿de quién depende controlar que estén antes de permitir que participen los clubes? Y hay alguien que regenta este torneo. Y eso es lo que te queda ahí,
3: Pato,
1: como deuda.
3: El próximo año posiblemente en Quito Nacional lleve más gente que algunos partidos de primera, ¿no?
1: Bueno, sí, que muchos.
0: En caso de que llegado el momento todavía tengamos los equipos, porque es otra cosa que no sabemos.
1: Sí, sí, pero lo que dice Juan Casino, siendo positivos y pensando que en la segunda se van a ver la cara, con toda seguridad, ¿no? Lo que te podemos poner la firma, Juanca, es que enfermos, el 80% de cada una de las hinchadas van a tener mucho más público esos partidos que lo que pasa en la Serie B, ¿no? Donde el promedio es verdaderamente paupérrimo. Y después, muchos de la A.
2: Pero tendrían que ponerlo en la misma serie, pues.
1: Sí, además. algo que seguramente muchos se van a oponer, porque van a querer tener a un hito para mi serie para tener también ese atractivo.
2: Por supuesto. Claro. Por supuesto, o sea, no todo es como lo estamos pensando.
1: Claro, claro, pero después lo que tiene que hacer es hacer como hace ahora la Liga Pro, pues. Encontrar un camino para que se enfrenten en una fecha de clásicos, algún mecanismo.
2: Ida y vuelta,
1: fecha de clásicos, ¿no es cierto? Y entonces que se enfrenten como sea el resto.
2: Con el resto de clubes que vayan 50-50.
1: Claro, y que con la recaudación les den el 10% a cada uno de los otros para que jueguen 8 veces y no solo 2.
2: Es bravo va a ser el tema. Vamos, ¿qué se resuelve finalmente, compañeros, en la comisión de disciplina? Ahí es donde se tomará la decisión y a lo mejor dice que queda eliminado el equipo, va el Deportivo Quito y sus dos partidos que tendría que jugar queda eliminado y se acabó también, ¿no es cierto? ¿No? Como
1: ya
2: también
1: pasó.
2: Puede continuar en la pelea y de alguna manera sería esto de poner una base para pelear el retorno a la Serie B. Pero es complicado también el camino porque futbolísticamente me parece que no le ha alcanzado. No, no sé si se pensó que con la Tuco Ordóñez estaba el ascenso, pero no ha ocurrido. Y claro, mientras, hay que decir, permita el reglamento, Deportivo Quito aún tiene alguna posibilidad. Y al final la comisión de disciplina dice que no importa que no hayan pagado los aportes al seguro a 2 jugadores, no importa, la vida continúa y el Deportivo Quito no entra. Bueno, se ha tomado una decisión y ya está, y a pensar en el próximo año para el Deportivo Quito, si aún hay fuerzas y hay arrestos para que eso suceda, compañeros, ¿no? Así es, o sea, son los dos escenarios posibles.
1: Sí, que es parte de lo que puede seguir, ¿no? Que puede ocurrir. Después veremos, ya sabemos que hay atenuantes y agravantes siempre en toda situación, ¿no? Hay que ver de qué jugadores se trata, hay que ver qué es lo que sucedió con esos jugadores. Seguramente hay alegatos de un lado y del otro, y por supuesto muchas cosas pueden tener una resolución distinta a lo que hemos vivido antes, porque hay casuísticas, casos, relaciones, realidades diferentes. Y esto es algo que sí puede ocurrir también, ¿no? Después puede ser que sí, y que Deportivo Quito tenga que jugar, ¿no? Lo que viene. Después veremos cómo arreglan las cargas en el camino. A lo mejor le toca jugar miércoles, viernes, domingo para igualar las dos primeras fechas hasta que esto se resuelva. Y evidentemente hay que primero regresar a ver y decir, bueno, el Deportivo Quito sigue entrenando, está constituido, hay jugadores que se
2: fueron. Siguen entrenando hasta ver qué respuesta hay.
1: Hay que ver también cómo está en ese estatus absolutamente todo, ¿no? Todo esto como parte de lo que, por supuesto, esta segunda categoría nuestra tiene y este caso de Deportivo Quito trae a colación y vigencia, ¿no? De varios temas que penosamente pasan los años y no tienen un arreglo definitivo, un control definitivo. Esa es parte de lo que vivimos en nuestro fútbol. Momento de irnos a la siguiente pausa acá en Cóndor Voces y Oídos del Deporte para seguir con muchos más aspectos de análisis. Ya volvemos.
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6: Le informa la hora, 11 horas, 4 minutos.
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0: Volvemos, seguimos acá en Cóndor Voces y Oídos del Deporte, avanzando en esta mañana. Marco Fuente, Reinaldo Romero, Juan Carlos Urbano Elare, quienes habla el Pato Granja, les decimos gracias por seguir con nosotros. Se van cerrando, por supuesto, estos espacios. La selección ecuatoriana culminó su participación en esta larga fecha FIFA. Marco ponía varios en su intro, varios títulos, ¿no?, de lo que en muchos lados está funcionando. Después, por supuesto, es más sencillo justificar en determinados temas el que me guste o no me guste un hecho, ¿verdad?, de esta fecha larga, ¿no?, que lo que pretendía, lo que pretende FIFA en este calendario hasta el próximo Mundial, es no tener dos llamados consecutivos, sino uno solo. Recordemos que antes teníamos fecha septiembre, fecha octubre y fecha noviembre. Hoy pretende tener un llamado septiembre-octubre y uno noviembre, a manera de ir acortando los llamados y, por supuesto, no generando baches más consecutivos, que es lo que pretendía como idea original. Después, está claro, hay jugadores que se lesionan y uno siempre regresa a ver y dice, a ver, ¿en qué momento se lesionó? Que te daba lo mismo, porque muchos se lesionaron a los 15 minutos del primer partido. Y entonces uno dice, bueno, si había los llamados de septiembre, de octubre y de noviembre, se te lesionó en 15 minutos.
1: Hay otros que se lesionaron antes de llamado.
0: Sí, otros que ya ni siquiera llegaron, Rey, ¿no? O llegaron y ya estaban lesionados. Entonces, es como, ¿realmente es porque la fecha FIFA ahora es más larga, la de septiembre-octubre, que se lesionaron? ¿O era bajo las mismas reglas de juego con el mismo riesgo, ¿no? Y esto moviéndonos a varios de los jugadores lesionados, ¿no es cierto? Algunos no duraron ni 45 minutos en cancha. Y regresas a ver y dices, en el primer partido de septiembre, si regresamos al modelo anterior, te pasaba lo mismo, exactamente lo mismo. Y entonces, ¿era mala esa opción? ¿Es buena? La otra es ponerte en el extremo de conspiración absoluta. Y, oye, lo de las selecciones no debe existir sino solo en los mundiales, y que mejor sea una bombona que por sorteo escoja 64-48 y que no hay eliminatorias ni nada y que no nos veamos nunca. Y así no se lesionan con selección.
1: Yo no sé hasta qué punto. Yo sigo pensando todo este relativo en el fútbol. No creo que haya un principio determinante de cuándo te vas a lesionar o cuándo tienes que lesionarte, o sea, que sería mucho más grave, ¿no? El hecho es que no vas porque estás lesionado, juegas 45 minutos, te lesionaste, o jugaste los cuatro partidos y en el último partido, para desgracia, te lesionaste, ¿cierto? O en un entrenamiento sin más ni más, hiciste un pique y te lesionaste. Esto pasa con Liga de Naciones, con fecha FIFA de hasta cuatro partidos. Ha pasado. Lo que sí queda claro es que se ha podido disfrutar de algunos muy buenos partidos, ¿no? Como el de ayer de Francia, que realmente, no sé, se logra entender cómo jugadores llegan a tener tal influencia que su presencia cambia absolutamente todo. Estaba sufriendo el equipo francés ante Bélgica y resulta que la da vuelta y con goleada. Más hay que ver cómo es una vuelta de fútbol puro y duro, ¿no? Que con este chico Olise es realmente una nueva presencia grata para el fútbol. Para el fútbol ese vistoso, además de ser vistoso, es concluyente, es definitivo. Yo creo que por ahí tendríamos que ir. Ha habido otros partidos. Yo la verdad no tengo la capacidad para comerme cuatro o cinco partidos y ver tres partidos a la vez. No puedo. Entonces sí que escojo uno y ya, como hoy el de España ante Croacia, que seguramente va a ser un partidazo para verle a esta España. Y algo que se alcanza a ver en la madrugada o cuando despertamos 5 de la mañana, hay alguna repetición por ahí, la vemos. Pero no sé, en términos generales, este es el negocio del fútbol, muchachos. Con respecto, no creo que hayan ido de gratis los jugadores para estar presente en una convocatoria. Siempre tendrán premios, viáticos y todo eso.
2: Sí, es un negocio redondo para el futbolista
1: también, con los riesgos que siempre va a haber. Siempre va a haber. Ha habido jugadores que estando en casa se cortaron el dedo gordo del pie porque se cayó un vaso, ¿verdad? Hay historias, están ahí.
2: Hay historias como la que usted dice. La de
1: tantos
2: Maradona.
1: partidos por eso, que por eso se lesionaron. No creo que sea así, ¿no?
2: La de Maradona, que él viajó en 2 semanas, 2 veces de Europa a Argentina para jugar por su selección. Y también posiblemente haya jugadores que dicen, claro, en la selección no me pagan sueldo. Tal vez solo es premio. El que me paga es el club. Entonces, entre el club y el jugador, podría pasar que dicen, ¿sabes qué? Digamos que estás lesionado, no vas. Pero también hay otros casos como el de Joel Ordóñez, por ejemplo, que se lesionó y él quería ir. Y al final, por querer ir, se termina lesionando más y ahora está parado. Entonces, cada jugador es un caso distinto, cada equipo es un caso distinto, cómo maneja con el técnico, con el doctor, el propio jugador, sus ganas de ir a la selección o no. Entonces, cada caso es especial, ¿no?
3: Sí, lo que sí ha permitido el avance de la tecnología, algo que seguramente antes era poco probable de entender y por eso a veces se niega de su existencia, es que ahora casi todo es mucho más medible. Casi todo puedes determinarlo en cuanto a cuál es la carga física individualmente. Y esto es algo que se ha trabajado, porque antes era pensado todo esto muy, muy un estándar, ¿no? Para todos, básicamente en el alto rendimiento. Hoy termina de ser un tema de no puedes saber el momento exacto en el que va a lesionarse, pero puedes saber cuál de los jugadores tiene cargas más complicadas y están al límite. Eso sí se puede. Después, claro, pensar en la decisión de ir o no a la selección, eso ya depende de cada jugador y de los respectivos encuentros entre cuerpos médicos de selección y de equipo, que también se trabaja así, lo hemos visto en muchos casos. Y lo que sí es cierto es que el tema del calendario es algo que existe, tanto así que es una discusión permanente, y seguramente mientras no se lo tome en cuenta el jugador, y esta es la discusión, en esto se basa sobre todo este tema de lo que no se llega a cerrar en el círculo del armado de calendarios, es que deciden todos menos los jugadores. Entonces, a partir de ahí, esto sucede. Después, pensando en los partidos de hoy, seguramente Reinaldo va a terminar de escoger el más flojito de la jornada, ¿no? El España-Croacia, porque es una selección de Croacia que viene realmente flojito? Complicada, que viene de comerse siete.
1: ¿Pero por qué dice flojito?
3: Porque Croacia no viene bien. Está afrontando un momento muy complicado y justo le toca jugar contra una España que en cambio viene ganando todo lo que juega.
1: ¿Y el qué otro tiene día, que ver eso con la flojera?
3: Que es un partido que no va a tener, salvo una sorpresa, no va a tener equivalencias, porque le está costando la transición a Croacia. No tiene malos jugadores, pero en el grupo, ya en el juego, le está costando a Croacia. El otro día, Inglaterra jugando de una forma no tan exigente, le terminó haciendo 7. Y a Croacia le está costando. Y España, en cambio, viene de sumar desde el rendimiento y desde los resultados cosas muy interesantes. Entonces, a priori es un partido sin equivalencias.
2: Bueno, Marco, ¿cuál entonces, lo recomiendas?
1: ¿Cuál me recomienda? Claro.
3: Acá estábamos viendo el 2-2, terminó ya, ¿no? El Kazajistán Islas Feroe, ¿no? Con un expulsado por lado, ¿no? Después hay partidos. Oh, véanlo al Croacia-España, porque ese es el que vende. Después puede ser mucho más interesante en Inglaterra-Chequia, o incluso el de Suiza con Macedonia del Norte, ¿no? Partidos más parejos, tal vez no tan marqueteros, pero más interesantes desde los niveles.
1: Al señor descalifica Romero, absolutamente todo y a todos. Es un descalificador contumaz.
0: Hay que recomendarle al señor Romero que le gustaba los Deportivo Quito América de los 70, Escocia, Eslovenia. Claro, a Chitiza.
3: O si no, que a esa hora vaya a jugar pádel.
1: ¿Sabe que me sentiría mucho mejor?
3: Claro, hace deporte, no se estresa. vive la vida relajada y ha ganado tiempo.
1: He pensado que no te hace más inteligente por la cantidad de partidos que veas. El fútbol tiene una regla simple, mano a la guardia y ya está.
3: No, pero claro, el tema de la inteligencia no se discute. Hay gente a nacer.
1: Yo sí, siempre pienso que quién es aquel que dice que vi tal partido, vi este y también vi este otro. Y entre
3: es que uno ve el partido no porque sea más inteligente.
1: Bueno, juguemos un partido de fútbol a ver qué pasa.
3: Pero es que, Reinaldo, uno no ve un partido para ser más inteligente, porque...
1: No, yo sí pienso que algunos sí lo ven para denostar al otro porque...
3: Pero de nombres, de nombres.
1: No sé. O sea, yo siempre he pensado, lo que te encuentres, lo que alcances a ver, verlo y disfrútalo.
3: No, pero hay que saber escoger, Por ejemplo...
1: que ustedes ofrecen, sí, los veo también.
3: Por ejemplo, hoy, lastimosamente, la Argentina-Benín se cruza con el Estados Unidos-Canadá. Entonces, hay que decidir cuál de los dos ves.
0: No, pues hay que ver Estados Unidos-Canadá.
3: Claro, o tienes que ver... ambos.
2: En dos pantallas.
3: Claro, se puede, sí se puede. Sí, sí hay como mascar chicle y caminar.
1: Eso no existe, ver dos partidos al mismo tiempo. Peor, pues. Ese es un invento, no sé si de cuál generación es. De la que usted no pertenece y sin embargo parece ser, señor Fuentes.
0: Pero, señor Romero, usted que no duerme, tiene que grabar el uno, mira el otro y luego se repite.
3: Es que hay formas, no necesariamente tiene que ver todo en vivo. Ya el blanco y negro se superó hace varias décadas.
1: Hemos visto varios partidos de fútbol, sino que a mí no me gusta ir cantando, ay, qué lindo este partido, cómo lo vi, cómo lo disfruté. ¿No? De repente uno se encuentra un partido... de la segunda categoría de la Bundesliga, soy feliz viéndolo.
0: Sí, a las mañanitas de sábado y domingo, y hay muy buenos partidos.
1: Exacto, ya está.
3: O la Eredivisie de Países Bajos, la Ligue 1 o la Ligue 2 de Inglaterra.
1: De repente partidos. Sale algo de Vietnam. Hay que verlo.
3: Que, por ejemplo, la final en Asia, ¿no? fue importante.
1: O ver,
3: ¿no?,
1: un partido acá de la Serie B. Ya está, lo vemos.
2: Interesante eso lo de China, es, de tenis también.
3: Eso es más complicado, sentarse y mantener la atención en un partido de la Serie B de acá. Eso es un nivel de atención bastante importante que hay que tener.
1: ¿Por qué?
3: Porque el espectáculo no es bueno. Uno ve...
1: Bueno, pero hay que verlo para ver en dónde estamos pisando.
3: Sí, que pero
1: me
3: por
1: mucho
3: eso.
1: Más importante ver dónde pisan otros.
3: Es demandante... El llenarse de valor para poder ver 90 minutos de un espectáculo que es flojo.
0: Sí, pero en cambio son 90 minutos en los que hay que estar muy despiertos, ¿no? Porque hay cosas que suceden y dices, ¿en serio?
3: No, siempre y cuando el local llegue a tiempo y se juegue, además. Bueno. O que tengas para pagar el arbitraje y no se suspende el partido.
1: Pero vea, por eso es el fútbol que más me gusta, este que lo vivo acá. Se lo sufre acá, se lo padece acá. No hay un mundo ideal en el fútbol ecuatoriano. Difícilmente nos vamos a llegar a ser el balompié de las Islas Feroe o de Macedonia o de Kazajistán. Este es el de acá. Yo vivo del fútbol de acá.
3: Pero yo por no sé eso las cosas que no están bien, no están bien, acá, sea acá, en Macedonia, en Kazajistán. Si diario. No está bien, no está bien. Y hay que hacer algo para que ya no te pase.
1: No sé cuándo, acá no va a...
3: Hay que cambiar el nombre de la Serie B, desaparecerlo. ¿Cómo es el discurso, Reinaldo?
1: ¿Perdón?
3: Que hay que eliminar la Serie B y entonces algo hay que hacer porque no está bien.
1: No lo van a hacer.
3: Ya, por eso, entonces hay que seguir conviviendo con lo que hay. No creo que es lo ideal, porque si no está bien, no está bien.
1: No, pero eso ya no depende de mí. Yo no soy el presidente, ni tomo decisiones, ni ando buscando votos. Es otro tema. Si no quieren entender que se tiene que dar un cambio acá, ya no es culpa. Entonces, si a mí me toca el partido que pasan del Atlético es el, verlo con el 22 de julio, bueno. O sea, si coincide ahí ese instante que estoy conectado a un televisor y se ve el partido, hay que verlo.
0: No, pero ahorita ya no coincide, pues el uno pelea por el ascenso y el otro...
1: No, no, digo, si hay ahí. Claro,
3: así de enterado está, que está mezclando los niveles, ¿qué es esto?
1: No, se estoy poniendo un nombre, si está un partido...
0: O está
1: así,
0: viendo uno que jugaron hace 8 meses.
1: No, pero seguramente lo vi.
0: Sí, porque
1: pues acá,
0: eso es parte
1: acá
0: de
1: lo que... Lo que a mí siempre me fastidia es el decir que hay tantos partidos y hay que verlos todos. A mí no me parece.
0: No, es que no puedes ver todos.
3: No hay cómo. No es que hay que verlos.
1: Sí,
3: no hay
1: pero a veces oigo con tanta grandilocuencia que se habla de esto y este otro. Y la verdad no sé cuánto cambia el ritmo de vida futbolero acá en el país. Nada.
3: Que seguramente puedes ver.
1: No debe quedarse
3: realidades.
1: Con lo que una la forma más simple de demostrarse es no estar cantando absolutamente todo lo que uno se hace en la vida, creo.
3: Y además creo. Lo que sí es cierto, Reinaldo, es que en cualquier parte del mundo gana el que hace más goles.
1: Pero exactamente así es, pues. Yo no sé que si gana el que no hace goles.
0: Depende. Acá en nuestro fútbol podemos tener eso dependiendo de las resoluciones en la mesa, ¿no?
1: Vea, acá en nuestro fútbol.
0: ¿Sí? No es el único, ¿no? Pero la Liga China arrancó este año, la Superliga, con 9 equipos con puntos menos, ¿no?
1: ¿El Manchester City puede marchar e irse a dónde? ¿A la novena?
3: A la quinta. ¿Oye? Y después ser expulsado de la FA y empezar a buscar país para jugar.
1: ¿Puede ocurrir
2: ¿Ustedes
1: eso?
2: ¿Ustedes creen que Guardiola conocía todo esto?
3: Todos conocían todo. Ayer en The Guardian daban una entrevista Jesse March, quien es hoy técnico de la selección de Canadá, y que en su momento en 2022-2023 fue técnico de Leeds. Y él apuntaba esto, ¿no? Decía que ya no es momento de hacerse los locos porque todos sabían hacia dónde iba mucho antes de que alguien les diga si así mismo ha sido. Entonces que ahora lo que esperan es que al menos, pasado el tiempo, exista una sanción acorde a lo que sí hicieron con otros clubes. Entonces a partir de ahí tendrían que sacarle como 600 puntos al Manchester City.
0: Claro que lo que puede suceder es que le resten 6 puntos los próximos 60 torneos.
3: O que no haya pasado nada, le digan que tiene que pagar una multa de 300 millones de euros. Y
0: es lo que el grupo propietario espera.
1: Claro, lo que pasa es que la presión del holding, de los dueños, está hasta que el gobierno británico se quiso meter en el tema, ¿no?
0: Está metido, Rey. No es que se quiso, está metido. Por
3: bueno,
0: eso mismo...
3: De hecho, Etihad está empezando a cerrar todos los detalles para demandar a la Premier League. Etihad como el principal sponsor del Manchester City, porque argumenta que el haber publicado que iba a ser culpable antes de que la comisión en efecto oficialice que es culpable, termina de ser un golpe durísimo porque la gente que utiliza habitualmente esta aerolínea empezó a hacer una campaña negativa y empezó a dejar de utilizarla. Y eso se reflejó en millones de dólares en pérdidas. Entonces, además, a esos niveles se está dando la discusión. Y seguramente al final del día será, me pagas tanto y promete solemnemente que nunca más vas a volver a hacer lo mismo.
0: Sí,
3: hasta
0: además,
3: que exista la oportunidad de hacer lo mismo.
1: Hoy hay cancelaciones que da gusto por todo, ¿no?
0: Ahora hay otro argumento ahí además, ¿no? Que Etihad podría utilizar. Y yo le diría que en distintas instancias, incluido los que gobiernan la Premier, oiga, ¿desde cuándo sabe que es posible culpable y no ha hecho nada? Y yo sigo invirtiendo 8 años cuando usted sabía que esto iba a terminar hoy así. Y son 8 años de inversiones que usted me ha hecho que incurra para un tema que va a cerrarse mal. Y usted sabía que iba a cerrarse mal. Entonces, comercialmente incluso hay varios otros temas, no solo este de un anuncio prevaricoso, ¿no? Antes de hora.
2: Esto de los puntos, Pato, compañeros, aparte de perder puntos, podía perder los títulos ganados.
0: Es parte de lo que se discute. Sí, sí. Es mucho de lo que se discute, ¿no? Hay varios que se frotan las manos, hay otros que han dicho que no les interesa, ¿no? Entonces, siempre es un tema que queda ahí, ¿no?
3: Y por ejemplo, hay otros equipos, Pato, que también están pensando en demandarlo al City, porque el hecho de que quedaron ellos primero en algún campeonato significó que X o Y equipo termine quedando fuera de los puestos de competiciones europeas. Entonces, el Leicester, por ejemplo, que hoy está bien abajo en la escala del fútbol profesional, termina de encontrar una posibilidad para armar algo de cara a demandarlo por cerca de 200 millones de euros. Entonces, esto solo porque le generó pérdidas tanto en competencia europea como en lo que podía haber generado en auspicios, etcétera, etcétera. Entonces, también hay varios equipos que van a buscar la forma de demandarlo al City. Entonces, es muy complejo lo que va a pasar de aquí en más en la Premier, pero esto seguramente será solucionado con un cheque en la mesa y no mucho más, porque es un tema de muchos recursos que están en juego.
0: Y que ya tiene un componente político, incluso de gobierno a gobierno, ¿no? Todo esto también como parte de lo que se jugará ahí, ¿no? E insisto en esto, ¿no? De pronto es una mezcla de componentes que solucionan el tema. Unos, como dice Marco, que serán tema económico, unos cuantos cheques. Y el otro puede ser esto, ¿no? Que no se puede quedar la sanción deportiva sin aplicarse. ¿Y cuántos puntos hay que restarle? 300. Bueno, entonces 10 en los próximos X años, ¿no? Y empezará con eso y las calidades de lo que pueda seguir fichando te van mostrando que seguirá siendo un equipo que va a ganar a la mayoría y que seguirá metiéndose en instancias definitivas con 10 puntos menos, ¿no? Incluso eso. Y esto por pensar en una fórmula de ese tipo. De pronto son los próximos 100 años y entonces le restas un punto cada año, entonces no cambia mucho el tema, ¿no? Pero sí, hay varios casos en donde ya se han aplicado algunas cosas, veremos cómo se resuelven o cómo salen de esto, ¿no? Que era una crónica, ¿no? De una muerte anunciada, porque era claro todo lo que iba a ocurrir con el City, ¿no? Que había culpabilidad, que había errores clarísimos de todo lo que se iba haciendo, ¿no? Y se fue arrastrando año tras año, ¿no? Que es una responsabilidad también de quienes gobiernan, ¿no? El tema de control de la Liga Premier. Esto también como otro tema que está ahí, ¿no? Acostumbrados a lo que acá pasó, ¿no? Acuérdense cómo era esto, ¿no? Con Deportivo Quito, ¿no? 30 días. Ah, pero la FIFA dice 30 días. En 30 volvemos a vernos. Bueno, hasta que llegó un punto donde toda la basura abajo de la alfombra era imposible de ocultar porque ya levantó la alfombra. Entonces, la cosa era compleja, ¿no? Así mismo acá, un tema que daba la impresión de que era una obviedad que se tenía que caer, ¿no? Que había incorrecciones y que ya se habían juzgado en otros casos, ¿no? Entonces, parte de lo que está ahí dando vueltas alrededor de este caso de
1: Manchester City. Que haya justicia para el fútbol, por el bien del fútbol en el mundo. Así es, ¿no?
0: Sí, que haya justicia. Como parte de todo lo que está ahí dando vueltas. Vamos a la pausa. La última acá en Cóndor Voces y Oídos del Deporte.
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19: Quito en la década de los 30, cuarta parte. En aquellos años la Plaza de la Independencia estaba resguardada con un cerramiento con verjas de hierro y puertas de entradas elegantes. En el ángulo nororiental de ella se levantaba el Hotel Metropolitano. En la Plaza de San Francisco se habían formado jardines con árboles. La Casa Presidencial, en 1932, estaba situado en la intersección de la Guayaquil y Mejía. El relleno de El Tejar lucía como abandonado. La parroquia de la Magdalena semejaba a un pueblo indígena unido al centro de la ciudad por las calles Bahía y 5 de Junio. Chimbacalle era importante por estar en ella la estación del ferrocarril. Por el norte, Cotocollao era una parroquia rural bien apartada de Quito. ¿Y cómo era la Colón en 1938? La avenida Colón era una calle amplia y empedrada, con muy pocas casas a la que daba vida el último tramo del recorrido de los tranvías eléctricos, desde la curva del tranvía, hoy 10 de agosto y Colón, hasta la esquina diagonal a la que ocupa el Hospital Bacortiz. Uno de los entretenimientos de los muchachos era pasearse gratis en ese tramo gracias a la paciencia de los bondadosos conductores del desaparecido transporte. La Colón de Aperro era el tramo maloliente situado frente a la Circasiana y comprendido entre la 10 de agosto y la calle del Seminario Mayor. Tomado del libro Crónicas del Quito Antiguo de Miguel Ángel Puga.
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0: En el HP 500 que se está desarrollando en China, en Pekín, hubo dos hechos, ¿no? Ayer en la semifinal lo descalificaron a
1: Medvedev.
0: Sí, ¿no? Lo descalificaron por el lanzamiento de una bola hacia la tribuna, impactó en un aficionado. Y consideraron que fue intencional, aunque él ha señalado más de una ocasión que no tuvo esa intención, y fue descalificado, y le permitió a Djokovic pasar a disputar la final ante Demenard, y estaba hoy en el partido y resulta que se lesionó Demenard y ganó otra vez este torneo allá en Pekín. Es el 30º, si no estoy equivocado, que gana y que permite a Djokovic a sus 40 años, además estaba jugando, ha jugado unos partidos realmente impresionantes y le ha tocado ganar así, ¿no? A Djokovic, que está, creo, también sintiendo muchísimo el trajín, pero tiene una calidad, una capacidad de recuperación mental, sobre todo en los partidos, y finalmente se llevó este título allá en China.
1: Yo vi el partido de Djokovic-Zverev, que Zverev es el número uno actual. Djokovic está sexto. Y un partidazo increíble. O sea, 41 años, 40 años, jugar como juega Djokovic. Y ayer en el partido del ruso, Medvedev, un momento determinado vi que el ruso un poco, no sé si se burló o le arremedó a Djokovic, porque Djokovic en algunos partidos ha sufrido algún calambre, alguna cosa. Y es increíble cómo él se ha recuperado en el mismo partido y termina ganando. Creo que Medvedev intentó arremedarle, copiarle, y a la final terminó eliminado el ruso. Pero de todos modos, Djokovic estaba ganando el segundo set porque había ganado el primero. Entonces estaban, creo que 5-3.
0: Y al final la descalificación, ¿no? De este tenista, que es también tiene su carácter, ¿no? Yo no sé qué sentirán los deportistas rusos que no aparezca su bandera al lado de su nombre en muchas disciplinas, muchos deportes, ¿no? Pues este tema de esa guerra inentendible para muchísimos, que es la de Rusia con Ucrania, en donde atraviesa todo el espectro político mundial, político militar mundial. Bueno, es otro tema, pero deben sentir, ¿no?, que no aparezca la bandera, o les dará igual a todos estos muchachos o deportistas.
2: Siempre es una buena pregunta, Rey. Supongo que a algunos les dará lo mismo, a otros los debe de poner a llorar, y por supuesto hay otros que ni siquiera quieren estar ahí, entendiendo todo lo que tú dices, ¿no? Que hay un sinnúmero de cosas poco entendibles desde ciertas lógicas y desde otras completamente entendibles, ¿no? Y esto pensando incluso en lo futbolístico, ¿no? Cuando la Unión de Repúblicas Socialistas Soviéticas tenía un sinnúmero de repúblicas que la conformaban, sus deportistas más importantes en muchísimas especialidades, no solo en el fútbol, venían de Ucrania. Ucrania tiene muchísimas cosas desde el punto de vista de interés estratégico para lo que hoy es Rusia. Y entonces ahí viene, en cambio, esto que parece poco creíble, explicable a esta altura en el mundo, ¿no? Armar el conflicto que armas e ir por un país que tenía una independencia ya de lo que antes era la Unión Soviética. Y es parte de esto. Seguramente para muchos sí es un motivo de dolor no tener la bandera que te cobija o para donde tú naciste y todo lo demás, ¿no?
3: Y hoy, para otros tantos, es exactamente igual, ¿no? Pensando sobre todo en el deporte profesional, ahí se ve un poco más esta separación de que hay muchos que lo que quieren es competir, seguir destacando en el tema de la competencia a nivel mundial, y al margen de qué bandera le pongan, ¿no? Porque sobre todo esto de los colores y la representación tiene una carga mucho, mucho más pesada en el deporte que no necesariamente termina de ser 100% profesional. Lo hemos visto en los eventos multideportivos. Y esta es una discusión que desde el Comité Olímpico Internacional está ya sobre la mesa. Por ejemplo, Kirsty Coventry, quien es la actual presidenta del COI, ella está impulsando que se levante esta sanción. De hecho, un primer paso es el buscar la manera en que puedan competir con los colores los Juegos Olímpicos de la Juventud en Dakar. Son en este año. Entonces, a partir de ahí, va a ser un tema de libre decisión de cada federación internacional si levantan o no las suspensiones, pensando en un principio, decía Coventry, en el cual los deportistas finalmente no tienen nada que ver con las decisiones que se toman en otras esferas.
0: Pero aún así no se dan la mano cuando terminan de competir. Hemos visto en algunas disciplinas, ¿no? Deben estar prohibidos de hacerlo.
3: No sé si prohibidos todos o finalmente son decisiones personales. Hay deportistas, y Reinaldo lo hemos hablado más de una vez, ¿qué sucedió con Petkovic y Vladi Divac? Por ejemplo, entonces, o con Xhaka el suizo y Xhaka el albano. Entonces, a partir de ahí hay un montón de ejemplos a lo largo de la historia que te marcan para dónde. El tema de, y el Pato se acordará bien, el tema de Zvonimir Boban y la policía en la ex Yugoslavia. Entonces, hay varios pasajes de la historia que nos marcan la línea hacia dónde está desarrollándose hoy este tema entre Rusia, Ucrania y Bielorrusia en el deporte. Y claro, más allá, lo que sucede con Israel y
0: Palestina. Con Arina Zabalenka no saludan para nada, ¿no? Si le toca competir con
3: exactamente
0: con una ucraniana.
3: Y claro, lo que está ahora en discusión, pensando en que se pidió desde Irlanda una sanción para Israel por cómo fue el preámbulo del partido que jugaron ayer, por ejemplo. Entonces, en el deporte también hay un montón de episodios que no necesariamente tienen que ver con deporte.
2: Sí, muchísimos, muchos más de los que uno cree, ¿no? En medio de varias simbologías y varias cosas que a veces se escriben desde un hincha, ¿verdad? O se exhiben desde un hincha y otras veces desde los mismos deportistas, ¿no? Así que estos conflictos y todo esto no son de hoy, no es de este año, no es de una competencia específica hoy, ¿no? Después no deja de ser penoso y lamentable, ¿no? Como varias de estas cosas se arrastran incluso ya a los deportes, a los deportistas, a esto de perder ciertas formas, ¿no? Que parece no hiciesen daño alguno, ¿no? Esto de pensar que hay un enemigo al frente porque nació en otro lado, ¿no? Es como una cosa de esas que te golpea, ¿no? Pasando un poco de coles a nabos de esto del tenis, de todo lo que lleva este...
0: Como hecho anecdótico para Djokovic, sí, ganar un nuevo título de los tantos que ya tiene en su carrera, ¿no?
2: Sí, cuando además no era favorito, ¿no? No se pensaba que además con el camino que le tocaba transitar lo lograse, pero miren ustedes, ¿no? Son dos partidos que no terminan de jugarse y termina él con el título, ¿no?
1: Solo para terminar, Pato, algo que yo vi de Djokovic en la banca cuando descansaba entre game y game, él creaba un microclima en su asiento, tapándose con toallas posiblemente frías, mojadas, inclusive hielo en la mano. Es increíble también cómo los detalles también pueden jugar. El calor que debe estar haciendo allá, él creaba un microclima ahí en su banca.
2: Sí, como parte de todo esto, ¿no? Que a veces algunos llaman evolución y otros involución, ¿no? Que es volver a temas antiguos, ¿no? Esto de rodearte en una época tan moderna donde hay inteligencia de todo tipo, donde hay robótica y tanta cosa, y regresas a esto de generarte una solución seguramente muy, muy vieja, ¿no? que la vemos en muchos lados, ¿no? Esto en medio de chalecos con hielo y esto y el otro, te tiras unas toallas en el cuello frías y enfrías tus manos y de pronto terminan de ser más efectivas, ¿no? Me quería referir a esta altura, compañeros, a la eliminación o descenso en la Liga de Naciones de El Salvador, que se consumó ayer. Y esto básicamente porque el director técnico de la selección del Salvador es el Bolillo Gómez, viejo conocido nuestro, ¿verdad? Quien nos llevó a nuestra primera Copa del Mundo. Y a unas declaraciones que él hizo hace algunos meses, en el momento que la Federación Salvadoreña lo ratificó para seguir al frente de la selección, ¿no? Y él decía que si descienden de la Liga de Naciones A la B, él se va, él renuncia. Y esta es un poco la discusión a esta altura en el Salvador, ¿no? Después de lo que sigue siendo una actuación bastante flojita de los equipos centroamericanos dentro del torneo, ¿no? Y esto más allá de ciertos bemoles de unos y de otros, entendiéndose, por supuesto, que los países norteamericanos estaban calificados a la siguiente etapa del torneo y donde también estaba Panamá, ¿verdad? Entendiendo como Panamá parte de ese sector. Pero uno se queda con esta reflexión, ¿no? De si los técnicos deberían hacer declaraciones de este tipo sin mediar un análisis distinto, ¿no? Porque pueden haber razones para que te desciendan de categoría, que pierdas unos partidos, sin necesidad de que sean malas las actuaciones o los performance de tu selección, ¿no? Pero este es el debate actualmente en El Salvador y en la región, en realidad, porque todo el mundo espera que honre, dicen unos, la palabra.

0: que es un equipo que a priori era, no fue con Cerro Porteño, estoy cruzando torneos, pero bueno, después de perder el primer partido, le decían que era un grupo absolutamente accesible para un equipo de fútbol como Fluminense, que es una vergüenza que los resultados estén como están. Y él decía que el que cree que es un grupo accesible es porque no sabe de fútbol, y que se queden todos tranquilos porque él va a clasificar y en la última fecha lo va a volver a ver a los ojos a ese periodista. Y así fue.
1: Sí, se anticipan. Como digo, puede ser para favor, tal vez anticipándose a un éxito. Pero en este caso el Bolillo se anticipó tal vez a una derrota. Y si tal vez puso su palabra ahí, posiblemente algunos le van a exigir que la cumpla, ¿no?
2: Que es parte de lo que se discute ahora, ¿no? Con esto que ha ido cambiando, ¿no? En el gráfico de lo que ocurre con CONCACAF, con varios temas que siguen teniendo todavía algún rumrum por ahí, ¿no? El montar de manera conjunta entre Sudamérica y CONCACAF una especie de Liga de Naciones donde se pueda participar de manera diferente entre las dos federaciones continentales. Con varias discusiones, ¿no? El hecho es que se ve mejor hoy a las islas, a varios de los equipos del Caribe, por sobre varios de los equipos tradicionales, ¿no?
3: Oiga, estaba viendo la campaña de Bolillo, ha sido, pero floja, 4 victorias, 7 empates, 11 derrotas, 15 goles a favor, 33 en contra. Las peores derrotas, 4-0 con Surinam y 6-0 que le goleó Guatemala. Y empató ayer con Martinica 1-1 y se consumó ese descenso, ¿no?
0: Pero sí. Lo último bueno que hizo el Bolillo fue esa clasificación al Mundial con Panamá, en donde después le pasaron por encima a todos en la fase de grupos. Pero de ahí lo del Bolillo en la zona con CONCACAF no ha sido para nada bueno. Entonces, era algo que podía pasar, además al frente de un equipo que no necesariamente es de los mejor armados ni que cuenta con demasiado talento consagrado como para ser fuerte.
2: Lo que sí de pronto merece un análisis un poco más grueso, ¿no? Con varias cosas más, es lo que sí va pasando ahí en la región, ¿no? Esto pensando desde los años 40. La superioridad, ojo que en ese entonces ya tenías a Barbados, lo tenías a Jamaica, Trinidad y Tobago, y la superioridad de Centroamérica en esa parte de la región, ¿no? En algún punto incluso Costa Rica por sobre México, ¿no? Cuba, que era otro de los grandes en los 30, donde incluso varios jugadores nuestros fueron a jugar allá. Y uno piensa en cómo esto ha ido cambiando, ¿no? Hoy da la impresión que incluso Jamaica, con una nueva generación, toma un punto más alto de desarrollo, no solo por la clasificación que ha obtenido Jamaica, sino que ya vas viendo que esa generación del 98 que te llevó a Francia encuentra hoy algunas otras respuestas que pueden marcar una nueva época exitosa en su fútbol. Pero uno va mirando todo esto, ¿no? Esto mismo que ayer Marcos se refería, ¿no? Costa Rica lo goleaba a Curazao ante la admiración de todos, porque más allá de que pensabas que le podía ganar, una cosa era meterle en 45 minutos 3 goles a un mundialista. Y claro, y después te dio la vuelta, ¿no? Y te gana en tu propio estadio, ante tu propia gente, 4-3. Creo que hay un cambio básico, radical, de los desarrollos. Y toco Costa Rica porque es tal vez el que más ha logrado durar en el tiempo como uno de los equipos animadores principales importantes de CONCACAF, ¿no? Pero creo que ha ido cambiando radicalmente el desarrollo de esa zona, ¿no? Solo esto pensando en lo que les va ocurriendo a los centroamericanos, ¿no? Honduras también ha ido perdiendo vigencia. Guatemala ayer logró meterse de una manera increíble con un gol lindísimo, pero ya en descuentos. Pero el resto es como que han ido perdiendo piso, opción, oportunidad, ¿no? Y en cambio hay varias islas nuevas a la que hay que sumar una que no es isla, como Surinam, que amenaza con meterse también como animador de la región.
0: Y esto tiene que ver también, Pato, con que se dieron trabajos muy puntuales. Y claro, la coyuntura del aumento de cupos al Mundial

0: y todo esto lo que hizo es abrir esta puerta para que varios jugadores opten por su segunda nacionalidad para representar a sus países. Y es un fenómeno que se ve en Jamaica con los jugadores que son nacidos en Inglaterra de padres jamaiquinos, por ejemplo. Entonces, antes Wes Morgan era uno de los pocos que jugaba, el ex capitán de Leicester City. Y claro, era uno de los consagrados. Y después, en algún momento, se pensaba que Dwight York podría ser uno de esos nombres importantes que nunca terminó de ser. Pero ahora es mucho más común que varios jugadores que saben que en Inglaterra no van a tener oportunidad optan por la nacionalidad. Después en Curazao pasa algo parecido con los jugadores que tienen pasaporte neerlandés. Varios de los jugadores más importantes de Curazao son parte de la liga neerlandesa y juegan también en Turquía, y lo hacían como representantes de Países Bajos. Hoy lo hacen ya como curazoleños. Entonces, a partir de ahí, este fenómeno se fue consolidando en esta zona, ¿no? Con Jamaica, Surinam, Curazao como principales exponentes en la CONCACAF. Después, en Surinam, si Surinam hubiese juntado desde el inicio a todos los elementos que terminaron jugando con Países Bajos, seguramente no era parte de CONCACAF y peleaba por ganar la Copa América. Entonces, a partir de ahí, hay que ver también cómo se fueron consolidando estos procesos en donde la migración empezó a tomar mucha más fuerza. Y esto es un ejemplo en CONCACAF. Después, lo que termina de hacer Indonesia, por ejemplo, que tiene un montón de jugadores que son nacionalizados, italianos con raíces indonesias, etcétera, argentinos, y a partir de ahí terminan de armar selecciones diferentes a las que venían estructurando, que no eran necesariamente las más fuertes. Y el equipo de Indonesia, por ejemplo, hace un par de días termina ganando el título. Entonces, es un fenómeno que se observa y que explica el por qué determinados países empiezan a estructurarse mejor y otros tantos que dejaron de trabajar y pensaron, como Costa Rica, por ejemplo, que el ciclo iba a ser continuo, terminan de encontrarse con que hoy no les alcanza.
1: Sí, como parte de los fenómenos, ¿no? O mirar jugadores de una ascendencia distinta también con Italia, ¿no? Que es lo que estamos viendo, para ver si esa es la fórmula que lo regrese, ¿no? Al equipo italiano a una Copa del Mundo, ¿no? Varios de los fenómenos que en esta fecha FIFA se van repitiendo, ¿no? Ese título que marcaba Marco de Indonesia es en la Copa del ASEAN, que tiene hoy una estructura distinta de torneo, es un poco más amplia, y por supuesto tiene división A y división B, ¿no? Que en algún punto podemos conversar de eso, si nos gustó o no, si se forzaron varios temas, ¿no? Para que algunas selecciones
2: y no hemos hablado de la partida de Messi de la selección argentina.
1: Mañana.
2: Con el periódico.
1: Claro, mañana. ¿Cuántos goles quiere usted que le haga Benín?
2: Que haga uno.
1: Uno, el del cierre. El 125 con la selección.
2: Que haga gol y salgo. Algo así tendría que ser.
1: Por supuesto. Algo así tiene que ser.
2: A llorar todos.
1: Momento de irnos, compañeros, de cerrar este Cóndor Voces y Oídos del Deporte. Juan Carlos Urbano de Lara.
3: Lo cierto es que lo pudimos disfrutar una década, más de una década, Messi. Así que un abrazo, compañeros. Veré el partido que dice Marco, el de Inglaterra.
1: Marco Fuentes.
0: Un abrazo y, por supuesto, la invitación queda hecha, que se queden en nuestra sintonía, se quedan con la Red Central en muy buena compañía.
1: Reinaldo Romero.
2: Que la pasen bien, un abrazo grande.
1: Y este abrazo para todas y todos ustedes. Soy el Pato Granja, esto fue Cóndor Voces y Oídos del Deporte. Que la pasen bien.

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1: Le informa la hora, 11 horas, 57 minutos.
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2: ¿Qué tal, amigas y amigos de la Red Central? Reciban un fuerte abrazo. Estamos arrancando una nueva edición de la Red Central, 6 de octubre. Ya estamos en el mediodía, estamos cada vez más cerquita que vuelva a nuestro fútbol, que vuelva el Campeonato Ecuatoriano de Fútbol. Y hoy en particular, quizá un poquito tristes, ¿no? Los futboleros, a los que son más seguidores de Lionel Andrés Messi, porque hoy empezará tal vez el inicio del fin de la era Messi, despidiéndose ya de la selección por completo, lo que quiere decir que cada vez estará también un poquito más cerca de que se termine el fútbol para él. Así que habrá que aprovecharlo, habrá que disfrutarlo mientras aún lo podamos hacer en el fútbol internacional, en el fútbol de Estados Unidos, más bien con el Inter. Este será su último partido. Tiene 207 presencias con la selección argentina. Este será su último partido, el 208. 125 goles con la selección albiceleste. A eso hay que sumarle 65 asistencias, casi 200 participaciones en goles. Y después los trofeos, la Copa del Mundo será por supuesto la joya de la corona, sumarle también las dos Copas Américas, la finalísima, el Mundial Sub-20, así como los Juegos Olímpicos, la medalla de oro de los Juegos Olímpicos. Así que todo eso también parte de la historia del gran Lionel Andrés Messi, y a esto habrá que sumarle todas las historias, las anécdotas, los festejos de gol y los gritos que cada uno tendrá con recuerdos del astro argentino. Así que será hoy a las 6 de la tarde de acá desde el partido. Pero claro, el show, los cantantes, los artistas, los invitados estarán desde un rato antes y muchísimo más adelante, una vez que se acabe el partido contra Benín. Tal vez sí, uno dice, el rival quizá termine siendo para que sea un poquito más de show, de fiesta, quizá también para que Messi se despida haciendo algún gol, y al mismo tiempo, tal vez por lo que representa Messi, quizá lo que él también se merecía era algún otro rival. En todo caso, hoy será la despedida del número 10, ya nos vamos a poner a discutir de eso, y el partido de la fecha de esta semana será Liga Deportiva Universitaria contra Barcelona. Así que con todo eso nos vamos a meter a discutir hoy junto a la May Montalvo, al Gianni Uquillas, al Dani Navas desde Guayaquil, y para eso vamos a comenzar saludando con mis compañeros que están aquí en la cabina, Pancho Moreno. Hola, May, querida, ¿cómo estás?
3: ¿Viste? Hola, con una... estoy de Argentina.
2: Con un sol argentino hoy, ¿ah?
3: Hoy por el astro argentino. ¿Cómo están? ¿Cómo les va, queridos amigos y amigas de la red? Muy buenas tardes, bienvenidos a la Red Central. El gusto siempre mío de poderlos acompañar, de estar juntos en este nuevo día, en este día martes 6 de octubre. Así de rápido está pasando este mes. La verdad que empezamos el décimo mes que nos traerá esto, la despedida de Lionel Andrés Messi, más de 125 goles con la selección argentina, 208 partidos, que sería el récord que cumpliría el día de hoy cuando se enfrente a Benín, y todo lo que significa, ¿no? Un astro de nuestro fútbol, alguien que ha hecho que capaz muchos de nosotros, sin ser argentinos, por lo que significa el fútbol, por todo lo que ha ganado, por lo que ha significado en esta generación que ha crecido junto a Messi, o que desde muy pequeños vimos a Messi crecer, desenvolverse y enamorarnos del fútbol por su calidad, por su talento, por lo que ha logrado. Así que hoy creo que es un día de reflexión también, a los que les gusta, otros no, pero siempre uno dirá en pro del fútbol, del buen fútbol que nos demostró Messi en su selección, ganando casi todo, ¿no? Porque al final llegó a ganar hace 4 años atrás el Mundial, este año que estuvo en esa gran final. La verdad que la disfrutamos, creo que fue un mundial muy emotivo, hablando de la selección argentina y cómo Messi comenzó a alzarse como una figura importante a pesar de su edad, y que muchos pensábamos que ya no iba a llegar este mundial en 2026 y que todo se había consumado hace 4 años atrás. Me parece muy bueno, muy positivo que tenga su despedida, así debería ser siempre, por todo lo alto, con la puerta grande, cerrar una etapa en su vida, parte de su carrera, porque todavía sigue jugando el fútbol en el Inter Miami. En otra liga ha ido dando pasos poco a poco para ir cerrando una carrera futbolística muy formidable, y siempre se espera que una figura tan grande tenga una despedida como estas, y bueno, hoy Messi tendrá esa oportunidad. Así que eso en cuanto a ese tema. Después también quería comentarles un poquito, porque seguimos nosotros enganchados con lo que va a ser el fútbol femenino. Nuestra selección femenina está en un microciclo. El día de hoy cumplió su primera jornada ya con estas más de 20 futbolistas convocadas, pensando en el repechaje del Mundial Femenino Sub-20 que empezó empezará el próximo año, en el 2027, en Brasil, Ecuador. Está la expectativa de la confirmación de cuál es la sede donde se va a jugar este repechaje a finales de noviembre. Se está preparando, por eso ha hecho un microciclo hasta el 12 de octubre, que tendrá las futbolistas juntas, que son una gran parte de las seleccionadas, junto a Eva Espejo, que llegó hace un par de meses atrás. Y bueno, posiblemente sea en Marruecos. Ecuador ya sabe cuáles son sus rivales. Igual tendremos la Copa Libertadores Femenina a la vuelta de la esquina, con Guerreras Salvas, con Dragones Independiente del Valle. Así que hay mucho en cuanto a este cierre también de este fútbol femenino, que lo seguimos, claro que sí, aquí en la red. Así que no se olviden que estaremos igual con toda la información de este Liga Barcelona, que son los partidos más atractivos. Por ejemplo, hoy repasamos temprano esto de la red central de los partidos, y la verdad que hay varios interesantes para disfrutar de viernes a domingo. Así que ya nos iremos enganchando con nuestro fútbol local. Así que bueno, hoy estoy de sol argentino. Feliz, feliz por ver ese partido y emocional. Uno siempre tendrá estas dos caras de la moneda de las emociones, Juan.
2: Las redes sociales están repletas de videos emotivos, de despedidas, incluso cartas. Sacó la marca que viste, que representa al astro argentino, un video y unas palabras de él, donde al final decía: gracias por quererme tanto, los voy a extrañar, ¿no? Seguramente hoy, para los que son más seguidores de Messi, será un momento también algo emotivo. Gianni, querido, sería difícil, ¿no?, escoger un momento de Lionel Messi con la camiseta albiceleste. ¿Qué tal? Bienvenido.
0: Sí, ¿sabe qué gusto, Juanjo? El saludo para la Mai, para los muchachos en la sala de controles y para la gente que siempre nos acompaña. Gracias por siempre estar. Sabe que ha sido un día bastante emotivo, personalmente hablando. Yo no tengo por qué ocultar mis emociones. Yo ya lloré con ese video.
3: Ya lloraste.
0: Personalmente, aunque no crea, yo soy un tipo que llora con las películas. No sé si usted llora en las películas.
3: Sí, yo
0: sí. Sí, yo lloro en las películas. No por eso me hace más o menos.
2: De ninguna manera. ¿Entiende?
3: Hablando de las masculinidades frágiles.
0: Pero sabe que a mí, personalmente, lo de Messi... A ver, yo tuve la suerte de verlo jugar una vez aquí en Ecuador. Y digo la suerte, y con eso me bastó.
2: Sí, sí.
0: Y creo que con eso...
2: Que fue un paseo, ¿no?
0: No tuve la suerte de verlo jugar en mundiales, presencialmente hablando. No tuve la suerte de verlo jugar en Copas Américas. Creo que ese privilegio fue para pocos los que lo vieron constantemente. Y ese sí es un privilegio para un futbolero. Con la única vez que yo lo vi acá, que fue una transmisión... y para Radio Quito, radio tradicional de nuestra capital, fue todo un suceso para mí. O sea, yo les quiero contar esa experiencia porque yo nunca me imaginé verlo jugar a Messi en vivo y en directo.
2: ¿Y cuándo fue? ¿En el 2017?
0: Cuando nos bailó para Rusia 2018, pues hace gol.
3: De hecho, somos de las selecciones.
2: Hizo tres goles.
0: No, pero hace gol de inicio en Ecuador.
2: Romario Ibarra,
0: y después son tres goles. Y para
3: Messi
0: mí
3: nos hizo siete goles a nosotros. A la selección que más le anotó goles fue Bolivia, 13, y la segunda es Ecuador, Gianni, con 7 que nos marcó en eliminatorias, goles oficiales.
0: Ya, entonces, te decía que para mí fue todo un suceso por todo lo que significaba ver a Messi y por todo lo que significa Messi personalmente hablando. Un tipo que a mí me ha enseñado el valor de la constancia. Cuando se retiró el tipo, fue realmente emotivo, ¿no? Acuérdense que todo el mundo
3: la carta,
0: dijo ya...
3: ¿Acuerdas?
0: No, hay hasta un meme, ¿no? Es increíble, pero no se me da. Es increíble.
3: Como si esto ya no es para mí, ¿te acuerdas?
0: Sí, entonces ha demostrado al mundo que desde la constancia, la perseverancia, se pueden conseguir cosas importantes. Luego están los récords, ¿no? O sea, ¿quién no ha celebrado y quién no ha festejado un gol de Messi? Capaz algunos lo han sentido para mal, ¿no? Y dicen, este tipo nos hace siempre a nosotros la casita. Pero, ¿quién no ha celebrado un gol de Messi? Sea para bien o para mal.
3: Y en este mundial, ¿cómo no lo gritamos?
0: Y claro, creo que todos tendremos un momento específico con Messi.
2: Eso es lo que digo, quedarse con uno debe ser
0: muy
2: complicado.
0: Yo tengo uno, personalmente hablando, y es la Copa del Mundo del 2022. Porque creo que es el momento cumbre y siempre nos quedamos con los buenos. Eso es lo extraño y lo paradójico, ¿no? Capaz pocos se van a quedar con el momento en donde regresa y da esa entrevista en donde su hijo le decía con 6 años, ¿y por qué te pegan tan duro en Argentina, papá? Esa entrevista es una de las entrevistas que para mí pocas veces podemos ver a Messi desde el humano, o sea, desde la persona, desde lo que significa el ser humano. Entonces, creo que termina siendo todo un suceso. O sea, personalmente hablando, es un suceso. Es un suceso porque estuve acostumbrado durante muchos fines de semana a verlo jugar primero en el Barça, luego en el PSG, ahora en el Inter. pero principalmente en Argentina, uno no logra entender, porque yo soy bien ecuatoriano, pues, o sea, yo amo a mi selección.
3: Mucha gente va a decir, ¿por qué si no somos argentinos?
0: No, no, pero más que irle a la Argentina como tal, porque uno puede escoger un club en donde sea, en cualquier latitud del mundo, ¿no? En cualquier parte.
3: El fútbol es
0: mundial. Pero se convirtió muy típico el irle a Messi. Y en ese irle a Messi, Messi consiguió que incluso otras nacionalidades no quieran más que en la misma Argentina. Y eso es lo paradójico, porque yo nunca me voy a olvidar las palabras que le decían periodistas, ¿no? El tipo es de un pecho frío, no suda la camiseta, no canta el himno argentino. ¿Cuántas cosas se dijeron? Y el tipo regresa una y otra vez para levantar el título, y en el video que tú dices, Juanjo, él dice, me voy en paz, porque el tipo fue tan competitivo que no se iba a dar el lujo, siendo Messi y toda la calidad que tenía, de irse sin un mundial. Entonces hay muchas historias, muchas anécdotas y sobre todo enseñanzas que te deja un jugador. Y todo lo que mueve Messi alrededor. Sí,
2: sobre todo esta historia de vida, ¿no?
0: De vida, ¿no?
2: Hay una selección ecuatoriana. Estamos con el Dani Navas.
0: Sí, Messi Navas. Sí. Bueno,
2: vamos a hablar y después ya seguimos con todo. Dani, querido.
0: Por eso se llama Messi, dicen, sí, ¿no?
2: Ahí está.
3: Ah, claro.
2: ¿Qué tal, mi Dani, querido? Vamos a Guayaquil para darte la bienvenida a la Red Central. ¿Qué
0: este
2: tal?
0: Es el trucho.
4: Nos vamos a tener que despedir. Estoy teniendo vuelta por acá, por si acaso, chicos. Un abrazo para todos. Estaba tratando de ver por acá algún registro de Messi haciendo cascaritas con Newell's en el año de 1996. 1996, en un partido amistoso que jugaron ante el Club Sport Emelec. 1-1 terminó ese partido. Es la primera vez que Messi y Ecuador se cruzan de alguna manera. Año 1996, partido en Rosario, Messi se puso a hacer cascaritas en el campo de juego, festejando un título juvenil de Newell's, y fue un amistoso con Emelec. 1-1 terminó ese partido, gol de Luis Capurro para la escuadra emelexista. Es la primera vez que Messi y Ecuador cruzan sus caminos de alguna manera, de alguna forma. Igual,
2: pero antes,
4: Messi
2: si
4: ha estado algunas veces en el Ecuador,
2: Galíndez,
4: ¿no?
2: Y Messi.
0: Claro, Galíndez y Messi tienen su camino.
3: Claro, los penales.
2: Si quieres que se crucen de alguna forma, ahí tienes también.
4: También, ponle. Pero bueno, en esa época Galíndez era argentino, sí. ¿No?
3: Claro.
4: Después es que agarra la nacionalidad ecuatoriana. Pero tengo ese registro, ¿no? Por si acaso, porque seguramente muchos recuerdan ese partidazo de Messi en Quito, ¿no? Hay que recordar de que el primer cruce que Messi hizo fue con un club de Guayaquil, en lo que tiene que ver los cruces con Ecuador de su vida.
2: No sé qué
4: una
2: tiene
4: pequeña
2: que ver
4: corrección
2: todo
4: que
2: esto,
4: vale la
2: pero...
4: pena.
2: Pero bueno, está bien la acotación para un Lionel está Messi, bien. Porque esto no tiene que ver con Lionel Messi que se acabe su carrera, sino que se acabe con la selección. Entonces,
4: claro.
2: No tiene nada que ver esto en el contexto de selección.
0: Y usted dijo algo que me llamó la atención.
4: Ah, no, claro, de verdad.
0: Capaz merece una mejor despedida, pero esta es la selección, no sé si es que es la despedida a la medida en la selección, no sé, porque capaz yo no hubiese pensado, hagan un partido entre las estrellas del pasado de Argentina, y, o sea, te puedes inventar un montón de cosas. Lo que yo sí creo es que el mundo le debe una despedida a Messi, y ahí es en donde tienen que jugar los amigos de Messi de un lado, y no sé si es que el Barça, la selección de Argentina, pero yo sí quiero ver ese partido, por ejemplo, en donde esté, se me ocurre, Ronaldinho, en donde esté Pep Guardiola, en donde esté, qué sé yo, Xavi, Iniesta.
3: Ese puede ser para el cierre de su carrera.
0: De su carrera. O sea, esa es la despedida final de Messi. Ahí
3: imagínate,
0: sigue.
3: Estás en Buenos Aires, en el Monumental. De hecho, leía y escuchaba que la recaudación, este es un partido cuyas entradas fueron muy elevadas para los argentinos, y se habla de una recaudación de más de 13 millones de dólares en cuanto a todo lo que significa armar este partido y con un llenazo
2: total. ¿Cuánto debe haber pagado las cableras por estos partidos amistosos?
0: Este partido.
3: Dicen que son 13
0: millones. No importa el rival, Messi. No importa el rival.
3: Los de Benín, una locura histórico. ¿Quién se iba a imaginar?
2: Los encontraron a los de Benín
0: comprando
2: en
0: Buenos
3: Aires,
0: ¿sí vio?
3: Comprando ahí
2: y les hacen la pregunta, ¿y qué significa Messi? Además,
3: es
2: el mejor de todos. ¿Y cómo pararlo mañana? Porque nosotros lo entrevistaban al zaguero central y él dice,
3: Voy a dejar
2: pasar. Ni siquiera pensamos en eso. Es Messi, así que vamos nosotros también a disfrutar del partido de mañana. Esta fue la nota que salió ayer. Uh-huh. Y eso es lo que terminará haciendo, ¿no? Generando un montón de expectativa. Y claro, tal vez aquí la diferencia es que se va por la puerta grande. Después de lo que vimos en el Mundial hace unos pocos meses, uno dice, seguramente Messi podría seguir jugando, y no solo por sumar minutos o por las estadísticas, sino marcando una diferencia porque está en ese nivel, porque todavía puede seguir rindiendo. No sabemos cuánto tiempo más, pero en este momento sí que podría seguir haciéndolo. Y él mismo entiende que es momento de que lo recuerden seguramente así, con este último mundial que hizo, con la gran figura que es, con todo lo que logró ganar y conseguir, Dani. Y claro, y ahora es este Messi que va a ser homenajeado por 85.000 almas, pero que estará pendiente un mundo entero.
4: Por supuesto, va a estar ante la mirada mundial y muy probablemente pues vaya a recordarse mucho de su paso en selección argentina. Sí. ¿Cuáles habrán sido quizás sus mejores goles o sus goles más recordados con la selección argentina? Uno recuerda de Diego Armando Maradona aquella jugada del Mundial de México 86, ¿no? Cuando se llevó a cuanto inglés tuvo en el camino. Uno habla de Messi en selección argentina, recordará cuál gol. ¿Cuál es el gol icónico de Messi de con la selección argentina?
2: Tengo algunos, hay varios. El de la Copa América 2016 es un golazo.
0: El que le hace Argentina agarrando de media cancha y mete la pelota en el ángulo, es una locura.
2: Hay otro que le hace
0: el
2: Brasil,
0: gol que le hace
2: amistoso.
0: Ecuador acá, claro, el, tres, el tercero, que es un sombrerito a Máximo Banguera. Golazo.
3: También.
0: Pero el que le hace golazo. Inglaterra. Pero para
2: a
0: mí
2: México.
0: El gol que para mí desafía,
3: México.
0: Hay uno que es contra el Getafe, que es muy parecido al gol de los mundiales.
4: No.
0: Ya, pero para mí
4: pero
0: hay
4: es que, claro. Pero ya, estamos hablando selección. Ahí del gol de carrera.
0: Okay.
4: Yo digo selección.
0: Ok, ahora
4: ¿cuál es el
0: selección
4: gol
0: para mí
4: de Messi en selección argentina? Porque la mayoría coincide en uno, que lamentablemente es un amistoso.
2: El de Brasil.
4: La carrera que hizo el amistoso contra Brasil, exactamente.
3: Sí, porque Juan. No le hizo goles oficiales a Brasil, no, esa es la estadística, solo en amistoso. Creo que
0: así
3: es una de las únicas.
0: Por eso
4: claro.
0: El que le digo, el que le revienta el ángulo a Brasil. Pero ahora, para mí hay un gol en selección que desafía cualquier tipo de ley física. Pues el tipo es un asombroso.
2: ¿Cuál?
0: El gol que le hace a Nigeria en Rusia 2018.
3: Sí, es uno de los mejores goles también.
2: Ah, el que controla, el que controla
0: con ni siquiera
2: con
0: cae la pelota.
2: Sí, veces.
3: Exacto.
2: Muslo, pie izquierdo y con la derecha la pone.
3: Yo voto por ese de Yanis, ese recuerdo.
0: Yo me quedo viendo ese gol.
4: Ese gol.
0: Ese partido yo lo transmití acá en Ecuador en cuando se transmitía. Tuve la oportunidad de transmitir ese mundial. Y cuando comenté dije, es que no entiendo cómo hizo. O sea, cómo controló dos veces con la misma pierna sin que caiga la pelota en menos de 2 metros.
4: Qué
0: o sea,
4: buena esa.
0: Es un golazo. Gol, o sea, claro, y de hecho, si es que ustedes se fijan mucho en los promocionales, no se habla mucho de ese gol, pero ese gol sale siempre. Por el gesto técnico del tipo, es brillante. O sea,
2: pero hay varias distintas que hacía. Porque yo te decía de los tiros libres.
0: Es un gol que es como repetido.
2: Sí,
0: de borde interno al ángulo.
2: Los tiros libres tiene varios. Sí. El
3: por
2: que
3: ejemplo,
2: le hace, el
3: que
2: le hace a Irán fue en el 2014. Cuando parecía que se le escapaba el partido, además los iraníes creo que eran, no sé si eran unos de los árabes, además que intentaba Argentina y
4: ¿en
2: estaban encerrados
0: en
2: 2014.
4: Sí, 2014.
2: Sí. Fue Irán.
4: A Irán.
2: Sí. Además
4: sí,
2: que
4: claro,
2: no podía Argentina, no podía.
3: Desde
2: el filo. No podía hasta que este dijo, bueno, yo mismo me hago cargo, permiso, ¡pum! Y la puso en una esquina.
0: Sí, sí,
2: a Nigeria le hace un gol de tiro libre que el arquero ni siquiera se vuela. Después le pega a la pelota otra vez contra las mallas.
0: O sea, es que
2: golazo de
3: Messi. Por ejemplo, yo aquí veía, viendo un top,
2: Bosnia.
3: Por ejemplo, a Bosnia. Dos goles que nos hizo Ecuador, uno que tú decías, el de Máximo Banguera, y otro gol de tiro libre que nos hizo en la Copa América también.
2: Pero
3: nos
2: hizo el primero de esta eliminatoria,
3: claro,
2: también fue de tiro libre, que es un golazo. Además que luego le decían Hernán Galíndez, se dejó hacer el gol.
3: No, nada que ver.
4: Oye, igual a nivel de selecciones. Somos uno de los mejores clientes de Messi, ¿no?
2: Sí,
3: claro,
2: sí, señor.
3: Somos de los mejores.
2: O sea, nos hizo tres aquí en el Atahualpa y después nos hizo los dos estos que menciono de tiro libre. Y no sé si alguno...
0: Esos tres, acuérdate que tienen un contexto muy importante porque se estaba quedando afuera del Mundial. Y con el gol de Ibarra...
2: Más aún.
0: De hecho, esa selección de Sampaoli, estaba el que iba a ser el futuro entrenador de la selección argentina y futuro campeón.
2: Sí. ¿Y sabes qué
0: Lionel
2: pasa?
0: Lionel Scaloni. De hecho, no sé si tú ves el
4: partido
0: gol.
4: Era medio rancio ese partido.
2: Sí,
4: digamos,
2: sí.
4: Tres goles de Messi y todo, historia pura. Pues fue un partido medio...
0: Sí.
4: Olía rancio ese partido.
0: Fíjese en
2: poco,
0: este gol
2: sí.
0: Que te digo. El primero que hace Messi.
2: Es lo que hace la pared con Di María.
0: Con Di María y que hace el gol cruzado. En ese gol, cuando va a festejar, aparece Lionel Scaloni y es el primero que lo va a abrazar. Fíjense,
2: sí, pero hay varias imágenes donde incluso loquísimo. Llegaron a compartir cancha. Lionel claro, Scaloni todavía jugaba. Claro, y el mismo Messi ahí también. Pero yo me quiero también quedar con otro, o con dos. Este que yo dije de México, porque en el 2022 parecía que se acababa. Claro, porque Argentina claro. había perdido con Arabia. Y no le podía ganar a México.
0: Y hace gol ese desde larga
2: distancia.
0: Y hace
2: ese gol de fuera, además, que raso a una esquina. Sí. Y eso, incluso los mismos argentinos repiten, debe haber sido el que más gritaron en, ese, en esa Copa.
3: En
2: esa Copa.
3: Incluso más que el 2022.
2: Más que el ahí está. Uh-huh. Incluso más, sí. más gritado que el penal final, porque el penal ya ni siquiera fue gritado. Ya era más la euforia y el llanto. Pero en ese momento te estabas quedando afuera y hace un golazo Messi para que todo el mundo reviente. Y el otro, creo yo, que es el empate y el último gol que tiene Messi hasta en este momento con la Argentina. El empate contra Egipto, que después terminó siendo la remontada.
3: Pues para mí también
2: era porque
3: es un golazo,
2: Argentina se estaba quedando afuera. Perdía 2-0, se acababa el partido. Uh-huh. Incluso con el 2-1.
0: Ese solito Messi lo dio vuelta.
3: Sí, claro. Egipto, ajá, no, contra Egipto.
2: Además, terminó siendo un golazo porque le pega de volea. Sí. El arquero la toca, pega en el poste, se mete. Uh-huh. Y ese era para gritar, porque con ese ya te ibas a largues y veías qué pasaba, después ya lo ganaste.
3: Y ahí me acuerdo mucho de la cara en el postpartido de Messi con las lágrimas, igual Lionel Scaloni sin poder dar unas declaraciones, porque me acuerdo que los hacían las flash interview después en este mundial, que es una memoria fresca que tenemos, van a ser 3 meses del mundial, y ahí él decía, ni siquiera puedo hablar, o sea, no puedo hablar, no puedo decir nada, y me acuerdo de Messi en lágrimas, muy consternado, igualmente después de un tiempo nos enteramos que también había algo emocional de por medio, la parte del fútbol que ha sido siempre su pasión y de no poderlo compartir con la persona que lo ayudó siempre, que era su padre, que estaba pasando por un momento difícil, pero sí, sabes que aquí en este top que hace el diario El Clarín, que es lo que estaba viendo, ponen como el top uno de los mejores goles de Messi en selección, el gol que hace para
2: en la final
3: de Francia, ajá, del 3-2, que ahí hace un gol que se encuentra igual con el balón y que Messi también intenta, y con eso se van hasta los empates, van a los alargues, a los penales.
2: Pues es que en ese momento, sí, en ese momento sí, es el gol del título, en ese momento, sí,
3: en ese
2: después
3: momento
2: Mbappé con el penal,
3: Mbappé van
2: otra
3: a
2: vez,
3: sí.
2: otra vez se volvió a meter.
4: Ese gol tuvo una asociación con Lautaro, y no me acuerdo qué otro jugador más, pero Messi termina tomando un rebote, me acuerdo. Sí, golazo. Sí.
2: Porque Lautaro es el que le pega arriba y ataja bien Lloris, comiéndose el balonazo arriba, la pelota
4: Correcto.
2: Queda en el rebote y después la empuja Messi, que ya se iba a pasar. Hay otro que le hace un golazo que se hace a Colombia de tiro libre, no sé si a Paraguay también le hace uno por abajo, o a los uruguayos, uno de tiro libre también, además que la barrera va a saltar, y la toca por abajo. Y la pelota se mete. No.
0: Es que hay muchos goles de Messi. ¿Cuántos dijiste tú que había hecho en la selección?
3: 125.
2: Y después con las asistencias. La asistencia que hace contra Países Bajos para que defina... Fue uno de los laterales, el que juega en el Atlético de Madrid.
0: ¿No es Molina?
2: Molina. Esa que además filtra la pelota y de la nada, ¡ey! ¿Dónde apareció Molina? Ya estaba en el área y define y hace el gol.
0: Yo me quedo con muchas de Messi. O sea, yo creo que... Hablar de una jugada de Messi es reducirlo
3: los
0: tanto.
3: Goles de tiros libres también, que parecen normales con él.
0: Es que...
4: Claro, y las asistencias.
3: Sí. Y que este año vimos varios goles de tiros libres también de Messi. O sea, este año fue
2: la asistencia contra Inglaterra, Lautaro Martínez.
0: ¿De
2: es perfecto.
0: Fue? No,
2: es
0: sí fue de izquierda.
2: No, fue de derecha. Porque
0: es de derecha, porque hay otro de izquierda.
2: La levanta y no llega el zaguero central, no sé quién es el que estaba adelante, y atrás tampoco, y salta justito y solo Lautaro
3: Martínez. Golazo. Ahora, qué golazo ese también.
0: Yo digo, ¿cuánto tiempo tardaremos en ver algo similar? Porque mucho se habla de... O sea, yo creo que hay ni siquiera hoy un sucesor, ¿no? O sea, lo de Yamal, lo de Yamal es un sucesor, podemos hablar de que es un sucesor. Yo considero que Yamal es un prodigio, o sea, está no, a ver, no lo puedo poner al nivel de Messi todavía.
2: Es el tema, empezar a comparar.
3: Es que no son iguales.
4: Pero
3: ese
4: es un problema.
0: Pero por cómo va, el tipo está consiguiendo cosas
3: impresionantes.
0: Va a ganar muchas
3: cosas, pero no es
2: el mismo
3: talento.
2: En cuanto a estilo, tal vez sí, porque es de los que más regatea, de los que más encara, de los que saben tratar mejor a la pelota. Porque, por ejemplo, tienes a Mbappé, que es una máquina de hacer goles.
3: Pero no
2: igual. Necesariamente se saca 5 o 6 jugadores en una jugada.
3: Y es unos golazos
0: que
3: también Mbappé.
0: Demoledor. Lamine Yamal ha hecho gol en sus últimos 3 partidos antes de los 5 minutos.
2: Sí, puede ser.
0: El tipo entra y en 5 minutos te resuelve la boleta. O sea,
2: puede ser.
0: Ya
2: pero,
0: después lo sacan,
2: aquí
0: hacen
2: viene,
0: dos
2: aquí
0: goles,
2: viene el tema para las convocatorias, para las comparaciones, para que sea un sucesor. El tema es que
0: yo no
2: Messi
0: lo veo,
2: Cristiano,
0: no quiero ponerle sucesores.
3: Yo creo que no
2: pero para que alguien esté a la altura de cualquiera de estos dos, ¿por qué lo pongo a Cristiano y a Messi juntos? Porque ellos han logrado alargar su carrera durante más de 20 años. Entonces, puede ser que Lamine Yamal sea un prodigio y que dure 10. Y va a ser una locura y estará arriba.
3: Ya es campeón del
2: niveles,
3: mundo y todo.
2: Pero con 10, tal vez ni siquiera le alcance a la mitad de lo que ha hecho ya Cristiano y Messi. Porque tendrías que aguantar diferencia? 20 años en la élite, al menos.
0: Que a Messi le tocó aguantar 20 años en la élite porque recién a los, ¿qué? 17 logró el campeonato del mundo.
2: O sea, sí, o sea, pero Cristiano,
3: hace
2: por ejemplo,
3: 4 años atrás.
2: Y tal vez, claro, o sea, no, sabes, no, que entre los dos no fue fácil.
0: El
2: tema
0: con Yamal y el peligro
2: marcas,
0: principalmente que yo le veo, ganó, es que es un tipo que está tan acostumbrado al éxito que a los 19 ya es campeón del mundo, ya es campeón de la Euro. Le falta ser, ¿qué? Campeón de la
3: oro.
0: Champions.
3: Sí, de la Champions, Champions
2: y el Balón de Oro, pero tiene, ya, ¿qué? 19 años.
0: Entonces, claro, le va a llegar y capaz le llega a los 24. Entonces tú dices a los 24
3: como Mbappé,
0: años.
3: Mbappé, Gianni. Mbappé, claro, ya tiene Mbappé, todo eso.
2: Le falta la Champions.
0: Yo siento que Mbappé, como a Yamal, le puede pasar esto de que, no digo de que se les elimine o que pierdan esta gana de competir, porque siempre va a estar. Pero has conseguido tanto en tan corto tiempo
3: dices,
0: que en algún punto dices, ¿para qué voy a llegar a jugar hasta los 39 como Messi?
3: Pero igual el fútbol ha cambiado también, Gianni. Porque antes capaz las carreras eran más cortas. Ahora con Messi y Cristiano tienes el ejemplo de que puedes llegar más lejos, que puedes seguir extendiendo.
0: Pero
3: hay que ver si,
2: o sea,
3: es que
2: ahí
3: lo hacen.
2: En cambio sale esto que yo decía. Cuando lo tenías a Messi y a Cristiano, tenías a alguien que si hacía uno, tú hacías dos. Si es que hacía 10, tú querías hacer 12. Si es que el otro hacía 15, tú querías hacer 16, y esto de los dos lados, porque siempre tenías, seguramente Cristiano comparándose más con Messi que Messi con Cristiano, pero al tener un rival así, que además en su momento fue Real Madrid y Barcelona, seguramente también tenías hambre para querer seguir consiguiendo cosas.
0: Solo Cristiano.
4: Qué linda época,
0: claro,
4: por Dios.
0: Solo Cristiano se atrevió a romper esa hegemonía, y por eso yo creo que tiene un
3: gran mérito.
0: No, un mérito. Tiene el espacio que se merece en la historia.
3: Se merece igual, o sea, una despedida así. Por eso su momento es tan complicado. Bueno, hablando igual un poco de él.
0: ¿Sabe qué me gustaría?
3: Por esa situación.
0: ¿Sabe qué me gustaría? Yo sé que soñar a veces es fácil, ¿no?
2: Un partido amigos de Messi y amigos de Cristiano.
0: La despedida de estos dos genios.
2: ¿Pero qué camiseta les pones? ¿La de Madrid y Barcelona?
0: Un tiempo la de Argentina y Portugal, un tiempo la del Barça y la del Madrid. Que Messi escoja a sus amigos y que Ronaldo escoja a sus amigos. Yo no sé si... Yo creo que de ley hay un millonario con mente de tiburón que les propone
3: tipo
0: este tipo.
3: Un árabe,
0: ¿se imagina usted un remake de esos mejores super, de esos clásicos de
3: Real versus Barça?
2: No, me vuelvo loco. Lo curioso sería, por ejemplo, que uno encuentra a un Sergio Ramos que toda la vida fue compañero de
0: Cristiano
2: Ronaldo, o Casemiro, además, no solo compañeros, sino que eran
0: rivales,
2: los que le pegaban a Messi, sí, ¿no? Los que le atendían. Y que ahora Sergio Ramos terminaba abrazado en el PSG
0: con
2: Messi.
0: Haga una declaratoria de amor.
2: Y así mismo Casemiro es el que cabecea todos los centros de Messi en el Inter.
0: No, lo de Casemiro es una declaratoria, es una confesión después de, como que, ¿sabes qué, flaco? Me tocaba pegarte porque me mandaban.
3: Pero siempre te quise.
0: Pero te pegaba con dolor. Me dolía más a mí que a ti.
2: O sea, imagínate, entonces hasta eso sería curioso, porque claro, ¿dónde tendría que estar Ramos y Casemiro? No importa, en el equipo de Cristiano Ronaldo. Pero no deja de ser esto curioso, que ahora en cambio,
0: yo también quiero jugar
2: de haberse
0: con Messi,
2: pegado tanto, claro, todos deben querer jugar con Messi. Seguramente en ese momento,
0: claro,
2: no,
0: por
2: porque
0: digo,
2: en ese momento sí era tu rival y había todo esto. Pero yo, el reconocimiento que hay de los rivales hacia Messi.
0: Hay absoluto. Una cadena de televisión, hay un multimillonario, hay un empresario, y si no, hay tres poderes que se unen. Te digo, ¿qué cuesta pensar un partido, el partido de la historia? Ese sí, el partido de la historia.
3: Ese sí es.
0: Ese sí. Y lo vendes en...
2: Viste, sacó los ojos ahí en Guayaquil.
0: Lo vendes en Asia, ¿cómo? Lo vendes en Arabia, lo vendes en Qatar. Partido completamente para la élite. O sea, inalcanzable para un pobre Cristiano, ¿no?
4: ¿Cuál sería?
0: El partido de la historia, le digo. Un partido en donde Messi y Cristiano escojan sus 11, sus 15 y jueguen en Riyadh, que jueguen en Doha, que
2: en
0: jueguen
2: Madrid o en Barcelona,
0: Madrid, en donde quieran.
2: Yo
0: pero ese partido, le digo, Messi, sin ser de una liga, creo que llamaría más la atención que hasta una misma final del mundo, le digo.
4: Yo veo más probable, bueno, esto quizás a futuro, no es una mala idea, pero veo más probable un Inter Miami contra el Nasser. Yo sí lo veo probable.
2: ¿Una vez ya jugaron o no? ¿O fue un PSG contra...? Porque hubo algún partido donde ya se jugó un amistoso así, que además los hinchas de Cristiano decían, claro, ese equipo donde se ha ido a jugar Messi porque terminó ganando el Al Nasser contra
0: el Inter. Sí.
2: Pero por eso es que esto decíamos, incluso por el tema de marketing, Dani, que sea los amigos de Cristiano contra los amigos de Messi. Entonces que lleguen ya cuando estén retirados los Luis Suárez, los Neymar, del otro lado, en cambio, no sé si los Bale o los Benzema, los Casemiros y los Sergio Ramos.
0: Capaz uno, Messi como usted sigue activo y Ronaldo sigue activo, tendrán uno o dos activos.
2: Sí, podría llegar a ser, pero...
4: Igual ya falta poco, ¿no?
3: Sí, los juveniles. O sea, uno dirá hasta el próximo
4: ya falta
3: año.
4: Poco. La verdad es que estamos entrando en una etapa del fútbol.
0: No me hable, no me toque ese vals.
4: Absolutamente.
0: No me toque
4: recambio
0: ese
4: generacional
0: vals.
4: Y nos estamos poniendo viejos todos. Y nos está quedando lejos aquellos enfrentamientos Real Madrid-Barcelona de CR7 con Messi. Nos está quedando lejos ya en el tiempo. Y estamos ya entrando en otra dimensión, en la dimensión de los Olís. Dimensión de los...
3: Yamales,
4: exactamente. Hendrick.
0: ¿Sabe que el otro día me dio nostalgia?
4: Estamos entrando en esas dimensiones. Sí. En la dimensión de Juan Riquelme Angulo.
3: Por ejemplo. Nico Paz.
4: Estamos ya en otra... Son otros momentos ya de la vida.
2: William Joel,
4: la verdad que nos estamos poniendo grandes. Aceptémoslo. Ya mismo van a aparecernos canas. Bueno, a mí ya me aparecieron.
0: Hace rato Messi no ve.
4: Digo, ve, ahí está.
3: Bueno, los dos.
4: Esto es así. La vida es así.
0: Oiga, Messi,
4: entonces ahora nosotros nos estamos convirtiendo, no creo que en lo que juremos destruir, ¿no? Sino que más bien nos estamos convirtiendo en ya personas mayores, realmente. Esto es así.
2: Y tal vez lo lindo dentro de todo lo que va a pasar hoy, que sí, que es cierto que nos estamos despidiendo, es que todavía habrá cómo disfrutarlo un poco
0: todavía,
2: más.
0: Suave, flaco, suave.
2: Dentro de todo lo que se va a venir hoy, todavía lo vamos a poder seguir disfrutando en el Inter Miami a Messi, y que está en un nivelazo. Es cuestión de prender la tele y ver todo lo que hace allá en Estados Unidos. Claro. Así que, digamos, si es que algo hay como rescatar, además de todo el show que se va a hacer hoy, por supuesto, creo que es eso también, que todavía no se termina de escapar nuestro
4: y para ver a Frisio también vemos, ¿no?
0: No fue
4: vemos a Messi, pero vemos a Frisio también.
0: Claro, esa es una nueva época, pero te decía que a mí me dio un poco de nostalgia el otro día, porque revisando las colecciones que tengo de cromos y tarjetas, yo coleccionaba a Zinedine Zidane, a Ronaldo, a Roberto Carlos, Figo,
2: Ronaldinho,
0: Dennis Bergkamp, todos esos jugadores, y yo decía, qué locura estos jugadores, y me emocionaba y decía, yo no voy a ver mejores jugadores que estos. O sea, ¿quién pues mejor que en ese entonces yo? Yo veía, por ejemplo, la Brujita Verón. ¡Qué clase! Yo decía, qué simple.
3: Increíble.
0: Batistuta.
4: Gabriel Omar Batistuta, qué superhéroe.
3: O
4: que era
3: mucha gente Riquelme, pudo haber dicho
0: Juan
3: lo
0: Román
3: mismo
0: Riquelme,
3: de...
0: Discúlpeme, como jugador, de lo mejor que yo vi, como persona y ya dirigente, bueno, y hablando
2: jugador,
0: de otra cosa,
2: con como jugador.
3: Como jugador.
0: Locura. Entonces yo veía en mi carpeta de colecciones y decía, increíble cómo pasa el tiempo y que estos cromos, o sea, me siguen emocionando, porque me sigue emocionando ver un Zidane. O sea, me emociona ver un Zinedine Zidane, me emociona ver un Roberto Carlos, por ejemplo. Pero digo, claro, ahora estos muchachos, cuando uno les habla de Roberto Carlos, algunos ni lo conocen. Porque entramos en esta época
3: ya
0: nueva
3: generacional.
0: De que ya, no, hoy háblame ya, por ejemplo, los que son los millennials.
3: Más centennials.
0: ¿Qué les vas a hablar de Roberto Carlos? Ya háblame de David Álava. Háblame de...
2: Incluso David Álava ya está.
3: Ajá, también te digo, Gianni, ya está un poco...
2: No nadie va a mencionar a Dani Alves.
3: Sí. Ellos van a decir Yamal ahora.
0: Hoy es un fenómeno. Entonces,
2: Bellingham.
0: Ese es otro de los jugadores que siento
3: hasta
0: que...
3: Hasta para las girlies.
0: Me da pena que ya Harry Kane esté de salida, por ejemplo. Yo pensaba que era de esos...
3: Él es otro que capaz puede ser que...
2: Pero el otro es Lewandowski. Terminó siendo goleador del Barcelona y se despidió también.
0: Miroslav Klose, pues yo me emocionaba con Klose. Yo y Klose ya quedó en el olvido, pues, con Mister Mundiales.
4: Claro. Sí. Bueno. Fútbol alemán tenía Michael Ballack. Tenía
2: también
0: Jürgen Klinsmann. Oliver Bierhoff.
4: ¡Qué jugador!
0: Michael
4: Jürgen
0: Ballack.
4: Klinsmann, por favor.
0: ¿Ah?
4: Y Michael Ballack, por supuesto.
0: Oliver Kahn.
4: Oliver Kahn, claro, bravísimo.
2: Pero varios. O sea, incluso...
0: ese era bravo, ¿ah? Ese era bravo, Oliver Kahn. Ese te pegaba. Le decías algo que estaba un poquito más subido. Si hay unos videos en donde él se va directamente.
4: Es que era
0: un
4: loco.
0: Claro, era loco.
4: Nosotros.
2: Pero, y incluso pasa lo mismo. Y ese, imagínate, es el que vino antes de Manuel Neuer. Y Neuer ya está de salida.
0: Claro, Neuer ya está, ya, gracias.
2: Después de haber hecho todo.
0: Creo que
2: todo
0: hubo
2: lo
0: uno
2: que
0: antes que no.
4: Pero mira, mira, eso que estamos hablando nosotros ahora de Alemania es lo que los mayores hablaron en su momento, no sé.
0: De los 70.
4: Ponle Lipatsky.
0: Claro.
4: ¿Se entiende? ¿Se entiende lo que digo? Harald Schumacher. ¿Se entiende? O sea, estamos hablando de que.
0: Beckenbauer.
4: Beckenbauer.
0: Lothar Matthäus.
4: Rudi Feller.
3: Boller. Claro, eso es más antiguo.
4: Esos nombres formaban parte de la conversación, o forman parte de la conversación de cuando los mayores se juntan y lo recuerdan. Y lo recuerdan de manera viva. Eso mismo nos está pasando nosotros con los nombres que hemos estado hablando, particularmente con la selección alemana, y podemos hacerlo con otras selecciones también. Muchos de los nuestros mayores van a hablar de que vivieron el Brasil del 70, no, que todavía la gente sigue comentando.
3: Ejemplo,
4: ¿no? Eso
3: capaz
4: forma parte de la historia del fútbol.
3: ¿Cómo le pasa al Chiquita?
0: ¿Cómo le pasa al Chiquita?
3: Ese, por ejemplo, en mi caso,
2: le mandamos un fuerte abrazo al Chiquita.
3: Alguien que puede hablar de eso, y por ejemplo, él es Maradona. Él vivió mucho
4: qué
3: esa época de.
4: Tipo, ¿no?
3: Tal cual. Él vivió mucho lo de Maradona, y capaz para muchos, futbolísticamente, dejando de lado un poco el tema personal y demás, para muchos lo que vieron de Maradona no se iguala con lo que han visto, por ejemplo, ahora de Messi o el talento. Es que, o muchos pensaron que Maradona es una cosa y Messi es otra.
2: Tiene porque que ver con el tema de generación, May.
3: Claro.
2: Porque, claro, seguramente.
3: Pero también lo que se vio
2: tal
3: en esa época.
2: Incluso yo, que soy un poco más chico, como yo que soy como la May, más chico que el Dani, que el Gianni. Nosotros solo conocimos a una selección argentina con Messi.
3: Con Messi, ajá.
2: Solo la conocimos con
3: Maradona
2: Messi.
3: Y los libros y los videos.
0: Hubo una época en donde Argentina se pasaban penurias.
2: No,
0: pues.
2: No, por supuesto.
4: Claro.
2: Pero eso es lo que
0: penurias,
2: te digo.
0: Penurias,
3: igual con Messi,
0: las
3: no
0: de Caín, verdes eran todos ahí.
2: Pero es lo que te digo. Esa mi generación no conoció. Yo que tengo 25... Era tan chico,
0: o sea,
2: que,
0: por
2: ni
0: ejemplo,
2: siquiera, que ni siquiera me acuerdo de una selección sin Messi. Desde que tengo conciencia,
0: ¿no viste
2: Messi
0: la selección de Riquelme, Saviola,
3: no.
0: Aymar?
3: No, porque era muy chico.
4: Burrito Cincini, Ortega.
0: Burrito Ortega, Roberto Ayala.
2: Vivirlo
0: eso
2: como
0: no.
2: tal, no. Vivirlo
3: no,
2: como
3: claro,
2: tal, no.
3: Imposible.
2: Y después,
3: claro, no,
2: además,
3: no.
2: lo que sí pasó es que en estos años, la selección argentina ha sido muy poderosa. Es verdad que tuvo unos pocos años malos.
3: Claro. Desde
2: cuando,
3: la Copa América en Brasil.
2: Poco? 2001.
0: Claro, no, habla del 98, por ejemplo. Esa ni, la, ni estabas en planes, ni en prospecto.
2: Pero incluso la del 2006, que ya es cuando debuta Messi. Me acuerdo poco o nada.
0: Nada, claro.
2: Me acuerdo muy poco.
0: Claro, claro.
2: A partir de ahí, claro, 2007
0: tú
2: ya,
0: ya
2: es la primera
0: claro,
2: final que pierde Messi.
0: Imagínate
2: en la Copa
3: es
2: América.
3: Muy generacional.
2: Después,
3: eso,
2: 2011.
4: Ellos no lo vieron a Gabriel Omar.
0: No lo vieron a Gabriel Omar jugar, ¿no es
3: no.
0: cierto? No, claro, no, no. Imagínate esto, me está haciendo en mente.
2: Pero yo sé que la Maggi tal vez un poquito más, algunos
3: o sea, bueno,
2: más que yo.
3: Bueno, yo recuerdo más futbolero, porque bueno, yo como mujer también me comencé a interesar en el fútbol ya para el Mundial de Brasil, de Alemania, todavía estaba en la escuela y todavía no me picaba mucho el bichito del fútbol. Entonces sí, entonces yo también ya me comencé a interesar un poquito
4: 2006,
3: más grande.
4: Brasil tenía un equipazazazo.
3: Claro.
4: Un equipazazazo.
3: Yo estaba ahí en la escuela, tenía 7 años.
0: El último... diría yo, desde plantel, desde nombres, equipazo, era un equipazo.
4: Claro.
0: Era un equipazo, era una brutalidad lo de.
4: Más que era Kaká, Ronaldinho, Roberto Carlos, Rivaldo.
0: Ronaldo, creo que también.
4: Ronaldo.
0: Era una
4: equipo,
0: locura.
4: Por el amor de Jesucristo. Y, no, y lo eliminó. Zidane. Sí, sí. Lo elimina Francia, una cosa tremenda, ¿no?
2: Además, eso, Francia, esa, Francia por ejemplo, no tenía. Es decir, no era lo que era Brasil en ese momento en cuanto a nombres. Lo de Brasil tenía que ser el favorito.
0: Yo confieso que en esas épocas, cuando niño...
3: ¿2002, 2006?
0: Bueno, adolescente ya, me costaba conciliar el sueño con esos partidos.
3: Fútbol.
0: Sí, sí, sí, les soy sincero.
3: Te quedabas tanto
0: me quedaba,
3: la emoción.
0: Me vivía tan emocionado, o sea, me eran tan emocionantes de esos partidos que yo decía, mañana es el Brasil-Argentina, mañana... Yo me acuerdo, por ejemplo, inolvidable, en el 98 el Brasil-Chile. O sea, pero yo me acuerdo que el 4-1, me acuerdo con claridad... Porque claro.
4: Oye,
0: tapaba Nelson Tapia, pues.
2: Bueno, pero ya no te olvidamos de la selección argentina.
4: No, claro. Otro Francia-Paraguay.
2: Otro que se va a desviar.
0: Es que hay
4: ¿no te acuerdas del Francia-Paraguay el 98? Gol de oro.
2: No se me distraigo. No,
0: de Blanc.
4: Yo lloré con ese partido. La primera vez que lloré por fútbol fue en ese Francia-Paraguay el 98. Cuando ¿qué Chilabert equipo bravo que era todos. Paraguay, por Dios santo? Idea. Desde ahí le agarré simpatía a Paraguay, ahora con más razón.
3: Desde ahí.
0: Paraguayo desde el 98, dice Messi Navas.
4: Con más razón.
3: O sea, para que veas que hay un contexto.
0: Total ahora, no, no.
3: Oigan,
0: increíble.
3: Y ahora Paraguay ha ido muy bien en las fechas, esta fecha FIFA, no con rivales, y ha ganado, ha goleado Paraguay. Qué locura. De Gustavo Alfaro.
2: En todo caso, hoy será la despedida de Leo Messi de la selección argentina.
0: La van a ver, obvio, ¿no?
2: Sí, a las 6 de la tarde será el partido. Más allá del partido, esto será mucho más del show, que estará Messi, más de los invitados, por supuesto, la cantidad de cariño que pueda recibir. Vamos a hacer una pausa y vamos a volver ya para meternos ahora sí en este clásico ecuatoriano que tenemos, porque es ¿clásico? Un partido con historia, que es un clásico. No, yo no le pongo el clásico, pero es un clásico, así como hay varios clásicos, porque tiene todo lo que se necesita para hacer un clásico. Liga Barcelona se juega el fin de semana. Hagamos una pausa y ya volvemos, porque si no se va a caer la cámara de Messi Navas. Una pausa aquí en la red. Ya volvemos. 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

0: 12 horas 44 minutos y volvemos aquí en la red central. Los comentarios dicen que es el clásico nacional. Yo digo que es uno de los clásicos, porque ¿qué es lo que se necesita para tener clásico? Historia, que haya un historial.
1: Rivalidad.
0: Tiene que haber rivalidad, efectivamente. Tiene que haber trofeos, hinchadas, tiene que ser de equipos pesados. Y creo que aquí vamos a estar de acuerdo todos. No sé si en Guayaquil piensen igual, pero al menos acá en la cabina Pancho Moreno, que este sí es un clásico. Es un clásico, así como hay derbis, que son los que se juegan en la misma ciudad.
2: Este derbi.
0: Es un clásico. El clásico puede ser a nivel nacional. Por ejemplo, ¿cómo se llama el partido entre el Barcelona y el Real Madrid? Clásico, ¿no? Claro. Pero también pueden haber derbis de derbis que son de la misma ciudad que también se denominen como clásicos, absolutamente, por la historia y por lo pesado que pueden ser, como el Boca River.
2: Está acompañado de historia.
0: Sí, claro.
2: Está acompañado de historia.
0: Sobre todo.
2: La historia de la rivalidad fuerte entre Liga Deportiva Universitaria
1: ¿cuándo?
2: Barcelona Sporting Club nace con el Estadio Casablanca.
1: Desde el 97.
2: Ahí nace la rivalidad fuerte entre Liga y Barcelona Sporting Club. Antes de eso, era un partido de los interesantes del fútbol ecuatoriano.
0: Ecuatoriano
2: tiene partidos interesantes en la historia. ¿Sí? Pero no existía esta concepción de clásico porque no pasaba de un partido interesante, de los interesantes. Los muy interesantes del fútbol ecuatoriano.
0: Sí, puede ser.
2: La rivalidad nace a partir de Casablanca.
1: ¿De qué?
2: Entonces,
1: este invicto.
2: Una rivalidad que nace a partir de un estadio y que esa cuestión del estadio termina a partir de el título conseguido cuando le apagan la luz a Barcelona y de los partidos ganados, porque ya es en plural, en 90 minutos, creo que empieza a dejar sin piso la rivalidad, con total respeto, ¿eh?
0: Pero con total respeto,
2: empieza a dejar
0: habría
2: sin
0: que
2: piso
0: ver
2: la rivalidad.
0: En la historia del fútbol ecuatoriano, ¿qué otro duelo con tantos partidos ha tenido un invicto tan largo? Es decir, una paternidad en una localía tan larga. ¿Cuántos partidos?
2: Sí.
0: Lo cual lo convierte también
2: largo,
0: en un
2: sí,
0: clásico.
2: Es decir, debe ser.
0: ¿Cuánto tiempo no me ganaste? Uh-huh. 21 años sí. No me ganaste en 90 minutos. ¿A quién otro le ha pasado sí. eso? Paternidad. Como antes, sí. Es una realidad que Barcelona, en cambio, le tenía muerto a Liga. Le ganaba mucho más. Está muy bien. Es una realidad. Y después, ¿qué otro equipo de los grandes del fútbol ecuatoriano ha perdido tantas veces? ¿No ha podido ganar tantas veces en un estadio? Y después ni siquiera lo vamos a

0: Pero Boca, Dani, en el historial les gana a todos, sí, claro, menos con San Lorenzo. San Lorenzo le gana en el historial de enfrentamientos directos con Boca, y de eso se agarra la gente de San Lorenzo. Pero la concepción pura de clásico Boca es con River.
1: Sí, pero a ver,
2: es como el
1: Dani, cuando se habla, cuando Enner le hizo, cuando Enner le hizo el gol a Racing, ¿fue en un clásico o no? Cuando Enner hizo los tres goles, ¿por qué se comparó ese hat-trick con otros hat-tricks importantes? Porque era a Racing, porque era un clásico argentino, no el clásico de Racing, no
0: que en Argentina le llaman
1: de
0: clásico,
1: Boca, pero era un clásico.
0: Pero en Argentina existe la concepción de Le llaman clásicos a los partidos interesantes entre grandes.
2: Uh-huh. Claro, eso porque
0: y le llaman superclásico a lo que es clásico,
2: o
0: de verdad.
2: Partidos vistosos, no, por ejemplo.
1: Ese es el superclásico, pero después, ¿cómo es el clásico de Avellaneda? Ese también es el clásico importantísimo para los de Racing y para los de Independiente.
2: Tiene varios. Uh-huh.
0: Como lo es para Macará enfrentarse con Técnico.
1: Así es.
2: Rivalidad desde
1: acabaste
2: toda la
1: de decir,
2: vida
1: entre
2: la
1: los grandes
2: ciudad
1: que juegan entre ellos en Argentina, son
2: con
1: clásicos.
2: Clásicos.
1: ¿Entre grandes del fútbol ecuatoriano o vas a decir que alguno de los dos no es grande?
0: No,
1: entre
0: los dos son
1: grandes.
0: ¿Grandes
1: del fútbol ecuatoriano? Clásicos. Todos.
2: Y como por
0: ejemplo,
2: Liga más grande. Por historia sigue siendo el
1: ahí
2: Laucas
1: está
2: como
1: pero
2: superclásico.
1: Entonces, por eso mismo,
2: por
1: un Emelec Liga es clásico también. No el clásico, pero es un clásico.
0: Eso suena a una suerte de adaptación de la cultura argentina en el Ecuador. Y ahí ya eso depende de cada quien, ¿no? Algunos son muy pro que eso pase, otros entendemos de que en otro país puede haber otra cultura y quizás las adaptaciones no caben o quizás van por otro lado. Pero se entiende perfectamente, pero, inclusive hasta dentro del plano comercial.
2: Claro, por ejemplo...
0: Yo lo entiendo perfectamente en el plano comercial.
1: El Liverpool United.
2: Yo creo que en algún punto también.
1: ¿Es clásico o no es clásico?
3: El Liverpool United es clásico del
1: sí,
3: Inglaterra.
1: Y son dos ciudades distintas y son los dos equipos más ganadores. Son los equipos más ganadores. Y después tienes varios otros entre las barras más agresivas, entre los derbis, entre el no sé qué. Tienes el West Ham contra el Millwall, creo que era este clásico, además de hooligans. Tienes
0: Liverpool, Everton.
1: De esos son derbis, por ejemplo. Pero que al mismo tiempo, un derby no deja de ser un partido con historia y que es clásico. Entonces, habría que ver la definición.
2: O para mí creo que viene siendo igual un partido, por ejemplo, Liga Barcelona, para decirlo que es un partido vistoso, clásico, como ustedes quieran llamarlo. Para mí también va más allá, porque a veces aquí en Ecuador estamos muy acostumbrados a que sea de la misma ciudad. El Barcelona, Emelec, el Técnico Universitario, Macará, el Liga, Aucas, o este nuevo que está creciendo en rivalidad y por copas, Liga Independiente, o el Católico Independiente. Pero no sé si este Liga Barcelona es porque une
1: a
2: dos grandes regiones
1: facto
2: de nuestro país también, porque es más grande.
3: ¿Por qué el clásico del Astillero es considerado el clásico nacional?
2: ¿Por qué en algún punto fue considerado así o sigue siendo? A pesar de
3: yo
2: que no pase
3: que
2: por su mejor momento.
3: Se lo sigue considerando desde FIFA, ¿no?
2: Sí,
3: y
2: ajá,
3: ese
2: porque
3: es como
2: el único
3: que
2: considerado.
3: El que,
2: para
3: el que da
2: país
3: el aval, digamos, no sé si es que oficial, pero si es que está avalado por FIFA, que es el ente regulador del fútbol mundial.
2: Pero que nace de una sola ciudad.
3: Ahora, ¿por qué creo que se posicionó como un clásico nacional? Básicamente porque el fútbol antes era manejado desde Guayaquil y para Guayaquil. Esa es una realidad. No nos podemos hacer los locos. Antes, para convocar a la selección ecuatoriana de fútbol, veías iba el equipos Polo y dos más. Esa era la
2: y
3: realidad.
2: Y el resto estaban en la costa.
3: Pero el fútbol era manejado por y para Guayaquil. Perfecto. Entonces se posicionó el clásico del Astillero desde la época de los 70 o desde antes como el clásico nacional, pero
0: igual mal no jugaban tampoco.
3: No, no, y están en su derecho. Es que Messi se ganaron ese título del clásico del Astillero, pero incluso el título del clásico del Astillero lo hace local. Lo hace local, porque son equipos del Astillero. Entonces, el que me quiera vender a mí que un Barcelona-Emelec es el partido que mueve el país, yo no me lo compro. Que capaz hay mucha más
2: audiencia pública
3: en la costa y en todo ese sector, indiscutiblemente.
2: Que enciende más televisores.
3: No tengo la menor duda de que si es que tú vas a Machala, un clásico del Astillero se vive intensamente. Te vas a Salinas, un clásico del Astillero se vive intensamente.
1: En Manabí.
3: Te vas a Manabí, te vas a todo lo que implica la costa y se vive de una manera muy distinta a lo que se vive, digamos, en la parte de la serranía. Que no es que no se lo vive. Se lo vive.
2: O sea, igual lo ves porque
3: pero
2: quiere ser vistoso.
3: Yo creo que hay una notable

0: diferencia entre lo que puede generar el clásico en la zona de la costa y en la sierra. Ahora, no es que yo quiero posicionar un partido, pero me da la sensación de que por lo que significa la rivalidad que se ha construido en años, el simple hecho de que Liga haya conseguido la Libertadores y que Barcelona no, hace que ya dos ciudades se pongan en discusión. Ya, ese simple hecho. Súmale los 20 y sé cuántos años del invicto. Súmale todo
1: la
0: lo
1: que... La vuelta también que dio Barcelona.
0: El apagón de las luces. O sea, súmale todo. O sea, es que hay de lado y lado.
1: Sí, para, es un partido para... que no quieres perder. Yo, como liguista ni siendo barcelonista, no quieres perder.
0: Hoy, el partido que más interés genera a nivel nacional... Es este Liga Barcelona,
1: crees,
0: Barcelona Liga.
1: Por ejemplo, también ya no en otra perspectiva poner... que nace desde nosotros, o sea, desde la gente de la sierra. Porque, por ejemplo, recuerden el Barcelona Liga que hubo, obviamente yo sé que Barcelona pasa por un contexto complicado en este 2026, pero si uno dice que esto es importante entre Liga Barcelona, Barcelona Liga, por ejemplo, acá en Casablanca se llena el estadio. La gente quiere ir a ese partido y va a estar pintado
0: en Barcelona
1: de blanco.
0: No, pero
1: en Guayaquil,
0: no.
1: Es lo que voy, en Guayaquil este año no fue así. O sea, la gente no es que le llama vamos a ver a Liga, sino fue un partido más capaz. Es clásico del astillero, ahí sí lo vemos más. Igual yo sé que el contexto de la hinchada de Barcelona este año no ha sido positivo en cuanto a público presente en vivo, por lo que iba el equipo, pero no sé si este Liga Barcelona, poniendo a Liga de local, es lo que hace que nace así la rivalidad del liguista de que no quiere perder. Entonces capaz, o sea, eso aquí, es más de esta región de nosotros.
2: Pero aquí creo que hay un tema, y eso es lo que venimos repitiendo también, que Liga se quedó sin su rival de patio, el que fue en su momento el Nacional. Un clásico importante con el Aucas también, el que ha ido perdiendo también el superclásico, quizá por tema de hinchada, porque el Aucas en algún momento no estaba en primera. La Católica nunca ha terminado de tener esta hinchada tan numerosa como para pelearse con alguien, dirían los hinchas de Liga. El Quito es el que apareció, pero apareció después, es decir, sí, seguramente.
0: Eran buenos,
1: ese sí, Liga Quito.
3: Pero era bueno.
2: Pero antes era el Nacional y se fue transformando en el Quito.
0: Pero ¿saben que el partido que yo más vi disfrutar entre dos hinchadas de Liga Nacional? No, Liga Nacional.
2: Por eso lo que
0: Liga Nacional tenía un sabor bastante...
2: Y en los 2000 se fue convirtiendo en el Quito Liga, ese clásico.
0: Claro, cuando el Nacional a partir del 2006 empieza a decaer,
2: sí. Justo
1: claro,
2: en el Quito,
1: cuando fue
2: el
1: Quito sube, campeón y todo.
0: Y de hecho sale campeón en el 2008.
2: Y por eso es que, claro, la Liga tenía varios clásicos, pero era contra el Nacional, contra el Quito en los últimos años, y se queda sin sus rivales. Entonces, ¿qué también le pasa a Liga y al hincha de Liga? Por eso el Aucas se iba, el Quito ya no está ahora, el Nacional tampoco. Entonces, ¿qué es lo que pasa con el hincha de Liga? Es una realidad. También busca efectivamente
0: ¿clásicos?
2: Con quién, no sé si clásicos, pero no.
0: El hincha de Liga busca clásicos, ¿no?
2: El
0: o
2: hincha
0: no?
2: de Liga lo que busca es con quién pelearse. Ajá. Es con quién pelearse.
1: Porque ahora Libertadores se puso en un
0: le sobran con quién enfrentarse.
2: No, pero yo me refiero, Gianni.
3: Con Fluminense tiene que ser.
0: Claro, el clásico de Liga.
2: Pero yo me refiero en el tema de hinchas, porque, claro, un hincha de Liga antes se peleaba y se decía todo con el del Quito. Más atrás, con el del Nacional. Ahora, al del Quito y al del Nacional, ¿qué les dices? Nada. Y el del claro. Quito, el Quito está hace rato en
3: los compadecen.
1: En el Nacional
4: con todos los problemas que tiene.
2: Entonces, yo creo que también eso le ha pasado al hincha de Liga. Que le hace falta seguramente un hincha rival para poder pelearse. Sí. O sea, para poder discutir de esta parte.
1: Veamos quiénes son los oyentes también, Juanjo.
2: Por eso.
1: Pero desde nuestra perspectiva. Porque en cambio en Guayaquil, lo que nos está dando un poco esta perspectiva el Messi, por lo que va desde el contexto de la costa, ellos no lo ven tanto así. Porque dicen, ya te gané, entonces se acabó. Como decir, la rivalidad era hasta que el invicto estaba presente y ahí decían, ¿cuándo el invicto? ¿Y será que se rompe en este partido? Pero ya le dio la vuelta, el invicto también ahí se terminó, entonces ya como que las cosas fueron cambiando. ¿Qué nos dicen los oyentes? A ver, para leerlos un ratito en esta recta final, compañeros. Dice, para mí es clásico nacional, Diego Nicolás. Francisco Simbaña dice, la FIFA reconoce dos partidos, Barcelona MLX y Liga Quito, lo que dice por acá.
0: Pero actualízate FIFA también ya.
1: Sí. Acá Henry dice, dice con Messi, los partidos de Liga y Barcelona han sido muy vistosos siempre. No se olvide la final del 90, el partido del 88 con 45 personas.
2: 45 mil personas.
1: Dice acá, empezamos a justificar, Liga mantuvo su invicto desde el 97. El MLX Barcelona es clásico de Guayaquil, dicen por acá, no de Ecuador. Son dos equipos que no han ganado nada afuera. ¿Qué más nos describen?
0: No tiene nada que ver eso.
1: Ya está. Sobre Messi, un ratito también que hablábamos antes. Messi, un jugador para admirar en lo deportivo, familiar y mental, y siempre dando gracias a Dios en las buenas y en las no tan buenas. El gol de Messi frente a México en una Copa América que se jugó en Venezuela, belleza, puro arte. Saludos. saludos a todos, un abrazo. Y acá nos dicen el gol más gritado de Messi con Argentina en el segundo gol contra México en la fase de grupos de Qatar 2022, o bien el segundo gol en la prórroga de la final frente a Francia en ese mismo torneo que estábamos recordando. Y John Paul Moreira, solo para los liguistas es clásico, para los de Barcelona ni lo piensan, ojo que soy azul, nos ponen por acá. Y mi amigo desde Ibarra nos escribe, Freddy Miguel Proaño. Aquí dice, lindo día para todos. Aquí, al menos en Imbabura, una vez me di el trabajo de ver la expectativa que tiene el clásico El Astillero y no tiene la trascendencia del caso, ni en los malls, ni en los comerciales, un partido más. En Ibarra, Tuntaki, yo en Otavalo he visto lo mismo. Dice, dos clásicos sin tanta, como decir, acá en la sierra, no te enciende mucho, que es lo que decíamos.
3: O sea, no pega el clásico El Astillero.
1: Para lo que ser, dice nuestro amigo en Imbabura.
2: Es que para ser clásico nacional tendría que ser
1: que pega nacional. Los dos. Exacto, por eso nosotros no lo... Puede ser el Liga Barcelona entre dos regiones, pero desde un lado lo ven así, desde el otro no, pero no deja de ser un partido importante, vistoso, con relevancia, con dos hinchadas que son fuertes en nuestro país.
0: Sí, sí, sí.
1: ¿Qué podría entrar en esa categoría?
0: Es que ya van pasando los tiempos y así como cambia todo. O sea,
1: el fútbol ha cambiado.
0: Desde que yo tengo vida, nada se ha quedado igual, pocas cosas se han quedado igual.
1: Independiente.
2: El mismo hincha de Liga ahora le quiere ganar al Independiente, que en su momento seguramente el hincha de Liga estuvo, no todos obviamente, pero estuvieron en el 2016 ahí alentando y apoyando al IDB. Y ahora, claro, ¿qué es lo que quiere los otros? Que ya no ganen.
0: Yo digo, creo que hay que un poco también salirse de estos conceptos que nos vienen heredando, ¿no? Yo siento que la historia está ahí y no podemos moverla. Que los grandes partidos entre Melec, Barcelona, Barcelona y Melec ya han dado historia, no queda duda. Pero la actualidad, más allá de que la historia esté escrita, la actualidad demanda y marca otras cosas. Y creo que hoy, por ejemplo, lo de Liga, por todo lo que consigue ha conseguido a nivel internacional, o lo que representa incluso estando acá a nivel nacional.
1: Y en esta actualidad que
0: tienen
1: llegó a estar
0: un choque fuerte. Muy fuerte con Barcelona. Y a mí personalmente me gustaría que siga creciendo esto, esta claro. rivalidad bien entendida, ¿no? Esta rivalidad de dos equipos de diferentes provincias con gran historia, y que eso le ayude al fútbol ecuatoriano, porque yo no sé si nos hemos dado cuenta, en nuestro fútbol son pocos los partidos que realmente llenan estadios.
1: Sí.
0: Entonces, ponernos a escoger que este es y este no es, me parece hasta soberbia por parte desde el periodismo, del hincha y del que sea.
3: Acá, ya me dijo soberbio.
0: Disfrutemos.
2: Así nomás.
1: Por eso digo, aquí en Casablanca vamos a hacer el sorteo de entradas y me imagino que la gente va a querer ir igual 4:30 domingo y que el Rodrigo Paz tenga
0: General
1: la buena
0: Sur, alta, dijeron ya.
3: ¿Tú sabes por qué, no?
1: Mira.
3: ¿Sabes por qué, Maitecita, no?
1: ¿Por?
3: Porque puede ser todo lo el mal Barcelona que quiera.
1: ¿Qué digo? Porque es
3: Pero ahí hay un nombre propio.
0: Díganos si
3: ahí hay un tipo que tiene vestido pies atrás.
1: Ese debería ser el nombre
3: de capitán. Que es el que va a hacer que todo el mundo quiera estar ahí viéndolo a él.
2: Y el Quito, el Quito ha tenido buenos partidos en Rodrigo Paz Delgado.
0: 2012 fue el último que yo recuerdo verlo al Quito en un nivel.
1: Lo van a pifiar.
0: Estratosférico.
3: No, Mendoza.
0: ¿Qué
3: partido? Dos goles hizo.
0: Dos golazos.
2: Ha tenido muy buenos partidos en Casablanca.
0: Es el mejor partido que le he visto.
2: Y así mismo ha habido otros donde ha desaparecido, como en ese 2020 fue. Antes de que
0: sombra,
2: nos vayamos a pandemia.
0: Claro, ni la
2: sombra. No, pero más que ni la sombra, cuando él tenía que cobrar un penal para que lo que seguramente iba a ser romper en ese el momento invicto. El invicto, y dejó que sea Cristian Alemán. Y después Cristian Alemán falló. Sí, pero otra vez, así como ha tenido estos que no apareció, tuvo otros donde apareció y donde fue figura y efectivamente. Así que vamos a ver. Seguramente el estadio, ¿qué será que está lleno?
1: Ahí le gustó al Dani. Te dicen que la Sur Alta ya está llena. Igual acá, pendientes que tendremos sorteo de entradas como siempre. Pero ya el Dani, ahí ya sonrió. Cuando decimos, cambiamos la perspectiva. Como dicen, si no te gusta ese pensamiento, cambia la perspectiva. Entonces, que el Quito regrese, ahí dice, ahí sí vende el partido.
3: Por favor.
1: Del domingo. Pero
3: es
1: bueno,
3: el partido del Quito. Ahora hay que ver cómo juega, ¿no? ¿Qué hace el Quito? ¿Cuánto tiempo juega el Quito?
2: Es el partido del Quito. Más que en los clásicos del Astillero. Eso dice bastante, ¿ah? ¿Eh? Es que es el partido del Quito.
3: Es que no
1: hay clásico. Clásico de este año. Ajá, por eso también.
3: No hay clásico.
2: Bueno.
3: Si hubiera clásico, fuera otra historia.
2: Ah, yo pensé que decías como en general el Liga Barcelona es el partido del Quito.
1: Ahora
2: pero dices,
1: es el partido
2: este del fin de semana.
1: En la actualidad hexagonal.
3: El tiempo igual me terminó dando la razón. ¿De qué? Algo les dije yo, el Quito llena los estadios del país.
5: El tiempo termina dándome la razón.
1: Es la figura.
3: La vida es así. Yo soy uno de los pocos que resiste el archivo, papá.
2: Pero eso entonces, sería, bueno. Pero entonces ahí en cambio podríamos decir que es Tomás Rodríguez el que está llenando el Rodrigo Paz Delgado este fin de semana. Porque él es el centro delantero de Barcelona y se va a llenar el fin de semana.
3: No, pero el hincha de Liga quiere verlo.
2: El hincha de Liga quiere ver a su equipo jugar al Quito con Barcelona, no con el Quito Díaz.
3: Quiere ver cómo lo superan al Quito.
1: Y ahora con el Quito también, más importante para decir...
3: Lo quieren ver al Quito mirando al piso, brazos en jarra, reclamando.
2: El hincha de Liga le quiere ver a su equipo pasarle por encima al hincha al equipo de Barcelona. Eso es lo que quiere el hincha de Liga. Y si es que el Quito termina así, mejor. Sería una cereza del pastel, pero lo que quiere el hincha de Liga es ganarle y pasarle por encima a Barcelona. Así como lo que el hincha de Barcelona quiere es todo lo contrario. En todo caso, quedará el discurso para mañana, para seguir analizando en estos
0: días. Con eso
2: ya
0: tenemos que ir cerrando.
2: Así es. Ya nos mandaron ya. El jueves habrá rueda de prensa de Liga Deportiva Universidad.
1: Y de Guerreras Albas.
2: Y ahí vamos a estar. Y de Guerreras Albas, porque
1: mañana
2: también
1: estoy
2: se viene
1: con la
2: tri
1: femenina. Ya voy a estar, ya les cuento para sacar información.
0: No estoy listo para hoy la noche, me voy. Chao.
2: Dani, querido.
3: Un abrazo, chicos. Cuídense mucho y vamos a estar pendientes a ese Argentina-Benín.
2: Fuerte abrazo para todos. Hoy se despide el más grande de todos de la selección argentina.
0: Adiós.
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9: Le informa la hora, 13 horas, 6 minutos.
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11: El mural permanece bien iluminado y sus alrededores también. En Guayaquil, en contraste con el gobierno zonal donde no queda nada encendido, el municipio mantiene totalmente iluminada su fachada y también sus pasillos. En la prefectura, desde fuera se pueden ver a las oficinas de varios de sus primeros pisos con las luces encendidas, al igual que los últimos del Ministerio del Trabajo. En tanto que la sede de la Gobernación del Guayas, del Registro Civil y de la Corte Provincial en su mayoría lucen así, a oscuras durante la noche.
12: Deberían de ellos cuidar los consumos, y más aún si estamos en crisis energética.
13: Ellos deberían poner el ejemplo para nosotros seguir.
14: Para que no ocurra lo que ya se ha venido dando tiempos atrás de los cortes de energía.
11: Desde Inmobiliar se ha pedido a las entidades públicas del gobierno central iniciar una campaña de ahorro y se realizan gestiones para que alcaldías y prefecturas se sumen también, en tiempos donde se pide nuevamente arrimar el hombro. Carlos Acoto, Teleamazonas.
15: La eliminación de tributos para equipos de generación y almacenamiento de energía abre una nueva posibilidad para los hogares ecuatorianos.
16: Paneles solares, baterías y generadores son algunas de las alternativas que pueden incorporar los usuarios residenciales.
15: La eliminación de tributos para equipos destinados a la generación y almacenamiento de energía abre una nueva posibilidad para el sector residencial. Así lo detalla Iván Endara, gerente de Enelectric y experto energético.
17: Esta reducción permita que estemos más, que podamos comprar más equipos o de mayor capacidad. Eso implicará un ahorro en el hogar y la capacidad de que tengamos baterías para un almacenamiento en caso de que se nos vaya la luz.
15: Lo que se traduce en poder adquirir con mayor facilidad paneles solares, inversores, generadores y baterías. Esto no solamente para incorporar nueva generación, sino también poder reflejar un verdadero ahorro en el consumo de las viviendas.
17: Ejemplo de sistema solar en el que tú podías estar invirtiendo aproximadamente $5,000 para ahorrarte unos 200 de luz, más o menos. Ahora esos mismos $5,000 pueden servirme para un sistema que pueda llegar a ahorrarse hasta unos $300 de energía eléctrica.
15: Algo similar ocurre con los generadores, que si antes costaban debido a la emergencia entre 500 a 600 dólares. Ahora estos podrían encontrarse por debajo de los $400, pero el beneficio no queda ahí si se mira más allá.
18: Tener un programa de ahorro de energía que le permita al usuario de la costa, por ejemplo, que tenga 400 kilovatios hora, acceder a un préstamo que le permita poner paneles solares en su casa.
15: Y que este plan, organizado por el mismo Estado y las distribuidoras, logre incorporar a los residenciales en la tarifa de la dignidad.
18: ¿Cuál es el beneficio de este tema? Que usted, si tiene 50,000 usuarios de esta categoría, va a ahorrar con 5 kilovatios promedio por usuario, va a ahorrar 250 megavatios, durante 4 o 6 horas al día, es decir, le ayuda al embalse Mazar.
15: Y con esto y ya las medidas tomadas, queda algo más que decir. Y es recordar que hay proyectos que deberían iniciarse desde ahora, como los distritos autónomos, para poder tener resultados a finales del 2027. Astrid Singre, Teleamazonas.
16: Vamos con una cadena nacional para regresar toda la expectativa ante la previa de la despedida de Lionel Messi de la selección albiceleste.
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16: Estamos de regreso y les contamos que el presidente Daniel Noboa participó en el Get Forum, uno de los encuentros de emprendimiento más importantes del mundo que se desarrolla en Quito.
19: El gobierno prometió un plan de desregulación para reducir los trámites para emprender en el país.
20: Más de 100 ponentes internacionales y 800 participantes se reunieron este martes en Quito en el marco del Get Forum, el evento insignia del Grupo Banco Interamericano de Desarrollo que busca promover la innovación e inversión en etapas tempranas del desarrollo de emprendimientos. Ecuador fue elegido como sede de este evento, pues tiene la tasa emprendedora más alta de América Latina y la segunda más alta del mundo. Sin embargo, solo el 6% de los emprendimientos logra escalar.
21: El reto es poder lograr que más emprendimientos puedan evolucionar hacia empresas de mayor tamaño e impacto y consolidarse en verdaderos motores de crecimiento económico, productividad.
20: El presidente Daniel Noboa, acompañado de varios de sus ministros, estuvo en el evento. Allí aseguró que ya se está trabajando en acciones que impulsen el potencial emprendedor.
22: Hemos puesto en sus manos más de 1.500 millones de dólares en créditos productivos. Son recursos para empujar sus proyectos y generar empleo. Todo esto ha sido posible poniendo las finanzas en orden, con decisiones valientes, pensadas en el beneficio de la mayoría y no en el privilegio para unos pocos.
20: El nuevo viceministro de Economía, Francisco Salles, reconoció que en Ecuador se nace emprendedor por necesidad, pero que la intención es cambiar esa realidad y facilitar la creación y desarrollo de pymes. De allí que explicó, el gobierno trabaja en un plan de desregulación.
23: Creemos que podemos potencializar todo ese espíritu emprendedor con la desregulación. Hoy por hoy, para abrir un restaurante con todos los permisos necesarios, estamos hablando de 27 permisos. Las pymes no pueden pagar ese tipo de costo regulatorio. Entonces estamos forzando a la informalidad.
20: A esto dijo, se debe sumar más capital, aunque el presidente Noboa sostuvo que este año se ha batido un récord en inversión extranjera.
22: Entre enero y junio de este año recibimos 715.5 millones de dólares en inversión extranjera directa, lo que representa más del doble que el año pasado.
20: El Banco Interamericano de Desarrollo tiene una cartera en Ecuador que asciende a los 1.600 millones de dólares para emprendimientos. Belén Merizalde, Teleamazonas.
19: El Pleno de la Asamblea, con los votos del oficialismo e independientes, aprobó un nuevo código tributario. Sin embargo, con esos mismos votos negó el proyecto de ley que creaba beneficios para la mujer rural. Karen Haro nos tiene más información desde el Legislativo. Adelante, Karen.
24: Así es, ¿cómo están? Buenas tardes. Este martes el Pleno de la Asamblea Nacional tomó dos decisiones importantes. Primero, aprobó un nuevo Código Orgánico Tributario. En medio de cuestionamientos, debido a que este texto durante 8 días regresó a la Comisión de Régimen Económico y según el correísmo se incluyeron artículos de última hora, por ejemplo, decidieron continuar con el beneficio que se otorga en este Código Tributario a las bananeras para el pago de impuestos. Según el oficialismo, lo que se hizo no es otorgar nuevos beneficios, sino extenderlos. Escuchemos.
9: aspectos realmente preocupantes. En primera instancia, el tema del recurso de revisión, y lógicamente aquí es en donde se estaría fraguando prácticamente unos nuevos posibles beneficios a la familia del Grupo Novoa. Y mencionó que la deuda que tenía con el Estado, pues prácticamente es de cero, pero que adicional también mencionó que esta deuda que el Estado tendría con el Grupo Novoa sería incalculable. Eso realmente pone en riesgo con lo que se ha aprobado en esta Asamblea Nacional.
10: Buscan crear una narrativa de ciertas disposiciones, por ejemplo, el régimen especial bananero. Eso existe desde el 2011. Lo que se hace es que se mantiene, dándole también seguridad jurídica a este sector que emplea más de 250.000 familias.
12: Y bien, una segunda decisión que tomó el Pleno del Legislativo este día martes es archivar o negar el proyecto de ley que buscaba beneficiar a las mujeres rurales, empoderarlas y otorgarles beneficios. La presidenta de la Asamblea Nacional se pronunció al respecto, ya que con la votación de la bancada del oficialismo se dijo no a este proyecto de ley. Así justificó la titular del Legislativo esta decisión. Escuchemos.
13: Nada que ver con el tema político, sino que no está resolviendo los problemas de las mujeres rurales. Yo vengo de la provincia de Chimborazo, sé perfectamente la realidad de la mujer rural, entonces lo que queremos es que exista un proyecto, primero, que esté bien hecho, y segundo, que sí resuelva. Lo último que voy a permitir yo como presidente de la Asamblea es que existan proyectos que no funcionen.
12: Es importante recordar que este proyecto de ley de la mujer rural fue tratada en la Comisión de Garantías Constitucionales, que es de mayoría correísta. A la par, este mismo día, luego de que se negó este proyecto de ley, el oficialismo ya presentó en la ventanilla aquí en la Asamblea Nacional un nuevo proyecto de ley para beneficiar a la mujer rural. Esa es la información hasta el momento. Buenas tardes.
16: Gracias, Karen. Protestas estudiantiles acuden a Francia y dejan cerca de 190 alumnos heridos. Las movilizaciones, que exigen más recursos para la educación, también han derivado en enfrentamientos, detenciones y daños en varias ciudades.
14: París arde entre gases lacrimógenos, fuegos artificiales y gritos de protesta. Lo que comenzó como una movilización de estudiantes por más recursos para la educación terminó en enfrentamientos con la policía, actos de vandalismo y manifestaciones que se han salido de control. La violencia se extendió por distintas ciudades. En Lille, contenedores fueron incendiados y varias paradas de autobús resultaron dañadas. En París, la policía antidisturbios utilizó gases lacrimógenos, mientras los manifestantes lanzaban objetos y fuegos artificiales.
25: Hay que hacer estas manifestaciones, hay que hacer cosas para que el gobierno nos escuche, porque nuestra generación es diferente, porque vamos a seguir con el movimiento hasta que nos escuchen.
14: El caso más grave ocurrió en Lens. Un adolescente de 15 años perdió una mano tras el estallido de una granada policial.
25: Según los últimos datos con los que contamos, tenemos 190 alumnos heridos desde el principio de las protestas, principalmente por elementos accidentales.
14: Los alumnos bloquean los accesos a los liceos y reclaman más profesores, menos carga horaria y mejores instalaciones. Denuncian aulas deterioradas, temperaturas extremas, falta de equipamiento e incluso presencia de ratas.
25: Cuando tienes 36 alumnos en una clase, techos que se derrumban, ratas y temperaturas insoportables, es absolutamente inaceptable.
14: Los estudiantes aseguran que no retrocederán hasta obtener respuestas. Con miles de jóvenes movilizados y una nueva jornada de protestas en las calles, la crisis educativa se convierte también en un desafío político para Francia. Mateo Paredes, Teleamazonas.
19: Momento de los deportes. Argentina está lista para la despedida de Lionel Messi y del albiceleste, cuyo encuentro se jugará en pocas horas en Buenos Aires.
16: Seguro será una tarde muy especial, y ya está con nosotros Hugo Quintana para contarnos las novedades, pero también esos récords que alcanzó el capitán de la selección argentina. Hugo, ¿cómo estás?
26: Liz, Valeria, amigos, ¿cómo están? Buenas tardes. Ya estamos contando las horas, creo, como todo futbolero, esperando por el adiós de Messi al combinado albiceleste, en medio de títulos, récords y demás que han hecho de su historia única en el combinado albiceleste. Hoy, frente a Benín, será su último compromiso vistiendo la camiseta del seleccionado argentino.
27: Más allá. Porque cuando nos pregunten qué es Leo Messi para nosotros, ¿sabes qué vamos a decir? El mejor de todos.
26: Pasan las horas y nos acercamos al momento que muchos han bautizado como el último tango de Messi con la albiceleste. Será la última vez que Messi juegue con la camiseta de la selección argentina en el partido de hoy ante Benín. Es desde hace varias horas una jornada emotiva. En las redes es cuestión de minutos para que aparezca algún nuevo homenaje. Las calles muestran banderas, pancartas o camisetas gigantes en su honor. Mientras tanto, ayer Lionel Messi tuvo su última práctica en el predio de Ezeiza. Posteó algunas fotos manifestando que son momentos que va a extrañar. Asimismo, sus compañeros de equipo dejaron conmovedores mensajes, sabiendo que se acerca el final. Tras 21 años, será hoy el último partido de Messi con su selección. En los exteriores del Monumental habrá un fanfest de la AFA y desde las 17:30 horario argentino iniciará el show musical. Tras el partido, la fiesta y los homenajes seguirán. La jornada será larga, a tal punto que el Metro de Buenos Aires con un video indicó que por esta ocasión su servicio será hasta la 1:30 de la mañana. La fiesta contará con varios campeones del mundo, algunos ausentes como Dybala, Molina o Armani, ya que sus clubes tienen compromisos en los próximos días, pero se espera un acto emotivo para despedir al 10. Dibu Martínez, Yay, Romero, Otamendi, Tagliafico, Enzo, De Paul, McAllister, Julián y Lautaro acompañarán a Messi en su último 11 inicial con Argentina. Se termina una era que inició en 2005 con aquel debut en la selección mayor ante Hungría. Y a partir de ahí, con el de hoy, serán 208 partidos y hasta ahora 125 goles y 68 asistencias. Han sido 134 victorias, 43 empates y 40 derrotas. 4 títulos, un Mundial, 2 Copas América y una finalísima. Algunos cuantos récords, 6 Mundiales disputados, el futbolista con más partidos jugados en Copas del Mundo con 34 en total, 21 goles marcados, siendo el segundo máximo goleador histórico, el mayor asistidor con 12 en total, y el más veterano en anotar un triplete con 38 años y 357 días ante Argelia en este 2026. Entre tantos otros logros, y siendo además el argentino que más años jugó en la selección mayor, 21 años en total, récords por donde se mire, y un legado eterno por parte de Messi que hoy pondrá fin a su historia, vistiendo la camiseta de su selección.
27: Gracias, Leo. Gracias por los títulos, por los goles.
26: Hugo Quintana, Teleamazonas. Se despide de Lionel Messi de la selección argentina y revisamos algunos de sus números con la albiceleste. Fueron 207 partidos, 208 con el que vaya a disputar hoy. 125 goles y 68 asistencias. Es Messi. Creemos que esta cifra tendrá que actualizarse esta noche. 4 títulos, Mundial de Qatar 2022 como máximo logro, 2 Copas América, la del 2021 y 2024 y la finalísima del 2022 frente a Italia. Algunos de los tantos números y cifras récord de Messi, símbolo del seleccionado argentino que hoy jugará su último partido con la albiceleste. Y aprovechemos para revisar 10 goles del 10 argentino durante su paso por el seleccionado de su país. Este, el primer gol que marcó con la camiseta argentina frente a Croacia en un amistoso en el año 2006. Con clásica jugada, recortando desde la derecha hacia el centro y esquinando esa pelota pegadita al poste. Este, en cambio, el primero de los 21 goles que hizo en mundiales frente a Serbia en Alemania 2006. Así definía de pierna derecha en la goleada de su equipo en aquel compromiso ante el cuadro serbio. Este, en cambio, fue el último que hizo hasta ahora, porque fue el tanto que le marcó a Egipto para esa remontada ante el conjunto egipcio en la Copa del Mundo del 2026. Con esta volea terminó sellando esa remontada. Este, en cambio, en momentos no tan buenos, no de tanta gloria del cuadro argentino, aquel partido frente a Nigeria para mantener con vida al cuadro albiceleste y permitirle meterse en los octavos de final, controlando bien en carrera y definiendo cruzado de pierna derecha para poner así un gol muy gritado por los aficionados de Argentina. Este, en cambio, en la final de Qatar 2022, tras una gran acción colectiva cuando el partido estaba 2-2, minuto 107 aparecía Messi para poner su segundo tanto de aquella final de Copa del Mundo. Luego Francia lo empataría y ya sabemos cómo terminó la historia en los penales. Este fue un golazo frente a México, Copa América. Miren la gran definición de Messi en esa goleada de Argentina ante el cuadro azteca. Sutileza de Messi, que en ese entonces utilizaba el número 18 en el año 2007. Ahí la 10 pertenecía a Juan Román Riquelme. Este golazo, en cambio, fue en el Mundial de Brasil 2014. Miren el golazo que anotó frente a Irán. Otro de sus grandes goles con la camiseta argentina y también en Copa del Mundo. En ese Mundial, la albiceleste llegó hasta la gran final que luego perdería frente al cuadro alemán. La primera de las 3 finales mundiales que disputó Messi con Argentina. También en el Mundial del 2014, buena acción colectiva, combinando con Higuaín para definir luego de zurda esquinadito el poste este remate de Messi. Otra de sus grandes tantos en mundiales. Este fue ante Ecuador, inicio de eliminatorias hacia el 2026. Miren el golazo que anotó la tricolor en el Monumental de Buenos Aires. Y este uno de los mejores que hizo con la camiseta de Argentina. Fue un amistoso entre Brasil. Terminó 4-3 el partido y se definió con este golazo de Messi que arrancó desde donde lo ven. Desde tres cuartos de campo, eludiendo a brasileños como si fuesen conos para poner esa pelota en el ángulo. Hoy tendrá su última exhibición, su último partido Messi con la camiseta argentina. Veremos si hay que actualizar las estadísticas. Yo creo que sí, esta noche, luego de que enfrente a Benín. Con eso, por ahora, estamos cerrando la información deportiva. Ya ampliaremos el deporte total. Ustedes, por ahora, siguen con más.
1: Por supuesto, estaremos atentos. Lo cierto es que hoy se escribe una página más en la historia de Lionel Messi en el fútbol. Vamos a hacer una pausa. Cuando regresemos, los postulantes mejor puntuados a fiscal general del Estado quedan fuera del proceso.
19: Además, en España, la región de Cataluña intenta recuperarse de un temporal que dejó 2 muertos, una persona desaparecida y decenas de rescates. Todos los detalles al volver.
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5: Estamos de regreso con más información. Carlos Alarcón quedó prácticamente solo en el concurso para fiscal general del Estado. En la fase de impugnaciones, la Comisión Ciudadana de Selección dejó fuera del concurso a 21 postulantes, entre ellos Daniela Camacho, Inés Romero y Walter Macías, quienes constaban con las mejores puntuaciones.
6: Señor secretario, compañeros comisionados.
7: 21 de 26 postulantes quedan prácticamente fuera del concurso para fiscal general del Estado tras la etapa de impugnaciones. La Comisión Ciudadana de Selección se alineó con la inmensa mayoría de las impugnaciones presentadas, dejando tan solo a 5 candidatos en esta carrera.
8: Sírvase registrar mi voto a favor.
7: Quienes permanecían con los mejores puntajes hasta esta etapa, como las juezas Daniela Camacho, Inés Romero o el ex juez nacional Walter Macías, quedaron fuera del concurso, mientras que la única impugnación que pesaba sobre el fiscal general en funciones y postulante Carlos Alarcón fue archivada.
9: Decisión: declarar el archivo de pleno derecho de la impugnación presentada por el ciudadano señor Leonid Alex Arboleda Favara en contra del postulante número 134, señor Carlos Leonardo Alarcón Argudo.
7: Quedan en la carrera por la Fiscalía Carlos Alarcón, Andrea Casar, Mario Fonseca, Juan Guaño, Patricio Aro. Los postulantes que quedaron fuera del concurso podrán apelar la decisión ante el Pleno del Consejo de Participación Ciudadana y Control Social, aun cuando las probabilidades de que cambie su suerte son mínimas. Según el cronograma, la decisión sobre las impugnaciones podrá estar en firme hacia finales de octubre y se viene la etapa de oposición. Fausto Yepes, Teleamazonas.
10: La denuncia que pusieron contra usted.
5: Más de 100 candidatas que participarán en las elecciones seccionales son parte del concurso del CNE. Durante 3 días aprenderán temas de liderazgo, financiamiento y debates con apoyo de la Comisión Interamericana de Mujeres y la Organización de Estados Americanos.
11: Desde este martes 6 y hasta el jueves 8 de octubre, las mujeres que aspiran a obtener un cargo en estas elecciones seccionales recibirán capacitaciones. El Consejo Nacional Electoral, con el apoyo de la Comisión Interamericana de Mujeres y la Organización de Estados Americanos, inauguró el curso Nela Martínez.
12: Las mujeres transforman la política y sin ellas la democracia está incompleta. Este curso ofrece estrategias para que más mujeres no solo accedan a espacios de poder y toma de decisiones, sino que puedan ejercer su liderazgo.
11: Durante 3 días, las participantes abordarán temas como liderazgo, financiamiento y comunicación política para fortalecer sus campañas y propuestas.
13: Ustedes saben dónde están los vecinos y las vecinas.
14: Por eso tiene una importancia estratégica para la democracia.
15: Y al ser la única candidata mujer en medio de 8 alternativas masculinas, las expectativas son aprender un poco más de cómo es la gestión pública, las herramientas del media training.
11: Y si bien la OEA reconoce que Ecuador ha avanzado en la participación de las mujeres en la política, advierte que aún existen desafíos a superar.
14: Tengan realmente la posibilidad de participar, de hacer oír su voz y de acceder a responsabilidades públicas.
16: Hay que darle la vuelta ya a la página, romper estos estigmas, y creo que una vez asumido el reto es fundamental prepararnos.
11: Marta Toapanta, la virtual consejera de Participación Ciudadana por Pueblos y Nacionalidades, también asistió. Asegura que pese a no tener contrincantes, igual difundirá sus propuestas para evitar que el nulo o el blanco la superen.
17: Normalmente por todo el país, conversando con las y los ecuatorianos, teníamos 40 participantes. Al menos Marta Toapanta ha llevado un proceso de cumplimiento.
11: Con esta iniciativa, la OEA ha formado a más de 2.000 candidatas en la región desde 2018. Lucía Clavijo, Teleamazonas.
5: El Consejo de la Judicatura aprobó un reglamento para la ratificación, modificación o revocatoria de la inmovilización de fondos dispuesta por la UAFE. Estos casos serán asignados mediante sorteo a los nuevos jueces penales y especializados en delitos de corrupción y crimen organizado.
18: La decisión se dio de manera unánime por parte del Pleno del Consejo de la Judicatura. El reglamento para la gestión jurisdiccional sobre medidas cautelares excepcionales de inmovilización de fondos busca establecer cómo deben actuar los jueces cuando la Unidad de Análisis Financiero y Económico UAFE ordena congelar fondos que considera vinculados a una operación sospechosa.
19: Lo importante de esta medida, que los jueces revisen esas inmovilizaciones que hace la UAFE, tienen que recordar que la ley nos dice que esas inmovilizaciones son excepcionales, solamente cuando hay evidenciado indicios graves, verificables de movimientos de lavado de activos.
18: El artículo 17.3 de la resolución dispone a las entidades financieras de ejecutar la medida en un plazo máximo de 72 horas y tendrá una vigencia máxima de 8 días plazo en los cuales los nuevos jueces penales y especializados en delitos de corrupción y crimen organizado deberán pronunciarse sobre su ratificación, modificación o revocatoria.
19: Luego de las resoluciones anteriores donde se suprimía la unidad anticorrupción, se vuelve importantísimo dejar claro cuáles son los jueces con la competencia para revisar cuando la UAFE inmoviliza fondos como una medida provisional.
18: Consultamos el alcance de la medida con uno de los magistrados que conocerá estas causas. Por seguridad prefirió mantener su nombre en reserva, pero nos indicó que su principal observación se centra en el artículo 8 del documento, que establece que los sujetos procesales podrán acceder al expediente salvo a la documentación que haya sido clasificada como reservada.
5: Con esto, el afectado no podrá tener acceso a la documentación presentada por la UAFE como sustento a la inmovilización de sus fondos en sus cuentas dentro del Sistema Financiero Nacional.
19: Para establecer reserva de información, eso tiene que estar en la ley. No es suficiente que esté en la resolución. Y la ley, digamos que guarda un poco de silencio sobre estos asuntos. Entonces, si es un tema de mucha delicadeza para los jueces, ¿cómo lo van a tratar?
18: María Fernanda Utreras, Teleamazonas.
20: Aquiles Álvarez fue trasladado nuevamente hasta la cárcel del Encuentro en Santa Elena la madrugada de este martes. El alcalde de Guayaquil permanecía desde el fin de semana en una clínica en el sur de la ciudad tras una intervención quirúrgica. Su traslado no tuvo hora exacta por razones de seguridad, según confirmó la defensa. Álvarez guarda prisión por sentencias de primera instancia en los casos Grillete y Triple A.
5: Las Fuerzas Armadas allanaron la hacienda en Daule de alias Gran Jefe. El predio era considerado como centro estratégico del cartel Jalisco Nueva Generación. Hacemos contacto con Paula Kuhn desde esa zona para que nos cuente los detalles. Adelante, Paula, te escuchamos.
21: Buenas tardes. Sí, las Fuerzas Armadas a través del Ejército Ecuatoriano dieron a conocer respecto a las intervenciones ejecutadas en una hacienda ubicada en Daule, específicamente la hacienda denominada Los Guayacanes, ubicada en el sector Los Lojas, quien estaría ligada o pertenecería a una persona que fue aprehendida el pasado 24 de septiembre en un operativo ejecutado en Isla Mocolí. Con esta persona, quien fue aprehendida en aquel operativo y que estaría vinculado con el cartel Jalisco Nueva Generación. Escuchemos los detalles respecto a las intervenciones realizadas por las Fuerzas Armadas.
22: En la cual se pudo encontrar armamento de diferente calibre, municiones. Adicional a eso se encontraron estaciones de radio y se tuvo como resultado dos personas aprehendidas.
21: En el interior de esta hacienda ubicada en Los Lojas, que estaba llena de lujos, por cierto, como se puede ver en imágenes, también habían dos personas quienes aparentemente eran los que cuidaban la hacienda. Estas dos personas fueron aprehendidas por parte de los militares. Se presume que dentro de la hacienda ellos realizaban sus reuniones, tal vez para planificar tanto como sicariatos, secuestros, entre otros delitos. Escuchemos.
22: De inteligencia indican que aquí este personal se reunía, se presume que tal vez para planificar actividades delincuenciales, también puede haber sido considerado en algún momento como un lugar previsto para consumarse como una caleta.
21: Las personas aprehendidas fueron puestas a órdenes de la justicia. Asimismo, los indicios son parte ya de la cadena de custodia para continuar también con las investigaciones respecto a lo ocurrido, tanto en la hacienda como a esta persona que tenía vínculos aparentemente con el cartel Jalisco Nueva Generación y cómo operan en nuestro país. Hasta aquí la información. Buenas tardes.
20: Gracias, Paula. Buenas tardes para ti también. Vamos a otros temas. El gobierno de Ecuador busca regular, no prohibir las actividades ligadas a apuestas deportivas en línea. En el programa de lunes a lunes, tanto el viceministro del Deporte como el secretario de la Administración Pública se refirieron a este tema.
1: El fenómeno de las apuestas en línea sigue dejando números que sorprenden.
2: Más de 57% de la población mundial apostado al menos una vez en el año anterior.
4: Por cada dólar de apuesta, se estima más o menos que existe $3 de pérdida.
1: En Ecuador, una de las preocupaciones gira en torno a qué tanto se puede hacer antes de que se disparen problemas sociales y de salud pública.
2: Encontramos que los jóvenes de entre 13 a 17 años, el 17% ya ha participado en algún tipo de apuesta, con el celular del papá, con el celular del tío o quien sea.
23: Es una adicción relativamente invisible porque, uh-huh. A ver, una adicción como el alcoholismo, tú ves a una persona que tambalea, que tiene un olor a alcohol, pero es mucho más difícil reconocer a alguien que está padeciendo la ludopatía porque es imperceptible.
1: El viceministro del Deporte adelantó que el reglamento de la Ley del Deporte fija compromisos a las empresas dedicadas a esta actividad y promete controlar que se cumplan.
24: Las que más queremos buscar en regular es, por ejemplo, la prohibición de publicidad dirigida a menores de edad. ¿A través de cómo? La misma aplicación tiene que permitir que tenga el rostro, tenga la cédula.
1: La posición del gobierno, no prohibir, regular. Y en esto último, ver de dónde viene el dinero que se utiliza en estas plataformas.
25: No podemos criminalizar la participación en los pronósticos deportivos. Regular significa saber quién opera, bajo qué reglas y cómo circula el dinero.
1: Es el debate en torno a un rubro en expansión. Los ingresos de las apuestas deportivas han crecido exponencialmente. Uno de los saltos más significativos de 2019 a 2024. Pasó de 1.210 millones de dólares a 3.620 millones de dólares solo en Latinoamérica. Un crecimiento del 199%. Tema controversial. Se trató en el programa de lunes a lunes. Carlos Acoto, Teleamazonas.
26: Yo pienso que hay que regular ferozmente.
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0: Seguimos con más. Ecuador es el tercer mayor exportador de flores del mundo y el segundo de la región. En este contexto, desde ese martes se desarrollará Expo Flor, un evento que reunirá a más de 15.000 metros cuadrados de exhibición para mostrar la diversidad, calidad e innovación de la floricultura ecuatoriana.
1: Entre enero y julio de este año, Ecuador exportó más de 670 millones de dólares en flores, 29 millones de dólares más que el año pasado. La industria florícola da actualmente más de 140 mil empleos.
2: Ecuador es hoy el tercer exportador de flores del mundo y el segundo de nuestra región.
3: Y Expo Flor representa 200 empresas vinculadas a la floricultura y el 70% de las hectáreas productivas del país.
1: En ese contexto, a partir de este 6 de octubre hasta el 8 de octubre se desarrollará en el Centro Metropolitano de Convenciones Quito, en el Parque Bicentenario Expo Flor Ecuador 2026, donde estarán más de 2.500 asistentes de 73 países para impulsar la exportación florícola del Ecuador.

0: Las actividades por los 206 años de independencia de Guayaquil se intensifican en la ciudad. Además de una amplia agenda, Guayaquil ofrece distintos sitios turísticos e históricos para que la gente que viene a visitarnos o quienes vivimos acá podamos disfrutar. Ricardo Cruzati nos amplía la información a esta hora. Hola, Ricardo.
1: Sí, así que tal, muy buenas tardes. Y específicamente nosotros nos encontramos en el Malecón 2000, en el hemiciclo de la Rotonda, a muy pocos metros del monumento de Bolívar y San Martín, uno de los monumentos más visitados por turistas nacionales y extranjeros por el significado que tiene de dos grandes figuras históricas que fueron parte de la independencia de Guayaquil. Pero mucha atención porque también varios eventos se van a dar por las fiestas octubrinas. El primero será este miércoles 7 de octubre en el auditorio Fresia Saavedra del Museo de la Música Popular Julio Jaramillo, Viva Guayaquil, el cual será un repertorio a la música popular y arrancará a las 4 de la tarde. Mientras que el día jueves 8 de octubre, la Unidad Educativa Fiscal Vicente Rocafuerte, a las 10 de la mañana se llevará a cabo la sesión solemne de la Asamblea Nacional por los 206 años de independencia de Guayaquil. Y para terminar, el día

0: También afectaron carreteras mientras las autoridades mantienen la alerta por nuevas precipitaciones.
1: El agua lo cubrió todo, calles convertidas en ríos, vehículos arrastrados, garajes completamente anegados y vecinos sacando sus pertenencias entre el barro. Cataluña, en el noreste de España, intenta recuperarse de un temporal que dejó al menos dos personas muertas, una desaparecida y decenas de rescates. El río Beso se desbordó y el agua invadió las zonas cercanas. La fuerza de la corriente fue tal que arrastró contenedores y otros objetos.
2: Los vecinos y hoy por la mañana las de la mañana que han parado las lluvias, pues hemos venido y al abrir la farmacia pues nada, hemos visto que había entrado.
1: Pero ahora los residentes pasaron de la emergencia a la limpieza. Muebles empapados, colchones, electrodomésticos y objetos personales terminaron en las calles. En los garajes, el agua llegó a varios metros y dejó vehículos inutilizados.
3: Entre toda la tromba de agua que cayó y que no paró por lo menos hasta las 10:30, 11:15, pues entonces se empezó a negarse todo de agua.
1: La situación también golpeó a los negocios.
4: Sí, ya estamos con el seguro, ya la gestora ya está culpándose de eso. Y a ver qué pasa, que se nos cubre lleno, qué va a pasar, se nos cubre o no nos cubre por naturaleza, no sabemos.
1: Los bomberos rescataron al menos a 13 personas atrapadas en vehículos, plantas bajas y ascensores. El temporal también provocó cortes y restricciones en carreteras y ferrocarriles, pero la amenaza no ha desaparecido. Una dana ubicada al oeste de Portugal mantiene la inestabilidad en varias zonas del país, con avisos por lluvias intensas, tormentas y posible granizo. Mateo Paredes, Teleamazonas.
0: El secretario de Estado de Estados Unidos, Marco Rubio, llegó a Islandia como parte de una gira por Europa para reforzar la presencia de Estados Unidos en el Ártico. El secretario de Estado mantendrá reuniones sobre cooperación económica y seguridad. El pacto permite a Estados Unidos construir dos nuevas bases militares en Groenlandia, territorio clave para la defensa y el comercio. Washington también considera estratégica a Islandia por su ubicación y sus rutas de acceso al Ártico. Nueva York declaró emergencia sanitaria por el aumento de casos de sarampión. Hasta el 3 de octubre se confirmaron 108 contagios en el estado, mientras Pensilvania ya supera los 1,000 casos este año. La gobernadora Kathy Hochul amplió el personal autorizado para aplicar vacunas y llevar a cabo pruebas. En todo Estados Unidos han registrado casi 3,900 casos en medio de una caída de la vacunación infantil. Es momento de dar paso a las noticias en la comunidad. Para eso ya están con nosotros Carlos Acoto y Andrea Samaniego. Carlos, comienzo contigo. ¿Qué nos van a contar hoy?
5: ¿Qué tal, Liz? Andrea, la policía recaptura a alias C. Pequeño y alias Pambú en las últimas horas. Además, la ATM ya tiene un cronograma para la instalación del sistema eTOR para el pago electrónico en buses urbanos.
0: En Quito, ¿qué noticias tendremos, André? Cuéntanos.
6: Compañeros, ¿cómo están? Excelente mitad de jornada para ustedes. Hoy en Quito se registró un atropellamiento de una persona, un bus de transporte público está involucrado en este accidente. Además, un invernadero de plantas de marihuana fue allanado en un domicilio en Nayón, en el nororiente de la capital. Ya les vamos a explicar más sobre esto. Mientras tanto, saludemos también con Antonella Iglesias para que nos cuente la información de los deportes.
7: Así es, compañeros, en los deportes tenemos todos los detalles de lo que será la despedida de Lionel Messi de la selección de Argentina esta noche ante Benín. Además, tras la paralización por la fecha FIFA, este fin de semana regresa el fútbol ecuatoriano. Empezamos con las noticias de la comunidad.
6: Con 53 minutos ya, amigos, ¿cómo están? Como siempre es un gusto saludarles en esta mitad de jornada de este martes 6 de octubre. Gracias de verdad por su sintonía. Estamos sobrevolando el norte de la capital. Estamos queriéndonos ir bien, bien al norte, pasando por la IEMI, querida Steffi, como siempre. Qué gusto saludarte.
8: ¿Cómo estás, mi querida Andrea, amigos televidentes? Muy buenas tardes. 13 horas con 53 minutos. Miren, a esta hora no hay gran carga vehicular. Sin embargo, conforme avanza la tarde, recuerden que la situación se complica. Está nublado, 21 grados Celsius. Sin embargo, no se descuiden porque especialmente en el sur de la ciudad está previsto que caigan algunas lluvias. No de mayor intensidad, pero sí lluvias de forma aislada. Miren ustedes, está bastante nublado. Recuerden, además, más. Estamos

0: periodo de transición, más en la época lluviosa que en la seca, así que no se descuide. Saque también su paraguas y por las mañanas, en cambio, salga bien colocado protector solar. Pero cuando son las 13 horas con 53, casi 54 minutos, ahí, 54, llegó la hora. Es momento de iniciar con las noticias.
1: Les contamos un hecho que se registró esta mañana porque un hombre murió atropellado en el carril exclusivo de la Avenida de la Prensa y Florida en el norte de Quito.
0: Lamentable, y escuchen bien porque está involucrado el conductor de un bus de transporte público, quien fue detenido por las autoridades.
2: El trágico hecho ocurrió en el carril exclusivo de la Avenida de la Prensa y Florida Norte de Quito. Sobre la calzada quedó el cuerpo de un hombre quien fue atropellado por esta unidad de bus de transporte público.
3: El cual nosotros estamos realizando las respectivas investigaciones, el levantamiento de huellas, vestigios, el barrido de cámaras en el lugar para poder remitir nuestros informes a fiscalía.
2: El fallecido es Mauricio, de aproximadamente 50 años, quien intentó cruzar la vía exclusiva del corredor central norte cuando fue embestido por el conductor del bus, quien, según los testigos, intentó frenar, sin embargo, ocurrió lo peor.
4: Nos encontramos en el momento con la persona aprehendida, el conductor se logró con la detención. Se realizó la prueba de alcotest con resultado negativo.
2: Hasta el lugar llegaron los representantes de la compañía Alborada, quienes señalaron estar abiertos a que se efectúen las investigaciones para aclarar las causas del siniestro.
5: Nos damos cuenta de que realmente las investigaciones lo dirán todo, pero a nuestra manera de verlo, pues, el peatón siempre tiene esa imprudencia de cruzarse sin mirar a ver a los lados.
2: En el historial de infracciones de tránsito, el conductor registra citaciones por estacionarse en lugares indebidos, por no usar el cinturón de seguridad, por desobedecer las órdenes de los agentes de tránsito y por circular con vehículo pesado por zonas indebidas. Juan Miguel Rodríguez, Teleamazonas.
0: Y vamos ahora con algo vergonzoso, André, porque el Consejo Metropolitano de Quito, una vez más, no logró instalar su sesión de este martes por falta de quórum, debido a la ausencia y tardanza de varios concejales que incluso llegando unos segunditos antes estaban reclamando tremendo, ¿ah?
1: Pues irresponsables, la verdad. Totalmente. Porque tienen que cumplir con la ciudad. La convocatoria estaba prevista para las 9 de la mañana y aunque algunos ediles llegaron minutos antes de las 9:20, no se alcanzó el mínimo de 12 asistentes requeridos. La situación obviamente generó reclamos y momentos de tensión entre los concejales presentes.
6: ¡Sinvergüenza, mentiroso! ¿Qué te pasa? ¡Vago! ¡Te gusta aplaudir como foca!
7: Bueno, compañeros, pues lamentamos que no se hayan encontrado presentes a la hora que determina el procedimiento legislativo para que podamos dar por iniciada la sesión. La secretaria del Consejo señala que lamentablemente no se pudo constatar el quórum completo a la hora que determina la ley.
8: ¡Sabe 19!
6: ¡Es imposible!
7: La palabra
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1: Bueno, ahí los ciudadanos entonces que ya mismo vamos a las urnas ahora el 29 de noviembre para escoger precisamente a concejales, mucho ojo porque muchos de ellos han de querer regresar y ni siquiera pueden cumplir con su trabajo el día de hoy. Vamos a cambiar de tema porque aunque la lluvia sorprendió este domingo en Quito, mucha atención para los próximos días, se prevé una radiación entre alta y extremadamente alta, sobre todo en las mañanas, pero también lluvias aisladas durante la tarde.
0: Pero mucha atención porque en el litoral no cesarán las precipitaciones, así que a tener mucho cuidado, especialmente, escúchenlo bien, en Esmeraldas, Manabí y Guayas.
9: Un registro histórico alcanzaron las lluvias de este domingo en Quito y es que superaron incluso el promedio de lo que se esperaba llueva en todo octubre.
10: Estamos hablando entre un 65-70% de todo lo que debe caer en un mes cayó en un solo día.
9: Sin embargo, el clima de la capital es tan variable que esta semana tendremos durante las mañanas radiación entre alta y extremadamente alta, mientras que en las tardes se podrían presentar precipitaciones de forma aislada.
10: Todavía tenemos en estos próximos meses esta dinámica en que pueden haber algunos días con precipitaciones y otros bastante secos, por ello es que también tenemos los términos y lo que conoce la gente de hace varios años como el veranillo del niño, el veranillo de las almas. Por estos días nosotros tenemos previsto que se presenten temperaturas que estén oscilando los 25, 26, puntualmente podrían haber también los 27, al menos hasta el día jueves. Y la zona sur de la capital, que es un poco más fría, pues estaría entre los 21 y 22.
9: Esta será la tónica en la sierra, en donde las tardes se podrían presentar nubladas. Sin embargo, en el litoral no cesarán las lluvias, especialmente en las provincias de Esmeraldas, Manabí Manabí y Guayas.
8: En la región costera la situación es bastante sensible relacionado al tema climático. Tenemos ya el desarrollo como tal del evento cálido del Niño. La atmósfera ya ha comenzado a responder justamente a ese intenso calentamiento que tenemos frente a la costa de Ecuador. Ya hemos superado el promedio que se tiene previsto para todo el mes de octubre. En septiembre también la situación fue bastante similar, lluvias muy por encima del promedio. Y esta es una condición que se mantendría durante las próximas semanas. Sobre todo durante este día miércoles, jueves, nuevamente tendremos un incremento de lluvias en gran parte de la costa ecuatoriana.
9: En la Amazonía, mientras tanto, se prevé que las temperaturas sean muy elevadas y exista poca presencia de lluvias.
8: Tendremos cielos bastante despejados, temperaturas bastante elevadas. Por ahora la probabilidad de lluvias no es de consideración, se esperan algunos eventos solo esporádicos durante los próximos días.
9: Si bien octubre es aún un mes de transición, poco a poco podremos observar cómo se acentúan las lluvias en la sierra, pero sin descartar momentos de intenso sol debido a la influencia del fenómeno del Niño que en esta región provoca sequía. En Quito, Stephanie Pastele, Amazonas.
0: Y personas de la tercera edad del barrio Quito Norte perdieron televisores, colchones y otros enseres tras la intensa lluvia registrada el fin de semana en Quito.
1: Pero es que ellos además denuncian que pese a haber llamado al EQ 911, nunca recibieron ayuda de los organismos de emergencia.
2: Entre los enseres que la lluvia destruyó encontramos a la familia Ruiz, un colchón completamente mojado, un televisor dañado y documentos inutilizables. Son parte de los estragos que dejó el fuerte aguacero del fin de semana en Quito.
11: Pero esto era ríos, ríos de agua. Afuera se inundó el sótano, se inundó la bodeguita. Solo papá Diosito fue que ya paró de llover.
2: El barrio Quito Norte fue uno de los sectores más afectados. Blanca Ruiz, de 80 años, cuenta que sus vecinos la ayudaron a sacar todo el agua que ingresó a su vivienda. Asegura que también llamó al 911 para pedir ayuda, pero la asistencia nunca llegó.
11: Y nadie dio señas de vida. Nunca vinieron a solucionarnos.
12: Déjame subirme.
2: Esa falta de respuesta de las autoridades también la denuncia Marcia Ochoa, una adulta mayor que vivió momentos de angustia al ver su barrio completamente inundado.
13: Nadie me ayudó, ni bomberos ni 911. Me ayudaron los amigos.
2: Marcia compartió en nuestro noticiero imágenes de cómo el agua salía por el inodoro. Agrega que por el taponamiento de las alcantarillas del sector, también reportó este problema a la línea única de emergencias.
13: Del higiénico, del lavabo, de todo lado, de la ducha salía el agua a borbotones, agua, lodo y todo. A mí no se me entró desde la calle, me entró por los desagües de la casa.
2: Visitamos el sector y evidenciamos el estado de las alcantarillas. Unas están saturadas de agua y otras cubiertas de lodo. Según los pronósticos, las lluvias continuarán, por lo que los moradores piden a las autoridades una intervención urgente. Advierten que la situación ya afecta incluso el cerramiento de un conjunto habitacional. Juan Miguel Rodríguez, Teleamazonas.
1: Tras el incremento de lluvias en el cantón San Miguel de los Bancos, aquí en Pichincha, el sector ganadero pide a las autoridades monitorear el estado de vías y alcantarillas.
0: Y es que la reciente pérdida de una mesa vial levantó las alertas.
14: Es así como de a poco se realizan los trabajos respectivos para que finalmente la vía San Pedro-San Bernabé en San Miguel de los Bancos, noroccidente de Pichincha, se habilite. Esto tras intensas lluvias que colapsaron una alcantarilla y finalmente comprometieron parte de la mesa vial. Un conductor y su acompañante fueron los más afectados.
15: Es la vía que va desde Los Bancos, viene a San Pedro, San Bernabé y Valle Hermoso. Luego, es decir, esta es una vía que conecta y por eso es tan usada, porque esta conecta la provincia de Pichincha con Santo Domingo Los Áchilas. Y ya se ha llegado, se ha colocado la alcantarilla y se ha llegado el relleno hasta el nivel ya de la carretera. Esto ya nos permite inclusive dar un paso controlado de los vehículos.
14: Y aunque los trabajos avanzan con celeridad, lo cierto es que el sector productivo y ganadero de la zona teme por la llegada de la época invernal. Piden que se revise el estado de las vías.
16: Antes de que se vaya la vía, ya se les había avisado. Incluso llegó el ingeniero, dijo que no había problema. que todo está bien, que ya destapando la alcantarilla ya funcionaba. No pasó un mes y imagínense, tenemos el desastre ahí ya. Que nos arreglen la vía, mire el tramo de Cristóbal Colón-San Bernabé, abandonado.
14: Y es que claro, específicamente esta zona que conecta con Santo Domingo de los Áchilas es conocida por su producción de leche, por lo que cualquier colapso vial los dejaría incomunicados.
12: Decían que ayer pasaron cerrados esas vías, no, estábamos asustados. Por San Pedro, por ahí, toditos ellos, esa gentecita, ¿qué darían la leche? Porque no pueden entregar la leche para acá abajo.
14: La prefectura de Pichincha explica que los ejes viales de la provincia están siendo monitoreados constantemente.
15: Nosotros hemos trabajado este fin de semana y la semana anterior en unas mingas, digamos, generales. Hemos concentrado la maquinaria de varios puntos para hacer unas limpiezas generales, especialmente en el tema del drenaje, es decir, cunetas, alcantarillas y hacer limpiezas.
14: Mientras tanto, de a poco la movilidad en esta vía se retoma, aunque volver a pavimentarla, explican las autoridades, tomará tiempo. Bridget Mancheno, Teleamazonas.
0: 14:05 y los problemas con el sistema de la Agencia Nacional de Tránsito parecen no dar tregua.
1: Terrible, porque usuarios madrugaron para hacer fila en busca de un turno, pero pese a toda la espera no fueron atendidos.
2: Leonel Márquez asegura que llegó a las 2 de la madrugada a la Agencia Nacional de Tránsito Matriz en Quito para hacer fila y obtener un turno para el servicio de licencias de conducir. Sin embargo, tras soportar la fría madrugada capitalina, no logró conseguirlo.
17: Pero adentro es un relajo porque no hay sistema. O sea, sí pude pasar la prueba, pero me dicen que no hay especie. Tengo que esperar.
2: Cindy Flores tuvo el mismo problema. Acudió a la entidad para obtener su licencia de conducir por primera vez, pero no pudo realizar el trámite. Asegura que los funcionarios están sellando los turnos para atender a los usuarios durante la semana, pero todo depende de la suerte.
18: La gente hizo relajo y no sellaron los turnos, pero realmente es algo terrible estar desde
2: ¿para qué ese sello?
18: Mañana. Para que nos atiendan sin turno en el transcurso de la semana. Pero
2: o sea, no hay ciencia cierta de cuándo va a volver el sistema.
18: No.
19: Ellos mismos son los corruptos.
2: Hay usuarios que llevan más de 5 meses intentando realizar un trámite de desbloqueo vehicular, pero no lo han conseguido. Aseguran que las fallas reiteradas en el sistema de la ANT, registradas a lo largo del año, han impedido que puedan completar el proceso.
20: No por mi culpa, sino por culpa de negligencia de aquí, del GAD de Tosagua y de aquí.
2: ¿Qué le dicen?
20: Que no hay sistema.
2: La única respuesta.
20: Que no hay sistema. Y que volvamos. Mientras tanto, desde las 4 de la mañana cogiendo turno.
2: Estos son los rostros de la decepción de decenas de usuarios. Denuncian que los constantes problemas en el sistema de la entidad pública han obligado a aplazar sus trámites en varias ocasiones.
17: Todos los días es lo mismo. No hay sistema y es una pérdida de tiempo.
2: Buscamos una versión de las autoridades de la Agencia Nacional de Tránsito. Sin embargo, señalaron que se pronunciarán en las próximas horas. Juan Miguel Rodríguez, Teleamazonas.
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0: Amigos, estamos de regreso porque en Carchi los habitantes de poblados fronterizos asentados bajo el complejo volcánico Chile Cerro Negro se preparan para un simulacro de sismo.
1: Y previo al ejercicio de prevención, los habitantes participan en jornadas de capacitación comunitaria dictadas por los organismos de socorro. Jairo Jacome nos tiene un informe a esta hora. Adelante, Jairo.
2: Así es, ¿qué tal? Buenas tardes. En estas capacitaciones participan los habitantes de las comunidades fronterizas, tanto de Ecuador como de Colombia, asentadas en la zona de influencia del complejo volcánico.
3: El simulacro de emergencia en la parroquia Tufiño está previsto de forma tentativa para el próximo 13 de octubre de 2026, ante una eventual amenaza de erupción o incremento de actividad sísmica del complejo volcánico Chile Cerro Negro, que registra temblores constantes pero de mínima intensidad.
4: Según el informe del Instituto Geofísico, está alrededor más o menos de unos 1.200 a 1.300 sismos diarios.
3: Este ejercicio preventivo se organiza de manera coordinada con los habitantes de la cabecera parroquial de Tufiño, sus comunidades aledañas, así como de igual forma se evalúa la participación de poblaciones vecinas del lado colombiano, que comparten la zona de influencia de los volcanes, como Cumbal, Chiles y Panam.
5: Después de la conversación que tengamos con los pares colombianos, también definiremos si es que también se realizan capacitaciones con ellos para que sean partícipes de este simulacro.
3: Previo al simulacro, los organismos de socorro brindan capacitación a las poblaciones fronterizas involucradas sobre temas de evacuación, primeros auxilios, contención psicológica, diseño de planes familiares de emergencia, reconocimiento visual de rutas de evacuación y fijación de los puntos de encuentro seguros.
6: Un punto seguro y las normas, las normativas que deben de tener ellos o los moradores de aquí del sector.
3: Debido a que en emergencias reales anteriores, como la actividad sísmica del año 2022, los comuneros colombianos debieron evacuar cruzando hacia Ecuador, las autoridades locales solicitan la reapertura de los pasos fronterizos que permanecen cerrados desde el 24 de diciembre del 2025.
6: ¿De qué nos serviría realizar un simulacro binacional, como lo hemos mencionado, si va a estar cerrado este puente?
3: El ejercicio de emergencia busca coordinar de manera unificada a las entidades de socorro y evaluar los tiempos de evacuación masiva.
2: En el simulacro anterior desarrollado en el año 2022 participaron más de 1.000 personas entre habitantes, organismos de socorro, fuerza pública y brigadistas de salud. Con este informe retornamos a estudios. Buenas tardes.
1: Buenas tardes, Jairo. Amigos, regresamos ahora a la capital porque un invernadero de plantas de marihuana fue allanado en un domicilio en Nayón, en el nororiente de Quito. Durante las intervenciones, dos sujetos fueron aprehendidos.
0: Además, se encontraron cuatro tortugas oreja roja que habrían sido introducidas desde Colombia sin los permisos para su tenencia.
7: Calefactores, instrumentos para la cosecha y alrededor de medio kilo de marihuana son parte de los indicios encontrados en este invernadero, en el barrio Inchapicho, en Nayón, al nororiente de Quito. Se trata de un espacio que al momento albergaba 9 plantas de esta sustancia. Quienes habitaban este domicilio ya residían hace 9 años, pero hace uno empezaron con este negocio.
8: Se llegaba a determinar que es una marihuana con un componente especial orgánico que tiene un precio superior a la marihuana regular que se comercializa en el Distrito Metropolitano de Quito. Un kilo de esta marihuana llegaría a costar dentro de los $800 aproximadamente.
7: Según la Policía Nacional, estas dosis se distribuían en sectores cercanos a este inmueble y podrían producir de 3 a 5 kilos cada 6 meses. Dos personas fueron aprehendidas y tendrían un conocimiento especial para realizar este tipo de cultivos.
8: Aparte de las semillas, también hay precursores químicos, hay aparatos que permiten medir el pHD del agua, de las plantas, hay calefactores a través de luces que permiten tener un control adecuado, especialmente en la noche. Tenemos los aires acondicionados, hay la máquina que está humificando el ambiente.
7: Por otro lado, cuatro tortugas de oreja roja fueron encontradas y valoradas por la Unidad de Protección de Ambiente de la Policía y el Ministerio del Ambiente.
8: Los mismos que habrían sido introducidos desde el hermano país de Colombia, ellos deberían tener para introducirlos acá un permiso especial de riesgos, no lo tienen, e indican las personas que tenían en su posesión que estas tortugas les habían entregado en una especie de donación.
7: Los dos individuos no cuentan con antecedentes penales y podrían ser procesados por dos delitos.
8: En cuanto a la sustancia catalogada sujeta a fiscalización, lo tomarán antinarcóticos, y en cuanto a las especies exóticas que han sido introducidas aquí al país, serán tomadas el procedimiento por la Unidad de Protección del Medio Ambiente de la Policía Nacional.
7: Según la policía, alrededor de 1,000 dosis fueron sacadas del mercado y las investigaciones continuarán para conocer si los detenidos pertenecen a una estructura criminal. En Quito, Valeria Velasco, Teleamazonas.
0: Y un ciudadano fue víctima de robo a plena luz del día, fuera de un establecimiento comercial en el sector de la Granja de Tumbaco, en el nororiente de Quito.
1: Los sujetos vigilaron la zona 40 minutos antes de cometer el delito.
9: A plena luz del día y sin importar la presencia de otras personas, un delincuente le arrancó una cadena a un ciudadano afuera de un establecimiento comercial en el sector de la Granja de Tumbaco, en el nororiente de Quito.
10: Le robaron al vecino del local de la parte de al lado, le arrancaron una joya que aparentaba ser de oro, pero no era de oro.
9: Y es que lo extraño de este caso es que uno de los delincuentes, según lo captado por las cámaras de seguridad, es que permanece sondeando el lugar por alrededor de 45 minutos. Las personas que trabajan en este sector piden más presencia de la Policía Nacional.
11: Sí, está muy peligroso ahorita la situación. Y lamentable, porque es una hora que es muy concurrida y los ladrones se acercan así a robar y todo eso. Están armados, lastimosamente, entonces de ahí no se puede hacer nada. Vayan a actuar mal los sujetos.
9: Para cometer el robo habrían participado dos personas. Llegaron a bordo de una motocicleta y, según quienes presenciaron el hecho, uno de ellos estaba armado.
10: Estábamos con clientes, estábamos justamente recibiendo también mercadería en los dos locales. Entonces él vino, solamente se bajó, le apuntó a la señorita con la pistola.
9: Los comerciantes aseguran que alertaron de inmediato a través del botón de pánico, esperando la llegada de la policía. Sin embargo, la ayuda no llegó.
11: Tía Poli, que dejaron programando y no se acercaron. Se llamó al 911 y hasta el día de hoy no llegan los policías.
9: La policía del distrito Tumbaco informó que este mecanismo de alerta actualmente no está funcionando, por lo que señaló otras alternativas para mejorar la seguridad en este sector.
11: Es que nosotros tratamos de trabajar post delito en este caso, porque ya se realizó el hecho delictivo, entonces ahora se realizó las coordinaciones correspondientes con las unidades policiales.
9: ¿Funciona el botón de pánico?
11: En este caso el botón de pánico tiene una discontinuidad, ya no está funcionando, pero se le está realizando lo que es en este caso la coordinación mediante el ECU 911, y de igual manera los chats comunitarios.
9: Ahora quienes trabajan en la zona temen que los delincuentes regresen. Aseguran que se trata de un área comercial y que este hecho les dejó en evidencia que están expuestos a nuevos robos. Gustavo Jaramillo, Teleamazonas.
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8: Horas con 21 minutos. Les contamos ahora que el Museo del Carmen Alto y la Fundación Quito Eterno presentan reflejos ocultos de la Azucena de Quito.
9: Y con nosotros está ya mismo Mateo Paredes para darnos todos los detalles de esta iniciativa. Mateo, te escuchamos.
10: ¿Qué tal, compañeros en estudios? Buenas tardes. María de Jesús es para muchos una de las entidades religiosas más representativas de la ciudad, de nuestra capital. Durante generaciones, su vida ha sido contada como la historia de la Azucena de Quito, una mujer recordada por su fe, sus sacrificios y su camino hacia la santidad, por supuesto. Pero esta vez el Museo del Carmen Alto propone mirar esa historia desde otro ángulo completamente diferente. Detrás de la imagen de la santa, también existe una sociedad marcada por las diferencias de género, el poder y la raza. Así que nos surgen varias preguntas. ¿Qué nos dice la historia de Mariana sobre el Quito colonial? Estoy junto a Cristina Medrano, quien nos va a contar más sobre esta propuesta del museo. Hablemos de esta exposición. ¿De qué se trata?
11: Claro, lindo día. Buena tarde, muchas gracias por estar acá. Bueno, el Museo del Carmen Alto ahora hace este recorrido teatralizado justamente para hablar de la vida de Mariana de Jesús, más allá de esta mujer que entregó su vida a Dios, de sacrificios. Queremos descubrir la figura detrás de Mariana de Jesús, ¿no? Queremos además hacerle nuevas preguntas. Mariana de Jesús fue una mujer de época, que nos habla también de las decisiones que podían o no podían tomar las mujeres. Más allá de la santa que nos enseñaron, ¿qué preguntas hay detrás de Mariana de Jesús?
10: Hablábamos que este va a ser un recorrido con personajes históricos. ¿Qué se puede encontrar las personas que vengan? ¿Qué historias, qué personajes van a encontrar?
11: Bueno, vamos a tener por ahí a Víctor Mideros, quien está presente en este museo, pues hay muchos cuadros de Víctor Mideros, quien pinta a Mariana de Jesús desde otra perspectiva, ¿no? Entonces vengan a descubrir esto, no les quiero revelar más detalles. También va a estar por ahí Sebastiana de Caso y otro personaje que nos va a hablar desde su figura como mujer y cómo siente a Mariana de Jesús.
10: ¿Y cómo el público va a interactuar con estos recorridos?
11: Bueno, acá en todas las salas vamos a estar conversando, vamos a interactuar precisamente con cada personaje, preguntas, respuestas, vamos a trasladarnos a esa época, ¿no? A la época de Sebastiana de Caso, a la época de Mariana de Jesús, pero también a Víctor Mideros, siglos 19-20.
10: Tal vez hay algún relato que ustedes crean fundamental para entender la otra parte de la historia de Mariana de Jesús.
11: Bueno, sí, mira, precisamente de eso se trata este recorrido, ¿no? Detrás de la figura de Mariana de Jesús, nosotros queremos despertar en el público, propiciar esta reflexión de qué otras preguntas o qué otras figuras había detrás de Mariana de Jesús. Y precisamente hablar sobre todo del papel de las mujeres.
10: Vamos con datos importantes. ¿Cómo hace la gente para adquirir su entrada?
11: Claro que sí, este recorrido va a ser el viernes 9 y sábado 10 de octubre a las 18 horas. Por favor, pueden adquirir sus entradas en la tienda en línea de la Fundación Museos de la Ciudad y también en la taquilla del Museo del Carmen Alto.
10: ¿Qué costo tendrá la entrada?
11: $12 la preventa, así que hasta el viernes, el mediodía, $12, un precio súper accesible para estar acá en este museo, en este monasterio bellísimo que acoge precisamente estos personajes.
10: Muchísimas gracias por la información. Así que ya saben, si quieren conocer una historia que va mucho más allá también de la imagen tradicional de nuestra Azucena de Quito, esta puede ser la oportunidad. Este 9 y 10 de octubre en el Museo del Carmen Alto, ya sabemos, tiene que aprovechar la oportunidad porque las entradas están en tan solo $12 si las adquiere en preventa, por supuesto. Hasta aquí la información de la tarde. Volvemos a ustedes, estudios.
9: Gracias, Mateo, por esa invitación. 9 y 10, entonces, no lo olvide. Y Quito también se alista para la Bienal Panamericana de Arquitectura.
8: La actividad contempla la construcción de 9 pabellones en distintos puntos de la capital.
12: Prohibido no tocar es el lema bajo el que este año se realizará la 25ª edición de la Bienal Panamericana de Arquitectura de Quito.
13: Hemos decidido llamarla Prohibido no tocar, con la intención de exponer un poco más la arquitectura a la ciudad, a la ciudadanía, al tiempo, a que los niños sobre todo puedan apreciarla, que puedan apropiarse también de ella y salir de los auditorios y regarnos por la ciudad.
14: Es un llamado a la acción para que podamos ser partícipes como profesionales de la arquitectura de qué es lo que está sucediendo en el mundo, en nuestras ciudades, en nuestro país, respecto a la arquitectura y cómo debemos a través de ella poder cambiar la realidad de nuestras ciudades.
12: En este 2026 proponen que la Bienal se tome la capital. Por ello se colocarán 9 pabellones temporales en el espacio público. 5 estarán ubicados en el centro histórico, 2 en el Boulevard 24 de Mayo, 1 en la Plaza de Santa Clara, 1 en la Plaza de San Marcos y 1 en el patio del Museo del Carmen Alto, mientras que otros 4 se instalarán en el centro norte, en la Alameda, en la Biblioteca Nacional Eugenio Espejo, en el Parque Elegido y en la Plaza Gabriela Mistral.
13: Todos estos puntos van a ser sedes de unos circuitos arquitectónico-gastronómicos que van a recorrer tanto arquitectura como espacios gastronómicos de oficios tradicionales de la ciudad de Quito. Van a estar abiertos a la ciudadanía. Vamos a tener nuestra sede en la Biblioteca Nacional Eugenio Espejo y también en el Teatro Capitol. Vamos a tener algunos recorridos por la ciudad que van a estar abiertos a la ciudadanía.
12: Los niños tendrán un espacio especial en las actividades previstas. Es así que diseñarán incluso espacios interactivos y pensados en los más pequeños de casa.
13: La intención es que esta Bienal no se quede únicamente como un evento académico exclusivo para arquitectos, sino al contrario, que sea un evento que recorra la ciudad, que ocupe 9 espacios públicos distintos de la ciudad de Quito.
12: La Bienal se realizará del 23 al 27 de noviembre. En Quito, Estefany Pastele, Amazonas.
8: Recuerden entonces, la invitación está hecha del 23 al 27 de noviembre. Mientras tanto, ya vamos a ver cómo poco a poco cambia la ciudad. Estos 9 pabellones van a estar en sitios especialísimos. Además del centro de la capital, te cuento, por ejemplo, el Boulevard 24 de Mayo, por el Museo del Carmen Alto, en la Plaza Santa Clara. O sea, va a estar realmente una bella exposición.
9: Para ir a hacer un recorrido entonces por la ciudad, aprovechar y sobre todo valorar esta linda ciudad que tenemos todos los ecuatorianos, esta capital tan bonita, que seguro esto le va a dar ahí como que la cereza del pastel. Todos van a querer venir.
8: Seguro que sí, y con niños, ¿ah? Pueden llevar a niños porque van a tener ahí unas experiencias inmersivas. Pero bueno, seguimos con más y les contamos que Ana Cristina Benítez durante 2 años documentó todo su proceso de quimioterapia tras ser diagnosticada con cáncer de mama.
9: Y bueno, a partir de todas estas grabaciones decidió recopilarlas en una película que se estrena hoy en Quito.
15: Su diagnóstico de cáncer de mama llegó en pandemia y su cámara fue quien la acompañó durante todo ese proceso. Se trata de Ana Cristina Benítez, una ecuatoriana de 43 años, apasionada por la producción audiovisual, quiso documentar cada día de su quimioterapia. Y en 2025, junto a un grupo de amigos y colegas, produjo Mama, una película que se convierte en su diario íntimo.
16: Empezó a filmar todo un poco para no sentirse sola. Se escucha su voz y las tomas que ella hace con su pulso en la cámara.
15: Este largometraje se convierte también en un mensaje para las personas que acompañan a quienes luchan con enfermedades catastróficas.
16: Como cómo podemos acompañar y como decía en un principio, la palabra cáncer da tanto miedo y nos paraliza tanto que muchas veces no sabemos qué decir y no sabemos cómo abordar la situación.
15: Desde que concluyó su producción, hace 1 año, la obra ya ha recibido más de 12 reconocimientos.
17: invita a sí, ponerle una voz a algo que pues muchas veces nos da miedo entrar en estas conversaciones, que por eso es que ha tenido pues un reconocimiento.
15: Y a la par han diseñado un juego de cartas para compartir en familia y acompañar a quienes están pasando por una situación similar a la de Ana Cristina. Además, ella decidió publicar un libro en el que cuenta su historia.
17: Se llama Transmutación y este también es un relato muy íntimo de algunas sensaciones que atraviesa con su cuerpo.
15: Hoy es su estreno nacional en el Paseo San Francisco. Mañana podrá verla en la Sala Sur de la Flaxo y a partir del 19 de octubre llegará a las salas de cine en Quito, Guayaquil y Cuenca. Valeria Velasco, Teleamazonas.
18: Soy Natalie.
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21: Bienvenidos al Noticiero al Día en la Red. Soy Reinaldo Romero. Estos son los titulares del martes 6 de octubre del 2026. Marcelo Gallardo realiza un balance de la actuación de Ecuador por Asia. Liga Deportiva Universitaria anunció precio de las entradas para el partido ante Barcelona. Independiente del Valle estrenará nueva indumentaria en la recta final del torneo. Universidad Católica jugará sus próximos dos partidos en el estadio del IDB. Inversores están interesados en adquirir al club Sport Emelec. Acaracia lista para reinicio del torneo. Continúan impagos jugadores del Deportivo Cuenca. Croacia juega ante España en la Liga de Naciones. Hoy será la despedida de Leo Messi de la selección argentina. Mauricio Pochettino es crítico contra el Manchester City. Byron Guamá marcha cuarto en la Vuelta a Venezuela.
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21: Concluyó la gira de Ecuador por Corea del Sur y Japón en esta fecha FIFA, en donde a la selección ecuatoriana no le fue bien, pues perdió sus tres partidos, dos de ellos en tanda de penaltis. Este es el balance que realiza el director técnico Marcelo Gallardo. Escuchemos.
22: Me gusta que no les guste perder. Eso a mí realmente, que sientan que si perdemos un partido, por más que sea por penal, en un partido amistoso, que duela. Primero, lo que rescato es que más allá de los partidos en sí, sobre todo de estos dos últimos que jugamos, que me gusta que no les guste perder. Eso a mí realmente, que sientan que si perdemos un partido, por más que sea por penal, en un partido amistoso, que duela. Y eso lo rescato. Me gusta que haya esa mentalidad, que tengan deseo de ganar, aunque se juegue un partido amistoso, aunque haya problemas de descanso, de sueño, me gusta que tengan esa mentalidad. Y eso hay que potenciarlo. Pero lo remarco como algo positivo. Después, un grupo serio que está dispuesto a asimilar ideas y que quiero que no se conformen con ser un equipo que compite, sino que compite para ganar. Y eso también es una semilla que hay que sembrar.
21: También escuchemos a William Pacho, el zaguero central de la Tricolor.
23: Fue un partido muy difícil por lo que, como entramos, yo pienso que no fue la idea esa, pero bueno, yo creo que lo importante es tener los conceptos claros, lo que nos pide el profe, tener las ideas claras de lo que él nos pide, ver las oportunidades que teníamos de jugar, de ver los espacios. A mí me duele perder, la verdad, pero empezar de esta manera a ver, me gusta porque nos ayuda a darnos cuenta que no es fácil, que es muy difícil y que esto nos ayude, que esto nos fortalezca como equipo. Yo creo que es importante para todo el grupo. Es importante saber, ver al equipo que no nos gusta perder, que queremos siempre ganar y y como te digo, a mí personalmente no me gusta perder, pero bueno, yo creo que ha sido importante que pasemos de esta manera para que nos demos cuenta exactamente de que no es fácil, de que no es difícil, la verdad que hay muchos jóvenes también que vienen ahí y demostrarles a ellos también que no es fácil. Yo del Mundial realmente veo eso y me veo lo difícil que es estar en la selección, jugar aquí. Yo creo que siempre hay que dar el máximo para volver a estar, porque cada convocatoria es diferente, es una oportunidad para cada uno de nosotros.
21: Liga Deportiva Universitaria anunció la venta de entradas para el partido ante Barcelona correspondiente a la segunda fecha del hexagonal final de la Liga Pro. El encuentro se va a disputar el domingo 11 de octubre desde las 16:30 en el Rodrigo Paz Delgado. Los precios en línea son de $12 para la general, 16 tribuna oriental, 18 tribuna occidental y 29 para los palcos. En las boleterías del estadio los valores serán de 14, 18, 20 y $31 respectivamente. Los socios liguistas Black tendrán un 15% de descuento, mientras que los socios Gold y Silver recibirán un 10%. La venta física comenzará el mismo domingo 11 de octubre desde las 11 horas en las boleterías central y norte del estadio. Liga también comunicó que no estará permitido el ingreso de hinchada visitante ni de personas identificadas con la indumentaria de Barcelona por temas de seguridad. En el portal de UNE, el presidente del Club Sport Emelec, José David Jiménez, manifestó que existen varios interesados en adquirir el club eléctrico. Escuchemos.
0: Perdón, voy a ser muy directo. ¿Es verdad que un equipo de Inglaterra quiere comprar Emelec?
2: Sí, hay una persona natural que era accionista de un grande de Inglaterra que está interesado en Emelec. También hay un grupo de Estados Unidos que está interesado en Emelec, que se nos han acercado ya, y de dos equipos, uno de Medio Oriente y uno también de Inglaterra, que están interesados.
4: O sea, ¿el 2027 sería entonces Emelec, quizás ya llegaron a un acuerdo en eso?
2: Sí, o sea, mi idea es hacer la asamblea de transformación este año, si es que hay una oferta seria y una oferta o algunas ofertas serias que pasen los filtros de control. Emelec, si toma la vía de ir a Sociedad Anónima, tiene que ser... creo que vamos a ser los pioneros en eso, pero tiene que ser de una forma muy ordenada, porque tampoco es nuestra intención que cualquier persona venga a invertir en el club.
21: Independiente del Valle presentó oficialmente su nueva camiseta conmemorativa, una indumentaria especial que se suma a la historia del conjunto negro-azul y que ya fue mostrada por varios jugadores del plantel. La nueva piel tiene al negro como color principal y destaca por una franja vertical rosada en el centro del pecho, acompañada por detalles del mismo tono en el cuello y las mangas. El escudo del IDB aparece integrado en la zona central, completando un diseño diferente al de sus camisetas habituales. El IDB estrenará esta camiseta en los próximos partidos de la Liga Pro y Copa Ecuador durante la siguiente semana. La nueva indumentaria acompañará al equipo en sus compromisos de cara a la recta final del campeonato. La Copa Ecuador ya tiene definidos los días, horarios y escenarios para sus semifinales, instancias que tendrá como protagonistas a Delfín, Independiente del Valle, Universidad Católica y Liga. Las dos llaves se van a disputar con partidos de ida y vuelta entre el 28 de octubre y el 5 de noviembre. Todos los compromisos están programados para las 19 horas. En caso de igualdad en el marcador global, el clasificado a la final se definirá mediante tanda de penales. Los encuentros quedaron programados de esta manera. El miércoles 28 de octubre, Delfín recibirá a Independiente del Valle y el jueves 29, Universidad Católica recibirá a Liga de Quito en el Banco Guayaquil de Chillo Gijón. Una semana después, en las revanchas, Liga enfrentará a Universidad Católica en el Rodrigo Paz Delgado. Y el jueves 5 de noviembre, Independiente del Valle recibirá a Delfín a las 19 horas en el Banco Guayaquil. De esta manera, Liga y Universidad Católica protagonizarán una semifinal entre equipos capitalinos, mientras que Independiente del Valle buscará su boleto a la final ante el Delfín. Universidad Católica fijó el estadio de Independiente del Valle para los dos partidos que deberá actuar en condición de local en las próximas semanas. Por un lado, el choque ante Macará se va a jugar el domingo 11 de octubre a las 11:30 por la tercera fecha del hexagonal final de la Liga Pro. Después, el partido de ida de semifinales de la Copa Ecuador ante Liga Deportiva Universitaria se lo va a jugar el jueves 29 de octubre a las 19:30 en el Estadio del Valle de los Chillos. En el Deportivo Cuenca continúan los problemas de carácter económico al estar impagos los jugadores que conforman el plantel en la temporada 2026. El delantero Melvin Díaz se refirió a la dura situación por la que está pasando la plantilla en la presente temporada y aún así continuarán defendiendo los colores del club. Escuchemos.
1: Como tú dices, hubo una fecha que nos ofrecieron ahí, entonces ahora lo hablamos con el cuerpo técnico, con los jugadores, que estamos mentalizados únicamente en el partido, en trabajar, en llegar de la mejor forma para el día domingo, y después esperaremos a la fecha que nos ofrecieron. Y bueno, si no se cumple, pues después tomaremos las medidas con el grupo, pero como te digo, ahora únicamente pensamos 100% en el partido del día domingo.
21: El técnico del Macará, Guillermo Sanguinetti, compareció en rueda de prensa señalando que durante la paralización el objetivo fue trabajar para mantener el ritmo futbolístico que el plantel ha demostrado en lo que va del torneo. Los lesionados son Santiago Echevarne, que aún no trabaja con el grupo, mientras tanto que Gastón Blanc y Federico Paz avanzan en el proceso de recuperación, mientras que Matías Miranda está totalmente recuperado y trabaja a la par del grupo. Escuchemos a Guillermo Sanguinetti.
3: Pero creo que muy buen momento, hemos pasado por algunos momentos así, pero creo que últimamente ha sido muy bueno, sobre todo teniendo en cuenta que hemos arrancado con un proyecto donde por ahí a lo primero estuvo complicado, que había problemas de descenso con el equipo, y la continuidad nos dio la posibilidad de jugar Sudamericana, de estar peleando arriba en el campeonato local, entonces creo que es un gran momento.
21: Ryan de Jesús anunció este lunes su retiro del fútbol profesional a los 31 años, poniendo punto final a una trayectoria en la que defendió la camiseta de varios clubes ecuatorianos y también tuvo experiencias en el exterior. El delantero explicó que la decisión estuvo marcada por los problemas físicos que arrastró durante los últimos años. Dos hernias discales afectaron su espalda y terminaron por priorizar su salud después de varios intentos para mantenerse vinculado a la actividad profesional. De Jesús tuvo relación especial con el Nacional, club en el que vivió varias etapas y donde tuvo uno de sus mejores años en el 2017, cuando terminó como goleador del conjunto con 15 tantos. Además, jugó en Universidad Católica, Guayaquil City, Muchurruna, Delfín, Aucas, Olmedo, Liga de Quito e Imbabura. Fuera del país, defendió al Necaxa en México y al Puskás Academia en Hungría, sumando así dos experiencias internacionales dentro de su carrera. En su mensaje de despedida, De Jesús señaló que deja las canchas con tranquilidad y agradecimiento por todo lo vivido. Ener Valencia continúa viviendo sus primeros meses como jugador de Boca Juniors y en diálogo con Desde la Boca, revista oficial del club, contó cómo fue la adaptación al mundo xeneize y qué fue lo que más le sorprendió desde su llegada. Ener reconoció que recién al incorporarse al plantel pudo dimensionar realmente lo que representa la institución. El atacante también destacó la particularidad de los hinchas. Algunos están de espaldas a la cancha todo el partido. Ni lo ven, pero se lo pasan cantando y alentando. Es algo que no se ve en otra parte del mundo, señaló. Valencia también destacó el papel de Juan Román Riquelme en su llegada al conjunto argentino. Para Román solo tengo palabras de agradecimiento, manifestó el ecuatoriano. También destacó que Riquelme se preocupó por su adaptación personal y el de su familia. Se preocupó por mí y por los míos. Mientras nos acomodábamos en la Argentina, nos acompañó en todo momento, comentó Valencia, quien aseguró que busca responder dentro de la cancha la confianza recibida desde su llegada al conjunto xeneize. Uno de los mejores futbolistas de todos los tiempos, Lionel Messi, cumplirá su último partido con la selección de Argentina. El duelo será ante Burkina Faso en Rosario. Diversos medios en territorio argentino y en el mundo han emitido varios mensajes a la despedida del gran capitán de la selección argentina. Escuchemos uno de ellos.
5: Leo, escucha una cosa. Lamentamos decirte que no va a ser posible. Por los años de los años y los siglos de los siglos vas a seguir en la selección. ¿O vos te pensás que un abrazo se puede retirar? Una sonrisa, una lágrima derramada, un grito desaforado, no se puede retirar. Un lunes cualquiera se te ocurre que se pueden retirar las banderas, las canciones, los potreros, las paredes, que se pueden retirar las camisetas, las pieles, los nombres propios. No se puede, Leo. No se puede. ¿Cómo se retira un sentimiento tan mágico? ¿Cómo se retira un recuerdo guardado en la retina de millones de argentinos? Nos acostumbraste a que todo es posible. Pero retirar a Messi de la selección argentina no es posible, Leo.

0: Escuchemos también lo que dijo Lionel Scaloni, el director técnico de la selección gaucha, refiriéndose a lo que significa dirigir el último partido a Lionel Messi.
1: Bueno, Lele, más o menos lo que se viene diciendo, las ganas de querer estar siempre, las ganas de venir a jugar con la selección, aún sabiendo que por ahí si no venía era lo mismo, si la selección estaba clasificada, estaba, había ganado, y él venía, y eso es un ejemplo increíble. Es el primero en llegar, el último en irse, cómo se cuida, cómo afronta cada partido. Bueno, son muchas cosas que a lo mejor no se ven, solo se ve que es un fenómeno jugando a la pelota, pero tiene detrás un montón de cosas que sus compañeros la ven, y es el mejor ejemplo que puedo haber. Yo puedo ponerme a hablar en una charla técnica, lo que sea, pero basta mirarlo a él para ver lo que es afrontar un partido con la camiseta de la selección. Así que ha dejado, o deja, que todavía tiene un partido más, deja algo inigualable, que es haber disfrutado esta camiseta de la mejor manera, y estamos contentos de poder disfrutar el martes de su partido.
0: Escuchemos también a Ángel Di María, quien fue compañero de varias batallas futbolísticas de Leo Messi.
2: Sé que llevamos muchísimos años juntos y nada, la verdad que para mí es un orgullo haber tenido la posibilidad de que me dirija el Diego, de haber jugado con el mejor de la historia, que para mí es Leo. Y nada, lo disfruté, también lo dije, lo disfruté cuando estuve en París ese año. No es lo mismo estar el día a día que pasar los 10 días y irte, así que nada, tuve todas las posibilidades, tuve la posibilidad de convivir muchísimas cosas, así que nada, me quedo con haber logrado esa amistad y que él haya podido lograr todo lo que logró con la selección.
0: En el cierre ya de la fecha FIFA por la Liga de Naciones, España visita Croacia para enfrentar a la selección de ese país. Escuchemos lo que dijo Luis de la Fuente sobre este compromiso.
3: A los futbolistas y a los competidores nos gustan los ambientes encendidos, apasionados, y seguro que mañana va a ser un ambiente de esas características. Y lo que vamos a hacer es mañana competir de la manera que sabemos, contra una gran selección que va a estar muy motivada, pero que se van a encontrar enfrente también con otra selección muy motivada, con muchas ganas también de seguir creciendo, seguir mejorando y seguir dando continuidad a los números que tenemos. Yo creo que mañana puede ser un espectáculo muy bonito, con un ambiente muy fantástico, y creo que lo disfrutaremos todos. A mí, desde luego, como bien apuntas, siempre me gusta sentir el calor del público, sea a favor o sea en contra, porque de alguna manera también te motiva mucho cuando la gente, una vez te animan, pero también cuando te están gritando en contra, pues también motiva al futbolista.
0: Escuchemos también a Dani Olmo, quien vivió parte de su infancia en territorio croata.
4: Yo intento prepararme cada partido para estar al 100% y así me siento, y así lo estoy, preparado para cada partido. Sí que es verdad que hay muchos, y el entrenador y el staff pues lo sabe, pues en base a eso intenta pues gestionar mejor o peor las cosas y demás. Entonces yo me encuentro muy bien, preparado para cada partido, ayudar al equipo al máximo dentro del campo, y eso es lo que... Una Croacia incluso más peligrosa de la que estamos acostumbrados. Hemos jugado ya muchos partidos contra ellos, los conocemos a la perfección. No ha sido un partido, no vienen de un partido fácil para ellos, pero...

0: hacerle daño e intentar ganar mañana, porque esto es nuestra mentalidad, lo sabemos, que jugamos contra el mejor equipo del mundo y no hay mejor escenario que contra España hacerlo bien. Solo dar las gracias por el recibimiento, por los aplausos, por el cariño que me mostraron en un duelo entre Croacia y España, ha sido algo increíble. No me lo podía creer, como te he dicho, muy agradecido sentir ese cariño de la gente en España.
1: Varias voces en la Argentina dejaron mensajes para Leo Messi en su último partido de despedida que va a disputar esta noche en Rosario, Argentina. Estas fueron las palabras de varios hinchas argentinos. Escuchemos.
2: Hola Messi, ¿cómo estás? Gracias por enseñarnos cómo juegan. Te extraño mucho.
3: La verdad es que no puedo creer que te vas, pero no te voy a extrañar, porque como a mis viejos, que ya no los tengo, los llevo en mi corazón y te voy a llevar siempre en mi corazón. Fuiste lo mejor que me pasó en la vida, fuiste todo para mí, Messi, el más grande.
4: Gracias por hacernos creer que todo es posible, te vamos a extrañar.
5: Hola Messi, te quería decir que muchas gracias por todo lo que nos has dado, por las copas que nos has regalado y por la alegría que nos has dado. Te quiero mucho, disfrutá.
6: Hola Leo, por favor, ¿puedes quedarte un par de añitos más? Con 4 me conformo, gracias hermano, abrazo, nos vemos esta noche.
7: Hola Leo, ¿cómo vamos? ¿Todo bien? Mirá Leo, disfruta la vida, que es hermosa, ¿sí? Has logrado todo. Disfrútala, hermano. Gracias.
4: Gracias, gracias por todo. Sos el mejor. Siempre te seguiremos recordando. No puedo hablar.
8: Hola, Leo. Nada más a palabra de agradecimiento para vos. Marcaste un antes y un después y todas las generaciones creo que opinamos lo mismo. Un abrazo y gracias por todo.
4: Gracias por ser un gran ejemplo como jugador, como persona, como padre e hijo. Y ojalá sigan habiendo más Messi para que inspiren al resto de los jugadores.
9: Gracias, hola Messi, gracias por siempre apoyarnos y nunca que nos rindamos tan fácilmente. Gracias, Leo.
10: Te queremos mandar un agradecimiento de todos los argentinos por todo lo que nos ha dejado. Gracias por inspirarnos. Te queremos mucho, Messi.
11: Hola Messi, te quería decir que sos el mejor jugador del mundo. Muchas gracias por traernos la copa. Te queremos mucho. Gracias, Messi. Te quiero.
1: Mauricio Pochettino, actual director técnico de la selección de Estados Unidos, se refirió a la situación que está viviendo el Manchester City. Escuchemos lo que dijo.
12: Sí es cierto que los 114 reglas se han roto. Hemos vivido en un periodo de engaño. Entonces, cualquier castigo que se va, no sé, es imposible de volver atrás, ¿no? Imposible de volver atrás. Creo que queda dañado mucho. Queda muy dañada sobre todo los controles de la Premier, porque al final muchos clubes han seguido las reglas y otros no han seguido, pensando que el castigo, a lo mejor después de tantos años, ¿qué va a pasar? ¿Un castigo económico? ¿Descuento puntos? No sé, es muy difícil. Sinceramente es triste, es una tristeza grande, porque al final entramos en una situación donde lo que se festejó tampoco no era tan real, lo que parecía tan bueno a lo mejor no fue tan bueno, lo que no pareció bueno a lo mejor era bueno, pero no pudo ser bueno porque lo otro bueno fue roto, o sea, entonces al final hemos vivido un periodo donde la justicia deportiva no existió.
1: El autor que le dio a España su primer título en la historia de los mundiales en el año 2010, Andrés Iniesta, se refirió a la posibilidad de que Rodri, el actual capitán de la selección ibérica, pueda llevarse el Balón de Oro. Escuchemos.
13: Contar con un jugador como Rodri, evidentemente que el nivel indiscutiblemente sube, ¿no? Un jugador así, a su nivel, con la importancia que tiene dentro del equipo, con el entendimiento del juego que tiene, pues evidentemente que da otro salto de nivel discutible.
14: Recordando la final del Mundial que la viste con Xavi, con Casillas, con Puyol, Ramos, todos ahí en Villa, en el palco de Nueva Jersey, ¿qué os decíais durante la final?
13: Bueno, estábamos deseando que por lo que estaba viendo en el partido, pues eso, ¿no? Que España merecía marcar un gol, pero yo creo que ese día pues era como una atmósfera de, pues bueno, 16 años después, está generando

0: de futbolistas y nosotros en la grada viéndolo, pues que sería muy bonito que lo volviesen a conseguir, y así fue.
1: También el golero belga Thibaut Courtois se refirió al Balón de Oro de esta temporada. Escuchemos sus palabras.
2: El amigo Mbappé dicen que es el Balón de Oro.
3: Puede ser, sí, los dos están bien, pero creo que habrá, yo me imagino que Kane, por ejemplo, también estará, no sé quién es más, pero al final este año está bastante
2: abierto.
3: Y yo creo que también es bueno que, a ver, para mí el Balón de Oro también tiene que ser de quién ha sido el mejor jugador durante el año, y no, porque es el trofeo, ¿no? Es el mejor equipo, el que ha ganado más trofeos. Porque es verdad que, claro, PSG ha ganado la Champions, España ha ganado el Mundial. Entonces
2: Fabián sería.
3: Claro, pero por esa regla de tres, pues quizás tenía que haber sido Carvajal hace 2 años.
2: Sí.
3: Porque Carvajal también tuvo un año espectacular que se puede haber merecido. Entonces, para mí, no siempre tiene que ser el que gana. También puede ser el que ha metido 100 goles y aunque no ha ganado nada, pues ha sido el mejor jugador.
2: O sea, para ti, Mbappé.
3: Para mí sí, porque yo creo que si tú ves Kylian jugar en un campo, lo que él hace, y eso es impresionante, también sus goles obviamente añade, pero claro, cada persona que vota tiene su pensamiento y su razonamiento.
1: La selección uruguaya de fútbol derrotó por 6-1 a India en partido amistoso que se jugó en esta fecha FIFA. Darwin Núñez adelantó a los uruguayos, Adru Tapa empató para los locales. Después hubo 2 goles de Maximiliano Araujo. Rodrigo Salazar, Juan Sanabre y Rodrigo Aguirre completaron la goleada ante los hindúes. Al final del partido, Rodrigo Salazar analizó la victoria en el portal de la Asociación Uruguaya de Fútbol. Escuchemos.
4: La verdad que muy bien, muy feliz por estar en este nuevo proceso. Creo que estábamos todos muy ilusionados. Creo que también se pudo ver en estos 3 partidos que tuvimos una dinámica diferente, que sentimos un poco más sueltos, y creo que bueno, la verdad que estamos muy contentos, muy felices de cómo hemos acabado esta fecha FIFA, y bueno, ahora esperar a noviembre para tener otra chance. Sí, bueno, la verdad que muy cómodo, ¿no? Porque Diego me da mucha libertad, me deja moverme por toda la cancha, que creo que es algo que a mí me ayuda muchísimo también para poder buscar espacios, sobre todo con partidos como hoy que se están un poco más cerrados. Creo que es algo que me ayuda muchísimo a mí y a otros compañeros, y Diego siempre me dio esa libertad y esa confianza de tratar de hacer mi juego y de poder ayudar al equipo de la mejor manera.
1: El ciclista del BSPC Ecuador, Byron Guama, finalizó en el 4º lugar de la 2ª etapa de la Vuelta a Venezuela, posición que repite en la clasificación general liderada por Jefferson Ruiz. Con esta ubicación, el BSPC se metió en el top 5 de la clasificación por equipos de la competencia. La 2ª etapa de la edición 2026 de la Ronda Llanera se cumplió este lunes con la salida de Xnotu y llegada a Pampán luego de 162.2 kilómetros de recorrido. En la meta, el patrón cruzó con el mismo tiempo de 3 horas 52 minutos y 35 segundos que el ganador de la jornada, el colombiano Juan Diego Hoyos, con lo que se aseguró también ser el tercer mejor extranjero de la competencia. Amigos y amigas de la red, este fue el Noticiero al Día. Soy Reinaldo Romero, que la pasen bien.
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7: Le informa la hora. 14 horas, 58 minutos.
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19: Hola, hola, muy buenas tardes, bienvenidos al Show de la Red, el programa donde todos juegan. Transmitimos desde la mítica, la única, la cabina Pancho Moreno en la ciudad capital en este día martes 6 de octubre del 2026. Un día que hoy algunos han venido de negro, otros con la blanquiazul, con la celeste blanca. Como usted quiera decirla, porque hoy es un día mítico, importante, único. Se despide uno de los más grandes del fútbol mundial. Así lo han llamado, le ponen en el top 3, anotado a casi todas las selecciones Conmebol. En los clubes se ha paseado, lo ha ganado todo, lo ha dejado todo en la cancha. Hay situaciones y también sentimientos encontrados en varios de los jugadores más rutilantes del nivel mundial. Se han expresado todo tipo de jugadores, todos los clubes del mundo han hablado de este tema, ha ocupado los titulares de todos los diarios a nivel mundial y aquí, en el Show de la Red, vamos a hablar de ese tema. Además, la Liga Pro entra en acción. El partido más candente, sin duda, será el que Liga Deportiva Universitaria y el Club Torero realicen acá este choque de titanes en el Rodrigo Paz Delgado. De eso y más, vamos a hablar esta tarde. Fría, parece que va a llover, estaban las nubes un poquito negras, ¿no?
20: Descargadas.
19: Como la canción dice acá. Por este costado, permítame presentar a una voz nueva. Le digo así porque llega como al mes. Oiga.
20: Pues que le dieron check-out.
19: Pensé que le habían bajado de la camioneta. El profe no vino, pero le trajo acá por este costado a Patricio Gordillo, el super hincha. Muy buenas tardes.
20: ¡Qué grande!
21: Muy buenas tardes, queridos amigos, a toda la producción. A toda la gente que nos escucha por Radio La Red 102.1 FM y a toda la gente que nos observa y nos mira por las diferentes plataformas de Facebook y de YouTube. Bueno, YouTube. Una vez más aquí con ustedes, disculparán nomás, no se enojarán, no. La salud es primero y estaba un poquito medio delicado de salud, pero ya estamos acá. Oiga, con un montón de información, ya lo dijo el Capi.
20: Igual hace una semana.
21: Sí, oiga, se retira ya Lionel Messi, uno de los mejores, uno de los más grandes, para ya una pena, una tristeza de ya no vamos a poderlo ver más en la selección argentina, pero todo tiene su ciclo, todo tiene un comienzo y un final. Y Lionel Messi, un grande del fútbol mundial, lo vamos a extrañar. Gracias por dejarnos ver jugar a Lionel Messi, por sus goles, por su maestría. Bueno, en definitiva, Lionel Messi, uno de los más grandes jugadores de fútbol de Argentina y lógicamente a nivel mundial. Los partidos de liga, las entradas están listas para que todos los hinchas de Liga Deportiva Universitaria vayan, compren sus entradas. Ya les vamos a informar el precio de las entradas, que todavía existe alguna cantidad de entradas, más o menos hay unas 15.000, 20.000 entradas disponibles para la hinchada de Liga Deportiva Universitaria. No va a existir hinchada visitante, así ya está dispuesto por medio de la dirigencia. De igual manera, por los 108 años de Liga Deportiva Universitaria,
0: camiseta
21: nueva y que lo va a estrenar, con el partido de contra Barcelona el día domingo a las 16:30. En la pastilla informativa, porque ya me está regresando a ver el cambio.
0: Bueno.
21: En la pastilla informativa, un día como hoy, un 6 de septiembre.
0: Es que octubre.
21: Perdón, discúlpeme.
0: Lo que le tuvo la enfermedad.
21: Discúlpeme.
0: 6 de septiembre dejó de venir usted.
21: Sí.
2: Exacto.
21: Bueno, fallece el padre de uno de los mejores jugadores del mundo que ya los vamos a informar. Okay, y bueno, les doy paso a ustedes, compañeros, una vez más. Qué gusto verles. Aquí les veo muy felices, les veo con la camiseta de Argentina. Y bueno, sí, perfecto. Hay que dar el tributo para uno de los mejores jugadores del mundo.
19: Excelente la información acá. Pato ha venido recargado, se ha tuneado, claro. Ha bajado unas 10 libritas.
21: Sí. Vea la tristeza.
19: Acá, oiga.
0: O muy grande el muerto, dice.
19: Las dos cosas.
21: ¿Quién sabe?
0: Hay que ver.
19: Acá y buena vibra, sobre todo en esta tarde, porque ofrecemos mucha información a la gente que se conecte, no solamente a través de la 102.1, sino también en las diferentes plataformas y también TikTok, que ahora también tenemos. Cómo la gente se conecte. Además, se va a activar el show regalón. Y cositas vienen, porque el fin de semana, quien quite que por acá tengamos entradas para ese cotejo que la gente llama el Clásico Nacional. Por este costado, permítame presentar acá a Charlie Yepes de Rockstar. Muy buenas tardes.
0: ¡Qué grande!
22: Muy buenas tardes, mis queridos amigos, mis queridos compañeros y mi gente linda, hermosa, que nos sintoniza por la 102.1 FM y quien nos mira por YouTube y por Facebook Live. Sean ustedes bienvenidos a su show, el Show de la Red. Una tarde llena de información, tarde agridulce. La verdad, no quisiéramos que nunca hubiese llegado este día. Y no solo por Leo Messi, sino por la cantidad de ídolos, y no solo futbolísticos, deportistas, sino musicales, bueno, etcétera. Que algún día tenía que llegar, pero bueno, lo tenemos todavía, porque lo importante es que no se retira del fútbol, ojo, se retira desde la selección argentina, porque yo he venido escuchando que ya se retira del fútbol. No, mis queridos compañeros, todavía lo tenemos por mirar mucho en la MLS, en el Inter de Miami. Lo único que se retira, que bueno, no es lo único, pero también es triste que se retira de la selección argentina. Ahí estaremos recordando los mejores goles en selección. Bueno, tenemos un programa dedicado al más grande. Yo no concuerdo con Patricio, porque él dijo al uno de los más grandes. No, es el más grande del fútbol que ha dado la tierra. Luego Maradona, y luego pues ahí veremos quién juntan
0: más.
22: Ustedes, exactamente. Pero los dos más grandes son argentinos. También empieza ya la Liga Pro, el fútbol que más esperábamos, y con este partido de bambalinas que Liga Deportiva Universitaria recibe a Barcelona Sporting Club. También estaremos revisando datos, estadísticas, a ver cómo vienen los dos clubes para este partido llamativo del hexagonal que empieza este día viernes o sábado. Me parece que es el
19: viernes
2: empieza,
19: ¿no?
2: A las 3 horas. Es correcto. El día del feriado, dijo.
22: Perfecto,
2: Charles.
22: El día viernes feriado, por
21: supuesto. O sea, gracias a la playa, como siempre.
22: No, ustedes. Que se va. Yo siempre aquí bien puesto, yo sí devengo mis sueldos.
21: Ah, bueno, con razón. Bueno. Con razón el CAP todavía no me ha pagado, ahora por favor. Claro. No viene.
22: Por horas, no se olvide. Entonces, así estamos recargadísimos. Claro que sí. Recargadísimos de información. Y un día como hoy también conmemoramos el fallecimiento de uno de los grandes exponentes que ha dado en la música rock en la parte virtual de guitarra. Si quieren saber quién falleció hace 6 años, no se despeguen del show de la red. Muy buenas tardes.
19: Qué buena información. Para este programa del día viernes o de feriado, ya estamos, están anticipándose.
2: Aquí es el equipazo, pues.
19: Está un equipazo. Acá el profe no se guardó nada y está desde la cabina dirigiendo. Hoy está desde la banca dirigiendo el profe. Por este costado, permítame presentar aquí a Andrés Aulestia, el guagua loco. Muy buenas tardes.
1: ¿Cómo le va, mi querido Café? Qué lindo. Qué lindo estar de vuelta, segundo programa ya a día seguido también, ya había que variar un poquito y los estudios nos lo permiten, ¿no? Y tenía que estar el guagua que sabe la pepa y la plena, que bueno, sabe eso, que el mejor de la historia es uno solo y hoy se retira de la selección argentina, es una realidad y es dolorosa, aquí estamos como corresponde. Yo digo que muchos compañeros vengan de negro porque la verdad, si bien no es un luto de que hemos perdido a un ser querido, sí creo que se nos va una parte de la vida para todos los que hemos sido futboleros, una etapa hermosa, el único jugador que ha logrado romper en este siglo el eterno debate de Pelé o Maradona y se pudo meter a la palestra, eso es algo muy grande y nació aquí en este continente y hay que despedirlo como se merece un jugador que vaya, si algo le gustaba hacer era hacerle goles a Ecuador, no lo vamos a negar, tampoco. Ya lo va a comentar ahí mi querido Charlie, que seguro lo tiene bien preparado. En otras noticias, lo que se viene en el Liga Barcelona es una realidad. Ya lo vamos a debatir. Ayer picamos un poco, ¿no, mi querido Charlie? Si era ahí, clásico, no era clásico. Vamos a dejar que la gente también lo comente un poquito más. Pero la realidad es que es un día muy importante para el fútbol mundial. Yo también digo, hay información un poco de todo lo complicado que ha sido organizar este partido amistoso para Messi. El rival, que muchos no lo habrán conocido, es Benín. Tuvo problemas para llegar. Si me lo preguntan, un despropósito jugar un partido tan grande con un rival de una categoría tan inferior. Pero bueno, así es como lo ha organizado la Asociación del Fútbol Argentino. Y tendremos que despedir al número 10. Yo creo que hoy es pintado para un Brasil, un Uruguay. Bueno,
21: 18 horas
1: el día de hoy. Usted disfrute tranquilo, no se pierda nada de esta linda previa del show de la red.
22: Bien,
1: y también le digo, yo que soy un experto en camisetas, hablemos un poquito de esa linda camiseta que hoy sacó Liga Deportiva Universitaria y su significado histórico por los 108 años del club universitario más grande de Sudamérica, dice.
21: Correcto,
1: muchos.
21: Muy bien dicho, muy bien dicho.
19: Importante información, la gente que se conecta, recuerde que tenemos acá la previa de lo que será el partido de la selección argentina de fútbol en su despedida al más grande de estos últimos 20 años, le voy a decir acá, porque yo soy del Team Maradona. Eso es debatible, ya que cada uno tiene su punto de vista. Claro. Lo vamos a debatir en otros tiempos. Sin embargo, de qué es de los 3 mejores jugadores de todos los tiempos, está ahí. Usted póngalo primero, segundo, tercero, claro, ya es cuestión de gustos. Pero que tiene el top 3, seguro se mete ahí. Para muchos, el mejor de todos los tiempos. Por este costado, permítame presentar acá al señor de Black Man, Alex Murillo. Muy buenas tardes.
2: Hello, muy buenas tardes. Hello, con todos mis compañeros de acá de la cabina. Equipazo. Y con la dupla de Carlitos Andrés, que ha venido apoyando a Celeste. Sí, estamos haciendo match en esta despedida al más grande de estos últimos tiempos. Yo concuerdo con Rogue Star, con viejo Charles, que es para mí el más grande. Un seguidor de Lionel Messi desde que lo pudimos apreciar, no solamente en el Barça, sino también documentales, vivencias, cómo creció en ese país tan maravilloso que es Argentina. Y bueno, permítame saludar también con quienes ya se conectan a través de la frecuencia 102.1 FM de Radio La Red. Y también a través de las plataformas digitales de YouTube, Facebook Live, ya estamos conectados. Muy buenas noches, buenas tardes, buenos días. Acá desde la cabina, Pancho Moreno, con mucho orgullo, estamos para proyectar la mejor información. Este magazine deportivo que de lunes a viernes estamos proyectando. Este viernes no va a haber el show de la red por tema de feriado, pero yo sé que muchos amigos van a extrañarnos.
1: Los van a extrañar.
2: Van a querer que salgamos, pero lastimosamente, cumpliendo las fechas de feriado nacional, pues no podremos estar. Ya mis compañeros lo han dicho, mucha información, pero la más importante pienso que es el tema de la despedida de la cabra. La pulga Messi, como muchos le consideran ya en Argentina, están considerando que la pulga va a ser un animalito que lo van a tener que que ya ponerlo no solamente en el diccionario, sino también ya tomarlo en cuenta en muchos aspectos importantes. Y aquí entra el tema marquetero también, que va a funcionar y va a dar mucho que dar en este tiempo a raíz de la de que Messi deja ya la selección albiceleste.
1: Un mercado de pulgas, dice que es.
2: Claro. Bueno, va a dar de qué hablar todo este tema de Messi. Y bueno, y también algo muy importante que también ya lo mencionaron, este tema de este partido que se viene de la Liga Pro, el Liga Barcelona. Para mí estos dos temas son de mucha importancia. Recordaremos también acá no solamente estos últimos partidos, los últimos 20 años de Liga Deportiva Universitaria, donde han tenido varias copas, varios éxitos a través de cada uno de los años, sino también recordar esos años 90, donde también podemos analizar acá ese partido de Liga Barcelona en el Estadio Olímpico Atahualpa, cuando Liga venció y obtuvo su cuarta estrella en esos años 90.
21: Corre.
2: Con esto...
1: Bien.
2: Soy Alexander Morillo, Black Man, aquí en el Show de la Red. Muy buenas tardes.
21: Excelente información. Ya pensé que se iba a demorar un poquito más. Parecía la voz legal cuando se despedía.
1: Ahí está tapando la voz legal.
21: Ahí está tapando la voz legal.
3: Dejará participar, no será malito.
1: Ahí está la voz legal.
21: Recuerden que el Show de la Red ya, gracias a William Dávila Bastidas en la producción, Majito López en la coproducción, Nancita Cruz en el control master. Acá se encuentra el día de hoy el Gato Briones en el control streaming, conjuntamente con... ¿Quién está?
1: Con Harry...
21: Con Harry Plotter, le dice acá. Así le dice.
2: Harry Plotter.
21: Lucía Peñafiel en la coordinación y Finita Méndez en el soporte operativo. 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
21: Soy Joan Luna Valenzuela, el capitán del Show de la Red. Sígueme en Instagram como JoanLuna011. Y con este tipo de información, 3, 2, 1.
5: ¡Arrancamos
21: con la información! Y el día de hoy, como estamos hablando, un partido de despedida. Acá, el panel, mitad está con la camiseta argentina.
1: Vea, ahí se topa, Ahí.
21: Y la otra mitad de luz. Los otros de negro, los hombres de negro.
1: Vea.
21: Como haber coincidido, tendrá que ver con el tema de lo que es el aspecto emocional.
1: Claro,
21: porque a veces coincidimos con el color de la ropa, ¿sabe?
1: Sí.
21: Sería un tema de debate esto acá algún rato.
1: Sí, lógicamente sí es un día triste para todos, más allá que sean fans o no fans de Lionel Messi.
2: Para el fútbol,
1: es para el fútbol, la verdad, pierde la selección, tema selecciones al mejor exponente que, como lo dijimos anteriormente, ha dado la historia. Pero bueno, hay que recordarlo de la mejor manera. Bueno, hablamos como que ya hubiese pasado mejor vida y
21: claro,
1: nada.
21: Sí, no,
1: mejor
21: no,
1: hay
21: sí,
1: que recordarlo
21: diga,
1: con alegría, con
21: pero esos se cierra goles. La etapa.
1: Claro que sí. Lo lógico, que en toda la vida hay ciclos y los ciclos se cumplen. No es por comparar, pero miren lo que Leo Messi, cómo se va a retirar de la selección. Y si es que quieren, hablamos un poco más adelante de ya Cristiano Ronaldo rompió
21: también
1: el silencio.
21: Así es.
1: Y dio también sus explicaciones de cómo, por qué salió de la selección de Portugal. Pero bueno, más allá de eso, esos goles que también nombraba mi querido Guagualoco, si ustedes quieren saber a qué una de las selecciones que más marcó
21: Diosito
1: a nivel
21: Conmebol,
1: ¿quién fue? Eso lo damos más adelante, mi querido Guagualoco, pero
21: hay que guardarlo.
2: Tenga con qué goles, ¿no?
1: Sí, con qué goles. Les adelanto un hat-trick.
21: A ver, dele.
2: Eso.
21: Sí. No, por favor, no le diga a quién, porque nosotros somos clientes
3: de
21: todos.
3: Bueno, pero...
1: A ver,
3: Tenemos la dicha.
1: De haberle visto
3: jugar el mejor fútbol a Lionel Messi. Creo que eso es importantísimo, eso quedará en nuestros corazones, en nuestras mentes, y yo creo que deberán pasar muchísimos años, para que nazca un jugador de esas características.
1: Mira, ya les tengo el dato de a quién Lionel Andrés Messi anotó a nivel Conmebol, selecciones sudamericanas.
3: Díganos.
1: Cuéntelo. Miren, en primer lugar...
2: Suéltala.
1: Bolivia, le anotó 11 goles.
21: Ay.
1: Bueno.
3: Siga.
1: En segundo lugar... a nuestra querida tricolor que anotó 7 goles.
21: Siete
1: goles.
21: Contábamos los 10,
1: pasábamos, sí, pero 7 goles. Luego Venezuela también 7 goles.
5: Uruguay y Brasil, 6 goles, que no es poca cosa.
19: No es marcar menos a Brasil y a Uruguay marcarle de a 6, discúlpame, es un dato importante, ¿no?
5: Chile, que algún momento se volvió el cuco de Argentina, los marcó 5 goles, Paraguay de igual manera 5, Colombia 3, y aunque no lo crean, a Perú 3 goles nada más.
6: Solo 3.
5: Es increíble, ese dato sí, no me lo esperaba.
6: A Messi no le gusta Lima, puede ser, no le gusta el ceviche. puede ser.
5: Sí, el encebollado.
6: Le hace mal, tal vez.
19: Como a Shakira.
6: Puede ser.
5: Entonces, imagínense, en Ecuador le marcó 7 goles, de los cuales estábamos aquí.
6: Contemos rapidito, a ver. Dele. Yo recuerdo, uno recuerdo en eliminatorias a Sudáfrica, puede ser que es el que hace la del bebé para anunciar que ibas a nacer su primer hijo, Thiago Messi. Perfecto. Ese lo marca Ecuador, no recuerdo si en ese partido hace 2 goles. De ahí, el hat-trick a eliminatorias, todos lo
19: 2018,
6: sabemos.
19: 2018, que le mete 3. Claro, y empezamos ganando
5: con
19: ese
5: gol
19: partido.
5: Con gol de Renato Ibarra.
6: Ahí ya tenemos 3, tenemos 4. Tenemos uno en Copa América 2021, que caemos 3-0 eliminados con Gustavo Alfaro, gol de tiro libre. Y el último que habrá sido en ese primer partido de las pasadas eliminatorias en el Monumental, golazo Hernán Galíndez, me parece que minuto 60 por ahí.
2: Que muchos decían que Hernán se dejó anotar, hacer el gol.
19: Se quedó paradito, ¿no?
2: Sí, que luego, bueno, en camerino conversaron, se vieron, saludaron y se habló también ahí un poco de ese morbo del fútbol, que ahí se especuló, pero pienso que no es así.
19: Que se dejó hacer el gol, era los rumores.
5: Es que él ya le marcó, 2 veces le marcó a Galíndez en la Copa América de Brasil, si no estoy mal.
6: Le marcó a Galíndez en las eliminatorias de Gustavo Alfaro, no recuerdo.
5: Sí. En Copa América también le marcó.
6: En Copa América le marca en el 2021, le marca en las eliminatorias rumbo al 2026. Y no sé si en ese primer partido Gustavo Alfaro cae Ecuador 1-0.
5: Alexander Domínguez fue el portero.
6: Fue el portero y el gol fue de Messi.
5: Sí, de penal.
6: Ahí tenemos todos. Los goles. Tenemos todos los goles de Messi. Sí. Rapidito, los 7.
2: La producción
6: qué
2: nos va a hacer llorar acá a los amantes de...
6: No, qué momento, la verdad.
2: De Leo Andrés Messi.
6: Bueno, me permiten, con la musiquita me voy a poner emocional. Ah, bueno, los datos. Son 54 goles en partidos amistosos para Messi.
19: Son no amistosos, ¿no? Claro.
6: Me parece que en selección, ya voy a contrastar el dato, pero ajustando amistosos y oficiales, serían unos 126 goles. En selección nacional nada más, 126 goles. Una animalada. 126, 128, me parece. 120 y tantos. Ese datito lo tengo que corroborar, como les digo, pero más de 120 goles con la camiseta albiceleste. No es poca cosa. Un jugador goleador de goles importantes, doblete en una final del mundo. Hay que decirlo, un jugador que ha aparecido en momentos grandes.
2: Y podríamos analizar el mejor gol, ¿no? También, no solamente...
6: ¿Con Argentina o sin Argentina?
2: Con Argentina.
5: Tendríamos que hablar de la selección, porque...
19: Sí, claro,
2: Mira, capaz que en el Inter puede hacerlo en la siguiente temporada el mejor gol de toda su vida, entonces también...
6: Puede ser.
2: Con la albiceleste podríamos revisar.
5: E invitamos a la gente también que se enganche y comente qué gol a nivel selección les pareció el más bonito. Que ustedes crean de Lionel Andrés Messi para ir debatiendo. Cada uno me imagino que tiene su favorito. Yo ya tengo el mío. No sé si
6: dígalo,
5: ustedes,
6: dígalo.
5: Mis queridos compañeros. Es en la Copa América del Bicentenario que el tiro libre que hizo a Estados Unidos.
6: Qué golazo.
5: De palo. Ese gol.
19: Muy buen gol. Muy bueno.
5: Tremendo.
6: Yo no voy a contar un gol, pero para mí es más gol de Messi que el que sí lo hizo. La asistencia que mete en el partido contra Croacia a Julián Álvarez. Es impresionante. Esa asistencia es la única asistencia que debería valer como gol, porque es impresionante la firma de Messi en esa, la realidad.
19: Bueno.
6: Todo se lo lleva.
2: Un gol que es algo espectacular, que no sé cómo, pero tiene incluso no solamente pasión, deporte, sino también física, contra Nigeria, que la baja, que la duerme. Pero la baja y con el mismo pie, sin dejarla caer, saca el tiro y le hace... Sí, pero es
6: Mundial,
2: un golazo.
6: Rusia 2018.
19: Yo estoy de acuerdo con ese. Ese es el mejor gol para mí. Sí.
2: Porque, mira, a nivel fútbol, tú puedes apreciar, ¿no?, la parte técnica de un jugador, la parte física.
19: La dificultad también que tuviste para hacer ese gol.
2: Su parte corporal. Pero ahí tenemos en ese gol... Física, matemática, deporte, pasión, energía y de un grande que es Leo Andrés.
19: Yo también estoy de acuerdo, ese fue uno, creo que para mí el mejor gol que ha anotado Lionel Messi en la selección argentina. Sí, en nivel selección, porque de ahí en el trayecto, la trayectoria de él, nos quedaríamos sentados aquí.
21: con Barcelona. Ya,
1: solo hablemos del último tiro libre que hizo en la MLS, claro. Ese tiro libre de Inter Miami. Solo
2: de
1: ese.
2: Pudimos apreciar, Charlie, algunos, ¿no?
21: Bueno, sería bueno tener el dato, ¿cuántos goles de tiro libre hizo Lionel Messi?
6: Me parece que estaba peleándolo para ser el máximo goleador en la historia de los tiros libres. Ese es buen dato.
19: Yo me quedo con el gol que hace diciembre del 2022 en la final que tiene con Francia. No porque el gol es bonito.
6: No es vistoso.
19: Pero es lo que significa y la pasión de él cuando grita el gol, cómo se descarga. Porque el partido fue como un cuento creado. Ganabas 2-0, te empatan a 2, metes el 3-2. Inclusive la narración argentina. ¿Qué tan hijo de tal y cual es este fútbol? Es así. La narración acompaña.
1: Pablo Giral,
19: claro.
6: Hay una realidad y es que ese gol, más allá del bonito, quizás el que la gente más recuerda es el más gritado. El donde más se le fue el alma, el coraje, la rabia y probablemente sea ese. Porque muchos decían, no es que Messi en las finales del mundo no aparece.
19: Pecho frío, no aparece, se esconde. Demás,
6: doblete en una final del mundo y sobre todo en el momento en el que él hace el gol, que es el tercero de Argentina en ese compromiso, en la prórroga. Una cosa bárbara.
21: Le tengo el dato.
1: A ver, suéltelo.
21: Lionel Messi ha marcado 12 goles de tiro libre con la selección argentina.
6: Una cantidad grande. Bueno,
21: 12 goles.
6: Y 2 Ecuador. De eso nos acordamos. Y 2 Ecuador de esos dos.
1: Muy bien dicho. Y a Hernán Galíndez.
19: Pero el dato que tenemos acá es que Lionel Messi ha marcado 125 goles en 207 partidos.
6: Bien. O sea,
19: el promedio que tiene de gol, pese a que no es un atacante, pese a que es un jugador de construcción, es un volante que puede jugar en 3 cuartos, que no es 9, puede jugar en media punta. Te puede jugar en todo puesto.
6: Todo. Claro, Messi hace de todo y yo creo que eso es lo que se recuerda.
21: Lógicamente de la mitad de la cancha para arriba, ¿no?
19: Claro, obviamente, juega desde zona 2, ¿no? Obviamente.
2: Y no solamente hemos visto a un Messi en la selección que se pone el equipo al hombro, ¿no? La selección al hombro. Algo muy, muy cercano en el Mundial pudimos apreciar cuando... Y ahí concuerdo contigo, Capi, el gol se pone el equipo al hombro y por eso viene ese gol a la selección de Francia.
6: Sí.
2: Donde... lo grita no solo Leonel, sino incluso hubo llantos en graderíos, llantos atrás de un televisor.
19: Claro que sí.
2: No solo de la afición que le sigue a Lionel Messi, de muy distinto del país que sean, sino también de su gente, ¿no? Allá en Buenos Aires.
6: Justamente, y yo creo que es muy importante destacar a Messi, más allá del Messi goleador, de los números. Yo no soy tan fan de los números que luego uno... Sí, yo estoy triste, ya me ponen en la imagen. Yo estoy triste y hay que estar triste. Porque la realidad es así, o sea, se nos da un jugador, el jugador que a mí personalmente me impactó tanto en el fútbol para seguir el deporte. Yo seguía el deporte internacionalmente más que nacional, gracias a Messi. Porque era un deleite verlo jugar a Messi. Fue el que más me guió a verle al Barça. Yo tengo la anécdota de que yo le voy al Barcelona en España, justamente porque mi abuelita regresa de España con una camiseta del Real Madrid y una del Barcelona. Una para mi hermano, una para mí. ¿Con cuál se quedan? Vi un partido del Madrid. Hizo gol Cristiano, no recuerdo el partido, pero recuerdo que juega el Español, le hace 2 goles Messi y una asistencia. Un partido brillante. No tuve dudas. Yo desde el primer día... no tuve dudas. El debate con Cristiano Ronaldo se entiende. Claramente Cristiano es un excelente deportista. Para muchos será el mejor europeo de la historia. Pero a los que vimos realmente sabemos que Messi puede hacerlo todo. Eso creo que es la frase que impresiona.
1: Lo importante de todo y más allá de, como dijimos,
6: comparaciones,
1: si eres Team Messi, Team Ronaldo, agradezcamos a la vida porque nosotros vivimos a esos gigantes, a esos dos monstruos del fútbol, los tuvimos y los tenemos todavía vigentes. Porque imagínate, las nuevas generaciones van a tener que ver el YouTube, o sea, ver el tema de imágenes, exactamente, para nosotros. Yo por lo menos yo no tuve la suerte de ver en vivo a ninguno de los dos, pero bueno, tuvimos la tecnología, los partidos que transmitían a nivel selección clubes, y con eso yo me llevo. La verdad que yo soy Team Messi totalmente, pero también ver a un Cristiano Ronaldo en su prime,
19: nadie
1: lo quita nada, y me da pena que se vayan terminando estas leyendas y de aquí cuando
19: se corto algo importante.
1: Claro,
19: nosotros tenemos los promedios, sabemos las estadísticas de lo que fue Alberto Spencer, pero no lo pudimos disfrutar.
2: Claro, exactamente.
19: Y Estefano, dicen que fue un monstruo, que fue grande,
6: que fue más que Pelé.
19: Los tiempos dicen que es más de que Pelé, pero no lo disfrutamos.
21: Exactamente.
19: Ahora te quedan los datos que tiene acá, que nos está pasando acá producción. cuántos goles tiene Messi, lo que hizo, y todo queda archivado, todo está registrado. Y pudimos ver la magia de ese jugador, que debe ser de los mejores de todos los tiempos.
7: Y súmale por ahí unos dos más. Por
1: 21 en Copas del Mundo. Para mí, el rendimiento individual podría ser fácilmente el mejor jugador en las Copas del Mundo. ¿Por qué? Porque Messi fue el único que fue figura en tres mundiales.
19: Claro,
1: o sea, Messi lleva a Argentina a la gran final de este año, no se le pudo dar.
7: 2014,
1: en 2014 brilla totalmente. Y en 2022 fue figura.
7: Suiza, ese es un tío.
1: Claro, o sea, eso es algo que Pelé no puede decir, porque Pelé bien se sabe que en el mundial del 62 se lesiona, me parece, primero o segundo partido, tendría que revisarlo. Chile. Entonces, realmente hay que destacar. Y sobre todo, lo que me da pena para las futuras generaciones es, podrán ver las estadísticas, los goles, pero creo que buena parte del gran sentimiento y de la admiración que se le da a este jugador, que para mí es el mejor de la historia, nace propiamente del mensaje que deja Messi de resistencia. Un jugador que lastimosamente nació con una condición que no le permitía desarrollarse, que tuvo que migrar, Messi tuvo que ser migrante en otro país, tuvo que ir aprendiendo otra cultura, aprender otro idioma, perdió una figura muy importante en su vida, en ese entonces fue su abuelita, y siguió insistiendo. Messi en el 2016, muchos lo recordaban de manera burlesca, ¿no? Se retira de la selección argentina tras perder la final contra Chile, fallando un penal, criticado por todo el mundo, y no puede. El que le convence, uno muy querido acá, el Patón Bausa, de retornar. Sí. Y cuando Messi retorna, la historia cambia por completo. Campeón de Copa América 2021, una cara distinta, un poco más agresiva, la pasada Copa América 2019, campeón del mundo en 2022, lo gana absolutamente todo, y en el 2026 se queda a las puertas. Y en el mismo estadio, en el MetLife Stadium, en donde ya se había retirado, 10 años después, se vuelve a retirar, pero esta vez la gente no lo critica, lo aplaude. Eso gracias. Creo que es lo que realmente impacta, y con eso yo me quedo de la carrera de Messi en Argentina.
21: Oiga, como ya lo estamos diciendo, creo
2: bien,
21: que
2: Carlos Andrés.
21: Creo que hay agradecer de
2: el
21: agradecer a Dios que nos ha dado la oportunidad de verle a Lionel Messi, como hay muchos jugadores extraordinarios que hemos tenido la oportunidad de verles, mirarles, observarles. Luego les tocará a las generaciones que vienen revisarlos por YouTube, por sacar información de ver qué jugadas hacían y por qué es específico esto de Lionel Messi, que nos da muchísima tristeza, y no solo creo que a nivel nacional, sino a nivel mundial. Todo, muchísima gente va a estar atenta del partido del día de hoy, con mucho sentimiento. Lionel Messi se retira del fútbol argentino, creo que de la selección argentina, perdón. Yo creo que Lionel Messi no nos deja debiendo nada, ni le deja debiendo nada a los argentinos ni al mundo. Creo que Lionel Messi ha conseguido todos sus objetivos. Uno de los jugadores más espectaculares que ha estado en las diferentes canchas. Y qué pena que ya no lo volvamos a ver con la selección argentina a la Pulga Messi.
1: La verdad.
2: Miren, aquí yo quiero acotar un poco, bueno, yéndome un poquito más al tema deportivo, marcas y marquetero. Recordemos, y para quienes no sabían, al inicio Lionel Andrés Messi no usaba la marca que hemos venido viéndole durante todo este tiempo.
1: Las tres franjas.
2: Las tres bandas, exactamente. Lionel Messi empezó usando el Shoot, la marca del
1: visto. El Swoosh.
2: Sí, y... ¿Por qué rompe en relación con esa marca? Es una anécdota que incluso recordamos a su padre cuando él solicita unas prendas de entrenamiento a la marca.
1: Ok.
2: Y esa marca, pues, no le hace llegar.
1: No le dio nada.
2: Esas prendas. Entonces, ahí es cuando hay ese... Se rompe el vínculo. Y claro, aprovecha la marca de las tres bandas y no solamente le dice, mira, te puedo dar no solo los zapatos.
19: Para el entrenamiento.
2: Ahora podemos ver a sus tres preciosos hijos varones que tiene Lionel, Andrés y Antonella, que usan solamente la marca de las tres bandas, su familia entera. Y pues en la cápsula marquetera podemos ver un poquito
1: más.
2: Vamos a poder analizar.
1: Hay más
2: un poquito
1: todavía.
2: Más.
1: Claro, sí, por supuesto.
6: con la marca de las tres bandas.
19: El show de Black Men.
6: Porque así se funda la marca Messi, que saca botines, totalmente, que saca todo. Y ahora está en la camiseta argentina. No están las tres bandas. Está la marca Messi en la camiseta de despedida.
2: Pero es bajo. Se lo merece, ¿no? Hicieron ahí una alianza, un tema.
6: Es que es contrato vitalicio, me parece.
2: Contrato vitalicio, correcto. Ajá. Y ahora la marca es como en su momento.
19: Como lo tuvo en su momento Maradona. Maradona así recuerda es que tenía la marca de por vida con
6: el la competencia directa de las tres bandas.
19: Claro, del hermano.
2: La competencia de su hermano.
8: Mis queridos amigos, me permiten dar que tenemos una pequeña encuesta aquí en YouTube para todas las personas que se enganchen. Tenemos esta encuesta. ¿Qué te parece la despedida de Messi de la selección? Opción 1, no estoy listo para su adiós, pongámosle de una vez.
6: De una vez.
8: Se va el más grande, merece una despedida histórica o todavía podría seguir jugando. Eso es bajo seguir jugando y en la selección tal vez, no sé, eso sería...
21: Ya es decisión tomada.
6: Yo creo que una Argentina...
8: Para otro programa, creo yo.
6: Una Argentina sin Messi va a ser un golpe fuerte porque... Y para mí lo digo y creo que para muchos argentinos también, por eso incluso se hizo una barra. Lo más fácil para comparar el efecto Messi en la selección argentina es el efecto Maradona que tuvo también. Y la realidad es que Argentina, con todo y un plantel que era bastante bueno, el del 94, llega al Mundial de Estados Unidos y tenían un hambre para ser campeones. Y yo creo que tenía un equipo para ser campeón. Se va Maradona y el golpe es inmediato.
8: Es que la manera es de cómo se fue Maradona.
6: Claro.
8: El equipo se desinfló totalmente.
6: Y también un tema, por eso hubo la barra este año que decía por la Copa que no le dejaron ganar al 10, refiriéndose a aquella del 94. Y yo creo que el efecto puede ser parecido en Argentina, porque la realidad, muchos de estos jugadores y el efecto que tuvo Scaloni para que esta Argentina sea campeona del mundo, bicampeona de América, es que muchos admiran a Messi, juegan por Messi, por el ídolo, por el 10, para bancarlo, para darle esa. Nunca había visto un equipo que juegue tanto para un solo jugador y que esté todo tan planificado. Y yo creo que por lo mismo, por más hacer solo uno en un deporte que es de 11, incluso de 26, si contamos toda la convocatoria, creo que sí puede ser una pieza en el tablero que va a ir cayendo poco a poco. Por ende, hoy tiene que disfrutar el argentino y la verdad gozar porque qué rápido que es la vida, ¿eh? ¿Cómo pasa?
8: Tenemos
6: todo.
8: Mensajes, mis queridos amigos.
21: Dele los mensajes.
8: Yesenia Zambrano, 21. Saludos al super hincha.
19: Ah, no, el club de fans.
8: Vea, salió.
21: Saludo para Yesenia. Un fuerte abrazo. Gracias por escucharnos.
8: Y nuestro querido Panchito Simbaña, que siempre está conectado al show de la red. Panchito. Saludos, amigos del show. El debate más absurdo, Messi o CR7. Se acabó una generación de dos ídolos que no se repetirán. Coincido
6: es
8: totalmente.
6: Verdad.
19: Sí, es verdad, totalmente. Buenos jugadores de los más importantes del mundo. ¡Vamos a la pausa! Recuerden que somos
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19: Volvemos ahora.
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2: El Conservatorio Nacional de Música. Nunca faltaron en nuestra patria músicos notables, pero ninguno había abierto una escuela pública para la formación de discípulos de este hermoso arte. El presidente García Moreno fue el primero que pensó en la formación de un conservatorio nacional. Este ideal se realizó en 1870 y ya a finales del año anterior había llegado a Quito, traído por una compañía musical el artista Antonio Neumane. El presidente entonces lo comprometió para la dirección del conservatorio. Este distinguido compositor, quien había ya compuesto la música del himno nacional, fue el llamado a organizar el nuevo instituto. En febrero de 1870, el presidente expidió el reglamento de la institución y el 18 de marzo se celebró el contrato con Neumane para la dirección del conservatorio durante 4 años y con una renta anual de 4,000 pesos. El director y los competentes maestros ecuatorianos que lo acompañaban consiguieron magníficos adelantos de sus alumnos, pero la muerte de Neumane, ocurrida en 1871, pareció que iba a truncar la incipiente obra. En septiembre de 1872 llegó desde Milán el maestro Francisco Rossi, quien asumió la dirección en las mismas condiciones de su predecesor. El presidente hizo traer desde Europa todos los instrumentos necesarios para la enseñanza. García Moreno presidía personalmente los actos públicos y los exámenes. Inclusive dedicó sus momentos de descanso a estudiar armonía y en la época de las pruebas finales pudo ya por sí mismo examinar a los alumnos. El conservatorio desapareció con su fundador, lo restableció el general Eloy Alfaro en su primera presidencia y desde entonces ha subsistido sin interrupción. Tomado del Boletín de la Academia Nacional de Historia de 1923.
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4: Acá sigue el debate y en el trascámaras estábamos pensando en todo lo que va a pasar cuando Messi diga
7: adiós a la selección argentina.
5: Tengo mensajes de aquí, una pregunta de nuestro querido Panchito.
7: ¿Qué dice Panchito?
4: ¿Qué dice Panchito?
5: Dice, en lo personal, considero que Messi no ha logrado ser tan mediático como Maradona. ¿O qué opinan? Justo lo que veníamos conversando.
7: ¿Pero por qué cosas fue Maradona tan mediático?
4: Sí, pero eso es parte de lo que es cada uno. Su personalidad, Maradona. Cuando salió de Barcelona...
5: El rockstar del fútbol fue Maradona.
4: Un rockstar. ¿Qué hacía en ese tiempo? Se encerraba haciendo otras cosas que tal vez no eran futbolísticas, pero llamaba la atención.
7: Antideportivas. ¿O cómo lo quiere llamar?
4: No, son seres humanos. Cada personalidad es diferente. gente no le puede decir que eso es bueno o malo, pero era un jugador controversial en todo caso. Maradona hablaba de política.
8: Claro, el tema de Maradona es que Messi no se le puede pedir que sea una figura como Maradona porque es otra cosa. Messi siempre perfil bajo, mucho más lo que te exige el fútbol ahorita, la realidad. O sea, Messi es un jugador que ya ahorita ya me repite la foto y yo lo digo tranquilo. Bueno, para mí Maradona, yo con mucho respeto y el cariño a Leo, siempre será más un símbolo en Argentina, un poco más grande, quizás por lo argentino que es el hacer un gol con trampa, con mañas, pero por las Malvinas. O sea, verídicamente tiene un contexto muy político lo de Maradona. Lo de Messi creo que es más universal, es más para un chico que está...
4: es familiar.
8: Exacto, es para un chico que está buscando inspiración. Correcto. Complicado en todo el mundo, porque Messi es alguien que... ¿Cuáles son, digamos, los enemigos de Messi si nos podemos a contar la historia? Los enemigos de Messi no serían ni los ingleses, ni tampoco temas de política. Los enemigos de Messi serían sus propios demonios, lo que tuvo que ser el tratamiento hormonal. El tratamiento hormonal, la propia gente de Argentina que lo comparaba con Maradona y lo linchaba públicamente, la gente que no lo soportaba y cómo fue superando eso. Entonces son historias muy distintas. La historia más argentina es la de Maradona, la historia más universal y que puede impactar a gente de otros países es la de Messi. Así de sencillo.
9: Y lo bonito que es del fútbol, perdón, mi querido superhincha, porque... para eso es del fútbol.
7: Tranquilo.
9: Para debatir y cada uno tiene sus opiniones. Miren, dice Sala-Medio-I6W9G. ¿Cómo pueden sufrir en la despedida de un jugador que robó más de lo que ganó? Ejemplos, caso Negreira y Mundial 2022 con Infantino como
8: padrino. Me permite desmontar todos esos argumentos. A mí me encanta cuando dicen, quieren desacreditar al mejor de la historia.
7: Claro, está bien.
8: Primero que nada, el que siempre dice que a Argentina le regalaron los penales de Qatar 2022, le regalaron quizá uno, que fue el que cobra a Messi y lo falla contra Polonia para eliminar a una selección... que a veces es un poco arrogante como la selección mexicana. Hola. Es la única vez que celebré que Messi fallara un penal, porque gracias a ese penal México se queda fuera del Mundial por el gol diferencia. Todos los penales son de interpretación y si usted sigue el reglamento, el árbitro puede decir que sí o que no, como ha pasado en muchos penales que son debatidos, pero sí. Se puede pitar o no.
9: Yo también concuerdo totalmente. Sí. Cada uno tiene sus opiniones, pero claro. A mí yo creo que a Lionel Messi nadie le ha regalado absolutamente nada. Él solo ha ganado a pulso todos los títulos que tiene, todos los balones de oro. Bueno, él se lo ha ganado a pulso. Siempre va a haber los comentarios que Infantino y los memes de eso.
8: Claro, o sea,
9: irrelevante.
7: Lo que pasa es que hay a veces que no queremos entender toda esta trayectoria de un jugador. No queremos entender y creo que, como tú dices, Charlie, Messi no le ha regalado nada. Nada a nadie, nada. Él se ha ganado todo con su esfuerzo, sacrificio, con su trayectoria. O sea, Messi, por eso está donde está, ganó lo que tuvo que ganar. Tal vez le faltó ganar muchas cosas importantes que no se pudo dar. Pero ahora sí, yo les pregunto a ustedes, para la gente argentina, para el hincha argentino, ¿quién es más grande? ¿Diego Armando Maradona o Lionel Messi?
9: Oh, ahí está.
7: Para
9: ejemplo,
7: qué buen debate. Oiga, vea. Pongámosle, ¿quién es más grande? Como dice acá, por el tema de las Malvinas, por el tema de situación política, Lionel Messi no estuvo involucrado en este tema. ¿Quién es más grande para la gente?
10: No es día para poder analizar esto.
8: Es que es complicado.
10: No es día,
8: pero yo creo que es buena pregunta porque muy creo que hay que definir lo que es grande. Antes la pregunta del amigo para terminar de actualizar.
7: Siga.
8: Ay, ya no le pongo la foto al pato, vea, ya a todos nos va a hacer meme el día de hoy. Pícheme acá para a la cámara también, pícheme, porque también importante el caso Infantino, se ha hablado mucho y Argentina lo que se ha ganado. Justo, ¿no? Porque a veces el fútbol no es justo. Hubo veces en donde Argentina no jugó bien en este Mundial y clasificó. A veces por el arte del fútbol, porque a veces no se entiende ni se explica, pero poca o ninguna polémica hay en este Mundial. Y del caso Negreira, le invito al amigo a informarse que fueron desacreditados todos los casos. De hecho, así por eso es. El Real Madrid, molesto, lo tiene que volver a intentar porque los casos no se encontraron pruebas. Eso ha pasado durante 3 años. Entonces, ¿qué le puedo decir? Yo creo que lo más grande para Messi es que para desacreditar lo que ha ganado, hay que inventar cosas.
4: Oiga, me quedo con eso. La gente es más fácil hacer las cosas, hablar, que realmente tener una acción. Messi en la cancha ha conseguido todo. ¿Qué le ha faltado? No le falta nada. Tiene todos los títulos posibles. No le falta ninguno. En los clubes, campeón de todo. Y en la selección... Claro.
7: no le falta nada.
4: Muchos
7: ¿Cuál es el máximo logro de un futbolista en selecciones? Ser campeón del mundo. Claro. Él jugó tres finales, ganó
10: el
7: una.
10: Más importante.
7: Entonces, claro, no le puedes pedir nada más.
10: Y aquí,
7: líder en su equipo. Además, ha sido un jugador líder, claro, en su equipo, ¿no?
10: Y Capi, recordemos los números de Messi, pero hablando números de camiseta con la selección. Recordemos que Leo Messi jugó con la número 15, la número 18.
4: 19.
10: Y lógicamente la 10, la sota.
7: Luego la 10 con la que ya nunca más la dejó.
10: Así es.

0: Un defensa achero, pero bastante importante achero, en el... Sí. Sí es achero, sí es achero, pero en el buen sentido de la palabra.
1: Claro.
0: Y al final, yo creo que lo más responsable para una generación que tal vez ni siquiera ellos quieren agarrar la 10 por la idolatría, por lo importante que es, yo creo que por lo menos durante este primer año post-Messi va a ir rotando entre un McAllister, entre un Dybala, no sé si un Lautaro porque él es más un 9.
1: El mismo Tagliafico.
0: El mismo Tagliafico podría ser. Ver, ¿no?
1: Bueno, pero Tagliafico.
0: Es raro que un 9 puro use la 10. Sí es raro que el 9 sí. puro use la 10. Generalmente un extremo, claro. un mediocampista es más que quienes suelen usar el dorsal y no sé si Lautaro también
2: ¿en
0: tenga...
2: ¿En qué posición jugaba en el Barça Lionel Messi?
0: No, pero jugaba de falso 9. Pero Lautaro no es falso 9. No, le puedes poner a jugar de falso 9.
1: Lautaro sí es un 9.
2: Tengo una opinión de
0: 9
2: en falso 9. El 10 se lo merece Julián Álvarez, me dice.
0: Podría ser, o sea, podría ser también. Hay que ir probando.
3: Eso déjenle al técnico. Para aquí, para nosotros deberían merecerse esa camiseta número 10 histórica, varios jugadores de
1: Atlético. Me gusta varios, Alexis McAllister.
0: Me gusta también, pero
1: a mí me gustaría verlo juega, ¿no? A Alexis.
4: Claro, y del 11 puede ser 3. Usted
1: no, a ver, Charly, no, pues usted dijo, tengo ya el 11. Ah, no,
4: pero
1: el 11
4: le doy
1: Vitor, pero
3: bueno, usted, de cualquiera de los dos, no haga escándalo, y de cualquiera de los dos.
0: Oigan, pero
1: antes de eso hay que poner en contexto que el 11 abridor del partido contra
0: Benín
1: el día de hoy es un poquito retomando ese 11 abridor que ha venido acompañando a Lionel Andrés Messi, no solamente en esta última temporada, sino también tratando de revivir a quienes fueron campeones y subcampeones.
3: Sí, así
1: entre
3: es.
1: Ellos en el arco, lógicamente, Emiliano Martínez estará comandando el Dibu. Más adelante en la línea central estará un Nicolás Otamendi y un Cristian Romero, que hablábamos que lo veremos con la banda el momento, tal vez. No sé cómo se dé el partido, pero si lo... Yo pienso que sí va a ser eso Scaloni. Lo va a sacar para el aplauso de la afición. Y ahí es donde veremos a quién entrega la banda, que bueno, ya está dicho.
3: Oiga,
1: que es
3: Alex,
1: Cristian Romero.
3: De lo que vi pude observar el... El técnico Scaloni le va a poner de titular, lógicamente, a Messi. Y lo que va a hacer por su despedida, faltando ya pocos minutos, 10, 12 minutos, ya va a hacer que salga Lionel Messi.
2: Y el callejón.
3: Exactamente, para los aplausos, le va a todo este sacrificio que ha hecho Lionel Messi sea reconocido por toda la gente, los hinchas que van a estar en el estadio.
1: Y qué momento. Y acotando eso, lo que tú dices, haciendo un paréntesis a la alineación, hay un show previo al partido,
3: así
1: ¿no?
3: es.
1: Donde vamos a
3: artistas.
1: Poder apreciar totalmente.
2: Artistas.
1: Así. Bueno, y continuando con la alineación, tenemos por las bandas. En la banda derecha estará Agustín Guiay.
2: El mejor amigo de Jordín Quiñones. Sí. Sí. Corte
1: ¿quién
2: comercial.
1: ¿Quién lo sueña? Y por la otra banda, por el lado izquierdo, estará... regresa Nicolás Tagliafico, que vimos no estuvo en los dos primeros partidos amistosos con Argentina por estar con una lesión. Ahora lo vamos a ver a Nico Tagliafico. Y ya en el medio campo... Lo tenemos a Rodrigo Pitbull, de Pool. Exactamente, estará con Enzo Fernández y con Alexis McAllister. Más adelante, ya en la línea de gol, estará lógicamente Lionel Andrés Messi con Lautaro Martínez y Julián Álvarez.
0: Papá. Está bien,
2: no
0: está bien.
2: Nada.
0: Y qué duro va a ser lo que decía el Pato cuando Messi salga por el túnel del Estadio Monumental. Una imagen. O
1: sea, solamente.
0: Va a doler, ¿eh?
3: Está bien.
0: Datos
3: complementarios, ¿no? El rival, como ya todos conocen, Benin, este partido amistoso, hora 20 horas de Argentina, 18 horas de Ecuador, Estadio Monumental. De Buenos Aires o de River, como lo conocen todos acá.
0: Ajá.
3: 18 horas de Ecuador, 85,000 espectadores, todo el papel vendido. Ya no hay puesto para nada. Árbitro central, el chileno Fernando Béjar. Hay transmisión de dos cadenas argentinas y hay pantallas en todo Buenos Aires para que pueda acompañar al capitán.
1: ¿Tenemos quién va a transmitir ahí? O sea,
3: claro, tenemos, pero ahí la transmisión.
2: No, sí se puede nombrar de aquí.
3: Puede ser Telefe y TC Sports tiene la cadena argentina que transmiten aquí en Ecuador. Así que le dejo el dato ahora. en este partido de despedida de la selección argentina contra la selección de Benin.
5: Que bueno,
3: tenemos que salir de aquí ya con todo el equipo del show de la red.

0: ver el partido.
1: Y a ver el partido para verle jugar a Lionel Messi.
0: El último, bien está. Al último tango.
2: Al último tango. Para terminar con el tema Messi, mensajes. Dice Panchito, ustedes ven a Messi o Ronaldo como DT, y yo en lo personal.
3: Ninguno.
2: Ninguno.
1: Empresarios.
2: Son, de hecho.
3: Messi lo veo más actor de cine que para salir como entrenador. Sí, yo creo que quiere vida tranquila, Leo. No sufrir.
2: Yo creo que se deslindan del fútbol totalmente.
1: Tranquilos, a vivir, a pasar en paz con su familia.
3: A comprar equipos.
4: Como nosotros, más o menos.
2: Como yo, Messi, así en algunos.
1: Como usted y yo.
4: Como Milton, nosotros tranquilos.
2: Milton Pillajo.
1: ¿Qué dice Milton Pillajo?
2: Me quedo con la mejor frase del fútbol. ¿Qué mirás, bobo? Andá pa' allá. Aguante la pulga, el más grande.
3: Paréntesis. Contra el Messi Holanda, más, ¿no?, maradoniano que yo recuerde. Eso era para hacerlo Maradona.
4: Maradona en eso le caía patada. ¿Saben cómo era Maradona en su tiempo? Él lo aguantaba que nadie.
2: Lorena Gudiño dice que es Team Maradona y saludos a todo el panel. Y así tenemos un poco
4: yo
2: de
4: también mensajes. Soy Team Maradona. Muchas y defiendo a cada uno, ¿no?
0: Gracias, chicos. Bueno, gracias a todos.
3: Rompo la censura a mi señora madre, es Team Maradona la que escribía. Entonces.
4: Sino que no,
3: ahí yo, pim,
1: pero mami, usted no le quiere hacer caso a su mamá. Usted siempre tiene que hacerle caso a su mamá. Su mamá dice que Diego Armando Maradona es el mejor.
4: Y usted diga que
1: usted,
4: sí.
1: Usted diga que
3: no,
1: sí.
3: Yo
1: me la sopa. ¿Enseñaron a obedecer a la mamá?
3: Para mí hay tres nombres que siempre van a estar a la palestra y está bien, que son Pelé, Maradona, Messi. No, es indiscutible que el mejor está ahí. Es indiscutible que
4: se Cristiano Ronaldo dice que merece por ahí un empujoncito en ese grupo.
3: Yo a Pelé no lo vi. Muy del señor Molina decir Cristiano Ronaldo, seamos objetivos.
4: No se baje de la camioneta. Partidos jugados, 208, goles históricos, 125, asistencias, no dato menor, 66. Es el jugador que además no era goloso, que solo él quería estar ahí, no, era de los que le gustaba siempre, hacía jugar. Eso es un dato también significativo, ¿no? Importante. Hay también exposición de la Copa del Mundo, de la Copa América y también la finalísima. Van a estar los trofeos puestos para que la gente pueda hacer el tour completo de los trofeos.
3: En total, 6 trofeos levantó Messi con la selección argentina. Se le suman los que mencionó el Capi, 2 Copas Américas, Mundial Finalísima, Mundial Sub-20, que fue el primero que gana. Un título que yo creo que acá casi nunca se lo valora, pero para mí tiene mucho peso. Los Juegos Olímpicos.
4: Ah, no, oiga, la medalla de oro.
1: Claro que sí.
4: Las estrellas que usa Uruguay son 2 de campeonatos olímpicos y 2 de los mundiales que son de
0: 1996.
4: Del 30 y del 50.
3: Claro, entonces por lo mismo, si es que nos ponemos en modo uruguayo, Messi dio 2 estrellas, duplicó las estrellas. Si es que contamos desde la forma uruguaya.
4: Juegos mundiales, había Juegos Olímpicos y por eso Uruguay dice nosotros, antes de los mundiales, fuimos campeones mundiales. Es verdad. La aclaración que hace.
0: Y aquí un poquito para seguir cerrando esta parte comercial, marquetera, que nos regala también esta pasión del deporte y también Leonel Andrés, es el comercial de AFA Selección que está digitalmente en redes. Qué impresionante. A mí, al menos, me impresiona tanto y me pone la piel erizada.
4: Sí, la de la mañana, interesantísimo.
0: Sí. Y actualmente el otro comercial es de el tren subterráneo de Argentina, cómo ha puesto todas las camisetas y claro, en movimiento el tren, y tú vas viendo mientras el movimiento del tren va en un sentido de retorno, tenemos las camisetas que Leo Andrés ha venido usando con selección y te lleva una nostalgia, y termina el tren indicando que hoy el tren de Buenos Aires estará hasta la 1:30 de la mañana en honor a Leonel.
4: Se han manifestado todos.
1: Y así, ¿estás que te ríes?
4: ¿Quiere más mensajes, Charlie? Charlie, ¿qué le pasa, Charlie?
2: Si me permite, Capi, yo hago la invitación formal a nuestro querido Panchito Simaña. Miren, escuchen.
3: Dígalo.
2: Guagua loco.
4: A ver.
2: Dígalo. Ya, guagua loco. Poco más dice que Messi va en lugar de Brad Pitt.
0: Es que por lo que digo que va de actor.
3: Es que Messi, paréntesis, Messi ha Panchito. Dicho que va a salir en producciones que está grabando en Francia en 2030. O sea, él ya está en el mundo de Hollywood.
0: Es el futuro 007.
3: Tal vez. Como puede ser.
4: Varios deportistas han hecho eso en su retiro.
1: Ya lo hemos dicho ya antes.
4: Varios deportistas han hecho eso.
1: Sí.
4: Shaquille O'Neal, Pelé. Jordan, Pelé.
0: David Beckham.
4: Muchos acabaron su parte deportiva.
1: Series.
4: Claro, por supuesto. Pato Gordillo, se retiró de la policía y aquí pura cámara.
0: Oiga,
1: yo creo que ya una vez ya que Messi ya se retira del fútbol, se va a dedicar 100% a su familia. Sí. ¿Qué más quiere de la vida? No, ¿qué más quiere de la vida?
3: Una que otra cosa. Por ejemplo, él salió en comerciales para Spider-Man y también basta recordar que incluso una pequeña participación, pero una pequeña participación ha de tener ahora que está en donde se hacen las grandes producciones. Si incluso jugadores como Eric Cantona se protagonizaron a sí mismo en grandes películas. O sea, ¿cuándo lo va a hacer Messi?
2: Aunque sea unita.
3: Aunque sea unita, sí ha de ser.
2: Comercial sí puede ser, pero yo como actor, no le veo. E incluso tampoco a Lionel.
3: Guarde. Lo va a hacer.
2: David Beckham, yo no recuerdo también que haya estado en el cine.
1: ¿Qué actor?
2: La esposa era
1: Messi.
2: Spider-Man.
4: Ni técnico, tampoco le veo como técnico porque no tiene eso. Es un hombre muy pasivo.
1: O solo que la gente en su momento de la selección argentina.
3: Póngalo al señor Molina y quiere esa imagen.
1: Oiga, le pida a Lionel Messi que sea parte del grupo técnico. Es que en una situación que
4: es un hombre que vende mucho,
2: tampoco lo creo.
1: Que lo haga por el país, pero de ahí que se dedique a esto, lo dudo mucho.
0: Mira, dijo Char, para responder eso, dice, sí, David Beckham ha tenido apariciones y en varias películas, la mayoría de veces interpretándose a sí mismo o participando en pequeños papeles gracias a su amistad con el director Guy Ritchie.
2: Eso no me acuerdo.
4: Pero bueno, ahí está.
3: Lo que es estar en las Johnny's.
2: El nuevo Kuno Becker.
1: No, tomará la pastilla para que se acuerde, Charlie. Tomará la pastilla para que se acuerde.
2: No me acuerdo yo eso.
4: Vamos a la pausa. Recuerden que somos...
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14: Tal como recogió el diario Marca, Jesse March, quien fue entrenador del Leeds United en la Premier League de 2022 y en febrero de 2023, afirmó que todo el mundo sabía que el Manchester City estaba incumpliendo las normas financieras de la Premier League mucho antes de que se emitiera el veredicto de culpabilidad, en donde una comisión independiente declaró al City culpable de 114 de los 115 cargos, por lo que el club podría ser descendido de Premier League como sanción. Marsh, quien actualmente dirige al seleccionado de fútbol de Canadá, fue el técnico de Leeds en la temporada de su descenso en la Premier League en 2022-2023. Aquel verano de 2022, nosotros y el Manchester City fuimos los únicos equipos que declaramos haber obtenido beneficios. Creo que el Manchester City debería ser sancionado con severidad. Opino que deberían descender y, por cierto, todo el mundo lo sabía, declaró el técnico estadounidense en diálogo con The Guardian.
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4: Estamos ya de vuelta, gracias a
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4: Nos metemos ya de lleno en la Liga Pro porque esta semana partido
0: Capi, antes de entrar, permíteme, yo quería, claro, bueno, acá en la cabina, resaltar la camiseta del Guagua Loco, porque esa camiseta, gracias, es la de la final
4: este año.
0: En este Mundial 2026, donde, bueno, los colores que
4: los datos que tiene, tenías, indícales que
0: los colores son, que usa esta camiseta, para quienes no lo saben.
2: Para quienes más aman.
3: Tres tonos de celeste.
0: Usa los tres tonos de celeste, que vienen a ser los tres colores de las camisetas de los tres campeonatos de la selección argentina, es decir, del año 78, México 86.
3: Muy bien.
0: Y Qatar 2022. Una camiseta que en lo personal me encanta. Bueno, para este mundial, la marca de las tres bandas generó sus bandas un poco más anchas de lo normal. Y eso también es otra historia para contarles en algún momento por qué se dio eso. Y lo que me encanta de esta camiseta emblemática es el parche que tiene, el parche de Legacy, que usaron solamente los jugadores que han tenido más de 5 mundiales. Entre ellos, lógicamente, Lionel Andrés Messi, estaba Luka Modric,
3: Memo Ochoa.
0: Y por ahí
3: Nagatomo,
0: se le escapa,
3: me parece que era.
4: Japonés.
3: El japonés Nagatomo.
0: Nagatomo. Y Cristiano Ronaldo.
3: Cristiano Ronaldo. Sí.
0: Fueron los Muslera. Que usaron ese parche.
4: A Muslera.
3: A Muslera no le fue muy bien.
0: Sí, no le fue nada bien, diría.
4: Nada
3: bien.
0: Sí, sí, sí. Y bueno, pues mi querido Guagua Loco, te felicito por tener esa camiseta. Consérvala, porque es una...
3: Es pieza de la historia.
0: Sí, totalmente. Estoy usando la camiseta que quedó campeón en el 2022 en Qatar. Es una camiseta igual... que tiene personalizada el nombre de
1: lindos están
0: Messi.
1: Con las camisetas, lindos.
4: Educadito. Sí, educadito. Tengo un dato bonito acá. Cuando estaba en Doha, Qatar, un hincha argentino me cambió la camiseta con la de Ecuador, porque eso se estila hacer en los mundiales.
0: Bueno, pero eso haces tú, Capi, siempre en los mundiales.
4: Cuando voy a los mundiales, pero un muchacho argentino me cambió, y bueno, quedaron campeones de ese año del 2022. Me queda como recuerdo esa camiseta bonita de la selección argentina. Nos metemos ahora ya de lleno en la Liga Pro. Y aquí decía producción, ¿por qué Pato está tan callado, tan tranquilo?
3: Ahora sí,
4: este momento tienes para brillar. Aquí la cita me decía, ¿qué le pasa al superhincha? ¿Por qué está callado el superhincha? Bueno, es el momento de brillar.
1: Bueno, muchas gracias. Nos metemos en Liga Pro. Se viene el mejor partido de la fecha para mi criterio. Tal vez para ustedes no lo sea, pero para mí es el mejor partido de la fecha. Póngame esa canción, por favor, la producción.
4: Ya, ahí está. Lo perdimos,
1: es que,
4: ya
1: vea,
4: está.
1: Vea, es que...
4: ¿Usted invocó?
1: La producción ya me conoce, ya sabemos de...
4: Tómate agüita.
1: ...de qué pata cojeamos.
3: Eso, tome agua.
4: Tome agüita, ahora sí.
1: Oiga, bueno, le cuento que el partido será el día domingo, 16:30. Lo que estuve investigando es que... Va a llover ese día, así que por favor, los hinchas de Liga, ir bien abrigados, ir con ponchito de aguas. Bueno, así dice el Inami.
0: Entonces no.
1: Bueno, no sé. Les damos el precio de las entradas, tanto en línea como en boletería. General, $12, vea, en línea y en boletería 14.
0: Me parece.
1: Para que hagan el favor de ir a acompañar a Liga Deportiva Universitaria.
4: ¿Le parece, Pato, buen precio? Usted que siempre va a todos los partidos.
1: Buen precio.
4: Está bien.
1: Se va a dar un buen espectáculo.
0: General Norte Sur, ¿no es cierto?
1: Sí, general. Okay. Tribuna Oriental, $16 en línea, $18 en boletería. Tribuna Occidental, $18 en línea, $20 en boletería.
0: Está bien.
1: Y palcos donde le gusta ir al Capi y a Charlie, $29 en línea y $31 en boletería. También, como les dije, Liga Deportiva Universitaria presentó su nueva camiseta al celebrar los 108 años. Como cada año lo hace los Albos. Oiga, ¿y sabe quiénes fueron los modelos yo para sí, estas
3: los tres
1: estas ojito. Claro, Gianfranco Ayala, Iverson y Marcelo Weijan.
0: Puro extranjero nomás, ¿ah? ¿Eh?
1: Ahí faltó un hito nuestro.
0: Claro,
3: gordillo de mascota.
1: Claro, por favor, si me llamaban, no hay ningún problema. Ahí nos poníamos. ¿Qué? Oiga, y el detalle también está en el escudo del club, que no está ubicado a la izquierda como normalmente lo llevan.
3: En el centro.
1: Sí, sino en el centro. Es un escudo histórico de sus primeros años con las iniciales de la Universidad Central.
4: De la U.
1: Donde nació el equipo, Liga estrenará esta camiseta el día domingo, 16:30, ante Barcelona sí, Sporting.
3: Es blanca, ¿no es cierto?
0: Blanca. Sí,
3: porque juegan con rojo.
0: Es blanca, de hecho, la producción después, ¿no? Ya nos ha puesto.
4: Comenzó. Sí, bonita, me gusta la camiseta.
3: La actual, exactamente.
0: Sí. ¿Sabes qué? Me ha llamado a mí a recordar esos años 90. ¿Recuerdan de la marca... De pinturas que tenía varios
4: claro,
0: colores.
4: Claro, la final del 90, 91. Berrueta.
3: No fue esa.
0: No, porque ahí 1995, era la marca
3: 95, dice.
0: Sí, es 995, que empezaba con W.
4: Ya, yo me acuerdo de la marca que pintaba.
0: Y no sé si producción la podemos país. Seguir manteniendo la foto de la camiseta. Mira, es el cuello que tenía en ese momento.
4: Claro que sí,
3: el lindo cuello,
4: claro,
3: me encanta.
0: Sí, me encanta, me encanta porque me ha traído
4: recuerdos.
0: De esa marca de pinturas que fue auspiciante oficial en el centro.
4: Claro, me acuerdo.
0: Empieza con la letra W Sí, capaz que...
1: De Walter.
0: La vieja guardia. Exacto.
2: Ahí jugaba Fito Valle, Benítez, Paul la vieja Reynoso. Uf, tremendo equipo.
0: Sí, sí, buen equipo. Entonces,
1: oiga, pero ¿qué le parece la camiseta? Bonita, ¿verdad?
0: Me encanta.
1: Me gustó. ¿Sí o no, Alex? Bonita. No, sí, no, gustó, sí, chato. ¿Ah? ¿Qué pasó con la roja? ¿Cuándo sale la roja? ¿Por qué sale? ¿Por qué motivo es? ¿Y qué mes salió? ¿Hace un mes o dos meses salió?
2: Me parece que salía... Fue cuando jugó con Leones y perdió.
0: Y nos fue mal.
1: Sí, pero ¿por qué motivo salió eso? Sacoles, porque ahora es conmemora los 108 años.
3: Era por el mes del hincha que se celebra siempre en junio por la Copa Libertadores, mi querido Capi. Ese es por el mes del hincha, era la camiseta del mes del hincha.
1: Es de los 108 años y el otro es del mes del hincha. Pero bueno, lógicamente, Liga Deportiva Universitaria tiene que sacar constantemente camisetas por situación de marketing, ¿no? Pero tiene que haber la justificación necesaria, como todos los clubes.
0: Pero,
1: muy bien lo dice Charlie, que lo hace.
0: Mira, ahí, por la experiencia que tengo, esto es bajo aprobación de parrilla de año. ¿Ya? Del equipo, porque puede ser que Liga saque 5 camisetas ya programadas en la parrilla. Y bueno, no solo Liga.
1: Del año,
0: sino
1: ¿no? Del
0: te
1: año.
0: Hablo de varios equipos. Entonces, esto ya es planificación.
3: Barcelona 20, también lo hace.
0: 25. Entonces, donde te dice, mira, quiero sacar campeonato nacional, alterna, copa.
4: Tercero.
0: Y de ahí vienen
3: las
0: camisetas
3: especiales
0: emblemáticas, es decir, mes del cáncer,
1: claro,
0: mes
1: de la mujer, eso debe tener de la mujer.
0: Exactamente.
3: Que ahí tenía un vínculo también.
0: Sí, claro. Exactamente. Entonces,
3: con una
0: mira,
3: fundación.
0: Estoy de acuerdo, va por el lado marquetero. Imagínate todos esos hinchas que durante el año Liga saque 7, 8 camisetas o poniéndole como bajo 6 camisetas y que las tengas, las 6 camisetas, es un presupuesto.
1: Claro.
0: Es un presupuesto si quieres tener.
1: Tiene todo, claro, super hincha, compra todas.
0: Hasta la rosada.
1: Toca. Como Ecuador, a mí me gusta todas las de Ecuador. No, sáqueme ese, por favor.
2: Más sea la triple A.
1: Sáqueme ese de la derecha, por favor. Dios mío.
2: ¿Quién le queda la amarilla, oiga?
0: O sea, yo creo que es por el clásico.
2: Sí le luce la amarilla más que la blanca.
1: No diga eso, la amarilla de la selección, sí. La amarilla de la selección nos luce a todos.
3: Compañeros.
0: Entonces, aquí es un poquito acotando ese tema que tal vez hablaba...
1: El tema Pato, marquetero.
0: El tema marquetero.
3: No, está bien. Y yo me sumo para un datito, que yo soy muy camisetero. A mí algo que me gusta leer sus camisetas conmemorativas es que suele jugar con el escudo. Ya lo hizo la temporada pasada presentando ese club que lo tuvo la institución cuando era el LDU, que tenía esa forma saliendo del triángulo tradicional. Esta vez presenta el segundo escudo que tuvo en su historia, que es... me parece que sale en el 39, tendré que corregir el dato, pero de la UEC es justamente el segundo que tiene su historia. Y con esto a Liga ya ha usado casi todos los escudos en alguna camiseta conmemorativa. Le falta uno repetirlo, que es el que usó por los 80s, que era la U roja de toda la vida, pero era distinta porque era doble franja, no era con las típicos remates en la U. Era distinto, creo que muchos acordarán, una camiseta con una soda nacional que tenía por allá. Era una U distinta, es la única que falta para salir en camisetas especiales de Liga. Y yo debo admitir también otro datazo: primera vez en la historia que el escudo de Liga va al medio desde su fundación, desde su refundación en el 30.
0: Sí,
3: increíble,
0: muy,
3: dato,
0: muy buena, ¿no? Información, guau, al loco. Y también topábamos el tema de la camiseta roja que nosotros pudimos verla, pues, para el equipo no le gusta esa camiseta. Y también para, pienso yo, que para los directivos...
1: No le gusta a usted esa camiseta, no le gustó el color rojo la camiseta. O
3: sea, no empezó bien la camiseta tampoco.
1: No empezó. O sea, tal vez por el resultado, pero de ahí, por gustos, es muy bonita.
0: Sí, es una camiseta bonita.
2: Sí, el uniforme alterno de Liga siempre ha sido el color rojo.
1: Ya les traigo el lunes la roja.
3: Más bien, comparto con Pato, a Liga le hace falta usar rojo en su línea principal. Desde el 2016 Liga no tiene el color rojo como secundario único. Ya hace falta el tradicional de la Liga. Pero claro, bueno, esperemos le dé suerte para un partido grande.
1: Negra, claro.
0: Sí. Incluso la negra fue al Mundial de Clubes.
1: Claro, Mundial de Clubes.
0: Muy linda esa
1: Y la Copa de la Paz también jugó. Sí, Ecuador ama la vida, decía en ese tiempo.
0: Entonces,
1: muy linda la camiseta, ¿no?
0: Sí,
2: pero bueno, vamos al tema futbolístico, creo que.
1: No, también esta parte es parte del fútbol también.
0: Solo para cerrar, viejo Charles.
2: No, por cortarte.
0: No, la roja no va a querer usarla.
1: Pregúntele al compañero que usted tiene al lado si quiere ponerse algún rato.
0: Igual loco, mira, pero hay que tenerle esa camiseta. Sí, yo también por ahí me...
3: De las más lindas para mí.
0: Me obsequiaron esa camiseta, la roja.
1: Mira, qué suerte. Ustedes les regalan entradas, les regalan camisetas. Oiga, qué suerte. ¿Qué amistades tienen? Vea, cuéntenme.
3: Me obsequiaron. Confirme.
4: Mira, aquí con la radio y nos dan acá.
1: Son comedidos con nosotros.
0: Llegó la camiseta, la roja.
1: Uno es plata y persona.
0: La de Sociedad Deportiva Aucas.
4: La de Aucas te va a ganar.
1: Ya voy a pedirle a un gran amigo, Willy Negas, que me regale la camiseta de Willa
4: Dávila.
3: Ya va.
0: Oye, huevo loco, pero de esta camiseta, ya para ir cerrando, anterior, lo que no me gustó en el sello fue esa corona que la pusieron encima.
3: Oh, yo creo que la corona le queda muy bien a Liga. Por ejemplo, alguna vez un amigo me preguntaba, ¿y si Liga gana mucho título internacional? No creo que valga poner 10 estrellas. Yo la reemplazaría por una corona. Creo que la forma de esa corona era un poco demasiado grande, así en el nivel estético, pero para mí, si Liga un día dice cambiamos las estrellas por una corona, yo estaría de acuerdo. Yo creo que mantiene un poco la jerarquía de Liga y el apodo histórico que se ha ganado dentro del Ecuador. Yo creo que estaría perfecto. Quizás ahí la formita falló un poco y también no le ayudó esa camiseta que era muy parecida a la del año pasado, también con la corona y morada.
4: Pero la morada es bonita, esa morada.
3: No, es linda. Yo digo que era muy parecida a la roja. Muchos dijeron la misma, pero en roja. Entonces, quizás.
1: Bonito el color lila.
4: ¿A quién? ¿A Charlie? ¿O
3: a todos?
1: Al que le chalte.
4: Pero son colores modernos.
1: Claro.
4: No, poco tradicionales. Hoy están jugando mucho con palo de rosa, con rosado, con morado. Mira, con lila, están jugando con colores diferentes.
0: El Real Madrid sacó un uniforme completo lila.
4: Pero mira el alterno de Francia, el que está de Bélgica. Son colores completamente poco ortodoxos, poco tradicionales.
2: Es la señor que quiere tergiversar las cosas.
4: Es como decirle a Messi que por qué se pone ese color para utilizar en el Inter de Miami.
2: Los colores lo de menos.
4: Es parte de lo que es moderno.
1: Está bien.
4: Lo que sí, invitados todos para el partido entonces, 16:30. Las entradas, ya acá las dimos a conocer, los valores, precios, que pensamos que 12 está bien para empezar, ¿no?
0: Sí, todavía hay entradas, ¿no, Pato?
1: Sí, todavía hay entradas.
4: Feriado.
1: Varias entradas, sí, pero tienen ya que, a lo menos la gente que quiere ir a apoyar a Liga Deportiva Universitaria, que nos guste el fútbol, vayan, están ahí las entradas, y entren por el internet, lo pueden hacer en línea o en las boleterías del estadio.
4: ¡Uy, Dios mío! Esa fotografía casi hincha. No, se ha cambiado de equipo. Se ha cambiado.
1: Eso sí está terrible.
0: Todo puede ser, pero menos de eso.
4: ¿Qué tipo de expectativa te crea este partido, considerando que tuvieron 15 días? Ya no hay pretexto del técnico. El equipo
2: la pregunta.
4: Claro, hubieron jugadores que estuvieron convocados con sus selecciones. Les tomó el tiempo, como el mismo arquero Valle, que pasó en este viaje. Y algunos jugadores que también han estado con sus selecciones. Pretel, Villamil, varios jugadores han estado con sus...
2: Hoy noche, Perú.
4: Claro, entonces no tiene toda la plantilla, sin embargo, parte de su equipo pudo trabajar 15 días para que haga todo su módulo táctico y ya no tenga un pretexto.
1: Ya está, ya tuvieron que realizar todo este trabajo y que ya vamos nuevamente. Gustavito. Ya debe tener clara la idea de juego que quiere con Liga Deportiva Universitaria.
3: Pegue.
1: Por favor, el día domingo, los hinchas del fútbol y de Liga Deportiva Universitaria de Quito queremos ver un espectáculo y verle a Liga triunfador.
3: Me sumo mi querido Charlie, ya le doy el paso. Me sumo al comentario, mi querido Pato, porque yo veo la tabla. Y es un partidazo porque ni Liga ni Barcelona tienen chance al margen de error. No es que Liga y Barcelona están segundo, no es el segundo contra el tercero.
2: ¿Quién parte como favorito?
1: Liga Deportiva Universitaria, caballero.
3: Liga parte como favorito y sobre todo yo creo que Liga tiene una oportunidad de, no de manera matemática, en el fútbol todo puede pasar, pero sí de darle un knockout técnico y moral a Barcelona para ya irse alejando de gran manera, porque ahorita vemos los números con el Capi. Está justamente Liga a 5 puntos de Barcelona.
1: Por favor.
3: Ya con eso haría 7. Sí. Estando en una marca importante, estamos primero. Independiente, 74, campeón hace rato. Segundo Macara, con 54.
2: Todavía.
3: 51 tiene Católica, 50 tiene Aucas, ahí está peleado. Liga se quiere meter a la palestra, está a 5 puntos, tiene 49 y Barcelona tiene 44. Con una victoria de Liga, Barcelona se pone a 7, ni siquiera del segundo, del quinto. Entonces, yo creo que le puede golpear a Barcelona para decir, ese cupo directo a Libertadores no te lo ganaste. Eso es el triunfo de Liga, que es primero eliminar al primer adversario de este hexagonal, de que tiene que dejar fuera.
1: O sea,
3: fuera
1: que usted dice que puede darle la estocada final.
3: No,
1: ¿no tanto?
3: A ver, si bien final no puede ser, sí puede ser bastante.
4: Un 50%.
3: Puede ser. A Barcelona le dejaría, le tendría que ganar todo y esperar otro resultado.
1: Claro, o sea, tocada en un 50%.
3: Virtualmente se complicaría mucho.
2: La para el beneficiado, los dos equipos, creo yo.
1: Claro, sí.
2: La para les benefició a los dos equipos, pero ahora, como yo les decía, el que parte como favorito es Liga Deportiva Universitaria.
0: Totalmente.
2: Y va a querer acortar la diferencia que ya bien ha mencionado.
1: Ahí está, mire, ya la producción nos ayudó.
2: Ahí está la tabla de posiciones. Entonces, Liga no tiene que pasar, dejar pasar esta oportunidad, que sería acortar. Y Barcelona, obviamente, la tiene complicada, y no solo con Liga, porque a ellos les toca viajar todos los partidos a la altura.
1: Correcto.
2: Entonces, sí es un panorama medio complicado para el equipo torero. Ahora, Liga, veamos cómo va a plantear el tema de jugadores que tú bien mencionabas, que Gonzalo Valle, bueno, yo creo que va a ser el titular.
1: Claro que sí. No hay por dónde.
2: Ricardo Adé, Gianfranco Aliala.
3: Me queda el tercer stopper, que puede ser Luis Segovia. Repetiría con Weigand y con Yerlín Quiñones. Jesús Pretel, no sé si
1: venga.
3: Que
4: No tiene mayor incidencia. Creo. No, él va a estar.
1: Sí.
4: Él va a estar.
3: Entonces, yo creo que Liga tiene parte como totalmente favorito y tiene que reflejarse eso el día domingo.
0: Recordemos que dentro de estos partidos entre Liga y Barcelona, Liga lleva una ventaja de 89 partidos ganados.
3: Sí.
0: Versus 86 de Barcelona, y tenemos 65 empates.
4: Sí, es supremacía blanca.
0: Sí, es supremacía blanca, pero con tres triunfos nada más.
3: Sí, es muy parejo el historial.
1: Ahí están.
0: Recordemos que el 26 de julio de este mismo año, con gol de Michael Estrada, fue el último partido contra Barcelona, que Liga ganó 1-0. Y claro, esperamos verle a un Michael Estrada también en este...
3: Determinante.
0: En este clásico, porque él va a querer. Él sabe que le hizo ya gol a Barcelona en el último encuentro. Y en julio iba a querer esta vez también anotar.
1: Oiga, y que Alex y que Michael Estrada ha sido el salvador en estos últimos partidos de Liga Deportiva Universitaria.
3: Viene siendo la figura.
1: Viene siendo la figura, ha venido de menos a más.
3: No, Salvador figura, creo.
1: Ya,
3: sí,
1: de menos a más, aparte de eso ya tiene...
3: No, el partido con Palmeiras ya, perdóneme, pero ya es de figura. El partido con Palmeiras, aunque no se logró, ya le consagró como la figura.
0: Sí, comparto.
3: Por lo menos del semestre.
0: Está en su mejor momento. No. Michael Estrada es un jugador figura.
3: Para mí era convocado. Debía ser convocado Michael Estrada.
0: Para
3: mí. Hay que aprovechar que Liga no lo hizo, pero yo creo que, sobre todo, le digo a Gustavo con mucha confianza, si es que nos está viendo, pilas, porque Liga ya tuvo dos convocados en esta fecha y probablemente sean cuatro la siguiente. Michael va a seguir peleando el puesto, y ahorita en Ecuador no hay un delantero fijo. Jordi Caicedo no dio la talla. El chico Riquelme todavía va de a poco. Hay que ir paso a paso, no hay que acelerarlo. Yo creo que Michael va a seguir peleando ese puesto de titular. Y yo también les tengo una primicia, compañeros. Diga. Yo escucho a muchos periodistas de varias partes del mundo. Yo sigo uno en Chile, Canal Balón, y justamente ahí mencionaban que Chile ha tenido muchos desaciertos y que por qué no nombrar a tal jugador. Entre esos, Fernando Cornejo. Entonces, cuidado, y esas dos bajas se vuelven cuatro. El siguiente mes ya hay nueva fecha FIFA. Así que aprovechemos que en Liga solo se tuvieron que ir dos y lo demás está acá. Yo creo que no sería irreal. Es que en Chile el propio técnico dijo, a mí me va mal porque juego con jugadores de la Liga Chilena. Probablemente quiera experimentar con ligas que hoy por hoy son mejores, como la ecuatoriana. Entonces, cuidado ahí, ojito el dato.
4: Y Cornejo es un jugador que me parece está a nivel de selección. No sé si coincides conmigo.
3: Justo yo te iba a decir eso, que Fernando Cornejo, a raíz de las lesiones de la temporada pasada, sí ha bajado su nivel. Pero que en buena hora, que si esto... Bueno, yo no dudo de la palabra de guagua loco, pero si en buena hora se da la convocatoria, eso es un...
1: Le motiva al jugador.
3: Lo sugiere la prensa.
0: Es una primicia.
3: Lo sugiere la prensa. Pero es que eso ya también se venía hablando incluso en el ciclo Thiago Núñez. E incluso él se preguntaba por qué Fernando Cornejo no es considerado en la selección chilena. Y ahora también Chile no es que es la gran cosa. Y justamente hoy también juega contra un difícil rival que es México. Le levanto la manita pidiendo permiso, favor, palabra. Yo sé por qué no lo convocan. En Chile va a doler en el ego admitir que hay que convocar a un jugador que juega en la Liga Ecuatoriana y no de la Liga Chilena.
1: No diga eso.
3: No, yo sí. No porque no ha pasado en la historia, sino porque con el historial de la última eliminatoria.
4: Por eso decía yo.
3: Hay algunas cosas no quedaron bien.
0: El morbo chileno.
1: Claro,
0: el morbo
1: por los tres puntos, caso el Castillo, lo que es, aquí, claro. Tenemos que ser frontales.
2: Pero digamos, ¿qué otro jugador chileno fuera de su país? O sea,
3: en Chile hay muy pocos. Si es que el propio. A mí me parecería un discurso congruente del técnico. Me parece que es el nombre Córdoba, no me quiero equivocar. Pero sí él dijo. Y sobre todo es muy gracioso porque él mencionó que perdió en su debut como Jürgen Klopp. O sea, una comparación un poco desubicada. Pero también dijo, yo juego como puro jugador de la Liga Chilena. Pues convoqué a los que juegan afuera. Y ahí está Fernando Cornejo. Que bueno, no me parece mal.
4: Jugadores de exterior chilenos, Pulgar, tiene pocos. O sea, la verdad que
3: hay pocos, jugadores
4: poquísimos. Ya no es la Chile que te metía a mierda hace 10 años.
1: Claro, ya no. Ahora Chile está mermado totalmente.
0: Pero preocupación para Liga, porque ya tendría un jugador más fuera de.
4: Claro. Y ojo que el haitiano AD ya se retiró de la selección, porque le sumabas uno más.
2: Claro, y están jugando la Liga de CONCACAF.
4: Mundial y todo eso. Entonces, es un jugador que también era considerado Villamil. Cornejo, que puede
2: pero
4: ser.
2: Pero Villamil siempre va a estar en el radar de la selección boliviana.
4: Claro, sí, es que no hay a dónde más jugadores, tampoco.
3: Igual parece de momento que Villamil no cuenta mucho para Gustavo. O sea, hay que ser sinceros, Villamil.
4: Pero es un recambio que te
3: es
4: puede
3: un recambio,
4: servir.
3: Pero
1: no está en el radar, no está en el radar del técnico.
2: Que físicamente también está mermado.
3: Incluso para el técnico como recambio, yo no recuerdo haberlo visto ingresar en grandes partidos cuando la situación lo meritaba.
0: No.
3: No creo que sería hoy por hoy. Hoy, a día de hoy, puede pasar todo en el fútbol, pero a día de hoy lo veo
2: sería
3: complicado.
2: Sería arriesgar al jugador, meter en por ejemplo, con Palmeiras.
3: Sí, no era justamente. No era para Villamil.
0: Villamil de Sudamericana, de que quedó campeón, ahí donde se veía
4: tú dices Copa Libertadores.
1: Cuando estuvo en su mejor nivel, estuvo.
0: Pero no es de Sudamericana.
4: Libertadores del año anterior, que le llevó a semifinal al Liga.
0: Le lleva a una semifinal y claro, ahí veíamos y decíamos, ese es el boliviano que nosotros quisiéramos verlo también.
1: Toda la hinchada le quería.
0: Claro. En torneo nacional.
3: Retomando un poquito, ¿quién gana entonces? Este fin de semana es picante este partido.
1: Oiga, y sin desviarnos del tema, Michael Estrada tiene que estar encendido, tiene que estar sus luces al 100%.
2: Solo es él, mi querido Pato, sí, todo el equipo.
1: Todo el equipo, pero tú sabes, Duco, que es un goleador. Lo que hizo Michael Estrada en la Copa Libertadores. O sea, sabemos que el goleador tiene que estar enchufado.
2: Tiene
1: el
2: que
1: goleador
2: estar en el puesto que
1: correcto,
2: tiene que estar.
1: Y en el momento indicado.
2: Todo el equipo,
1: pero el goleador tiene que estar en el momento indicado. Discúlpeme.
3: A nivel de equipo.
0: No tenemos todavía alineación.
3: No. Déjele estos días previos todavía al señor Gustavo Álvarez.
1: Gustavo, por favor.
3: Pero sí es una realidad que yo comparto tanto con Pato como con Charlie, me explico, todo el equipo debe estar enchufado si pensamos en lo que tiene que hacer Liga, porque es una realidad que para mí, incluso si es que ya le quitas un titular importante como Cornejo, Liga tiene que aprovechar que tiene a los mejores jugadores, sobre todo Gonzalo Valle, que no tuvo mucha actividad, que ha de venir fresco después de la gira asiática. Yo considero que Liga debería, no fue tan perjudicado en esta fecha FIFA como le pasó, por ejemplo, año 2020, que fueron Franklin Guerra, que fueron Corozo. Claro, entonces yo creo que ahorita para Liga puede estar tranquilo, que los jugadores, la mayoría vienen bastante descansados. Quizás Pretel hay un poco tocado, pero no mucho más. Pero si es que en un futuro se empieza a convocar jugadores de Liga para otras naciones, hay que aprovechar estos partidos, hay que aprovechar que es en Casablanca, que hay una historia
2: por
3: importante.
2: Por tema de viajes
3: también.
2: Y distancias, sí, Gonzalo Valle sí vendría.
3: Exactamente.
2: Un poco
3: exactamente.
2: Más que Jesús
4: pero
2: Pretel,
4: tiene un recambio porque que está a la altura.
3: Pero claro, termino la idea. Termino la idea nada más.
2: A Gonzalo Valle, si a mí me lo
3: ahora,
2: preguntas.
3: Eso a nivel colectivo. A nivel individual, creo que Michael Estrada debe saber. Selección se gana en estos partidos. En estos partidos bravos, en estos partidos que lo ve todo el país, se gana apoyo de la gente, apoyo de varios comunicadores y el propio técnico. ¿Quién quita y Gallardo vuelve a ver el partido en Casablanca?
2: Es que
3: puede
2: tiene
3: ser.
2: Que ver,
3: ¿no? Muy probablemente, si es que quiere conocer lo que hay a nivel local, que creo que Gallardo tampoco lo va a desprestigiar. Citando sus palabras, en la selección van a jugar los que se lo ganen.
1: Así es, y eso
3: también momento, hay que ver totalmente. Todos los parámetros. Por eso, a nivel colectivo, todos los jugadores de Liga conectados. A nivel individual, Michael, un golcito es necesario para ganarse esa convocatoria el siguiente mes. Vamos
2: no
3: a ver.
2: No se olvide de Yerlin Quiñones. Él también
4: tiene. Yerlin también.
0: Si me permiten, tenemos entonces la segunda encuesta de este día. Dice, para todos quienes nos pueden ver y seguir, ¿quiénes crees que ganará el partido entre Liga Deportiva Universitaria y Barcelona? Dice, puedes votar. Liga impondrá su jerarquía. Barcelona se llevará la victoria.
4: Por favor.
0: ¿Empatarán en un duelo o será un empate sin goles? Ahí tenemos las cuatro.
3: Ahí te quiero ver.
1: Anote, Liga se llevará el triunfo.
3: Mi querido Pato y queridos compañeros, antes de continuar, noticia importante que me manda un colega, Andrés Guerra, un abrazo grande.
1: Vea.
3: Imagen de Messi llegando al Estadio Monumental entre lágrimas dentro del microbús. Aquí ya la vamos a compartir también. La última vez que la saluda. Ahorita la pasamos al grupo, pero la realidad...
0: Sí, es la realidad.
3: Yo sé que el tema ya lo topamos demasiado, pero hay que saber que Messi también es humano, que esto le duele tanto.
4: Claro que sí.
3: Le duele tanto como a nosotros. Es una linda historia que acaba.
2: Sí, el super hincha lloró cuando le sacaron al chavo de la vecindad.
1: No nos va a poner tristes. Lo que le duele Messi, ya no le vamos a ver más solo con la selección argentina.
0: Solo dando esa noticia, se me
3: vino... ya se quiebra.
0: Se me erizó la piel y qué bestia.
1: No llore. La final no ha pasado nada.
3: Muchos dicen, no llora, es por lo que no pasó, llora por...
1: No llores.
2: Buena. Muy bien.
4: Vamos a la pausa. Recuerden que somos
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4: Ahí se quedan con Messi llorando.
2: Si la pongan comerciales.
3: Póngalo. Ahí está.
0: Iracundos de fondo.
3: Qué pena, ¿eh?
1: No llores.
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1: Nos metemos ya de lleno este momento a lo que es la revista para que la gente se entere de los datos de los ultimitos. Charlie, ¿estás listo para empezar contigo?
3: Ay. De Leighton.
1: De Leighton.
3: Por favor, mi Nancita, cuando usted guste y disponga. Suelta
1: los huesitos, póngase pilas.
3: O sea, la nota es triste porque no celebramos nacimientos ni fechas históricas, lamentablemente.
1: Pero sirve.
3: Hoy, un 6 de octubre del 2020, lamentablemente, la música, el rock, perdió a uno de sus grandes exponentes en la guitarra. Me refiero nada más y nada menos que a Eddie Van Halen, que fue músico neerlando-estadounidense, conocido mundialmente por ser el guitarrista y miembro fundador de la banda de hard rock Van Halen junto a su hermano Alex y Mark Stone.
1: Bueno, mire usted,
3: aquí tengo un datito interesante. Fue considerado por la revista Rolling Stone como el octavo mejor guitarrista de la historia y era conocido por su técnica llamada de tapping. ¿Qué es el tapping? Cuando tú tocas la guitarra, el mástil, con los dedos. Era un maestro, ese maestro de maestros.
1: Muy bien.
3: Fue uno de los pioneros del estilo conocido como heavy metal y sus solos de guitarra. Eruption, que fue una de las canciones que es prácticamente un solo de guitarra, fue votado como el segundo mejor tema de la historia según la revista Guitar World y el sexto mejor según la revista Rolling Stone. Así que lamentablemente hoy fallecía Eddie Van Halen.
1: Qué importante ese dato a la gente que le gusta este tipo de género musical. Acá tiene siempre la pastilla de Rockstar.
4: No le digan cumbia porque no es cumbia.
1: Es Rockstar, por favor.
4: Que le dicen que hable de cumbia.
1: Claro, así le dice la voz legal. ¿Por qué no traes otro tipo de género? Porque mi género es Rockstar.
4: Por supuesto.
1: Tenía la información. Pato, por favor, adelante. El país del mundo te escucha.
4: Gracias. De lo que estamos hablando de Argentina, de todo esto con Lionel Messi, la despedida. La crisis de la Argentina de Maradona, no sé si recordarán ustedes, para el 6 de octubre del 2009, la selección argentina dirigida por Diego Armando Maradona vivía días de máxima tensión y dramatismo. El equipo estaba en zona de riesgo y con serias posibilidades de quedar fuera del Mundial. La prensa y la afición se preparaba para los decisivos partidos ante Perú, donde para el 10 de octubre, no sé si recuerdan, 10 de octubre del 2009, en la penúltima fecha de las eliminatorias sudamericanas rumbo al Mundial de Sudáfrica 2010, Argentina necesitaba ganar para no complicar su clasificación.
0: ¿Contra Perú?
4: Por supuesto. Gonzalo Higuaín abrió el marcador para Argentina, pero Hernán Rengifo empató transitoriamente para Perú al minuto 89. Imagínense, ya casi cerrando el partido. Pero en el minuto 92, se van a acordar ustedes.
3: Yo le digo quién fue.
0: Dígalo.
3: Martín.
4: Por supuesto, Palermo. Tras una serie de rebotes en el área, Palermo apareció para empujar la pelota y decretar el 2-1. ¿Recuerdan un diluvio en ese partido?
0: No se veía nada.
4: Exactamente,
0: en ese partido.
4: Y Diego Armando Maradona festejó de panza, botándose en el césped totalmente inundado del agua. ¿Recordarán eso? Vean,
3: claro que
4: recuerden.
3: Sí, qué buen dato.
4: Y vea, y cuando Argentina tenía que cumplir con su objetivo, cumplir con sus deberes, lo hizo. Vea, ahí está el datito.
1: Qué buen dato, qué buena información.
3: Loco este. Palermo en los goles importantes, dicen, ¿no?
1: Pese a que falló penales.
3: Tres penales.
4: Tres.
1: ¿No? Un hombre de gol. Ahí le dejo este dato.
3: Contra Colombia.
4: Copa América contra Colombia. Rápidamente la información acá de Black Men, por favor.
5: Sí, rápidamente. Bueno, yo lo que quería un poco con la cápsula marquetera en este programa 136 del Show de la Red. Atrás de toda esta despedida del grande Leo Andrés Messi, hay marcas que van a duplicar y hasta triplicar su estrategia marquetera debido a la salida de este grande. Ya tenemos mensajes, diríamos, subliminales, indirectos, de varias marcas multinacionales que dicen, bueno, se va el GOAT, pero ya está en camino otro.
4: Claro.
5: Entonces, te pone a pensar mucho. Los miles de dólares que están en juego a través de esto, no solamente, a nivel de textiles, sino también a nivel de POP, de merchandising, de construcción, de bebidas incluso. Y aquí quiero rescatar una de las bebidas muy conocidas allá en Argentina, que le hizo un homenaje y un detalle para entregarlo a Leo Messi, donde ellos tienen césped de los tres partidos importantes que jugó en este último mundial, que fue ante el partido Argentina versus Argelia, Argentina versus Austria y finalmente Argentina versus Inglaterra, donde en un cofre tiene el césped de cada uno de estos partidos con fecha, hora, estadio, y es un detalle que va a salir más adelante con la marca. Y quién no quisiera tener, imagínense, ese recuerdo de este grande. Entonces, se va a jugar, está ya en juego el tema. Va a haber marcas que, gracias a la salida de Messi, van a triplicar sus ingresos, y esto también va a favorecer para cerrar este 2026 comercial y marqueteramente muy, muy rentable.
4: Ah, bueno.
1: Importante esa información acá. ¿Tienes algún dato adicional?
5: Eso.
1: Excelente. Te doy un dato importante y un abrazo para la gente de la provincia de Los Ríos, porque hoy se celebra un año más de la fundación de esa bonita provincia. Vea, ¿qué le parece? Tengo tanto tiempo viviendo por allá, por Los Ríos.
4: Por favor.
1: Hoy se celebra ahí. Le dejo un
4: dato. Tres años viví por ahí, mi querido Capi.
5: ¿Cuántos?
4: 3 años.
3: Era que se quede, no es poco, ¿eh?
4: En Nueva York.
3: Era que se quede.
4: Pues así es la vida. Pues de ahí toca venir a la tierra de uno.
3: Vea,
4: por favor.
1: Vea, oiga, dato importante. Jugadores que han estado ahí, de los más relevantes, ¿no? Pedro Vite, de Badajoz.
4: Claro. Vea, Pedro Vite.
1: Jorge Abraham Quiñones.
4: Vea.
1: El piquetero.
3: Hasta Flamengo jugó.
1: Exacto, ahí. Alfredo Cocacho Macías. No le recordamos ¿Cuál? Nuestro tiempo. Alberto el Cocacho Macías.
3: Cocacho Macías, claro, sí, de...
4: Pero de nombre.
3: No,
4: hombre.
3: No, me parece que está en el Deportivo Quito.
1: Es, pero es de la década de los 80, debe ser más o menos. Y Rafael Vera Yepes, de hecho, el estadio de
4: Claro.
1: tiene ese nombre de ese jugador insigne. Gloria riocense y campeón amateur de esa provincia. Así que un abrazo para la gente de ahí, de ese lugar. ¿Tenías algún dato también adicional, mi querido Guagualoco?
0: Claro que sí. Nosotros ayer nos quedamos con las ganas de comentar todo lo que fue esta experiencia hype en el Coliseo Rumiñahui.

0: usted comentaba que le conocía.
1: De ese cuero estamos hechos algunos, señores.
2: Está en las filas de la Policía Nacional.
3: Es policía, servicio activo, es el grado cabo primero de policía, el cauchito.
4: El cauchador.
0: Se ha tomado un café.
3: Fue bien.
0: ¿Con él alguna vez?
3: No, he conversado café, con él. No, café no. Pero no. Tampoco golpes, sino que...
0: Hemos hablado de la de dar miedo tranquilo.
2: También. Por ahí no, tuve claro. Un vino a mano, dice.
3: Importante es información.
1: Ya bota la mesa, vea, no empuje. Oiga,
3: está que empuja la mesa.
0: Empuja la mesa. Perdón, ando emocionado.
2: Bueno.
0: Otro día es más tranquilo. Yo no soy como el otro boba, pero hoy sí me agarra el sentimiento.
3: Sí, hoy
0: agarra el sentimiento. Oiga,
3: un día como hoy también se lanza oficialmente la red social Instagram.
1: ¡Vean!
3: Instagram. 2010, a los que les encanta esta red social, que todo el tiempo están haciendo sus lives, sus fotos.
0: Aquí uno.
3: Aquí está
1: sí,
3: uno.
1: Es linda.
3: Me parece que es la que más ahora la gente utiliza para socializar todo el tema de lo que es la actualidad, sus momentos y todo eso. Sí. Instagram, 16 años en el mercado y ha roto varios paradigmas y estatus de algunas que eran las redes sociales que más se utilizaban.
0: Sí, porque el care libro ya quedó solo para memes nomás.
3: Bueno.
1: Pues bueno. Ya tiene hi-fi, dice.
0: Claro. Yo uso el care libro para comprar ropita, la verdad. Es que ahí está. Esa es la mejor para un mercado.
1: Usted dice el rincón del vago. Usa el rincón del vago.
0: No. El nuevo rincón de vago es el ChatGPT.
1: Bueno, sí, claro.
0: Antes había que buscarla un poquito más.
1: Antes había que ir a la biblioteca. Oiga, Capi, ¿usted se de acordar? Antes iba a la biblioteca.
3: Esa era la manera, tener ahora redes sociales es diferente a como antes uno socializaba. Para que tú tengas el teléfono de alguna persona que querías, tenías que acercarte sí o sí a pedirle el
0: ¿Cuál
3: número.
0: ¿Cuál era la red social? Pues el curioso.
3: El curioso era lo máximo que había, pero si no tenías eso, tenías que ir a la guía telefónica, que era una biblia de este porte, a buscar apellidos y calcular más o menos dónde vive y tratar ahí de buscar
1: el más o menos si le atinabas.
2: Estamos en las páginas de
0: si no contestaba el papá y ahí
3: y luego llamar
0: colgar.
3: El disco y calcular, disculpe, la familia Luna, si está tal persona.
1: Era otra familia Luna.
3: Y ahí, por ejemplo, la familia Yepes, disculpe, ¿se encuentra Carlos ahí? No vive aquí. Vuelve a buscar en páginas amarillas.
0: Y Carlos no, y Charlie, sí, aquí está, decía.
3: Y así, decían la foca, no, está lavando este rato los platos.
1: Claro.
3: Te decían, está
1: teniendo la cama este señor.
3: Y peor, te decían, no es hora de llamar.
1: Oiga, a partir de las 8:30 ya era prohibido llamar. Y cuidado, llame usted a partir de las 7, o sea, antes de las 7 de la mañana. Claro.
0: Cuéntenme, porque yo soy de otra generación. ¿Y qué pasaba si llamaba 8:31? Era un majadero.
1: Se asustaba la gente porque pensaba que iba a haber alguna novedad, que iban a decir que algo sucedió.
3: Había gente que decía, no son horas de llamarte.
1: Pero es su tiempo. En el tiempo del Capi era a partir de 7:30. Topaban una campana ahí en el barrio ahí de la Floresta. La campana y todos a dormir.
2: Lo anecdatorio también es... Que,
3: anecdótico.
2: Lo anecdótico es.
0: se emocionó.
2: Es que
0: la
2: despedida que ya estoy viéndole a Messi que está llegando al estadio.
1: Hasta las mejores familias.
2: Perdón. A ver, me voy a meter al programa.
3: Sí, por favor.
1: Se está equivocándose.
2: Faltando 5 minutos.
1: Ya le apagaron,
2: no
1: ya
2: puede
1: le apagaron.
2: Ser, sí, no. Es que la Nancita es Team CR7.
0: Pero mucho, ¿verdad?
3: Es la pregunta.
1: Nos confunde aquí, Nancita, los pone de todo y.
2: Pero bueno, vamos.
1: Dale, Alex, dale.
2: Las cartas de pago al final. Calmados. Teléfono, también era otra cosa, ¿no?
1: Claro, sí.
2: Así como tú llamabas, también te quedabas en la línea.
1: Oiga, recuerda. De que los padres iban en esa época al Yetel, Metel, bueno, lo que me recuerdo que ha sido, y sacaban el reporte de las llamadas.
3: Claro, no.
1: Porque se asustaban, pues, cuánto era lo que había que costar pagar del teléfono fijo.
2: Sí.
1: Y ahí eran un poco de culpables.
3: No, pues.
1: Yo le botaba toda la culpa a mi hermano.
0: Yo le dejaba todo ese decir.
3: Ahora es sencillo, porque tú puedes coges el teléfono, marcas y listo. Antes no era así.
1: Tenías
3: que ir a la sala de tu casa porque no habían 4 o 5 teléfonos. Claro. Había uno o máximo 2.
0: Y de disco.
3: De disco. Marcabas ahí y disculpe, buenas noches. O ya le decías, te voy a llamar a tal hora. Atenta,
1: que esté atenta. Para que no conteste el papá.
3: Por favor.
1: Así le enamoró usted a su esposa, pues Capi, recuerde.
3: Por supuesto.
1: Así le enamoró usted.
3: No me queme, por favor.
1: Así le enamoró.
3: Ahí está.
0: Por favor, acuérdese uno que aquí tiene, y esta generación tiene que enamorar con memes de gatos.
3: Ya,
0: cómo cambia el mundo.
3: Y ahora,
2: si no
3: dedicar
2: tengo,
3: una canción al aire, ahora fácilmente le envías el link.
1: Y ya,
3: ¿cómo hacía?

0: Antes
1: ahora, para, ahora se manda el QR,
0: mandas
1: todo.
0: Tú, mandas tú la canción ahora. Antes, ¿qué ponías? Tenías que llamar primero a la radio
2: a pedir
0: y decirle, Nancita, ponga en directo la canción.
1: Pero
0: tal.
1: No hablará. Oiga,
0: pero no hablará. No, no, oiga, no, yo, no iba, yo iba con los mariachis. Yo iba con los mariachis a la casa de mi enamorada.
3: Yo
0: me iba con los lagarteros ahí mismo a estar tocando con un ramo de flores.
1: Es chonero.
0: Ay, esa era la manera de enamorarles a las muchachas en esa época.
1: O sea, ¿usted sí era de eso?
0: Claro, claro. Que llevaba serenatas y con ramo de flores.
1: Pero qué tan cariñoso era mi querido Pato, no es que sería dedicaba de una canción al día, ¿no? Iba rotando, ¿no?
0: No, no, no, no, uno siempre es serio y fiel. Serio y fiel. No, pero
1: serio,
0: el tiempo era completamente diferente. Y hoy que estamos celebrando un año más de esta red social Instagram, antes no era así y creo que también nos acercó a la gente que muy lejos, porque por permite saber cómo están, la tecnología te ayudó muchísimo. Porque primero era Hi-Fi, luego la cara del libro, luego era... ¿Qué otra más teníamos que estaba por ahí en el tiempo?
1: No, en Instagram.
0: Hay
1: el Instagram, el TikTok. No,
0: hay más.
1: ¿Y quién TikTok sabe qué vendrá?
0: Claro.
1: Va a venir, no tengan dudas que va a venir. Luego ya van a decir, ese Instagram es de viejos, van a decir. Entonces,
0: no le diga así.
1: No le cabecé, no le cabecé.
0: ¿Qué pasará? Tiene ya, ha bajado un poco lo que estaba en su apogeo. No, hoy está un poco
2: es
0: menos.
2: La que más usan los hoy
1: es
2: por
1: que,
2: hoy.
1: Es que TikTok. Yo creo que quizás ya.
2: Es que siempre, incluso hasta por monetización.
1: Es que siempre las generaciones nuevas buscan lo nuevo, lo nuevo, lo nuevo. Y siempre ya van dejando otras redes abiertas. Y creo que esas ya después es más común que usen otras generaciones. No, pasa muy feliz en el TikTok. Tiene recetas de cocina, sí, tiene de todo. O sea, ya es para todo público, que es el objetivo de las redes.
0: ¿Usted cocina?
1: Yo sí.
0: Sí, cocina.
1: Me gusta cocinar, la verdad.
0: Qué bueno, qué
1: yo
0: bueno.
1: Yo soy mucho de hacer carnitas, la verdad.
0: Dale, algún rato invítenos acá a todo el programa, a todos la gente que trabajamos aquí. Pero en
1: yo
0: la red.
1: Pero yo me pongo nervioso aquí y luego yo voy ahí con la carne y riego, daño los micrófonos.
0: No, no, vale, no, tampoco. No, no, no.
1: Yo vivo, un día voy a invitar unos choripanes.
0: Bueno, yo me preparo unos choripanes. ¿Qué le pareció el programa, por favor, Charlie?
4: Excelente, como siempre, mi querido capitán. Emocionados y tristes a la vez, pero el día de mañana nos volvemos a encontrar.
0: Por favor.
3: Bueno, gracias, Capi. Conmovido por el tema del último partido. Es el último partido con la selección que Messi se está bajando del autobús, que lo han brandeado espectacular. Y orgulloso de estar acá en la cabina, Pancho Moreno.
1: Lo vigila todo.
3: Sí. Y pues contentos de poder. Vea.
0: ¿Qué ha naufragado?
1: Cavernícola.
0: ¿Qué ha naufragado? ¿Qué?
1: De Black Man.
3: Y contentos de poder estar en este día tan especial. Programa 736.
5: El Chapulín, parece.
0: Claro. El de la caverna, no. El programa de la caverna. El episodio. Chimpandolfo, correcto. Muy bien. Muy bien, Charlie.
3: Pedir, por favor.
0: Vea, ya tome serio las cosas. Vea, haga el favor.
5: Yo no estoy en la culpa.
0: Haga el favor, vea, se nos ve el tiempo. Vea, ya no están diciendo que cortemos.
5: Sí, sí, dale, dale.
0: Siga, siga.
3: Ya listo, ya. Bueno, y gracias, Capi. Qué gracias lindo, a todos, vean, por estar acá en este programa. Para mí, edición especial. Acá desde la cabina emblemática Pancho Moreno. Para mí, siempre un orgullo y. Nos estamos viendo en los próximos días. Gracias. Soy Alex Morillo, Black Man, exclusivamente.
0: Déjenos despedir al resto.
1: Ya mucho
0: malito.
1: Verso también, ya mucho malito. Verso.
0: Ya, diga, gracias, hasta luego. Ya.
1: Muchísimas gracias, rapidito. Un verdadero honor dedicar este programa a la persona que me hizo amar el fútbol. Gracias, bueno. Messi. Y gracias a los compañeros, nos veremos en mi caso la próxima semana.
0: Bueno,
1: sigan
0: excelente,
1: disfrutando.
0: Muchas gracias, espectacular programa como siempre, compartir con ustedes, queridos amigos.
1: Los tiempos.
0: Felicidades y Dios les bendiga.
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1: Soy Joan Luna Valenzuela, el capitán del show de la red. Ustedes se divirtieron. Nosotros seguro lo hicimos aquí porque somos
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1: Nos vemos el día de mañana.
0: ¡Chao, Messi! ¡Chao, Messi!
1: Gracias, Messi. Gracias, Leo.
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10: Le informa la hora. 17 horas en punto.
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7: Hola amigos, buenas tardes, bienvenidos a la barra de la tribuna. Después de un fuerte temporal, hoy al mediodía, un aguacero tremendo por acá, por el valle. Y a esta hora de la tarde, el sol brilla a lo alto. Tenemos un poquito de sol. ¿Qué tal este Quito impredecible con el clima cambiante? Pero cayó un aguacero, ¿en serio? Fuerte, fuerte. Pero ahora tenemos algo de sol. Un tema que no es para alarmarse, pero tampoco es para despreocuparse. Recuerdo el tema del COVID cuando apareció por primera vez. Lo leímos. ¿Qué será? Así mismo ha de ser. Y después pasó lo que pasó, ¿no?
8: Yo plata no tengo mucha.
7: Pero espérate, ¿a qué rato le presentas que estás apurada? ¿Qué es eso? Hoy aparece solita. En Rusia, la peste neumónica que mató ya a una científica que investigaba sobre este tema, un accidente, le rompió esos tubitos de ensayo donde estudian el tema. El virus salió, se contagió, murió. Sé que ha muerto ya otra persona y hay 200 en observación. Los científicos, la gente de salud en el mundo ya está a la expectativa. No hay todavía nada por qué alarmarse ya en serio, pero reitero, me vino a la mente esto porque así comenzó el COVID. Y dicen que este es más letal que el COVID, esta peste. Pero bueno, hablaremos de Liga Barcelona, el partido de la jornada, ¿no? Están a la venta las entradas, no va a haber ingreso para los hinchas visitantes y va a ser un lindo partido. Eso y más hablaremos. Saludemos con mis compañeros. Lucho Quiroz, buenas tardes.
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10: Amigas y amigos de la red, ¿cómo les va? Buenas tardes, ¿cómo han pasado? Qué gusto. Ya ahorita voy cachando todo porque nos deja el volumen alto y todo. Parece pulpo la nación. Está de lado a lado. Bueno, a todos ustedes les mando un fuerte abrazo. Se está retirando de la selección argentina Lionel Messi también en un estadio en el más monumental, pero completamente lleno. Y claro, es Messi, porque el rival al que van a enfrentar es una selección casi ni
7: cualquier
10: conocida.
7: Cosa, di nomás.
10: Sí, miedo, cualquier pero cosa. Claro, este es un show, más es por la despedida de Lionel Messi con la camiseta.
7: Sí, pero podrían haber puesto un rival más.
10: Sí, pero querían un show y todo eso. Entonces, se está retirando, hoy será el último partido con la camiseta de la selección argentina. Uno de los mejores jugadores de la historia.
7: No sé si viste el video, Lucho, de traslado de...
10: Algunos he visto.
7: No, el video... Estamos hablando de lo de Messi.
10: Por eso a veces de Messi, videos de Messi, las despedidas y todo eso.
7: De lo que se traslada en el bus al estadio. Un lloro. ¿Qué ves?
10: Y eso que todavía no se retira del fútbol, ¿no?
7: Exacto.
10: Se retira de la selección. ¿Cómo irá a ser esta selección argentina sin Messi? La veremos más adelante.
7: Dicen que ya hay un chico... Que ya aparece.
10: Pero difícil.
7: No, así apareció Messi. Así apareció.
10: Pero
7: difícil va a ser. Ahí está.
10: Ante Benín. Pero bueno, hoy lo único que uno dice es: Messi es uno de los mejores jugadores de la historia, sin lugar a dudas. Saludemos con el resto de compañeros.
7: Muy bien, Diego Melo. Hoy no estoy para bromas ni para cosas. ¿Cómo vas, Diego? Buenas tardes.
11: Saquita, compañeros poetas, ¿cómo les va? Qué gusto saludarlos. ¿Qué pasó? ¿Quién hizo enojar? ¿Por qué
7: está...? Una señal media turra, te quiero contar.
11: Oiga, ¿sabe qué? En el retorno de la Congo escucho dos veces.
7: Sí, está medio rara tu señal.
11: Ajá, déjame ver. Permítame un segundo. A ver.
0: Pero no están con eco.
11: Por ahí está mejor, creo.
7: Eco y saturado, diría yo, no sé.
11: Qué raro. Déjeme, por favor, arreglar esto.
7: Porque hoy tengo una paciencia enorme.
11: Raro.
0: Están los dos con eco, pero en el retorno de radios también, es el Zoom.
11: Ajá, sí. Porque me pasó también con el Chaquita, que lo escuchaba con un eco en la compu, pero en la radio está bien.
7: Yo estoy escuchando en radio y no lo escucho bien. Yo, no sé el resto. Escucho,
11: pero usted no escucha
7: no
11: bien,
7: una
11: pues.
7: Señal, no una señal como suele ser la tuya. Si quieres que te mienta, te engañe y salgas a la maldita sea, te miento.
11: Chaquita, ante todo, la sinceridad.
7: Exacto.
11: Por
7: ahí
11: favor.
7: Está. Muy bien.
11: Por favor.
7: A ver, Nancita, si corriges.
11: Ya voy a corregir. Una desesperación. Fuerte abrazo, compañeros poetas, mientras
7: una
11: tanto.
7: Desesperación porque le presente a Lucho, pero rarísimo. Ahí hay un gato encerrado. Algo está pasando por ahí. Bueno, presentemos a William Dávila Bastien. ¿Y ese milagro, cómo así? Ah, ¿qué es de vos?
12: Hola. Ahí está el eco, Nancita. ¿Cómo le va, Chaquita, compañeros? Un fuerte abrazo. Un placer saludarles. Expectantes, obviamente, de lo que vamos a ver y a vivir con... Ver y vivir. Cayó un rayo. Digo, para ver y vivir el tema, obviamente, de Lionel Messi, ¿no? Después siempre va las discusiones de que si es el mejor de la historia, si es que por ahí peguen el palo. Lo cierto es que cada uno tendrá su punto de vista, pero es uno de los jugadores más trascendentes en la historia del fútbol mundial. Hoy se despide de la selección, lo hemos sufrido, obviamente nosotros, nos ha marcado algunos goles. Lo vimos. ¿Ustedes le han visto a Messi en persona, compañeros?
7: Yo
12: ¿Han
7: no.
12: tenido el placer de verlo? Yo lo vi en la final del mundo, pero en donde lo vi...
11: Sí, o sea, se refiere a algún partido, ¿no? Claro, o sea, no claro, cerca.
12: Claro. No, claro. Que se vaya a tomar unos mates, pues, señor Melo.
11: Es que con Maradona sí, pues, o sea, le hicimos
12: es que,
11: unos...
12: ¿En serio?
11: Entonces... Oiga, claro, pues acuérdense que también le transmitimos ese partido que gana Argentina.
12: Esa es la experiencia que quería compartir, ¿no? Recordemos, eliminatorias para el Mundial de Rusia... Estadio Olímpico Atahualpa, repleto, nosotros con un equipo B, se habían ido algunos de farra, y Argentina tenía que ganar 3-0, o por 3 goles. ¿Cuántos nos metió? 3. Así nomás terminó siendo, ¿no? Y me acuerdo que ese equipo estaba Renato Ibarra.
11: Claro. Dirigía Jorge Célico.
12: Jorge Célico, ¿no? Y ahí fue cuando se escaparon en la discoteca, ¿no? Ese partido... Yo recuerdo, y Messi, la verdad es que nos dio un paseíto en la altura de Quito, en el Estadio Olímpico Atahualpa. Y bueno, la vez que lo vi la última vez fue ahora, en el Mundial, ¿no? En la final. Le vi de lejitos, pero igual en un estadio. Su último partido en condición de su último partido oficial con la selección argentina. Así que a disfrutar de este crack. Crack de cracks, como lo es Lionel Messi, compañeros. Saludemos.
7: A mí no me llama la atención.
11: Sí, es para disfrutar, ¿no? Cada cosa que hizo.
7: No me llama la atención este partido por el rival. Que te vaya bien, Lionel.
12: No voy a ver. Póngase a ver el chavo, entonces.
7: No, yo tengo que trabajar. Yo no me desaparezco del programa. Yo estoy aquí y voy a estar aquí. Yo sí voy a ver el partido.
12: Desconéctate
7: y te fuiste ya.
12: Tal vez. Ah, bueno, sí. Si es que quieres,
7: para la falta que nos das, te fuiste ya.
11: ¿Qué? ¿Qué? Si desconectas. No. Si quiere, vamos a calmarnos, vea qué pasó. Estamos como el
12: ahora,
11: clima.
12: ¿Quién le...
7: La
12: ahora,
7: otra,
12: ¿qué pasó
7: la otra,
12: de ayer? Ahora,
7: yo he tenido la oportunidad en los más de 40 años que estoy en esto de dar la mano, pero así, físicamente, contacto, ¿no? La mano a dos grandes del fútbol. No más, a dos. Y ahí he visto a otros un poquito de más bajo perfil.
11: ¿Pero cuál?
7: Alberto Spencer, uno, y a Diego Maradona.
12: Yo a Alberto hasta entrevista le hice, sí, fue...
0: Fue lindo.
7: A Maradona, y ahí no ha tenido chance con ningún otro. A Messi de lejitos. A Pelé no le vi igual de lejitos desde el estadio Atahualpa. Pero yo era muy pequeño. Y no ha tenido chance de otro más.
13: Pero es un lujo haber visto a estos futbolistas. O sea, es un lujo.
7: Yo con haber visto a Maradona.
13: Un verdadero lujo.
7: Puedo morir.
13: Claro, o sea, verlo. Por ejemplo, yo a Maradona nunca lo vi jugar en vivo, si no me equivoco, ¿no? Nunca. A Messi sí, aquí en Quito y en Buenos Aires también cuando nos
0: yo
13: bailó.
0: Lo he visto. A ver, de estos grandes jugadores lo vi a Messi, lo vi a Cristiano en vivo también.
13: A Cristiano también en Portugal.
14: Lo vi, claro, y sí. Usted lo transmitió, ¿no? Cuando empatamos era Dieguito.
13: No, ganó buenas Ecuador, tardes. Le ganó.
0: A Portugal. Paso
7: de
0: Portugal.
7: Si dejen saludar, claro, a Humberto, si el otro pop está ahí. Buenas tardes.
0: Está Humberto.
7: Siga, siga, Humberto. No, el único nomás, que está, dele, el único dele. Que está en la radio, el único que va con el cuerpo Luchito, presente. Luchito, y estarás ahí, estarás.
14: Pero si hay, hay entrevistas.
7: Muy bien. Señor Humberto Garcés.
10: Aquí está. Moto,
7: el de la moto.
10: No le
7: está
10: digas,
7: con
10: no
7: el Lucho. Moto, está con el Lucho.
15: Muchachos, buenas tardes, Chaquita, compañero.
7: El hippie de los años 70-80. ¿Cómo te va, Humberto?
15: Hippie son. Muy bien, Chaquita, tenemos algo en común. Yo, de los dos jugadores más importantes que he dado la mano en mi vida también son exactamente los dos mismos, Alberto Spence y el Diego.
7: Y yo puedo morir en paz.
15: Al Alberto Spence le conocí en entrenamientos. En
10: para eso interrumpe, para eso hace lo que hace. Sí.
13: Qué feo.
10: Las ganas de joder.
15: Tenía un par de amigos que
7: así era
15: muchacho.
7: ¿Ves
15: todavía
7: cómo te interrumpe?
10: Pero dejen hablar a Humberto.
7: No le dejan hablar, no le dejan.
10: También dejen hablar, pues.
15: Y conste que yo me quedo calladito los
16: 15 minutos,
15: no digo una palabra.
7: Así es.
10: Creo que no estamos demorando mucho en saludar.
15: Le vi a Spencer en entrenamientos, incluso yo era Wambra todavía, pero tenía un par de amigos que entrenaban en Católica, así que estuve con él. Y con Maradona ya sabemos el partido con Emelec que jugamos allá. Oiga, me precio de ser más o menos para la geografía. ¿Dónde queda Benin? Es africano, pero ¿dónde está? ¿De qué lado? ¿De acá? ¿De arriba? ¿De abajo? Benin, este es el rival de Argentina, ¿no?
10: Sí, este es el rival de Argentina.
15: Primera vez en mi vida que escucho un país Benin. ¿Será una colonia nueva, un país nuevo? ¿Qué será? No sé ni dónde esté. Sé que es africano, pero realmente primera vez que escucho.
13: Oye, Argentina además ha jugado con unos equipos chimbos ha jugado.
15: Es primera vez que escucho en mi vida este país.
7: Bueno, pero te altera, te cambia tu vida, no saber.
15: No, pero...
10: Mira, dice que es un país...
7: Te encanta el chisme, la curiosidad.
10: Es un país ubicado en el oeste de África que limita con Togo al oeste, Nigeria al este y Burkina Faso y Nigeria al norte.
15: Debe ser bien chiquitico, ¿no?
10: 14, 15 millones de habitantes, casi como nosotros. ¿No?
15: Pequeño, un país pequeño. En general, los africanos, me imagino que tienen el mismo estilo todos.
10: Es colonia francesa.
15: Ya ve.
10: En 1960 se independizó, entonces.
15: Ya de ser que todavía hayan colonias, ¿no? A las alturas de la...
7: Así Alaja, ¿no?
15: Pero bueno. Yo sí voy a ver el partido, me gusta el fútbol y más que todo.
0: Póngale ahí, vayan a ver el partido.
7: Los que vayan a ver el partido, desconéctense, que les vaya bien. No,
10: a las 6
13: va a quedar Chaquita, un fuerte abrazo, Chaquita.
15: Aquí en el estudio tenemos un gran televisor al frente, entonces podemos hacer las dos cosas.
7: No se puede hacer las dos cosas.
15: Ver aquí la tele y hablar, ¿por qué no?
7: Es un irrespeto.
10: Y se puede hacer dos cosas a la vez.
15: Claro.
0: Nunca he podido hacer las dos cosas.
13: Entonces, ¿sabe qué? Pongamos el audio, por favor.
10: Una mujer puede hacer cinco cosas a la vez.
0: A ver, yo
10: y
0: le hago
10: no
0: una pregunta, Chaquita. Le hago una pregunta, Chaquita. Cuando transmitimos en tele, ¿qué hacemos?
7: Ver y hablar. Pero es otra cosa. Estamos relatando. No tiene. No, guapo, no te harás tratar mal. No te harás tratar mal.
0: Vemos y hablamos.
10: Y otros hacemos comercial, así que hacemos tres cosas.
0: En serio, pues hecho ahí.
7: Pero lo que pasa es que. ¿Dónde que se me distraigan? Ay, les caigo.
10: Y otros hacemos comercial tres cosas a la vez.
15: Chaquita, usted tiene 36 años haciendo el programa, ¿no es cierto?
7: ¿36?
15: Sí.
7: 40.
15: 40.
7: Más de 40.
15: ¿Y siempre los 40 años, todos los días vino Bravo siempre? ¿O
7: toda la vez? No, últimamente. Esta última camada, esta me ha dañado.
15: ¿Esta?
7: Esta camada.
15: Incluido yo.
10: Oiga, una mujer.
7: No, vos ya eres parte de.
10: Una mujer puede hacer cinco cosas a la vez y no
7: ya
10: pasa
7: te vas
10: nada.
7: No te metas con la mujer porque te van a meter.
10: Pero es
7: un
10: que es así.
7: Quieto. Te van a poner
10: maneja,
7: un estate quieto, estarás llorando.
10: Pero si no estoy diciendo nada de malo, estoy destacando.
7: Pero déjale a la mujer, no le topes.
0: Yo le voy a dar una.
10: Maneja, escucha música, se pinta. conversa y habla por teléfono.
14: Una buena receta.
10: Semejantes que son. Sí. Yo he visto. A la mañana ahí viene. Viene peinándose.
16: Te hago la pregunta.
10: Manejando, hablando por teléfono.
16: Te hago la pregunta, Lucho. ¿Qué haríamos sin ellas?
10: No, pues no se pasa nada.
15: ¿Y qué harían ellas sin nosotros?
16: Tampoco.
14: Nada, tampoco.
15: Esto es de ida y vuelta.
16: Pero ellas son más importantes.
10: Pero nosotros en la mañana solo manejamos. No podemos hacer nada más. ¿Sí o
16: no? Pero vos también, ¿qué vas a hacer, hija? Vos te vas a pintar.
10: Pero supongo.
16: Vos te vas a peinar. Primero eres calvo.
10: Pero habla por teléfono.
16: Primero eres calvo.
10: Pintarse por teléfono.
13: Yo sí escapo a chocarme por ir peinando.
16: Todavía hablan. A propósito, saludos al coronel Martínez de la agencia Metropolitana.
10: Ya está
16: de
10: buenas.
16: Yo siempre estaba de buenas.
10: No, me dijo que usted estaba bravo.
16: No.
10: Un viejito impertinente dijo una vez.
16: Con vos, porque te largas a cosas que no tienes que ir.
10: ¿A dónde?
16: Bueno. Y
10: hoy habló con el coronel.
16: Está escuchándoles. ¿Y cómo puede ser posible que digan que mientras manejan hablan por teléfono?
10: ¿Qué hay? O sea, mi coronel.
16: ¿Qué ejemplo estamos dando?
10: Mi coronel, él sabe lo que le digo. Hay gente que maneja con... Yo he visto con el celular. Claro, sí.
16: Pero vos manejas con el teléfono, Lucho.
10: No, con el teléfono a un lado.
15: ¿Qué? El coronel, no. Pero hay policías que también manejan con el teléfono en la mano.
10: Agentes, sí.
15: Hay agentes que manejan con teléfono en la mano.
16: No es tanto el que manejen. Parados en las esquinas, en vez de dirigirlo al tránsito, están en el chamuye, en el celular. También. Eso es peor.
10: No, pero sí manejan. Yo puedo decir.
16: No seas mentiroso.
10: Yo puedo decir que reviso los mensajes cuando hay un semáforo. Ahí sí cojo, reviso un mensaje y dejo a un lado.
16: Lo que pasa
10: es importante, lo puedo responder, pero ahí sí no.
16: Eso que me calienta. Aquí son más falsos.
10: Yo le estoy diciendo la verdad, pues.
16: Más pulcros, nunca hacen nada.
10: Son peores
16: que cualquiera.
10: ¿Usted habla por teléfono?
16: Yo sí.
10: Coronel,
16: soy una bestia. Esto sí. Punto. Pero yo sí reconozco,
10: soy
16: no
10: una,
16: me estoy
10: una
16: maquillando.
10: Bestia que dijo, punto,
16: no, ¿okay? No estoy adornándome, no estoy queriendo aparentar lo que no soy.
10: No, pero yo le digo en los semáforos, sí.
13: Ya mismo. Oiga, ¿qué le hicieron ahora, Chequita?
10: No le hicieron nada, pues está así.
16: No, es que...
13: Ah, con razón.
16: No, ahí nos conecta el ratón, me falta el ratón.
13: ¿Qué pasó ayer que está con un genio de...
16: Ayer nos divertimos, peleamos de entrada, casi hay quiños con el Lucho. Y hay nada más, ¿no? A la que pasamos.
13: Uh-huh. Eso, básicamente.
17: Está bien, pero entonces...
16: No, lo que pasa es que... el encargado de romper el esquema de la hipocresía, de la mentira, de la falsedad, del engaño, es el Chaca. El viejo orate, el que se cambia de carácter por cualquier cosa, es el Chaca. El día que no esté el Chaca, esto será... Un programa muy parecido a como a las 5 de la mañana que prendes el radio, estás rezando el rosario. Algo así será.
10: Diga nomás, ¿qué tiene miedo? Diga, ¿a qué programa? Diga.
13: ¿A qué programa?
10: Si tiene bien.
16: La Radio María, ¿han escuchado?
10: Ah, esta se da cuenta.
16: Giles de perejiles.
13: Pero ahí hay un sesgo por su rivalidad.
16: No.
10: Claro, aquí podemos la ouija, claro, podemos rezar el rosario.
13: Usted no puede hablar de religión.
16: En la tarde, por ejemplo, ya no está el Chaca. ¿Será esto?
10: Buscaremos otro abuelito.
16: Un santuario.
10: Pero lógico.
16: Pero como el Chaca, no. No sea
10: menos aburrido.
15: A mí me enseñaron una cosa en el fútbol. Nadie es imprescindible en nada. Todo a uno, al otro día le olvidan rápido.
13: Por eso aproveche.
16: ¿Y qué te parece después... de durarse una empresa 40 años?
15: No, eso es una maravilla.
16: Entonces.
15: Sí, pero no crea que por eso es imprescindible.
16: No.
13: Oiga, pero lo que dice el Humberto es bastante cierto. Y en general en la vida.
16: Siempre he sido útil a la empresa.
15: Siempre. Eso sí, nadie discute.
10: E inútil en la casa.
16: En la casa.
15: Pero
16: irreemplazable, jamás.
15: Es como cuando uno se muere, ñaño. La vida sigue al otro día, todo sigue igual. No, lamentablemente
16: no
15: es
16: creo
15: así,
16: que en
15: Chaca.
16: El caso mío no creo que sea así.
15: Pasará un tiempo que se recuperen
16: todas y todos los que tengan que llorar. Pasará un tiempo.
13: Claro, pero sí es cierto que la vida sigue.
16: Después sigue. Yo cuando mi papá murió pensé que la vida se había acabado para mí. No hay tal.
15: No hay tal, así
16: es. He sobrevivido 50 años a la muerte de él.
15: Yo cada que me he separado de mis novias he pensado que la vida ahí queda. Y ay, aparece otra de vez en cuando.
10: Claro, uno cuando era guambra. No
15: y aparece, van apareciendo.
10: Ahora uno quiere separarse y no puede.
11: Ay, no, ¿cuándo? Diga eso.
16: No atropellen. No atropellen para hablar.
11: Pero sin por pelearse, favor. Por
16: otras
11: favor.
16: Veces se montan. Sí, ahora estamos haciendo bien. Unos baches.
11: Oiga, pero parece. Ustedes sí sufrían. O sea, cuando terminaban una relación, morían. Claro.
16: Claro, si estabas enamorado, claro. Sí.
15: Vea, claro. Yo puedo decirle, Dieguito, yo con la última relación que tuve pagué todas mis deudas de amor en la vida. Y hasta el día de hoy me ha costado.
16: No creas que has pagado todas. No,
15: ¿sabe qué llegué a hacer incluso? Llegué a coger el teléfono y a disculparme con mi ex esposa por lo que entendía que le hice pasar a ello, que era lo que estaba pasando ahora.
16: Pero no creas que hayas pagado todo.
15: Me imagino que faltarán algunas cosas.
16: No termina de pagarse.
15: Pero esta mujer me cobró todas. Me cobró todas.
16: Aquí mismo se paga todo lo que.
15: Por eso mismo.
16: Todo lo más.
15: Por eso. Esta mujer me cobró todo.
16: Pero no creas que estás ya exento.
15: No. Pero ya estoy preparado. Ya la experiencia. Para la experiencia me sirve al menos.
16: Dicen los que entienden de esto. Que el infierno está aquí mismo. Aquí
10: claro, en Armenia.
16: Sí. Después que yo suelto alguna WhatsApp.
15: Lucho no pierde una.
10: Pero sí, Nacita, ¿dónde está el infierno? ¿Dónde vive el diablo? Ahí está. En Armenia, dice la
11: Nacita. No va a decir eso.
16: Está bien. No está bien. Igual que este vive en San Gorki, ¿dónde viven los cerdos?
10: Estoy cerca.
16: ¿Dónde viven los cerdos?
10: Estoy cerquita ahí.
15: ¿Dónde viven los cerdos?
10: Estamos cerca.
15: No. No, pero
16: y yo por lo menos de pie, no colgado en un gancho.
10: No sé, ahorita ya usted ya está colgado todo ya.
16: Y puesto un tomate
10: usted
16: en la
10: usted ya está dejando la herencia
15: dos,
10: ya.
15: Ustedes dos deben de quererse mucho.
10: No, pero yo lo quiero lejos, ahí en el infierno.
16: Yo le quiero.
11: Es el típico amor pastoso.
15: Exactamente, eso iba a decir Diego, correcto. Es un amor bestial el que
16: no,
15: se tiene.
16: No, no confundas, dos. Eso no es amor.
10: Eso es directo, no es amor. Yo le no digo directo.
15: Esto pasa es que necesidad. Esas cosas uno le dice solo a alguien que le quiere realmente.
10: Al que no le quiere,
15: no le para bola, no le dice nada.
10: Yo no lo quiero, por eso le digo.
16: Lo que pasa es que esto es una necesidad.
11: Lo quiero.
16: Como yo siempre digo.
10: Uy.
16: El Lucho para mí no es mi amigo, no es conocido, no es compañero, pero ya obligado por las circunstancias.
10: Claro.
16: Porque si a mí me pidieran, me dijera la gerencia de la radio, él no hay que sacar a uno. ¿A quién sacamos?
10: A mí. Y yo me iría con gusto.
16: ¿Ya?
10: Claro.
16: Pero
11: no, usted, no es verdad. El último que sacaría usted de la barra.
10: Obligado a trabajar con el Chaca. Solo con el Lune. Y yo no trabajaría con el Chaca. Pero me toca.
15: No le queda más.
10: No hay más.
16: Sí, este es hipócrita. A las amistades diciendo, lo mejor que me ha pasado en radio es este. Esta es mi época dorada. Eso anda diciendo el falso.
10: 17:27. Tenemos a Marcelo Egas en línea.
16: ¿Cómo así?
10: Porque quiere traer los pasteles, usted nada, hasta ahora no
16: pero
10: viene.
16: Pero no, ya de aquí al próximo año ni la creas, Marcelito, ni la creas.
10: Pero nosotros sí, Marcelito, ve, todavía brava. Marcelito, buenas tardes.
17: Buenas tardes, Luchito.
10: Dígame.
17: Vamos a saludarle y a felicitarles por los programas.
16: Pero ¿por qué todo el tiempo nos felicita? Pero ¿de qué nos felicita?
17: La mitad de la calidad del programa se va con él. Seguros. Otra cosa. Yo
11: pero no le despida así, o sea, ¿cómo le es eso?
17: No, en que se vaya, digo, por favor, profe. Yo estoy insistiendo por los pasteles. Ahí está doña Inés, ahí está doña Finita.
10: Doña Inés es la esposa de don Euler, porque aquí no hay ninguna Inés.
17: El viernes estuve yo ahí. Ahora quiero que me hagan el favor de decirme qué día van a estar en el programa París con las Humitas. Ahora tengo
10: el otro martes. El otro martes hasta allá.
17: ¿El martes próximo?
16: Sí pero llevará solamente... Llevará dos humitas.
10: Sí, dos vamos a estar aquí.
16: Dos humitas, el Humberto, el Lucho y el resto le da...
10: La Nancita.
16: Y el resto le da la Nancita.
15: Yo le acepto dos, así que traigo unos
17: perfecto,
15: cuatro.
17: Perfecto, Humberto, no hay problema. Ya, o sea que el día martes estoy ahí.
10: Véngase.
15: Chévere.
17: Les felicito de todo corazón. Y les
16: pero ¿de qué nos felicita?
17: Mejor.
16: No entiendo.
10: Ah, pues ya está felicitando, tampoco se hago a fiestas.
16: No, qué calidad de programa, hermanos.
17: Claro, claro, los temas que ustedes cogen son, pero... Al menos a los
10: de es un programa cualquiera, ya, al fin y al cabo.
17: No. Son programas exclusivos los de ustedes. Son calidad, pues. A veces yo he cometido la ligereza de sintonizar otra emisora. de un ex colaborador de ustedes, no doy el nombre. Pincha, qué horrible. No, ni pensar.
15: Pero no es para tanto tampoco. Todo el mundo
17: tenga
15: tiene
17: por
15: su...
17: Tenga por seguro.
10: Marcelito nos ama.
17: No, bueno, al carchi, ala.
16: Lo que tiene de bueno el Marcelo es que es buen catalizador. Es un tipo que sabe lo que es un buen programa. Y lo que es la mediocridad. No me vengan a decir Humberto Garcés que no es ser para tanto. Hay programas horrorosos.
15: Horrorosos. Me acuerdo de Marcelito en el Hotel Santa María. Oiga, alguna vez me concentré por
17: Humberto,
15: ahí.
17: Cuidado. Humberto.
15: Cierro la boca.
11: Ya
15: me he conversado de ese entonces.
17: Abrazote para toditos y el martes estoy ahí.
10: Bueno, venga, abrazo.
16: Abrazo. Y cuidado, le quemas un beso al Marcelo.
15: Casi.
16: Es que hay ropa tendida.
15: Casi le quema.
17: Un abrazo para toditos y el martes estoy ahí.
16: Bueno, gracias, Marcelito. Siempre será un gusto.
10: Hagamos la pausa, son las 17:29. Ya venimos.
15: ¿Quiere café?
16: ¿Quiere café? Bueno, atiéndase bien los dos.
10: Pero lo
16: que van a comer.
10: Nos damos una mano. Muchas gracias. Vea. Unita nomás. 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
8: Recuerdos de Quito a principios del siglo XX, el borrico franciscano. Uno de los recuerdos relatados por una anciana moradora del viejo Quito de principios de siglo es el que se refiere al fraile franciscano y su borrico. La anciana recuerda perfectamente que un lego franciscano salía con su burrito cargado de 2 cajones llenos de pan. Pedía caridad a lo largo de la calle Guayaquil y al que le daba limosna, el leguito le daba un pan. Se ha llegado a saber que el burro iba acompañado por uno de los gallinazos que los internos del convento franciscano habían criado. Se debía ver a esta ave de rapiña volar con tranquilidad y confianza junto al fraile y haciendo compañía al burro que portaba las limosnas. El burro era conducido por el fraile hacia el mercado de Santa Clara y otros sectores aledaños. Cuando el lego se entretenía con algún feligrés o protector, el asno entonces, para llegar lo antes posible al convento, aligeraba el paso y a ligero trote se dirigía hacia las gradas de la iglesia de Cantuña. Subía las gradas e iba directamente hacia la portería, donde un grupo de muchachos que se dedicaban a cazar cucarachas para venderlas en las boticas ayudaban al animal a ingresar al interior del convento. Como es natural de suponer, con la marcha del tiempo, con la presencia de los vehículos motorizados, desapareció el burro y se modernizó la comunidad franciscana. Tomado del libro Crónicas del Quito Antiguo, de Miguel Ángel Puga.
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0: porque estábamos acá con el grupo Bataola. Bueno, no vinieron todos porque no alcanzábamos en las cabinas, porque son 14. Pero están los cantantes. Acá está Dylan, está Freddy, está Paul. Paul, ¿no? Están acá con nosotros. El director del grupo, Freddy Godoy. ¿Cómo le va? Buenas tardes.
1: Gracias, muchísimas gracias a toda la gente que se ha conectado acá en Radio La Red. Bienvenidos, vamos a conversar un poco de lo que estamos haciendo. Estamos con el lanzamiento de este nuevo tema. Es, bueno, primera vez que estamos incurriendo en un ritmo que es una bomba, ¿no? Porque, bueno, nuestros temas han sonado muchísimo en cumbia, han sonado en lo bailable, pero no exactamente en una bomba. Entonces, contentísimos porque esto lo sacamos a mediados del mes anterior y ha pegado muchísimo. El tema está muy, muy, muy conocido por la gente le ha dado mucho cariño a este tema. Y bueno, también conversar también toda la trayectoria, tú sabes, ya estamos con este año, estamos en 29, el próximo ya 30 años de carrera musical también, ¿no?
0: Sí, yo me sorprendía, 30 años, yo tengo a ver 51. Claro, yo le decía a Freddy acá, yo te seguí en Los Duques y después armaste claro. Tu propia orquesta en Bataola.
1: Exacto, mira, yo Bataola lanzo en el año 1997. Tratando de una propuesta totalmente diferente, desde el nombre, ¿no? Bataola Orquesta, Bataola quiere decir fiesta, algarabía, relajo, pero cogí esa palabra, ya que reflejaba un poco lo que nosotros hacemos en escenario, ¿no? Gracias a Dios, año 97 lanzo a Bataola como grupo y luego lo lanzo ya en el 2000 como orquesta. Entonces ya como orquesta lanzamos el temita que fue Maldito Corazón, Mala, Cariñito Mío, temas que se dieron la vuelta al mundo, te digo, 5 años en los primeros lugares, hasta ahora la gente, ¿quién no ha bailado un temita de Bataola? Hasta ahora la gente sigue bailando, se sabe las letras, ¿dónde vamos? Te digo, estuvimos el mes anterior por toda la provincia de Loja, estuvimos por La Joya de los Hachas, en el oriente, y la gente sabe de Bataola, sabe de sus temas, y eso nos encanta, ¿no? Nos encanta que toda la gente todavía tenga ese cariño para nosotros.
0: Paul, ¿cuánto tiempo estás en Bataola? Buenas tardes.
2: Buenas tardes, qué gusto. La Red Ecuador por la invitación, pues mi nombre es Paul Valentín, y estoy en Bataola 1 año 6 meses casi ya, sí, y contentísimo.
0: ¿Dónde estabas antes? ¿Qué otras orquestas estabas?
2: Bueno, son orquestas pues que tienen su trayectoria, ¿no? Pues por respeto, yo pienso, a la institución actual, no la nombro, pero son orquestas que pues sí han llevado su nombre, ¿no? Pero ahora estamos acá proyectándonos y colaborando y dando lo mejor de lo mejor para nuestra orquesta que es Bataola.
0: ¿Qué tal involucrarse en este nuevo ritmo, como decía Paul, bomba?
2: Claro que sí, ¿no? Pues yo pienso que es un ritmo, bueno, para empezar el ecuatoriano, ¿no? Pues que queremos fomentarlo mucho. Y está dando frutos, ¿ah? En Ecuador la gente ya lo está bailando, ya lo está disfrutando, ya lo está gozando, ya lo está haciendo parte de, y ahora vamos a trascender fuera de nuestro país también.
0: El más jovencito, ¿cuántos años? Te veo jovencito, por eso, ¿cuántos años tienes, Dylan?
3: Buenas, sí, tengo 23.
0: Uy, qué linda edad, 23 añitos.
2: Está en la flor.
0: Sí. Como la flor. Ajá. ¿Cómo así? A ver, ¿cómo fue tu ingreso a Bataola?
3: Bueno, yo estoy ya hace unos 2 añitos aquí en la orquesta y fue por el boca a boca, ¿no? Fue que alguien pues ya me había escuchado cantar. Yo empecé a cantar casi al mismo tiempo que ingresé a la orquesta, hace unos 2 añitos y medio más o menos.
0: ¿Pero siempre como cantante o...?
3: No, eso justamente, yo siempre estudiaba música y todo, pero música instrumental, yo toco el bajo, el piano y todo, pero cantar casi no. Entonces fue que, como decir, de suerte ya. De la nada me llamaron y vine, hicimos unas pruebitas, fuimos a unos contratos y me quedé. Y aquí estoy.
0: Freddy, ¿quién les hizo esta canción? ¿Quién escribió? ¿Quién les dio a ustedes la canción?
1: Bueno, esta canción es un poquito sui generis. Sabes que yo le registro a esta canción hace 16 años.
0: ¿Ah, ya?
1: Hace 16 años vengo de Colombia. Esta canción yo le hice en tipo balada. Es canción inédita mía, con letra mía, pero la produje allá en balada.
0: ¿Pero no la dabas a conocer todavía o sí?
1: No, nada. Yo llegué acá, la registré en Saize hace 16 años, el temita, y la tenía guardada ahí el tema hasta que me senté con Juan Diego, es el otro cantante que no está aquí, que es el productor de este tema. Le digo, Juan Diego, ¿qué hacemos? Por Dios, este tema es, me salió desde el corazón. Hagamos algo con este tema. Y le digo, hagámosle bailable, hagamos una bomba. Yo toda la vida he querido hacer bomba, siempre, siempre. Eso es algo muy ecuatoriano, pienso yo. La bomba es más ecuatoriana que lo que sea, que la cumbia, que cualquier otro ritmo. Entonces me dice, ya, a ver, venga, cogí una guitarra, ¿qué le parece? Hizo unos acordes, hágale por ahí, y el coro sería esto, ta, ta, ta, boom, se lanzó el tema. Entonces, esto sí es algo, es como un bebé nuestro, sinceramente.
0: ¿Tenías temor, Paul, en que la canción vaya, tal vez no pegue, pero vemos que está pegando durísimo?
1: Sí, ¿sabes qué? Yo pienso que si tú haces algo... siempre va a haber el temor de que no pegue o si pegue, pero eso es, yo pienso que es un poquito lo de menos. Ya es según el trabajo que tú le hagas y cómo le hagas sonar, qué pasión le metiste, cómo creas también en la canción, ¿no? Y también la trayectoria del grupo, yo pienso que puede poner en los primeros lugares este temita.
0: A ver, vamos a escucharla completa, Nancita, porque solo pusimos la introducción. Basta ya, la nueva canción de Bataola, escuchemos.

0: Basta ya de batalla. A ver, con esto hoy sacaron un comunicado, Freddy, Paul y también Dylan. Un comunicado porque se está metiendo un tema político de algo que ustedes ni siquiera se imaginaron, ¿no? Ni sabían que... No, ¿qué pasó?
1: Amanecimos con unos troles ahí. O sea, te digo que Bataola primero, lo que nosotros es queremos con este tema es transmitir algo que tú dices basta ya lo negativo, basta ya los cachos, basta ya. Algo hasta humorístico, ¿no? Basta ya una pareja que no te quiere. Así está la letra, ¿no? Nada, absolutamente nada político, nada político. Pero ya salieron troles ahí que lógicamente el comunicado desvanece toda esta situación, ya que sacamos un comunicado diciendo que nosotros absolutamente estamos de acuerdo en que esto tenga un tinte político, porque 30 años que hemos vivido de la música, que hemos vivido de hacer bailar, de hacer feliz a la gente, no nos vamos a meter en algo político. Cada uno tendrá sus preferencias en la política, cada persona, pero no le metan esta canción política porque no es así. Esa canción fue hecha hace 16 años, imagínate qué política vas a tener claro ahí. Entonces, no, esto no tiene nada, ningún tinte político, más bien está hecha para decir venga todo lo positivo a mi vida y que se acabe lo negativo, más o menos eso es.
0: ¿Qué viene, Paul, para esto? ¿Qué tienen? Presentaciones cada semana, gracias a Dios, trabajo no falta. ¿Qué tienen? ¿Qué se viene? Porque ya les voy a preguntar, el otro año son 30 años en Cambio de Batalla.
2: Exactamente. Bueno, como dices tú, gracias a Dios, pues no nos falta, ¿no? Cada semana, cada evento, cada show, pues estamos en eventos privados, estamos en eventos públicos, y pues nada, en este año pues nos plasmamos justamente sacar esta bomba. Y próximamente pues habrá giras también internacionales, pues recién también estuvimos por España, sí, estuvimos en Nueva York, en Miami, yeah. Que Freddy te puede comentar todo lo que recibimos, esos elogios, esos premios, entonces complacidos de ver que bendición en este año para Bataola.
0: ¿Qué tanto es, Freddy, cierto esto de viajar a España, estar con nuestros compatriotas que están tan lejos, que han salido? Eso es lo que siempre he querido preguntar, ¿qué sienten los artistas al ver? Porque ellos sienten esta música, imagínate, lejos.
1: Imagínate, bueno, fuimos justo en febrero, salimos creo que el 9 de febrero y estuvimos un mes hasta en este año, ¿no? Un mes hicimos 8 ciudades en todo lo que es Europa y de ahí nos fuimos para Reino Unido, que hicimos Londres también, ¿no? Uh-huh. Fue una gira muy fuerte, muy fuerte. En todo sentido, porque, bueno, primero el clima estaba muy frío allá en toda Europa, esa la época que fuimos, pero nos presentamos en varias discotecas, en España tuvimos 2 veces, nos presentamos una vez y nos pidieron otra presentación. La gente te recibe muy bien, la gente conoce bastante de lo tradicional de Ecuador y Chuzo. Lógicamente que tú estás listo para cantar a Mi Lindo Ecuador, tú estás listo para cantar algo tradicional también de Ecuador y la gente lo recibe muy bien. Es lindo porque hay personas que han crecido con nuestra música y allá también saber que estamos pasando fronteras es muy bonito, nosotros venimos contentísimos. Igual antes de eso, justamente este octubre estamos cumpliendo un año de haber recibido The Latin Music Awards, haber recibido en Nueva York, en Manhattan, recibimos un reconocimiento a los 28 años, porque fue el año anterior, de parte del senador de allá de Manhattan, para todos los latinos, es la mejor orquesta en ese sentido, ¿no? De hacer bailar a la gente allá. Eso fue muy bonito también, nos llena el corazón, tú sabes, esas cositas claro. te van ayudando muchísimo. De ahí, Miami también estuvimos Calle 8 en agosto del año pasado, representando al Ecuador por toda Latinoamérica y estas son cositas que hemos dado la vuelta al mundo y nos llena el corazón y seguimos trabajando por eso.
0: Siempre llevas preparado esas canciones así de, como dices, de ecuatorianos que lo sientan, claro. que lloren a veces, ¿no?
1: Hermanos, sí, ahí está en la voz de Paul, de Dylan, cantamos esas canciones y tienen que saberse perfectamente.
0: Claro, claro.
1: Si no, imagínate, no, las canciones de eso tienes que tocar, si no, no te bajas del escenario.
0: Y Dylan, ¿qué sentiste también en esta gira? ¿Eres el más guambrito o hay otro más joven?
3: Ahorita hay uno que, pues sí, digamos que es el nuevo, ¿no? Es un saxofonista que entró apenas, que sí tiene, ¿qué? Tiene 18, 19.
2: 19 años.
3: 19 añitos y es un musicazo que este es muy buen músico.
0: ¿Pero tú qué sientes? Porque claro, ir a vivir esto tan guambra, podemos decir así, a otros países.
3: Bueno, yo como siempre digo, pues es parte del sueño, ¿no? Parte del sueño porque uno, como le decía yo, como estudiaba desde chiquito estudiaba música, uno pues está ahí, ¿no? Dale, y uno piensa que algún rato ha de llegar y llegó el día de mi suerte, como quien dice.
0: ¿Te imaginaste pues, estar en esta orquesta?
3: Claro, así. nunca me imaginé, por ejemplo, ir a Londres, que también fuimos, ir a Miami. Fue muy bonito porque fue el primer país que visitamos con Bataola, Miami. Estuvimos justamente con Paul también. Y nada, ya la gente como que se quiere regresar con nosotros, ¿cacha? Pero obviamente pues no se puede o tal, y es muy bonito ver el cariño de los ecuatorianos allá, ¿no? Porque
0: me imagino.
3: Independientemente de dónde estemos ecuatorianos, somos ecuatorianos todos.
0: Freddy, ¿qué se viene por los 30 años? El próximo año, debe haber sorpresas. Y te iba a preguntar otra cosa también. ¿Es diferente el público de la sierra al de la costa? Algunos artistas, algunos colegas todavía me han dicho sí. El de la costa es diferente al de la sierra, somos tan diferentes.
1: Sabes que en música sí hay un poco de diferencia. Sí hay un poquito de diferencia, por decirte. Manabí le gusta muchísimo el paseíto.
0: Ya.
1: Ya, que es música más rápida, ¿no? En cambio, acá en la sierra, además de la música nacional, también le gusta la cumbia más lentita, más sabrosa, la cumbia más Gustavo Velázquez, ya, así. Ajá. Le gusta más. En cambio, Manabí, todo que es Manabí, Guayaquil también, mucho más les gusta el paseíto, la cumbia, lo más movido. Por ahí va la diferencia, pero después de unos traguitos, hermano, les encanta la música nacional.
0: Pero ¿y al público?
1: A todos.
0: ¿Cómo le sientes? ¿Cuál es más activo? O sea, ¿o cuál se prende más rápido?
1: Oye, ¿sabes qué es increíble? Pero yo pienso que en la sierra.
0: ¿Así?
1: Sí, o sea, en la sierra es increíble, la gente chuzo se prende rápido. En la costa están como que te ven, así, están sentaditos, así. También se prenden, pero sí demoran un poquito más que los de la sierra.
0: Y ahí ustedes dicen, ¿y ahora

0: 5 de diciembre, sábado 5 de diciembre, en la Quinta Shiris, Naciones Unidas, 8 en punto de la noche, por Fiestas de Quito. Y ahí ya se va a confirmar, vamos a hacer también una ruedita de prensa, los artistas que vienen para los 30 años, que es el otro año. Todavía es una sorpresa, todavía es una sorpresa. Estamos confirmando nomás gente que ha estado también con nosotros. Va a haber grupos peruanos, va a haber grupos de Argentina. Entonces, esperamos hacer esto sin entradas, o sea, al aire, así puede ser bicentenario, sin que pague nadie una entrada. Esa es la idea, es lo que estamos cultivando y Dios quiera que podamos hacerlo.
1: ¿Han vuelto las orquestas a cantar en fiestas privadas? Antes leía una estadística, antes era mucho, los discomóviles vinieron como a desplazarlos un poquito. Hoy vemos que las orquestas han vuelto a las fiestas.
0: ¿Sabes qué? Mientras más nos robotizamos, mientras más viene la inteligencia artificial, el ser humano más quiere lo anterior, te cuento. A la música está sonando lo anterior. O sea, tú te oyes un Camilo Sesto, por eso Camilo Sesto ganó ahora recién
1: en Panamá.
0: Roberto de Loja ganó en Panamá. Tú oyes esa música y la gente quiere nuevamente escuchar. Mira todos los éxitos de Gustavo Velázquez. Bueno, también con su muerte pegaron más alto. Y así todo el mundo está como regresando a la música anterior, porque mientras yo pienso que con esta situación de IA, con esta situación de robotizarnos, más nos vamos haciendo más humanos, creo yo.
1: Qué bueno. Les felicito, ¿eh? Freddy, gracias, siempre hermano, bienvenidos aquí gracias. A la red, a la barra de la tribuna.
0: Muchísimas gracias.
1: Y la Paul también siempre bienvenidos.
2: Muchas gracias.
1: Vámonos con musiquita. También de Bataola, los despedimos.
0: Gracias, muy amable. Hasta una próxima. Chao, porque tú lo pediste.
1: Bataola.

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7: Bien esa canción. Ya dijimos que nosotros éramos los, ¿cómo eran?
8: Village People.
7: Village People.
8: Ya, los ya, Village People.
7: Ya escogimos ya.
9: Sí, sí.
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10: A mí no me metas en tus absurdos.
7: Chaquita, pero usted dijo.
10: No, no, yo no he dicho. No, no, por ahí no voy.
7: Usted
10: yo.
7: Dijo sí, pero usted.
10: No,
7: dijo.
10: No, no, feíto, pero educadito.
9: Chaquita, vamos a hacer el video de la barra de la tribuna con esta canción.
7: ¿Te dijo?
10: No.
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7: 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Oiga, lo que decía Freddy hace un momento, sí cambia, ¿no, Chaquita y compañeros? Y esto de manera seria. La cumbia. A los serranos nos gusta más lentita, dice, a los manabitas, a los guayacos, guayaquileños les gusta más.
8: Decía.
7: Sí, ¿no?
11: Pero el manaba, por ejemplo, es distinto al guayaco. Yo creo que en Manabí la cumbia se la vive mejor.
10: ¿Y usted cómo sabe? ¿Usted les ha probado o qué?
11: Y sí, claro que sí. Y por ejemplo, acá, oiga, lo veo a David Trezeguet. En la despedida.
7: Pero no cambio, estamos hablando.
10: Pero estamos hablando del programa.
7: ¿Qué es esto?
10: Son multifacéticos, son pulpos. Abarcan todo.
11: 20:15 es el partido, por si acaso. Así la que ropa, acaba el programa y puede ver, tranquila.
8: La ropa de presentación de Argentina, de calentamiento. Bonita, ¿no? Qué belleza. De
11: yo
8: ropa,
11: le tenía una pregunta sobre esto, Humberto. Dígame. Pero ya le voy a hacer. Nada
7: la
11: más.
7: Chompa, mire la chompa. Qué lindísima.
11: Pero no cambie de tema.
7: Pero es que aquí todo es una mezcla.
8: A ver, yo le hago una pregunta. ¿Qué es el paseíto? El señor hablaba del paseíto.
11: Aprovechando, oiga, ¿cuántos jugadores ecuatorianos?
7: No podemos hacer nada aquí.
11: No, pero de las grandes figuras nunca tuvieron una despedida. O sea, me da pena, la verdad. Una despedida de la selección, por ejemplo, Alex Aguinaga, recuerdo que fue...
7: Fue pobre lo de Aguinaga, pobre en la gente, sobre todo, no fue en el público que se esperaba. Cuando se retiró, incluso llovió un aguacero que pegó ese día.
10: ¿Qué tiene que ver lo de Messi con Aguinaldo?
7: No, lo que se retiró de la selección.
11: Fue, por ejemplo,
7: Alex.
11: En una... En el estadio Olímpico Atahualpa, una tarde lluviosa. No, tengo un problema acá con el retorno, compañeros.
7: Pero siempre ha sido, utilice el
11: retorno. Ya, después me conecto.
9: Me acuerdo. Poquita gente.
7: Claro, pues llovió un viernes, ¿se acuerda? Llovió durísimo.
8: Acá normalmente las despedidas de los jugadores.
9: Multitudinaria en
11: la del Pato Urrutia nomás. La del Pato Urrutia, recuerda.
10: No, no, la de Alfonso Obregón,
9: digamos.
10: La de Alfonso Obregón también fue buena.
8: Pero pregunto yo, mi pregunta es...
9: Estoy hablándoles de selección.
8: ¿Es organizado por ellos mismos?
7: Sí, algunos organizan.
11: No, nada.
8: ¿O la federación les arma?
11: No recuerdo yo.
8: Es de organización.
7: Oiga, ¿nos están escuchando o no? Disculpen.
10: Cada jugador organiza.
8: Se organiza su propia despedida. ¿No?
11: Pero por ejemplo, Alex Aguinaga, lo que decíamos, flojito.
7: Pero este de Messi lo hizo la AFA.
11: Alberto Spencer, ¿qué pasó con él?
7: Iván
11: Hurtado.
7: ¿Una
11: despedida de la selección?
7: Iván Hurtado se despidió. No.
11: Entonces, complicado.
8: No.
10: Sí, no, acá no hay, acá no hay ese tipo de reconocimientos. No hay. Los jugadores, o sea, de ellos mismos. Lo que hacen los equipos de prestarles el estadio.
9: ¿Qué le hagamos? Disculpe.
10: ¿Qué?
9: Cuando usted se retire, ¿qué homenaje quisiera que le hagamos? Disculpe.
11: Yo creo que habrá que invocar a toda
10: a
11: la...
10: A tu abuela. Invócala a tu abuela. Para ver, no, para ver si es que quiere ya venir a la despedida.
11: Invócale. No, pues más bien con esa ya se encuentra arriba.
10: Bueno, pero invócale.
11: No, no hay problema, yo puedo
9: mandar. Ya va en chaca.
10: Quitarán ya ahí.
8: Sí. Bueno, ¿quién me explica? ¿Qué es el paseíto,
10: Luchito? Bueno, ya, hermano, ya no tienes, ya que ya, ya, está como lo mismo y lo mismo.
7: El paseíto no, me parece que es una orquesta como.
9: Pues, o sea, por ejemplo,
8: pero no es un paso de baile.
7: Es como.
9: Algún grupo en especial.
7: Ya, pero no se puede de... hablar. Trabajamos con el tono, si no, no trabajamos. Sí, no se puede.
9: El Lucho. No sé, pues. O sea, ¿qué te gustaría?
7: Supóngase la orquesta. Los Diamantes cantan ese tipo de música para. Así. Más para costa. Más rápida la cumbia que ellos tienen. En cambio, la nuestra es como más lenta.
8: O sea, el pasito de baile es más rápido.
7: Sí, más.
12: Estamos
7: más
12: hablando de la cumbia y la tóxica pone Billys.
7: Así es.
12: Billys, Billys.
7: Somos espectaculares.
11: Oiga, pero el Estadio Monumental está,
7: ahí está. Neto, ¿no? Ya cambiamos de tema, pero que hable de una cosa.
11: Qué lindo, ¿no? Además, esto sí tiene que ser lo como se viva. Veo que está el video de María, que ya se retiró también de la selección.
7: ¿De qué estamos hablando? ¿Del paseíto?
11: No, es que yo a Lucho y a Humberto no les escucho, solo les escucho.
7: ¿Por qué no nos escucha? Con razón. Trabaje con retorno.
11: Lo que decía es un tema además del simbolismo que se debe tener. Y yo creo que sí. Ahí sí, gracias, Nación.
7: ¿Ahí nos escucha?
11: Ahí les escucho, Luchito. Gracias. Y lo que decía es el simbolismo que siempre se tiene que tener con este tipo de jugadores y que acá se reconoce poquito. Yo creo, Barcelona creo que hizo, desde cuando fue presidente José Francisco Ceballos, hacía reconocimientos, por ejemplo, puntuales a las exfiguras y les dio un palco en el estadio.
7: Aquí no les dan entrada gratis para algunos jugadores.
11: No, pero acá, el pobre acá Liga haciendo
10: una buena para que le den una entrada. A Paul Ambrosio y al Mago Salas se despidieron juntos. Fue espectacular.
8: Pero se hicieron ellos mismos, Chaca, ¿o no?
10: Fue espectacular. Lo de Obregón, buenísimo.
7: Lo del Pato fue bueno.
10: Claro.
7: El Pato fue
10: lleno. Lo que hace Liga es, tome el estadio y la taquilla, entiendo que la taquilla para gastos y para vos. Y los jugadores se encargaban, claro, ahí recurren a sus amistades periodísticas para que les ayuden, ¿no? Nosotros como éramos amistosos, colaborábamos. En la de, me acuerdo, en la de...
11: Yo recuerdo que la del Pato, a ver, no... ¿Usted transmitió, Dieguito, en televisión, ¿no? la del Paul?
9: Yo transmití en televisión la del Mago y Frank.
11: Esa recuerdo. Sí, sí, sí.
10: Yo no les vi a ustedes en la cena, por ejemplo.
11: ¿En la cena qué?
10: En la cena del Mago y del Paul.
11: No, eso no se transmitió, pues.
8: O sea, después del partido hubo una cena, una reunión.
10: No, antes. Antes. Con ex figuras desde el 69 hasta allá.
11: Otra cena que estuvo buena fue la del Pato, claro.
8: Pero acláreme, ¿es organizado por Liga o los chicos?
10: Por el jugador.
8: Ellos organizaron su
11: partido. Por los jugadores con el apoyo de
10: Liga le facilitó el estadio y algunas cosas.
8: Yo le cuento, le oí al Willy que decía que a alguien le han regalado un palco en el estadio. A nosotros...
11: No, digo a los jugadores de Barcelona les pusieron... un asiento en el Estadio Monumental de Guayaquil.
8: Yo tengo uno en el Capuel.
11: ¿Le dio el club a usted?
8: Claro, nosotros nos dieron un palco. Pero déjeme terminar porque es chistoso.
7: A ver.
8: Cuando fui a tomar posesión de mi palco, resulta que es en la primera fila de la parte de abajo de la esquina derecha, de donde no se ve nada, es decir,
11: en la parte chueca.
8: Los palcos que no sirven. Ser. Esos son los que nos regalaron.
11: Qué falta de respeto.
8: Así son nuestros dirigentes, muchachos. Así
11: qué falta de respeto.
10: Y ahí sí te doy la razón, pero te diré una cosa,
8: Humberto. Ahí está mi palco. Tengo
10: pero
8: mi carne.
10: Te diré una cosa, Humberto. Así son, pero no todos.
8: Bueno, no todos. Sí, a mí me tocó. Me tocó, y esto ya no fue en época de Neme tampoco, sino ya en época de Pilegui, que nos regalaron a nosotros los palcos.
7: Ah, recién.
8: Recién.
10: Yo siendo vos, agarraba el asiento y le iba a decir, toma tu tontera.
8: Sí, nunca he ido, no he visto a ninguno de los jugadores de ahí. Normalmente se reúnen arriba en una suite, o cuando nos vemos en alguna suite de algún hincha, de alguien que nos lleva, pero ahí están los palcos.
11: Eso sí, la mayoría.
8: ¿Cómo?
11: Humberto, ¿usted se lleva con Cleber Pajardo?
8: Pero claro, Cleber es mi brother, sí señor, cabezón. ¿Cómo así?
11: Compañero del canal, buen tipo, se aprende mucho de él, de fútbol.
8: Calidad.
11: Además, entrenador también, ¿no? Muy táctico.
8: Muy táctico, verdad, un tipo.
11: Y una excelente persona.
8: Una excelente persona, muy serio, un tipo comprometido y con una calidad bestial. Lastimosamente él tuvo una lesión bastante grave, ¿sí se acuerdan, no? Cuando claro, el brasileño Coimbra lo rompió. Y lastimosamente la medicina en esa época no era tan avanzada como es ahora. Y para sacarte un menisco te abrían 10 puntos.
7: Uno de los mejores volantes, 5 que yo vi.
8: Entonces a él le costó muchísimo recuperarse y a pesar de eso volvió a ser el Fajardo que fue en...
7: Con esa dupla, ¿no? Con el Flaco Verdugo era.
8: Con Flaco Verdugo, el Pepo Morales, los tres jugaban
7: principalmente en la época que yo estaba ahí. ¿El Pepo le fue mejor en Emelec o en Barcelona?
8: Emelec, él es Emelec. Yo ayer estuve hablando.
9: Pero creo que le fue bien en los dos.
8: Quedó campeón con los dos, obviamente, eso sí.
9: Claro, o sea, yo creo que es de los pocos jugadores que le ha ido muy, muy bien.
8: ¿Y quién cree que era el técnico?
7: Capitano.
8: Ya, Capitano fue campeón con Barcelona y con Emelec. Dígame otro caso.
9: También de los
8: pocos. No existe. El único. Otro que ha sido campeón. Con el Emelec y Barcelona.
10: Ernesto Guerra fue campeón con el Quito y con el Nacional.
8: No, me refiero a Emelec y Barcelona.
7: Acá no, o sea, de que técnico me dice Humberto.
10: Quito
7: Paulo Massa también fue campeón con Nacional y con Liga.
11: Pero de Barcelona y Emelec.
8: Estaba diciendo Barcelona y Emelec.
7: Barcelona y Emelec.
11: Pero no entiende nada.
10: Es una cosa, les da de interesar. Acá, ¿a quién importa?
8: A mí me importa.
11: Vamos, ahora está bien.
9: No, pues oiga,
8: ya lo ya lo ya todos los a toda la masiva gente que llamó ayer.
11: A ver, dígame quién ha sido campeón. Dos equipos. Punto, ya. Dos hombres.
8: No, es que hay un mérito, Chaquita. Ser campeón con, claro, con,
9: pero además, con Emelec y Barcelona es un mérito. Pasa que con toda la rivalidad que pueden llegar a tener Nacional y Quito, no y es la misma.
10: Aquí
9: que
10: hay un ejemplo. Emelec. Campeón con Liga y campeón con el Nacional. Si esos dos son grandes, entonces estamos jodidos.
8: Pero
10: Paulo
8: yo,
10: Massa.
8: Yo no
10: Paulo
8: digo.
10: Massa. Paulo Massa con los dos equipos. Punto.
9: Paulo Massa va bien. Va ya. Bien. A mí me parece que lo de Liga, punto. Lo de
8: así llore,
9: y Quito, no.
8: Truene o relampague el partido, no sé, ahora puedo decir que no. Pero el partido
10: entonces,
8: más importante
10: entonces, sí, truena y del ecuatoriano
8: siempre fue Emelec y Barcelona.
7: Ah, no, se odiaba.
8: Era. Hoy no era. Por eso, en mi hoy época, no existe, cuando ya. Estoy hablando entonces, yo...
11: Siempre fue entonces, el Guayaquil.
7: No sirve.
11: Después un clásico nacional.
8: Así
11: nunca
8: le
11: fue.
8: Duela, así le duela.
10: No, no, a mí no me duele para nada. Partido como cualquiera.
9: Parece. ¿Qué? No, pues, pero Chaquita, o
10: pero
9: sea...
10: Pero antes sí, pero ahora ya no, pues no, no
8: pero pide. Aclaré, eso aclaré, pues, eso aclaré. Ahora no, antes del partido era enoja, hasta las épocas...
10: El partido más importante que hay en el Ecuador, hoy por hoy, salte quien salte, duela quien duela, es Liga Barcelona. Es el más importante que hay.
8: Lastimosamente como Barcelona ha venido a menos.
10: Bueno, ni importa.
11: No, pero ese partido ya es importante hace unos 20 años.
10: Bueno, pero...
11: Liga Barcelona.
8: Sí, no,
11: el tema es que, por ejemplo, el clásico del Astillero, Humberto, yo considero que es un partido muy importante, pero no es un partido que paralice el país.
8: Bueno, no sé si yo tuve la suerte de vivir y sí. Jugar varios
11: yo
8: clásicos.
11: Que nosotros los futboleros lo vemos.
10: Sí,
11: y
10: pero cuando vos también jugabas, Humberto, paralizaba solo Guayaquil.
8: Pero
10: sí,
8: jugué en Liga.
11: Deben llamarse como clásico nacional. No, creo. No. Clásicos nacionales de regiones.
8: Muchachos.
11: Los clásicos nacionales en todo el país, en todos los países del mundo... Hablan de las ciudades importantes, el Barcelona, Real Madrid, o el Manchester, Liverpool, o jugadores, o equipos, obviamente, que son de regiones y más, ¿no?
8: Yo, mi experiencia como jugador de fútbol, jugué en Quito, jugué contra Liga, jugué en Liga, jugué contra el Quito, jugué en Nacional, jugué contra Liga, jugué en Emelec, jugué con Barcelona.
11: No
8: y créame,
11: ¿cuál es el clásico más importante?
8: No, no, no, yo lo que viví en la cancha, lo que viví en la cancha me refiero al público,
11: usted lo dice.
8: En el público,
11: no,
8: la expectativa.
11: No que todo el mundo esté pendiente de lo que pase.
8: Pero se vivía más, donde más intensamente viví un clásico como los que jugué, fue
11: estoy
8: Guayaquil.
11: Estoy de acuerdo.
10: Eso es que no jugaste, clásico, no jugaste
11: de los clásicos,
10: Humberto,
11: quizás el más importante.
10: Acá se ha vivido clásicos grandes. Ligaucas en los 70 era una maravilla. Estadio lleno.
8: Era, todo era.
10: Y ahora ya Liga, no Quito, Liga ya Quito no. Era maravilloso. Entonces,
11: el
10: como
11: problema,
10: no estuviste
11: ejemplo,
10: en esos equipos de la cancha,
11: Quito,
10: ¿no sentiste
8: claro
10: lo mismo?
8: Claro que estuve, eso me digo que
10: no,
8: sí.
10: Pero no en los mejores años.
8: Ah, bueno.
11: Sí. ¿Sabe cuál ha sido el problema en Quito, Humberto?
8: Dígame.
11: Por ejemplo, de los clásicos de Quito. Primero que hay muchos clásicos de Liga. O todos quieren ser el clásico de Liga, porque los del Nacional nunca quieren perder con los de Liga, los del Quito nunca querían perder con los de Liga,
8: así es,
11: los
8: así
11: de Católica es. Nunca querían perder con los de Liga, los de la UCAS nunca querían perder con los de Liga. Entonces, se abre el abanico. Y entre ellos, había rivalidad, pero no tanto como con Liga, hablando de estos equipos. Hoy se habla de Liga Independiente como un partido, no clásico, pero que en algún momento quizás tomará más relevancia. En
8: Quito, yo, por ejemplo, Guapé,
11: era de los dos.
8: Como Quito jugador, había,
11: fue de los dos.
8: Como jugador Quito de Liga tres y clásicos
12: Quito. Bautizados como clásicos en Quito. El Liga Aucas, el clásico, el superclásico, ¿no? El Católica Liga, el clásico universitario.
8: No existe.
12: Muy, muy seguido. Y el clásico entre el Quito y el Aucas, el clásico del pueblo.
8: Famoso clásico. Vea, yo le digo lo siguiente, Chaquita. Yo cuando jugué en el Quito, para la gente del Quito, el partido clásico era la Liga. Y cuando jugué en la Liga, para nosotros el partido más importante era con Liga, con el Quito. Era el partido, porque con el clásico era con la Liga también, con el Nacional, perdón. También era un partido importante, pero no, en la Nacional, interna...
11: Es que con el Quito era más...
8: Liga ver, Quito, en las dos canchas viví lo importante que era jugar contra la Liga, ganarle a la Liga o ganarle al Quito. Con
11: el Liga Quito pasó, era mucho más picante.
8: Mucho más picante que jugar contra la Nacional.
11: Por ejemplo,
8: con
11: yo, Católica, opinión personal de William Dávila, me gustaban más los Liga Nacional. William Dávila.
8: A los jugadores el partido era Liga Quito. Quito Liga, Liga Quito.
11: Es más picante.
9: Claro, llegó un momento en el que sí fue así. Liga Quito.
8: Nosotros, yo, la época que yo tuve era el partido.
9: Tiene que ver con las épocas.
12: Correcto. Yo viví
9: el Liga
12: con intensidad del clásico del Toledo.
9: El mismo de los que nos habla el Chaca. Porque...
8: El clásico del Toledo.
11: El tema con los rivales de Liga es que han estado de sub y baja, pues en segunda, en primera
8: B. Ya dos no, ya no volverán.
11: Ahora dos están en segunda. Pero el
12: Aucas. ¿Quién salte? El Humberto que me saca pecho que el Barcelona Emelec, que bestia, que ni sé qué. Los únicos que han podido hacer un clásico, llenar un estadio, 50.000 adentro, 15.000 afuera, el Liga Aucas en segunda categoría. ¿Cómo te quedó, loco?
8: Entonces yo cuando jugué con el Monumental lleno dos veces estoy loco. Jugué en otro planeta.
12: Segunda categoría. Liga Aucas, segunda categoría.
9: Pero,
12: no primera.
9: Pero es que yo
12: 50
9: creo que...
12: mil personas adentro.
8: Yo jugué con
12: 80, afuera.
8: Yo jugué con 80 en el Monumental.
9: Pero eso no quita lo que es el Barcelona en Melec.
12: No, nadie quita, pero a mí no me van a venir a sacar pecho de esos.
8: Yo no le estoy
12: sacando pecho y...
8: Le estoy contando mis experiencias nomás.
9: Con esta reacción que usted tiene, entonces parece que sí le molesta, como dice el Humberto.
8: Claro, yo solo estoy contando.
12: A mí sí me molesta que me
8: vengan
12: sobre Liga a ponerme, me muere el clachico de la astillera.
9: Pero
12: vayan a bañarse.
9: No tendría por qué enojarse. ¿Por qué
12: yo
9: sí
12: me enojo? Vos no vas a manejar mis sentimientos.
8: ¿Y dónde quiere que me vaya a bañar, vea? ¿Dónde me voy a bañar? Dígame. En la pileta de la Liga.
9: No se enoje, Chaquito.
8: ¿Cuántas veces se ha bañado en la pileta?
12: ¿Cuántas horas quisieras irte a bañarte en la pileta de Liga?
13: La esencia de él es enojarse, déjele que se enoje, Dieguito.
12: Es una forma de desahogarme.
13: Claro. En la casa no se puede enojar.
8: Se desfoga sus frustraciones aquí en la radio. Está bien. No, diga lo que quiera, Chaquita.
13: Diga lo que quiera.
8: No me interesa.
13: Eso.
8: Usted cree que yo estoy pasándome por encima, ¿no? Yo le digo, lo que yo viví en MLA y Barcelona, no viví en ningún equipo acá.
12: Ya, está bien.
8: Es una experiencia, punto.
12: Quédate con eso.
8: Pero claro, ¿cómo no me voy a quedar con eso?
9: Lo que pasa es que, por ejemplo, yo ahí sí le tengo que decir una cosa. Estas reacciones de quédate allá, porque a mí alguna vez también me dijo, me parece que...
8: Medio ofensivo, ¿no?
9: O sea, yo creo que sí hay que desterrarla. O sea, está bien este tema de que hay gente que se hincha de un equipo de otro, pero después al final somos todos uno solo.
12: Somos todos una sola. Andate a Guayaquil, al suburbio, a ver, somos todos una sola. Te sacan la madre.
8: Vaya a meterse aquí en la bota, a ver si no le sacan la madre. Vaya a ser la bota.
12: Igual también acá.
8: Entonces,
9: he dicho a varias personas. El regionalismo no se combate con regionalismo. O sea, el hecho de que alguien sea regionalista allá, como usted dice, no quiere decir que yo deba hacerlo. ¿Por qué?
12: Verás, vos eres la santa paloma.
9: Pero ¿por qué
12: santifiquémosle a Diego Melo? Que bestia, está entre el bien y el mal. Él siempre
9: pero
12: está
9: ¿por
12: con
9: qué?
12: El bien.
9: No, yo le
12: él
9: digo.
12: No peca.
8: Vea, Chaquita, en la época de los 80.
9: Pero ¿por qué? O sea, usted saca pecho por ser regionalista. Eso
12: yo
9: es
12: saco. Ve, ¿cómo será de cierto lo que dice el Chaca? Que el domingo no me entras porque no me entras hinchas de Barcelona. Punto. Se acabó la discusión.
9: Pero
12: no me
9: entra, le vuelvo a decir.
12: No me entra mi teniente.
9: Saca fecho por ser regionalista.
12: No saco fecho. Eso existe.
8: Vea, Chaquita.
9: Pues no está bien.
8: La época,
12: ¿a quién interesa?
8: La época ha cambiado, Chaquita. Pero vea, en la época...
9: Música.
8: Chaca, en la época mía, cuando yo jugaba aquí en Quito, en Católica, en Nacional... Para el jugador de Quito, quería irse, entonces querían ir a jugar en el Melec o Barcelona. Era así. Ahora ha cambiado, pero en esa época irse a jugar a Guayaquil era como irse al extranjero.
14: De lo que
8: en
14: yo
8: el
14: 80, sé,
8: en el 90, todo el mundo quería irse allá.
14: Muchos querían ir a jugar a la Nacional.
8: A Barcelona, hasta por plata la gente quería irse, porque allá se ganaba más, Chaca.
14: Se ganaba más, plata. Pero no se jugaba. Si no, pregúntele al Diego Herrera, pregúntele al...
8: No meta los nombres del Diego Herrera y el Eduardo que fueron...
14: Al Diego y el Eduardo en Barcelona les trataron mal, punto.
8: Por eso, pero, ya no, pero es culpa de ellos, pero, que no pudieron sacarla adelante.
9: Fueron,
8: ¿por qué se corrieron? A mí que me disculpen los dos, yo estuve en la misma época en Guayaquil. ¿Y por qué se fueron? ¿Usted cree que para mí fue fácil? Sino que hay que tener también algo más para quedarse ahí. No es fácil ir a lidiar con los muchachos. Yo cuando recién llegué y me encontré con toda esta gente nueva, también me sentía hasta acostumbrarme y todo eso, pero tuve que poner de mi parte. Ellos se regresaron rapidito, no aguantaron. Capaz que les hubiera ido bien. Allá cada uno tendrá sus razones, pero que me disculpen, pero así fue. Y el grupo de Barcelona era difícil, yo les conocía a muchos de ellos. Estaba Olger, estaba Montanero, Morales, todos los típicos. Era gente jodida, pero hay que meterse, hay que ganarse en los equipos, no solamente puede jugar. Entonces no hay la comparación.
9: Yo vuelvo a decirles que esto también, nuevamente, es de época. Como dice Humberto, hubo una época en la que seguramente el objetivo era
8: ir a jugar a Guayaquil. Correcto, era así.
9: Eso ha cambiado.
14: Diego, eso ha cambiado. Te ponen a escoger.
9: La gran mayoría de gente ahora, de chicos, perdón, Chaquita, quiere ir a Independiente.
8: Correcto. Ya, antes querían ir a Barcelona.
14: Te dicen ahora, señor Melo, escoge un equipo, ¿a cuál quiere ir? A trabajar de lo que sea. ¿Liga o Barcelona?
8: Ninguno de los dos.
14: No, no, cállese la boca, usted no se llama señor Melo, ¿qué pasa?
9: No, pero...
14: No, escoja, diga, pero hable.
9: ¿Qué aporta eso?
14: No, quiero saber, escuchar su decisión. ¿Cuál irías, a Liga o Barcelona?
8: Ahorita,
9: seguramente Liga.
8: Ahorita.
14: Liga. Al flojón.
8: Pero hace 10 años.
14: De Guayaquil a Barcelona.
8: Si usted le preguntaba eso hace 20 años, pues, quería irse a Barcelona.
9: Pero es fácil la explicación, pues, acá.
14: Al flojón.
9: Pero el flojón, por supuesto. Oiga, pero es que es fácil, pues. O sea, es como jugadores, pues, Chaca. O sea, usted lo que busca es estabilidad, confianza, un montón de cosas, pues.
13: Todas las cámaras se enfocan a Messi, locura total.
8: Qué lindura el estadio.
15: Creo. Espectacular, ¿no? El
13: estadio. Una locura.
9: Pero además, aportará, pues, o sea, solo viendo el fútbol.
15: Pero ya, es que esto ya hemos hablado un montón de veces. Esto pasa siempre. Está lindísimo.
14: Bien, señor Melo. Lo tenías que poner.
13: Pero vea lo de Messi, es una locura.
14: Esto está boquiabierto, hermano. A mí, al Diego, nos interesa un pepino. Un pepino.
9: No, sí, sí.
13: El Dieguito, porque no tiene tele ahorita a la mano.
9: Pero voy a proceder a ver.
13: Te quita, prenda la tele y vea.
14: No, mi nieto está viendo.
13: Ah, no.
14: Me dice, venga a ver, pero yo.
15: Espectacular.
14: ¿Sabes lo que
15: oiga, la cantidad de figuras que están ahí con Messi este momento. Es increíble la familia. Se
14: describiendo el. ¿Cuál, por ejemplo? El Michael Estrada. Ahí sí, suspendo el programa y me voy a ver. Claro.
8: Usted es de otro planeta, definitivamente.
13: Sí, claro. Como Alf, es del planeta de Alf, parecido.
14: Yo soy barrilete cósmico. ¿De qué planeta viniste vos?
8: Yo no sé, ñaño, pero somos de otro planeta.
14: Sí.
13: Pero es que usted toma literal lo que es el Chaca.
8: A todo le gusta el fútbol, ¿cómo no va a disfrutar de la
14: bueno,
8: última?
14: Bueno, entonces noche? Ándate a ver qué cosa es el
8: problema. Estoy viendo, no necesito ir a ningún lado, estoy aquí viendo. Ahí está, vea, Benny.
13: Oiga, ¿y el Juanca?
14: Está con
9: no
14: un
9: se
14: problema.
9: De las diras, el Chaca sí mismo. Bueno.
14: Ha entrado agua local y está ahogándose. Es que es grandote. No, no, está con algún inconveniente. Mañana se junta.
9: Hoy tenía el inconveniente.
14: Pero, Guape, ya que estás viendo, por lo menos relatas lo que está pasando.
15: Mire, están los jugadores de Belín. Además de que hay que decir, ¿no? Hubo incluso esta picardía, le decían los medios argentinos, decían notas a los jugadores, no hay que toparle a Dios, decía, no hay que toparle a Messi, hay que dejarle que haga los goles que haga. Yo, por ejemplo, lo que no estoy de acuerdo es que haya sido con un rival de muy poca categoría.
8: Pero ¿sabe lo que significa por eso, chicos, de estar ahí?
15: Sí, pero por ejemplo, despedida de Messi con un seleccionado de excompañeros de Messi, por ejemplo, en la selección.
13: Pero para que vea cómo la gente en Argentina es futbolera, ellos no fueron por arriba, fueron por Messi.
15: ¿Qué les importa? Aquí, acá viene a jugar el Benín,
13: no va nadie. Así es.
15: Acá somos noveleros.
13: Allá van y por Messi.
14: Váyanse a vivir en Argentina. Pues,
15: es que
14: aquí
15: tienes que ir por tu equipo, pues.
14: Diablo, pues,
15: que
14: Melo.
15: No pasa acá.
14: Le estoy diciendo la cara, les digo yo. Váyanse a vivir allá. Todos critican de acá, todos somos malos.
13: Está llorando Scaloni.
15: Sí, estás llorando, Scaloni.
8: Es que todo es un tipo bastante sentimental, ¿no? Normalmente sí, claro, se le ve la
15: una cosa. Las Malvinas, yo, ejemplo, son argentinas, sale una
14: cosa que este yo momento no paso, que no está bien, endiosar Dios. O sea, que no se ubican, ¿no? No se ubican.
15: Y eso
14: no,
15: que usted no, es el diablo. Pues,
14: no mide las proporciones.
13: Es el antagónico.
15: Es que usted es el diablo, pues, ¿cómo?
14: Bueno, y ya, lo que ustedes quieran. Pero sean respetuosos.
15: De acuerdo.
13: Pero a Maradona también le decían Dios.
14: Bueno, pero...
15: El Dios de Dieguito Melo es Maradona, por ejemplo. No, él es maradoñano.
8: El mío también.
15: Y de
9: jugador favorito, Maradona.
13: Sí, sí, en también. Eso está. Claro, mío también, Maradona. Y del Chaca también, a pesar de que...
15: El mío, Dios. Messi.
9: Pero Dios. No, mi Dios, tampoco.
13: No, a ese nivel no.
8: Messi a los 12 años estaba en Barcelona.
14: ¿Qué me estabas elogiando? ¿O qué?
13: No, pero usted sí o no que es maradoniano.
9: No, Chaca, no, la despedida, sigan nomás, compañeros.
14: Sí, pero yo me inclino más por Maradona. En el segundo puesto, así casi agarrado de los tobillos, Pelé, el rey.
13: Tercer lugar para mí, Messi. Bueno, eso ya es gusto, pero los tres primeros están ahí. Los tres primeros también.
14: Y eso que no hemos visto a los jugadores que dicen. Yo no le vi jugar, por ejemplo, a Di Stéfano. No le vi jugar a la Pantera de Mozambique, Eusebio. No le vi jugar a un tal, no sé si Humberto ha escuchado, porque estas criaturas, ¿qué van a saber? El Charro Moreno, un argentino, sí, que dicen que era mejor que Maradona.
8: El Trinche Karlovic, este también argentino. ¿Sabe cuál es el Trinche Karlovic?
13: Trinche es el de Chaca.
14: No se puede hablar en serio, Humberto. No se puede, hermano.
9: No puede ser.
13: El Trinche sabe. Música,
14: ¿sabes
13: favor,
14: quién también había que dicho por el propio Maradona que era mejor que él?
15: El Mágico González, por ejemplo. González.
8: Ese era guatemalteco.
14: Guatemalteco.
15: Dicen que
9: era un show, ¿no?
15: Y que le gustaba andar por la mala vida.
8: La copa.
14: Claro, la tinaca del snack
8: de la copa.
9: O la buena vida.
14: A varios jugadores.
9: Dependiendo de cómo vea ustedes.
14: Otro que hubiese llegado más lejos.
13: Uno sin ser jugador anda por ahí.
8: Yo, por ejemplo, lo que una gran diferencia que hay entre Messi, Pelé, Maradona, es la crianza que tuvieron. Messi está acostumbrado a vivir en el primer mundo en Europa desde los 12 años, con todas las comodidades.
14: Y Pelé, al margen de eso, cuando viene a Argentina, no es que era una familia.
8: Por eso.
13: Pobre. No, pero
8: Pelé y Maradona hicieron
13: ellos
8: su juventud
13: fueron pobres.
8: En Villafiorito, en los Arrabales, ¿no? Entonces hay una gran diferencia de cómo te criaste.
15: Sí, pero no vamos a estigmatizar que porque era un poco más acomodado que por
8: no,
15: eso.
8: No, la calidad pero la no tiene, pero fue.
15: Eso ya, quizás
14: Messi, pero escúchame, Guape, quizás Messi tuvo mucha más facilidad para llegar.
15: Mucha más, pero nunca fue, pero sí saben qué tuvo que hacer para que su papá
14: sí.
15: No era posible, no era una familia de plata, pues.
9: Esto, porque sí, pero de todas maneras, ¿cuál es el tema?
8: Hasta por alimentación.
9: Por ejemplo, hablábamos del entorno de los jugadores y un montón de cosas, ¿no? Fue un entorno distinto el de unos y otros.
8: Pues. Y ahora, a mar es Messi.
14: Pelé, de un lugar pobre, salió
9: pero
14: a los 16
9: sí
14: años.
9: Algunas cosas también.
14: A los 16 años
15: pero,
14: llegaron a jugar
15: no
14: en Santos.
15: No por ser pobre o no, pero te hace mejor persona.
14: Era,
15: mejor
14: no, pero él era muy, muy apegado a su familia, muy apegado a su mamá, a su abuela.
8: Por ejemplo,
14: se lo llevan a jugar en Santos a los 16 años y él se fuga del equipo.
8: Ajá.
14: Y en el tren le encuentra quien le llevó ya para tomar el tren para regresar, le encuentra el que le llevó a jugar, a que se pruebe en Santos. Le dice que decida, que está perdiendo la gran oportunidad. Le hace pensar, le hace cambiar de mentalidad y regresa a Pelé.
8: Diego,
14: no es fácil,
8: Willy,
14: no es fácil.
8: ¿Tú sabes cuántos grandes jugadores se han perdido por el entorno que han tenido y en el que
15: estoy
8: han nacido?
15: De acuerdo, pero no por tener o no tener plata. Pues.
8: No tiene nada que ver la plata, no, pero por ejemplo, un tema alimentación.
9: No está entendiendo lo que decimos, o sea, es esta descripción de un poco los caminos que tuvo cada uno, porque cada uno tuvo que lucharlo, porque eso de que qué fácil llegó.
15: A eso es lo que voy. Me parece injusta comparación porque nadie sabe cómo.
14: Pero familia más acomodada de los tres, la de Messi.
9: Es que no es una comparación, es una descripción.
8: Exacto, exacto. El Diego está clarito con eso. No es una comparación.
15: Es que decimos, y es que Pelé, y es que Messi, ¿qué estamos haciendo? Y es que Maradona.
9: No,
14: estamos comparando.
9: Estamos
14: comparando cuál fue el entorno de su niñez. No es lo mismo ser pobre que ser medianamente pobre.
8: Por ejemplo, acá yo conozco un caso a través de Franklin. A ver,
15: alineación de Argentina.
13: Está hablando,
15: Emiliano Martínez.
8: Dele.
15: El Cuti Romero, Nicolás Otamendi, Agustín Yay, Nicolás Tagliafico, este me cae mal, Rodrigo De Paul, Alexis McAllister,
8: pero juega como los dioses.
15: Enzo Fernández, Lionel Messi, Julián Álvarez y Lautaro Martínez.
13: Disculpe, Humberto, dígame, ¿cómo juegan los dioses?
8: Como usted, Changuita.
13: ¿Cómo?
15: ¿Cuál dice?
8: No, pues es un decir, es un decir.
13: Pero no, nada le cuadra.
8: Juega
13: no.
8: bien, juega bien. Me gusta como
13: tipo
8: juega.
13: Para antipático.
8: Sí, pero el
15: Rodrigo De Paul no hubiese ganado nada sin Messi.
13: Sí, yo creo que el Chaca debe ser el De Paul de la radio.
8: Oiga, el uniforme de Argentina es espectacular. Con un short negro me parece que es el propio, ¿no? Con un short blanco no me gusta. No, y es una camiseta que solo tiene tres rayas. Dos blancas y una azul.
14: ¿Has visto el uniforme del 78? Del Mundial.
8: Pantalón negro y azul y
14: era
8: celeste.
14: Blanco,
8: ¿no?
14: Blanco también.
8: Ah, blanco era también.
14: Espectacular ese, yo no le cambio por
8: esa camiseta que linda.
14: De todos los tiempos.
8: Solamente tiene tres, tiene una raya blanca. Además, en el centro nada más.
14: Siempre fue manga larga.
16: La camiseta, el uniforme está bonito.
8: Lindo. Y mírale al negrito todo lo que le está diciendo ahorita ahí. El honor que tiene. Qué bárbaro.
16: Claro, le están.
13: Le dan como 30 regalos a Messi. El banderín nomás era.
8: Si yo pudiera escribirles o ¿cómo diría? Transmitirles las emociones que uno siente en este tipo de cosas, es difícil. Cuando nosotros estuvimos en la despedida de Maradona allá en Newell's, con Emelec Newell's, puedo decir que se me pone ahorita un poquito la piel de gallina, porque estar en un evento de este tipo para nosotros fue un privilegio excepcional. Y las emociones vividas de ahí son increíbles. Yo tengo un cassette. En 85 milímetros eran esos cassettes chiquitos, 35, ni siquiera.
13: 8
8: milímetros.
13: El Chaca, ¿sabes?
8: Que en algún rato quisiera pasarle a algún otro formato para poder ver todo agradado, todo el viaje desde que salimos de aquí, camerino.
14: Ahora te transforman y te ponen.
8: Sí, ¿dónde me iré a hacer eso? No tengo idea dónde hacer. Sí quisiera transformarle para poder revivir eso.
14: ¿Dónde exactamente? No te puedo decir, pero que se hace.
8: Oiga,
14: tengo como 30 cassettes, los pequeños 8 milímetros.
8: Ya ves,
14: estamos en eso para cambiar.
8: Avisarame si hace.
14: Mi hijo tiene el contacto, ya te aviso.
8: Y por eso le veía ahorita al chico de Benin hablando con Messi. Y para nosotros fue una nota espectacular. Yo creo que es el partido más importante que jugué. Y la emoción más grande que viví en el fútbol fue la despedida de Maradona allá la vuelta de Maradona, perdón.
16: Claro, qué maravilla el 93. Jugar ese.
8: Una maravilla, o sea, el evento en general, la noche después, la fiesta que hubo después, una maravilla.
14: ¿Y en qué terminó?
8: ¿En qué terminó?
14: Sí, mejor ahí, dejémosle ahí.
8: No puedes saber, porque terminó todo bien, no hubo ningún tipo de exceso. Perfecto. O sea, eso. Si usted se refiere a excesos, no hubo ningún tipo de exceso de ninguna clase.
14: ¿Cuándo ha dicho ladrón yo, Robert? ¿Cuándo? a papá le van a decir que nos impresionó.
8: Hartas chicas, harta comida.
14: Punto.
8: De chicas que eran anfitrionas, ¿no? Nada más.
14: No aclares que amanece.
8: No, pero todo afuera, la cancha, en la cancha, el rato de la cancha, el rato del partido, la gente, eso es incomparable.
14: Yo sí vi ese partido.
13: Yo también me acuerdo, claro, con él, sí recuerdo.
8: 1-0 perdimos. 1-0. Él nos hizo el gol.
14: El Diego.
8: Le metí un sopapo por atrás, yo, si sabes.
13: ¿A quién?
8: Al Diego. Tuve que hacerle un foul, me quiso hacer una jugada media, ni siquiera, plin, no hay tal, foul. Al piso.
14: Ya.
8: Al Diego.
13: ¿Al Diego Melo?
14: No es al Diego Melo. Es al Diego Melo la. No me
16: hubiese alcanzado.
14: No, por lo rapidito.
8: Y hay un evento que se me caracteriza a mí por ese partido que hasta hoy en día la gente me molesta, porque el partido terminó saliendo de un córner y Maradona estaba a 3 metros mío. Entonces, cuando terminó el partido, yo lo primero que hice es darme la vuelta y pegarme un pequeño piquecito de 3 metros a pedirle la camiseta. Hice todos los intentos. ¿Sabe por qué? Entonces la gente me dice, claro, corriste, se vio horrible que fuiste corriendo. Le digo, primero no me importa. Yo hubiera querido esa camiseta. ¿Sabe cuánto hubiera costado ahora? En fin, para esto.
14: Ah, o sea, aparte de que le pedías era para plata, vender.
8: Claro. Bueno. Ahorita bueno, valiera $1,000,000 esa camiseta.
13: Ahorita lo hubiese vendido.
8: Quizás lo hubiera vendido. Pero lo que la gente no sabe es que en el transcurso del partido, desde que entramos a la cancha, y a Capurro, el Pepo, todos ya le habían pedido la camiseta.
13: Claro, me imagino.
8: Entonces fue mi oportunidad. Ese rato dije, aquí les gabelo a todos. Obviamente me dijo que no, que la camiseta era para Fidel Castro, y después pudimos constatar que se la regaló a él. Así que es eso.
13: El tema más, y eso básicamente.
14: El tema más turro que vi con respecto a lo que cuenta el Humberto, el partido entre Estudiantes y Liga 2008.
8: ¿Ya?
14: cuando el Tata Vieira se acercó a pedir la camiseta al miserable ese del Verón.
8: Ah, de la Bruja.
16: ¿Por qué se enoja, vea?
8: No le quiso dar.
14: No, no, pero el gesto con el que, ¿cómo le trató?
8: Ah, no, a mí me dijo educadamente, me dijo, claro, no puedo, este, de la camiseta.
14: Este tipejo le hizo un gesto de menosprecio, como que no jodas, qué camiseta, ni qué nada. El otro pobre agachó la cabeza y se fue. No,
13: buenas tardes, el Chaquita siempre le ha endiosado al Polo y ahora se hace loco.
14: No,
13: siempre
14: no, nunca he dicho que el Polo es Dios, nunca he dicho.
13: Así dice acá.
14: Ni lo diré.
8: Es un decir. Polo.
14: Sí, pero... En Dios sale Dios.
8: No, cierto, tiene Dios razón, es uno no está solo, bien.
14: Y eso
8: tiene
14: no es,
8: razón, tiene
14: no
8: razón.
14: No tiene que ser.
8: No debería. Ni siquiera no usar el nombre de Dios en vano, ¿cómo es?
14: Exacto,
8: así es, ¿no?
14: Exacto.
8: Así
14: exacto.
8: Es.
13: Hagamos la pausa.
14: Y lo peor es que Maradona ya se estaba creyendo, hermano.
8: Por suerte yo no soy católico, entonces lo.
14: Por suerte,
8: no tengo mucho
14: ya vas a ver cuando el día del juicio, a ver si tienes suerte.
8: El juicio es aquí en la tierra, aquí se paga todo. Usted mismo lo dijo, aquí se paga todo.
14: No, el juicio, inclusive yo estoy dentro de los prospectos que va a ser para ordenar las filas. Ahí te, ya vas a ver.
8: No hablemos de eso porque ahí sí nos podemos complicar mucho.
14: Bueno,
8: el tema religión es muy delicado.
17: Estuvo el diablo aquí, mucho? En este mismo lugar, huele a azufre todavía.
14: ¿Quién puso eso? ¿El Marcelo Vegas? ¿Qué fue?
8: Qué lindo el uniforme de Argentina.
13: Vamos a la pausa. 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Pausa y regresamos.
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15: .37 se viene la reanudación de la Liga Pro. Un partido, como ustedes decían, Liga Barcelona.
16: Son tres partidos buenos, Lucho. Tres partidos buenos.
15: Pero los de arriba, ¿no?
16: El más destacado, Liga Barcelona. Independiente Aucas va a ser un lindo partido. Y el Macará Católica, igual.
15: Católica Macará, sino que juegan en Chillo Gijón, por si acaso, ¿no? Por si acaso. Porque me parece que se presenta Iron Maidan el 14 y ya está prestado, ya está alquilado el escenario.
17: Y va a jugar también el partido de Copa Ecuador, también va a jugar en...
18: ¿Usted no le gusta Iron Maidan, Humberto?
19: Algo, no todo. Medio pesado.
18: A mí me gusta la mujer. A los rockeros les gustan.
19: Sí, es bastante pesado, ¿no? Bastante.
15: Ellos malo. Se presentan por eso la
18: Católica. Lo pesado.
16: O sea, más pesado que ustedes, nadie, a ver.
15: Oiga, pero el Libertad ¿con quién es Libertad? ¿Con ese partido?
16: Qué cambio de tema de Iron Man al Libertad.
15: Pero es que le estoy diciendo de
19: Iron Man, Iron Maiden.
15: Mira, dice, el otro es Libertad. ¿León está en es buen partido o no? Están peleando por un cupo a la Copa Sudamericana.
18: Claro, para ellos es importante.
15: Para ellos es
18: ahora
15: ellos
18: es pelea. El tema es quién ve ese partido.
16: Atractivo, estadio lleno, Liga Barcelona.
15: Sí. No sé si el IDB Aucas.
18: El IDB Aucas creo que va a llevar.
16: No creo que se llene. Pero va a haber una asistencia más o menos.
18: Creo que va a ser el de segundo mejor taquilla.
15: Cachita.
19: Ustedes que son liguistas, no les gustaría ver.
18: ¿Qué le pasa?
19: No les gustaría ver un clásico Liga Barcelona, pero con hinchas de los dos equipos.
16: No.
19: ¿Por qué? ¿Por qué?
18: Lamentablemente, se probó.
19: Yo sé que.
18: No se puede.
19: No se puede, definitivamente.
16: Nosotros sí disfrutamos, Humberto, en nuestros tiempos.
19: Claro.
16: ¿Recordarás?
19: Eso.
16: A eso estadio, me refiero. Y ni siquiera había división, ustedes para acá.
19: A eso claro, me refiero. Y era un placer.
16: Amarillos, blancos. Y no pasaba nada.
19: Por ejemplo, como jugador. Como jugador, también uno disfruta de tener una cancha donde hay gritos de los dos lados. O sea, yo siempre jugué así con hinchada contraria también.
16: Permitían que usen las banderas. ¿Te acuerdas esas banderas enormes? Así es. Un espectáculo, una maravilla.
19: Era lindo. Sí, me da pena que no se pueda.
16: No solo por la edad, yo me he ido alejando del fútbol.
19: Por eso.
16: He perdido las ganas de ir al estadio, porque antes era un espectáculo, era una maravilla. El público, la gente, las hinchadas. No había violencia. No digo que no se pegaban. Uno que otro sí había.
19: Normal. Lo que sí había, ¿se acuerda que había chaca? Eran las típicas naranjas. Cuando los equipos salían por el túnel.
16: Típico, sí.
19: Qué bárbaro, cómo
17: si usted
19: se
17: iba a cobrar un tiro de esquina.
19: Y 10.000 naranjas.
16: Terminaba terminaba la tripleta, Humberto. Se dejaba, iban vaciando el estadio Atahualpa, iban las torres, dejabas por todo.
19: Sí.
16: Era la verdad.
19: Era una belleza ir al estadio, ¿cierto?
16: Y sentado entre hinchas de los equipos, las cargadas.
19: No pasaba nada.
16: Y cállate que te rompa el hocico. ¿Cómo así? No había.
19: Y esto que se ha dañado las hinchadas, será por influencia externa, me imagino, ¿no? Transmisiones, ver lo que se ve en otros estadios.
16: Copiar las barras bravas argentinas. De allá viene todo. Inclusive sé que será verdad, será mentira. ¿Será que mandaban delegaciones de aquí para que estudien, para que saquen un posgrado de cómo es lo que hay que organizar una hinchada, una barra brava?
18: Se paró el partido al minuto 10.
19: ¿Por qué?
18: Y hay juegos pirotécnicos para la despedida del 10.
19: Ahí estaba el sinvergüenza del Coppola, ¿le vieron?
18: No, le vi.
15: Sí, ahí estaba Coppola.
19: ¿Qué bestia?
15: Alejandro está, Domínguez sí, está invitado, ¿no?
19: Otro sinvergüenza.
15: Ahí está Jesús, ¿no?
19: Ese Oiga, Coppola le hizo maravilla.
17: La gente ovacionando a Messi.
15: Locura total.
19: Ve, Luisito Islas, mi pana. Qué bárbaro. Ese es mi amigo. Algún día, si quiere, podemos llamarle y tener una entrevista con él, si es que les interesa. Con Luisito Islas.
15: No nos interesa, pero hagámoslo.
19: ¿Sabe quién es?
15: No, mentira, no, sí.
19: Arquero campeón mundial, ¿ah?
15: No, sí, claro.
19: Arquero campeón mundial.
17: Carquerazo.
15: Ahí está Di María,
19: ve.
15: Buen
19: tipo.
16: Ya ni me acuerdo de qué estábamos hablando.
15: Está el Fideo.
19: De las hinchadas.
16: Sí, estamos hablando de las hinchadas y cambian de tema.
15: Pero Chaquita, estamos hablando del retiro
16: de
15: Messi
16: también. Bueno, pero dejen que la gente que está viendo...
15: Está bien, hay que hablar también.
17: La hinchada de Argentina.
16: Que no pidamos autorización al jefe y transmitamos.
15: Usted, quédese nomás con...
17: Sigamos nomás porque ya están jugando otra vez.
15: Buenas noches, amigos de la barra. ¿Cuándo vuelven al streaming en YouTube? ¿Cuándo al Chaca le dé ganas?
17: El rato menos.
16: No, me cuando se estabilice física y mentalmente el señor Guape. Eres el dueño del streaming.
15: O sea, por el Guape no transmitimos.
16: Y entonces.
19: Ya voy cuatro meses yo yendo lo
16: único
19: mismo.
16: El único culpable de toda la debacle es el señor Guape.
19: ¿Por qué?
16: Iski mi tengo quis.
19: Iski.
16: Entonces, ¿a qué te metes? Donde que le vea, te juro. Habla pues, guapetón.
19: Habla y te salvas.
18: Estoy viendo el fútbol.
16: Ah, ya, está ocupado el guapo. Entonces, de las hinchadas estamos hablando, ¿no?
19: Sí, señor.
16: Y es una pena. Antes era lindo tener a las hinchadas de los dos equipos. Barcelona, en un partido, me acuerdo, Nacional Barcelona, hasta le ganó los puestos. Barcelona era más que la hinchada de Nacional. Estábamos locos.
19: Claro
16: que para la dirigencia, que antes la taquilla era
19: importante.
16: O sea, ni me importa, si es que la Barcelona me llena. No había eso de que, pero somos locales, ¿cómo nos vamos a dejar que nos llenen? El Cusqui es lo que necesitaban, plata.
19: Chaquita, ¿y usted está seguro que se va a llenar el estadio?
15: El domingo sí,
16: se llena. Que sí. Bueno, menos de 25.000 no va a haber.
15: No, sí se llena.
19: ¿Es el medio estadio o no? ¿Cuánto tiene Liga? ¿45?
16: 24, 50. 34.
15: Pero sí se llena el estadio, totalmente.
16: O sea, menos de 25.000 no va a haber. Y hay que si se llena, yo sí tengo expectativa de que se puede llenar. O sea, yo a la venta
19: ¿Cuál es la capacidad entradas, real de ese estadio, perdón?
16: 24.000.
19: ¿34?
16: Sí, con 34.
19: Ah, yo pensé que era más.
16: No, lo que pasa es que se respetan las normas. Antes se llenaba con 40 y pico, el Atahualpa se llenaba con 50.000.
19: Así es, pues.
16: Te daba ganas de hacer lo que
19: no
16: sabemos.
19: Había, las gradas, ¿por no dónde había, voy no al había baño? Ni gradas ahí, no había cómo.
16: No había por dónde.
17: No había cómo.
16: O sea, hasta que algún día alguien entendió que en un tema público hay que dar facilidades al cliente, no ponerles como embutidos ahí.
19: ¿Se acuerda cómo tumbaban las puertas la gente y se metía?
16: Tumbaban las puertas.
19: Un tanqueto y tumbaba las puertas.
16: Hay una masacre en una sudamericana o una Copa América en Perú, donde hay una masacre, hay una mortandad. Partido Perú, ¿con quién fue?
19: Justamente por el tema de la rotura
16: de
19: puerta.
16: El rato de abandonar el estadio, no abrieron las puertas porque salieron estampida, algo pasó adentro. Y murió mucha gente aplastada, asfixiada. Hay que tener mucho cuidado con esto. Y el tema esto de desde que las barras acá en el Ecuador se volvieron agresivas, se cambió todo. Se cambió todo, porque ¿a qué iban? A encontrarse, y no dentro del estadio, Humberto.
19: Vea, ¿y cuál
16: a
19: es
16: cuadras
19: la...
16: del estadio se sacaban así la ispa?
19: ¿Cuál es la sanción más fuerte que ha recibido un hinchada aquí por parte de nuestros dirigentes?
15: Quitarles la de Barcelona, 3 partidos sin público me parece que fue, ¿recuerdan? Recién.
16: ¿Y sabes lo que les importa a los hinchas?
15: Claro,
19: no. No les interesa, no. Cierto. Eso.
15: La de Liga también sancionaron, pero la bandeja de abajo, ¿se acuerda? La Sur, 2 partidos, sí, sí, me parece, sí. O 3, no me acuerdo.
16: Yo digo los dirigentes que no se hacen respetar.
19: Son leves, ¿no? Son sanciones leves.
15: No, la quitarle de 3 sin público es duro.
16: Les importa un pepino, van llevando banguelas y prenden.
15: Liga perdió dinero. Liga perdió dinero.
19: Ahora, la pregunta es, ¿hay relación entre los dirigentes y los jefes de la lucha?
15: Sí, sí, sí. Les dan entradas.
19: ¿Qué tipo de relación tienen? Siempre.
15: Les dan entradas, buses. En algún equipo
16: estaban ya metiéndose hasta en las asambleas. Por favor.
15: ¿Cómo puede aceptar que...?
17: Eso, por ejemplo, es lamentable.
15: Que las barras bravas vayan a los complejos
16: deportivos.
15: Querían tener
16: un miembro, claro, propusieron tener un miembro de la base en la directiva. No jodan.
15: No, pues iban a los complejos a amedrentar.
19: Exageradito.
15: No ve, la boca del pozo a Emelec, la Azura Oscura. ¿Y cómo así tienen que entrar ustedes al complejo? ¿Qué son?
16: Querían tener un representante de hinchada en el directorio. Por favor.
19: Nosotros, por ejemplo, Che Pérez en Guayaquil.
15: Pero no llegaba tanto, creo, el Che Pérez.
19: Como era más sano. La boca del pozo.
15: O como con Giuseppe Cabana.
19: Con Giuseppe Cabana era bastante más agresivo.
16: ¿Sabes lo que vendían adentro?
15: Sí, sí, pero no era tan relajosa como la de ahora.
19: Eran menos también.
15: Sí, sí.
19: Y el Che Pérez, por ejemplo, era muy cercano a nosotros. Él incluso nos cambiaba los cheques que nos pagaba.
15: La gorda Matosa también.
19: Y como había veces que había un cheque que había que esperar, él nos cogía los cheques, nos adelantaba el dinero.
16: ¿No te agarró del cuello la negra Eulalia?
19: Ya les he contado mil veces.
16: Ya, entonces,
15: la gorda Matosa también era otra, ¿no es cierto?
16: Sí, pero ella era pacífica. Cuello. La negra Eulalia es así.
19: No,
16: de
19: no era, piñeta. Pero la gorda Matosa no era muy pacífica tampoco. La negra era salvaje, ¿no?
16: Esa sí, esa sí te caía puñetes, esa no andaba.
19: Pero de amiga, cuando yo ya me hice amigo de ella, en cambio era una cuidadora, te protegía. Una maravilla la negra.
15: Buenas noches, amigos de la barra. Por culpa de las famosas barras bravas que imitan y se hacen hechos los argentinos, no puedo ir con mi familia tranquilamente a ver un Liga Barcelona. Porque ven alguien con una camiseta de Barcelona o alguien identificado con el equipo rival, se alocan y empiezan a pegar de gana.
16: Antes
15: las barras bravas mataron el fútbol, dice.
16: Años 70, salías del estadio, te encontrabas con un hincha de Barcelona, se cruzaban, jajaja, jiji, le señalaban con cuánto le ganó, pero no pasaba nada. Hoy...
19: No había malicia, tanta malicia.
16: ¿Sabes qué?
19: ¿No?
16: Hoy está en riesgo tu vida.
15: Claro.
16: Que te encuentres con la camiseta.
17: Claro, por eso no van las familias, o van pocas.
16: A un bus del Nacional, Diego, ¿sí te acuerdas? Le frenaron a ese carro... Y sacaron machetes y
15: hace 2 años que fue en una Copa Ecuador.
19: Bueno, nosotros en Cuenca vivimos algo parecido con Emelec. Nos vino una horda de gente, hablo de 300, 400 personas. Nosotros salíamos del estadio, tuvimos que ponernos los zapatos de fútbol en las manos, como guantes para tratar de defendernos. Y había muy poca policía, nos apedrearon el bus, casi le incendian, había que estar metido bajo los asientos. Un desastre.
16: Estoy hablando
19: de los años 90, ¿no? Claro. 91,
15: buenas 92. Noches a los mejores. Para comentarles que la mejor barra organizada son los cocodrilos, dice. Le saluda Pablo Zavala.
19: ¿Hay con los cocodrilos todavía?
15: Todavía los cocodrilos.
16: Pacíficos.
15: Sí,
16: pacíficos,
15: tranquilos.
16: Tranquilos, de familia, se cuidaban, hicieron una gran amistad.
19: ¿Cuántas barras organizadas tienen?
16: Algún día inventaron las famosas cheerleaders. Ellos trataban de dar espectáculo.
15: Pero no los cocodrilos, los de arriba fueron a cheerleaders.
16: No, es que eran los de arriba, los de abajo, los cocodrilos, los lagartos, los...
19: ¿Cuántas barras organizadas hay?
16: Los galindos. Sí,
19: la de Liga, ¿cómo son? ¿Los cocodrilos?
15: Los cocodrilos.
16: La barra de Liga, la única que hay ahora es la Muerte Blanca.
19: La Muerte Blanca.
15: Pero los cocodrilos están ahí.
16: Los cocodrilos ya parecen dinosaurios, hermano.
15: Es eso sí, porque ahí está el Galindo, el Pepureña, ya son dinosaurios. Ellos eran de los Shaggy.
16: Había en Nacional, había la Marea Roja.
15: La Merría Luisa, dice Tena acá. No, no.
16: El Aucas, la barra oriental, ¿cómo se llamaba?
15: La de Aucas es la Armagedón, pues.
19: Armagedón.
15: Y la Eterna de San Diego, pues, Chaquita, ¿se acuerda?
16: Sí. Pero eran barras pacíficas.
17: ¿Es una barra antigua?
15: No, yo creo que la antigua era la ¿cómo está?
19: Pero no había ni nombres.
15: Los de San Diego, la Eterna de San Diego era la más antigua.
18: Que había una que tenía una orquesta. ¿Cómo era la de
15: Aucas? La del Olmedo, pues, tenía esa orquesta. Esa chévere, la del Olmedo.
18: No, una de Aucas también, la...
19: Ay, Bataola. No.
18: No. Se ubicaba en la General Central.
16: El sonido más escuchado en los estadios del Ecuador, más histórico y que no se ha vuelto a repetir, el pito del Cuenca.
19: Ah, punto. Cierto, ¿no?
15: O las matracas del Aucas.
16: Las matraquitas del Aucas también.
19: O cuando silbábamos un contragolpe, Chacá.
16: Claro.
19: ¿Te acuerdas que se silbaban los contragolpes?
15: Con el Nacional.
19: Qué lindo que es eso.
16: Ese era el famoso, Humberto, ese era el famoso segundo tiempo del Aucas.
19: Ya,
16: el hincha empujaba con ese silbido. Ahí nació ese silbido.
19: Claro, el
16: empujaban al Aucas, perdía 3-0 y ganaba 4-3. Así
19: con el
16: nomás
19: silbido, era. Qué chévere que era, claro. Qué lindo.
16: No, es que era lindo ir al estadio. Íbamos en familia.
19: Qué lindo era, ¿verdad?
16: Los guaguas, la mamá, la abuelita.
17: Lo más violento que se escuchaba era Nacional.
16: Pam, pam, pam.
17: Nacional.
19: Nada más.
16: Pam, pam, pam.
19: Como escuela, como barra de colegio, ¿no? Claro. Sencilla.
16: En el aire los aviones.
19: Teque.
16: En el aire los aviones, en el mar los tiburones.
19: En la cancha los campeones. En la cancha
16: los campeones. Así es. Claro. Esa barra femenina que se vaya a la cocina. Así es. Así es.
15: Así eran las barras de antes, claro.
19: ¿Cómo era la del Mejía? ¿Cómo era la del Mejía?
16: M-E-J-A.
19: M-E-J-A.
16: Mejía. Era espectacular.
19: Era espectacular.
16: Y ahí entre colegios había su afinidad. Mejía contra con las de Hidrobo. El Montúfar creo que era con...
15: Mejía. Toda la vida.
16: No, el Montúfar era con... No sé si con las del Simón o las del Manuela.
15: Pero el Montúfar era masculino.
16: Era con,
15: pues,
16: el Angélica Hidrobo.
15: Ah, de lo que se unían.
16: Se unían, se apoyaban. Claro, claro.
15: Mejía era con el 24.
16: Y de paso, al revés, vacilado también, ¿o no?
15: Pero lógico.

0: Soy Emiliano Vaca, dice.
1: Y hoy iba al básquet.
2: Grande, oiga, Charlie. Está
1: ¿te acuerdas
2: en el
1: de esa época del básquet de clubes?
0: Estamos claro, hablando de
3: la
0: colegios.
3: Checlán, Liga.
2: Pero es que salió Charlie, pues oiga, Pascual. ¿Cómo no vamos a decir eso?
1: El básquet era el Coliseo lleno, Lucho.
0: Pues claro, ¿vos, claro, ¿no? Sí, sí le viví. El acá, San Pedro Pascual.
1: Acá se jugaron algunos sudamericanos de claro. Básquetbol. Ese campeonato cuando el San Pedro quedó vicecampeón de América.
0: Había buen básquet ahí en el Coliseo Julio César Hidalgo.
3: Me acuerdo de Javier Martínez, ¿se acuerda de Javier Martínez?
1: Javier Martínez, varios. El Javier Martínez fue el Messi del básquet.
0: Telémaco Poroso.
3: Ese era de Guayas, pero.
0: Claro.
3: Pero
1: escúchame, el Javier Martínez era el Messi del básquet.
3: Correcto.
0: El hermano del Dieguito.
2: Sí jugaba, mi hermano.
0: Claro. Pero él es de los más jóvenes.
2: Mi hermano Edwin Melo jugó. Y antes mi tío en la liga, jugó en la liga Diego Pérez.
3: Chaca, ¿cómo les decían al equipo del Chiquitón Holguín, de los Rodrigo Urbano, de esa época que habían, y que a nivel sudamericano eran una potencia?
0: Había un barbón.
1: Claro.
3: ¿Cómo se llamaban? El Roland Chiquitón Ponce Holguín, Roland Ponce era el negro.
1: Ellos eran del H-Clan de Guayaquil, si no me equivoco. Ya.
0: Claro, había buen base.
1: Pichincha Guayas.
3: Chiquitón Holguín.
1: Básquetbol, Pichincha Guayas. Donde se encontraba el Javier Martínez, el Julio Garzón, el Gonzalo Troya, el Héctor Bonilla. Y en el otro lado estaban los guayaquileños con Nicolás Lapenti, estaba el chiquitón.
0: El que era dirigente de Melec también jugaba.
1: Omar Quintana, claro. Jesús, un clásico Guayas Pichincha. Hermano, faltaba coliseos, faltaba.
3: Se ha perdido toda esa cultura.
1: Todo
3: ¿no?
1: eso se perdió. El boxeo. Primero se hacía en el Julio César, después fue tan exitoso que llevaron a la Plaza de Toros. Ahí vimos a Jaime Valladares, a Eugenio Espinosa, a Petiso Sánchez, a Claycito Bolaños, al Clay Bolaños.
3: ¿Al Mercado? ¿Cómo era el Mercado?
1: Al segundo mercado. A la Bestia Quiñones.
0: Tampoco, sí, Chaquito.
1: A la Bestia respeto. Quiroz.
3: Buena gente no, era la Bestia.
0: Hasta no, que lo mataron a la Bestia.
1: Pero el boxeo era atractivo, plazas de toros llenas. Acá sí, se disputaron claro, sí, títulos.
3: Yo tengo un amigo
1: para disputar título mundial.
3: Caminaba una vez por la calle con mi amigo Iván Pastos Jr. Y nos encontramos con el señor este que era la Bestia. Y mi amigo era un animal. Y le dice, hola Bestia. En la calle casi nos mata el hombre. Hola Bestia. Le digo, pero así te dicen. Se puso bravísimo, no le gustó.
0: Ponga el fútbol, ya nos dañaron ya. Estamos viendo acá.
3: Algo pasó.
1: ¿Qué pasó?
4: Acá también, se les fue la señal.
3: Se fue la señal.
0: Entonces, qué susto. Pagaremos.
1: Acá estoy viendo yo. ¿Qué se
2: fue? Yo sí estoy viendo, vea. Claro,
4: acá se fue del canal que transmite.
1: Para que internet no estén pirateando.
4: Pero no digas eso en la radio.
3: Estamos en la radio.
1: No. Usted está.
0: No se la ve. Acá en la radio se fue. No, acá no se piratea nada.
4: Ya, claro, ¿cómo va a decir que se piratea?
0: Es chistoso. El guape no... El
4: no,
0: guape
4: ya está... no le arregle. Sí, tenemos lo mismo.
1: ¿Y en la radio? ¿Por qué se va y acá no se va?
3: No sé.
1: Dame una explicación.
4: ya no le arregle.
1: No, pero deme una explicación.
3: No sé, ahí sí yo no puedo darle ninguna
0: multado por chistoso.
4: En la vida he pirateado nada.
1: No. ¿Te cuento una?
4: ¿No? Nunca. Usted es el que sabe estar en tus más.
3: ¿Nunca se tomó una copa, chimba?
1: ¿Te cuento una? Que me enteré de vos. ¿Te cuento?
0: ¡Cuente!
1: No. Por respeto al público, no, y al compañero. No puedo soltar cosas y...
4: ¿Qué cosa? ¿Qué dice?
1: A los códigos.
3: ¿No? Que usted ha pirateado. No le puse atención.
2: Usted no sabe de códigos. ¿Qué está hecho el de códigos?
4: Sí, usted, después de todo lo que le hizo al Dieguito, no sabe de códigos.
1: Pero el que le hizo al Dieguito fuiste vos. Vos le denunciaste lo de Macas. No jodas, guape. Asume.
4: No. Eso vivimos los dos y disfrutamos los dos.
1: ¿Ya entendiste, Humberto?
3: Sí.
1: ¿Entendiste?
3: Sí.
1: Ya. Punto.
3: Correcto.
1: Y después andan negando el par de mojigatos.
2: Ahí le vi la fe espalda al señor Dávila por primera vez.
1: ¿Qué hicieron, chipleta?
4: En la playa. En la playa, fe.
2: ¿Verdad?
1: ¿Cómo le viste la espalda al guape? ¿Qué hicieron, chipleta? ¿Qué hicieron? ¿Qué? ¿Cómo fue el asunto?
4: Estábamos con unas señoritas en la piscina.
1: Ahí está, ¿no ve? ¿Te das cuenta? Y a poco van soltando.
3: Señoritas.
1: A poco.
3: La ex señorita.
0: No ha de ser.
2: ¿Qué tal?
0: El guape no ayude. Pobre Dieguito.
4: No, hablo de la vez de la playa que estamos con unos amigos todos ahí.
1: No la compongas. Igual que yo, ya no la compongas.
2: Bueno, compañeros poetas, hasta mañana.
4: Sí, hasta mañana.
2: Hasta mañana.
0: Vámonos. Chao, compañeros.
3: Abrazo, muchachos. Hasta el día de mañana. Gracias.

0: todavía falta 3 minutos. Pero sé cómo...
1: ¿Para qué se despide entonces?
2: El Diego, para cambiar el tema, sale corriendo y el Guape se desconectó urgente.
3: Ponga el Colombia-Perú, no. No hay más. ¿Qué más podemos?
1: Colombia-Perú es ahora también.
3: Sí, sí, ¿no? No hay nada.
2: Colombia-Perú.
3: Sí, ponga Colombia-Perú. Están jugando Colombia-Perú amistoso, Chaquita.
0: ¿Ya? Yo estoy viendo el de Argentina.
4: Acá no. se murió acá.
2: No, sí está pasando.
4: Oiga, ayer en el
2: acá el nieto mío está desesperado porque haga un gol Messi y no hace.
3: Oiga, ¿ya le compró la camiseta nueva de Liga o no?
2: La camiseta nueva del ¿cómo se llama? Por los 108 años desde.
3: Sí, ¿le gustó o no le gustó?
2: No me gusta.
3: A mí sí, bonita está.
2: Así no, te sí gusta.
3: Está bonita.
4: Sí. ¿Cuál camiseta, perdón?
3: De Liga.
2: La de. Pero yo soy
4: blanca.
2: Yo
4: soy, ausencia de
0: color. Estar de acuerdo con usted, Chaquita, aunque es imposible que esa camiseta, por ejemplo, limpia, o sea, solo escudo, sería maravilloso.
3: Pero ¿y qué? O sea, no viven imposible. De las publicidades, ¿qué?
0: No, no. Imposible. Estoy de acuerdo, no es imposible, es imposible. Y aún así está bien bonita.
4: Pero siendo conmemorativa, pero... ¿no se puede hacer algo especial?
2: Sí, claro, sería blanca,
0: pero difícil,
2: completo.
0: Es difícil.
4: Yo me acuerdo.
2: Dice que está puesto el sello del primer sello que tuvo Liga. Usé.
4: Esa camiseta roja del uniforme alterno de Liga, cuando era todo rojo, era una maravilla.
2: Una maravilla.
4: Lindísimo.
0: Ah, qué bonito.
4: Todo color rojo. Color
0: blanca.
4: Una maravilla.
3: El Chaca utiliza traje rojo. Chao, compañeros.
0: Compañeros poetas, fuerte abrazo. Ahora,
2: ¿qué color utilizas? ¿El color carne?
3: No sé. Habano. Rojo usted. Con un rabo atrás. Ah, sí. Chao, compañeros.
5: Chao, Luisito. Ya me voy para.
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1: Hola, ¿qué tal amigos, amigas de la red? Qué gusto saludar con ustedes a esta hora con información en Élite Deportiva, en este día martes, en donde estaremos repasando novedades en diferentes ámbitos. Por supuesto, en nuestro segundo bloque vamos a escuchar la rueda de prensa que brindó el Banco Pichincha precisamente para reconocer a quienes son miembros de este equipo deportivo que tiene Banco Pichincha y que destacaron sobremanera en los Juegos de Sur con sus varias medallas conseguidas, con actuaciones muy importantes en sus distintas disciplinas deportivas y también con la posibilidad de presentar a nuevas caras en este equipo que tiene a varios deportistas de los más